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1: Dios les bendiga, hermanos. Vamos a abrir nuestras Biblias. Estamos en el libro de Ruth, el capítulo número 3. Hemos visto durante estos últimos mensajes, esta serie en el libro de Ruth titulada Amor Redentor. Y al final del capítulo número 2, recordamos cómo Ruth halló gracia ante los ojos de este hombre llamado Boaz y regresa con su suegra para compartirle de la bendición, de la provisión que ha tenido al conocer con Boaz. Y su suegra le comenta que este es uno de los parientes cercanos que le puede redimir. Al final del versículo del capítulo número 2, en el versículo número 23, vemos cómo dice: estuvo pues junto con las criadas de Boaz espigando hasta que se acabó la siega de la cebada y del trigo, y vivía con su suegra. Aproximadamente durante unos 3 meses, Ruth siguió trabajando fielmente con Boaz hasta que terminó la siega de la cebada y del trigo. Y ahora vamos a ver en este capítulo número 3 algo extremadamente importante acerca de la redención, acerca del término redimir, que era muy importante en ese tiempo. La palabra

mujer que había quedado viuda según la ley en Levítico 25 del 47 al 49. Dice, si el forastero o extranjero está contigo y enriqueciere y tu hermano que está junto a él empobreciere y se vendiera el forastero o el extranjero que está contigo o alguno de la familia del extranjero, después de que hubiese vendido, podrá ser rescatado por uno de sus hermanos, lo rescatará. Su tío, su hijo o el hijo de su tío lo rescatará o un pariente cercano de la familia lo rescatará. Esto habla de la redención para poder preservar la heredad. Debemos recordar que cuando se dividió la tierra prometida se dividió en partes del terreno para poder entregar a cada familia de las diferentes tribus. Y si no había descendencia, no seguía el linaje, entonces se perdía la heredad. Hay una aplicación histórica en el pasaje, que es la historia que vamos a leer a continuación, pero también hay una aplicación doctrinal de mucho peso. En la aplicación doctrinal podemos recordar que el único que a nosotros nos puede redimir, aquel pariente cercano que pagó el precio para poder librarnos del dolor y nos pagó por precio, es el Señor Jesucristo. Según Salmos 49:6 dice, los que confían en sus bienes y en la muchedumbre de sus riquezas se jactan, ninguno de ellos podrá en manera alguna redimir al hermano ni dar a Dios su rescate. Porque la redención de su vida es de gran precio y no se logrará jamás. Y la tercera aplicación, la aplicación personal o la aplicación devocional. Recordemos que estamos viendo la historia de una familia que tomó una mala decisión. El padre de familia, Elimelec tomó una mala decisión y esto resultó en consecuencias negativas. Ellos tomaron una buena decisión al regresar a Betlehem, a Belén, la casa de pan, y nuevamente están encontrando la bendición de Dios a través de Ruth, quien halla gracia ante los ojos de vos. En este capítulo número 3 vamos a ver cómo puedes salir de las consecuencias negativas. ¿Cómo puedes salir de las consecuencias negativas? Recordemos que Ruth en realidad está sufriendo consecuencias negativas por causa de otras personas, porque Ruth perdió a su esposo, pero ella no tomó ninguna mala decisión. De hecho, ella tomó una buena decisión al amar a su suegra y al amar a Jehová, al Dios del pueblo de Israel. Pero está sufriendo consecuencias de otras personas, consecuencias negativas. En primer lugar, mira, vamos a ver lo que dicen los primeros 5 versículos. Este es un plan que es extremadamente arriesgado. Versículo número 1. Después le dijo a su suegra, Noemí, hija mía, ¿no he de buscar hogar para ti para que te vaya bien? ¿No es vos nuestro pariente con cuyas criadas has estado? He aquí que él avienta esta noche la parva de las cebadas. Te lavarás, pues, y te ungirás, y vistiéndote tus vestidos irás a la era, mas no te darás a conocer al varón hasta que él haya acabado de comer y de beber. Y cuando él se acueste, notarás el lugar donde se acuesta, e irás, y descubrirás sus pies, y te acostarás ahí, y él te dirá lo que hayas de hacer. Y ella respondió, haré todo lo que tú me mandes. Estamos viendo aquí cómo esta suegra, Noemí, pues tiene una preocupación por Ruth, un amor por Ruth, y parece ser que llegó a un punto en el cual ella dice, bueno, ya pasó mucho tiempo, aproximadamente 3 meses, vos no ha dado ningún paso para formalizar una relación, y ella literalmente le está proponiendo a Ruth quien sea ella quien se acerque a proponerle matrimonio a vos. Y aquí ella usa de una estrategia que la verdad no es una estrategia cultural, no es una estrategia común, no es algo que pasaba en ese tiempo, de hecho es algo muy extraño. Y ella le dice que vaya, que se vista de la mejor manera, que se perfume de la mejor manera, y que vaya y se recueste con vos en donde él iba a estar. Número uno, aquí podemos ver que ellos distinguieron a la persona correcta. Número uno, para salir de consecuencias negativas de una mala decisión, recurre a la persona correcta. Cuando estamos sufriendo de las consecuencias de una mala decisión, es importante que recurramos a la persona correcta. Salmo 146, versículo número 3 dice, no confíes en los príncipes ni en el Hijo del Hombre, porque no hay en él salvación. Proverbios 18:10 dice, torre fuerte es el nombre de Jehová.

0: A él correrá el justo y será levantado. Las riquezas del rico son ciudad fortificada. Hay dos formas en las cuales nosotros podemos buscar ayuda: en Jehová o en las riquezas, en nuestras fuerzas o en las de Dios. Cuando tomamos una mala decisión y queremos salir de las consecuencias negativas, queremos poner un término al dolor o al sufrimiento, debemos recurrir a la persona correcta. Y en este caso, en nuestra historia, esa persona correcta es vos, pues él es un pariente cercano. Mire, le dice en el versículo número 2, Noemí le dice: no es vos nuestro pariente con cuyas criadas has estado. Ella conocía la palabra de Dios, conocía la ley de Dios, y ahora sí recordaba que había la oportunidad de un pariente cercano. Para poder nosotros recurrir a la persona correcta, tenemos que conocer la palabra de Dios. Juan 5:39 dice: escudriñad las escrituras, porque a vosotros os parece que en ellas tenéis vida eterna, y ellas dan testimonio de mí. Debemos de conocer la palabra de Dios para poder distinguir la persona correcta. Mire, por favor, versículo número 1, ahí en el capítulo número 3. Después le dijo su suegra Noemí: hija mía, ¿no he de buscar yo hogar para ti, para que te vaya bien? La palabra que se usa aquí para hablar del hogar no solamente habla de un lugar físico, habla de un lugar de reposo, un lugar de refugio. Mire, por ejemplo, Salmo 116, el versículo 7. Salmo 116, 7 dice: vuelve, oh hija mía, a tu reposo. Y usa la misma palabra: porque Jehová te ha hecho bien. Según la palabra de Dios, vos era la persona correcta para Ruth. Levítico 25, 25 dice: cuando tu hermano empobreciere y vendiere algo de su posesión, entonces su pariente más próximo vendrá y le rescatará lo que su hermano hubiere vendido. Mire versículo 20 del capítulo 2 en Ruth. Y dijo Noemí a su nuera: sea el bendito de Jehová, pues no ha rehusado a los vivos la benevolencia que tuvo para con los que han muerto. Después le dijo Noemí: nuestro pariente es aquel varón y uno de los que puede redimirnos. Recurre a la persona correcta. La persona correcta en esta historia es vos. La persona correcta en nuestras vidas, a la que debemos de recurrir en momentos de dolor para enmendar nuestras malas consecuencias, es Jesucristo. Jesucristo es nuestro pariente cercano, quien decidió hacerse hombre, tomar forma de hombre, humanarse, para ser semejante a los hombres y poder de esa manera redimirnos. Dice aquí en versículo número 2 al final: he aquí él avienta esta noche la parva de la cebada. Te lavarás pues y te ungirás, vistiéndote tus vestidos, e irás a la era. ¿Qué era la era? Bueno, la era es un lugar, regularmente un lugar en altura, un lugar de cemento, en el cual se acostumbraba que separaban el trigo de todo el desperdicio y rompían el trigo para poderlo usar. Y ahí es donde Noemí recomienda a Ruth que vaya y tenga un encuentro con vos. Este era un lugar que no acostumbraba a ser para mujeres. Era un lugar en el cual iban los hombres que habían trabajado en la cebada y en el trigo. Mira versículo número 3, las indicaciones de Noemí. Le da tres indicaciones: te lavarás, te ungirás y te vestirás. Para nosotros poder tener un encuentro con Jesús, para entrar a la presencia de Dios, número uno, necesitamos lavarnos. Segunda de Corintios capítulo 7 versículo 1 dice: así que, amados, puesto que tenemos tales promesas, limpiémonos de toda contaminación de carne y de espíritu, perfeccionando la santidad en el temor de Dios. El Salmo 51 versículo 2, después de que David tomó una mala decisión y cayó en pecado con Betsabé, él escribe: lávame más y más de mi maldad y límpiame de mi pecado, purifícame con hisopo y seré limpio, lávame y seré más blanco que la nieve. Para poder tener una relación con Dios, número uno, necesitamos lavarnos. Número dos, necesitamos ungirnos. ungir con aceite. Literalmente esto quiere decir que ella se iba a perfumar para tener un olor grato, un olor agradable para cuando tenga un encuentro con vos. Para nosotros poder tener un olor grato ante los ojos de Dios, necesitamos el Espíritu Santo. El Espíritu Santo es ese aceite que nos unge para poder ser un olor grato. Y número 3 dice, vistiéndote tus vestidos. Vístete tu mejor vestido. La palabra de Dios nos invita en repetidas ocasiones a despojarnos de la vieja ropa, del viejo hombre, y vestirnos del nuevo hombre. Revestíos del nuevo hombre. Es como una rutina diaria en la cual nosotros nos levantamos, nos despojamos de nuestra ropa sucia, nos metemos a bañar para estar limpios y nos vestimos con una ropa limpia. De esa manera podemos tener relación con las demás personas y tener un olor agradable. Y así debe ser nuestra relación con Dios. Debemos de despojarnos del viejo hombre, limpiarnos y revestirnos de nuevo hombre para poder tener una buena relación con Dios y con los demás. El problema es que muchos de nosotros pasamos tiempo sin limpiarnos y con esa ropa sucia día tras día y olemos mal. ¿Por qué? Porque no estamos limpiando nuestro pecado, no estamos dejando el viejo hombre y no estamos vistiéndonos del nuevo hombre. Este lugar, la era, puede ser un lugar de juicio, en donde se tenía que quebrar, triturar el trigo para poder encontrar bendición. Lugar de juicio y sacrificio que se convierte en celebración. Esto representa para nosotros la cruz, en donde el juicio de Dios sobre el pecado cayó en la humanidad del Señor Jesucristo. Su cuerpo tuvo que ser triturado para poder de esa manera dar bendición y darnos vida y encontrar la celebración, la victoria sobre la muerte. La cruz estaba sobre un monte. Fue un lugar de juicio, de sacrificio, de muerte y de celebración, porque allí Cristo ganó la victoria sobre el diablo. Hebreos 10:19 nos dice: así que, hermanos, teniendo libertad de entrar en el lugar santísimo por la sangre de Jesucristo, por el camino nuevo y vivo que nos abrió a través de su velo, esto es, su carne. Dios usa las cosas quebradas. Se necesita la tierra quebrada para producir cosecha. Se necesita las nubes quebradas para producir lluvia. Se necesita el grano quebrado para producir pan. De igual manera, Dios permite el quebrantamiento en nuestras vidas para poder usarnos. ¿Recuerdas el caso de aquella mujer en Juan capítulo 12, versículo 3? María tomó una libra de perfume, de nardo puro, de mucho precio, y ungió los pies de Jesús y lo enjugó con sus cabellos, y la casa se llenó del olor del perfume. Ella tuvo que quebrar este perfume para poder de esa manera liberar este olor grato. Ella recurre a la persona correcta, en el área correcta, pero también con la actitud correcta. No solo tienes que ir con la persona correcta, pero tienes que pedir, y ahora vamos a ver cómo Ruth pidió de la forma correcta. Mire versículo número 4. Y cuando él se acueste, notarás el lugar en donde se acuesta, e irás y descubrirás sus pies, y te acostarás allí, y él te dirá lo que tienes que hacer. Ella va directamente a sus pies. Esto es una señal de humillación, una señal de actitud humilde. En Mateo 28, en versículo 9, vemos cómo aquí Jesús le salió al encuentro diciendo salve, y ellas acercándose a estas mujeres abrazaban sus pies y le adoraban. En la Biblia, cuando se habla de los pies de alguien, siempre se tiene que llegar con una actitud de humildad. Versículo 6. Descendió pues a la era e hizo todo lo que su suegra le había mandado. Tenía una actitud de obediencia. Y cuando vos hubo comido y bebido y su corazón estuvo contento, se retiró pues a dormir a un lado del montón. Ella vino calladamente y le descubrió los pies y se acostó. Y aconteció que a la medianoche se estremeció aquel hombre y se volvió, y ella aquí una mujer estaba acostada sobre sus pies. Entonces él dijo: ¿quién eres? Y ella respondió: yo soy Ruth, tu sierva. extiende el borde de tu capa sobre tu sierva, por cuanto eres pariente cercano. Ella no estaba haciendo nada indebido. Ella estaba bien vestida, con una buena ropa. Estaba muy probablemente tan cubierta que ni siquiera la pudo reconocer. No estaba haciendo nada indebido. Y podemos ver aquí la actitud humilde de Ruth, quien ella no exige, sino que se presenta como una sierva humilde y pide la oportunidad de poder ser redimida. Literalmente esta frase que ella usa cuando habla de extender el borde de su capa era algo que se acostumbraba a hacer en ese tiempo hablando del matrimonio. Por ejemplo, podemos ver Ezequiel capítulo 16, el versículo número 8. Jehová dice, y pasé yo otra vez junto a ti, y te miré, y he aquí que tu tiempo era tiempo de amores, y extendí mi mano, la misma palabra que usa aquí, canap, sobre ti, y cubrí tu desnudez, y te di juramento, y entré en pacto contigo. Esto habla de una relación de matrimonio, de amor. Dice Jehová el Señor, y fuiste mía. Esa misma relación en la cual Dios buscó entrar con nosotros es la que Ruth está pidiendo a vos, que entre en un pacto para poderle redimir. Literalmente, esta es como una propuesta de matrimonio. En Salmo 63 dice, porque has sido mi socorro, y bajo la sombra de tus alas, canap, me regocijaré. Mi alma está pegada a ti. Cuando llegas a los pies de Jesús, Él te protege, Él te ampara, Él te cuida. Y eso es lo que está buscando Ruth de vos. Hasta aquí la historia está saliendo bien, aunque era un plan muy arriesgado. Vemos cómo en el versículo número 10, Él le dijo, bendita seas tú de Jehová, hija mía, pues has hecho mejor tu postrera bondad que la primera, no yendo a buscar a los jóvenes, sean pobres o ricos. Ahora pues, no temas, hija mía, haré contigo como tú me digas, pues la gente de mi pueblo sabe que eres mujer virtuosa. Pero la historia no queda ahí. Cuando nosotros buscamos ayuda de Dios, queremos que Él rápidamente solucione nuestro problema. Pero muchas veces Dios nos dice, espera. En tercer lugar, para salir de las consecuencias malas, reposa en las promesas correctas. La Biblia está llena de promesas, aproximadamente 8,800 promesas, de las cuales el 85% de ellas fueron hechas directamente a una persona. Se necesita paciencia. Aquí vemos que en la historia, Boaz le dice que aunque él es un pariente cercano, hay uno más cercano que él, y tiene que esperar a ver si aquel otro pariente la quiere redimir. Al final del versículo número 13 le dice, descansa, pues, hasta mañana. Él no le dio una respuesta, le mandó esperar, como muchas veces Dios nos manda esperar cuando buscamos su ayuda. La paciencia es la marca de un creyente maduro y muestra cuánto confiamos en Dios. Ruth busca y propone matrimonio a vos. Si ella no hubiera hecho esto, probablemente nada hubiera pasado. De igual manera, nosotros tenemos la oportunidad de buscar y de aceptar a Jesucristo. Y Él está dispuesto a acercarnos a nosotros. Para redimirnos de una mala decisión, busca a la persona correcta, pide de la manera correcta con humildad y espera pacientemente en las promesas de Dios. Aquí vemos cómo al final de la historia, Ruth regresa con su suegra y le cuenta todo lo que ha acontecido. Y pacientemente esperan el milagro que vamos a ver en el capítulo 4. Que el Señor les bendiga, hermanos.
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2: ¿Por qué será que nunca hay suficiente tiempo para hacer las cosas bien, pero siempre hay suficiente tiempo para volverlas a hacer? Los pensamientos del diligente ciertamente tienden a la abundancia, mas todo el que se apresura alocadamente, de cierto va a la pobreza.
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0: Cadena Radial Samaritano da la hora, 7 de la noche. 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
2: Me es muy grato saludarles, amigos oyentes. Sean bienvenidos a El Amor que Vale, Ministerio de Estudios Bíblicos Radiales, para proseguir con la serie Un Futuro para la Familia.
3: ¿Sabía usted que la salvación es un pacto de gracia? No somos salvos porque hacemos buenas obras. Usted no se salva porque es miembro de una iglesia, o porque es bautizado, o porque da dinero a los pobres, o ayuda a organizaciones cristianas. Ni siquiera es salvo por cumplir con los 10 mandamientos, si es que en verdad los cumple, o porque vive una vida aparentemente correcta. Nadie puede salvarse de esa manera. La salvación no es una recompensa para los justos. La salvación es un regalo para los culpables. Noé y su familia no se salvaron porque eran importantes o porque eran buenas personas. Ellos se salvaron por la gracia de Dios.
2: ¿No le parece emocionante el descubrir que, escondido en el Antiguo Testamento, Dios nos ha dado un cuadro de la salvación que tenemos en el Señor Jesucristo, quien pasó por las aguas del juicio? Escuchemos al doctor Adrian Rogers en la voz del pastor Lenín de Llanón, entregándonos la conclusión del mensaje, El Capitán y sus Hijos.
3: El diablo odia la religión familiar y, sin embargo, la Biblia está llena de ella. En el libro de los Hechos, cuando alguien se salvaba, parece como que sentía una verdadera carga por toda la familia. En el capítulo 10 de los Hechos, encontramos a Cornelio, un centurión romano, un militar, un gentil. Y el relato bíblico nos dice que Dios le envió un ángel quien le dijo que debía mandar a buscar a Simón Pedro, quien le diría palabras para que él y toda su casa se salvase. Y en el capítulo 16 encontramos a Lidia, quien había creído en el Señor Jesucristo, junto con otros miembros de su familia, y comenzó una iglesia en su propia casa, y como todos ellos se bautizaron. Y en la ciudad de Filipos, el carcelero fue salvo. Pero antes de salvarse preguntó, «Señores, ¿qué debo hacer para ser salvo?» Y los apóstoles le respondieron, «Cree en el Señor Jesucristo y serás salvo tú y tu casa». O sea, en una casa, todos los miembros de la familia necesitan ser salvos y ser bautizados cuando han recibido a Jesucristo como Salvador y Señor en forma personal. En Hebreos 11:7 leemos que Noé preparó el arca para que toda su familia se salvase. Todos ellos se salvaron debido al liderazgo de Noé. Y Génesis 7:1 dice, «Dijo luego Jehová a Noé, entra tú y toda tu casa en el arca». Y el verso 7 dice, «Entró Noé al arca y con él sus hijos, su mujer y las mujeres de sus hijos. 8 personas en total entraron al arca». Y se salvaron del diluvio. Los días de Noé fueron días de apostasía y días de anarquía. La anarquía está resumida en el verso 5 que dice que todo designio de los pensamientos del corazón de ellos era de continuo solamente el mal. Y aquí la palabra pensamientos es una palabra interesante. No significa algo así como soñar despierto. Esta palabra procede de la raíz hebrea que significa moldear algo, como lo hace el alfarero al elaborar un utensilio. Conlleva la idea de tramar, de planificar algo. Era una generación cuyo corazón y mente estaba en contra de Dios. Tenían como moda filosofías malvadas, practicaban y defendían causas degradantes y trataban de que la sociedad se amoldara a ellos, exactamente como sucede en nuestros días. Trataban de dar nueva forma a la sociedad y los mismos pecados que fueron la causa del diluvio en los días de Noé son los que inundan la tierra hoy. Los días de Noé no solo fueron días de apostasía y anarquía, sino que también fueron días de apatía. La Biblia dice que estaban comprando y vendiendo, comiendo y bebiendo, casándose y dándose en casamiento, y se burlaban de la predicación de Noé hasta que llegó el diluvio. Amigos, hoy tenemos una generación cómoda que bosteza frente al rostro de Dios. Las casas de placeres están abarrotadas, mientras las casas de Dios casi están vacías. Y en algunos lugares, cerradas como cosa inservible. A la gente ya no le importan las cosas de Dios. Y estamos viviendo en los umbrales de un juicio mucho más grande del que vio Noé. Cuando Dios puso a Noé y su familia en el arca, Dios cerró la puerta. Dentro del arca, Noé tenía que mirar hacia arriba, donde estaba la ventana, a través de la cual solo podía ver el cielo. El arca representa al Señor Jesucristo. ¿Puede ver la simbología en este cuadro? Conocemos a Dios por medio de Cristo. ¿Qué es lo que Dios le estaba enseñando a Noé? Que ya no debía pensar en lo mundano, sino en lo celestial, porque ahora estaba en el arca de seguridad. Veamos ahora el verso 21. Y toma contigo de todo alimento que se come, y almacénalo, y servirá de sustento para ti y para ellos. Permítame decirle que cuando el Señor nos salva, Él nos invita a su mesa. Hay protección y sustento en el arca, porque Jesús no solo nos salva, sino que nos satisface. Pero ahora quiero mostrarle algo emocionante. La agenda del arca. Vamos al capítulo 8, verso 4. Y reposó el arca en el mes séptimo, a los 17 días del mes, sobre los montes de Ararat. Y usted bien podrá decirme, pastor, ¿qué tiene de emocionante eso? Déjeme decirle que fui muy bendecido al estudiar esto. ¿Sabe cuál es el primer mes en el calendario judío? Es el mes de octubre. El séptimo mes es el mes de abril. Ahora, ¿en qué día del mes de abril reposó el arca en los montes de Ararat? En el día 17, o sea, 3 días después de la Pascua, que es el día 14. ¿Cuándo es que Cristo salió de la tumba? 3 días después. Cristo salió de la tumba el mismo día en que el arca reposó en el monte Ararat. El Cristo resucitado estuvo sobre la tierra, habiendo pasado por las aguas del juicio de Dios, así como el arca lo hizo hace tantos siglos. ¿No le parece emocionante el descubrir que escondido en el Antiguo Testamento, Dios nos ha dado un cuadro de la salvación que tenemos en el Señor Jesucristo, quien pasó por las aguas del juicio de Dios? Busque en el libro de Efesios, el capítulo 2, los versos del 8 al 10. Voy a compartir con usted esto y decirle cómo se aplica al arca de Noé. Porque por gracia sois salvos, por medio de la fe. Y esto no de vosotros, pues es don de Dios, no por obras para que nadie se gloríe. Porque somos hechura suya, creados en Cristo Jesús para buenas obras, las cuales Dios preparó de antemano para que anduviésemos en ellas. En estos versículos hay muy importantes preposiciones. Por gracia, por medio de la fe y para buenas obras. ¿Cómo está esto ilustrado en el arca? Bien, primero decimos que la salvación es por gracia, ¿verdad? Miremos Génesis 6:8. Pero Noé halló gracia ante los ojos de Jehová. Sabía que esta es la primera mención de gracia en toda la Biblia. ¿Cómo es que el capitán Noé y su familia pudieron salvarse? Por gracia. ¿Y qué es la gracia? Gracia es el increíble e indescriptible amor de Dios que le motiva a Dios a amarnos, aun cuando no merecemos ser amados. Romanos 5:8 dice, «Mas Dios muestra su amor para con nosotros, en que siendo aún pecadores, Cristo murió por nosotros». Tenemos un pacto de gracia. En Génesis 6:18, Dios le dijo a Noé, «Mas estableceré mi pacto contigo». ¿Cómo es que el capitán Noé y su familia pudieron salvarse? Por gracia. ¿Y qué es la gracia? Gracia es el increíble e indescriptible amor de Dios que le motiva a Dios a amarnos, aun cuando no merecemos ser amados. Romanos 5:8 dice, «Mas Dios muestra su amor para con nosotros, en que siendo aún pecadores, Cristo murió por nosotros». Tenemos un pacto de gracia. En Génesis 6:18, Dios le dijo a Noé, «Mas estableceré mi pacto contigo, y entrarás en el arca». ¿Lo ve? La salvación es un pacto de gracia. No somos salvos porque hacemos buenas obras. Usted no se salva porque es miembro de una iglesia, o porque es bautizado, o porque da dinero. Ni siquiera es salvo por cumplir con los 10 mandamientos si es que en verdad los cumple, o porque vive correctamente. Nadie puede salvarse de esa manera. La salvación no es una recompensa para los justos, la salvación es un regalo para los culpables. Noé no se salvó porque era importante o era un buen hombre. Él se salvó por la gracia de Dios. Y si usted va al cielo, mi querido amigo, solo será porque la gracia de Dios ha provisto una seguridad para usted, el Señor Jesucristo. Así que la salvación es por gracia. Pero esta gracia tiene un importantísimo elemento. Veamos lo que dice Hebreos 11:7. Por la fe Noé preparó el arca en que su casa se salvase. La gracia fue la parte de Dios. La fe fue la parte de Noé. Mire lo que Dios le dijo a Noé en Génesis 7:1. Entra tú y toda tu casa en el arca. O sea, se completó la carga del arca. Y cuando Dios le dijo a Noé, entra, y Noé subió la plancha que conducía al arca, eso fue fe. Fe es la plancha que nos permite abordar el buen barco de la gracia. Dios miró a Noé y su familia, abrió sus brazos, dijo, vengan, entren. Y si Noé hubiera sabido, estoy seguro que hubiera cantado, tal como soy de pecador sin más confianza que tu amor, ya que me llamas, vengo a ti, Cordero de Dios, heme aquí. Dios nos da un cuadro de su gracia. Dios le dijo a Noé, he preparado para ti y tu familia un arca de seguridad, y te invito a entrar. Y Noé respondió, así como soy, Señor, vengo. ¿Recuerdan las preposiciones en los versículos de Efesios? Por gracia, por medio de la fe y para buenas obras. Retrocedamos a Génesis 9:1. Bendijo Dios a Noé y a sus hijos y les dijo, fructificad y multiplicaos y llenad la tierra. Ahora, ¿fueron ellos salvos porque fueron fructíferos? No. Ellos fueron fructíferos y se multiplicaron. Y llenaron la tierra porque fueron salvos. ¿Lo entiende? Noé no fue salvo porque fue fructífero porque fue salvo para buenas obras. Verá, el fruto no es la causa de nuestra salvación, es más bien la señal de nuestra salvación. Yo no puedo trabajar para salvar mi alma. Ese trabajo lo hizo mi Señor Jesús. Pero trabajaré como un esclavo por amor al Hijo de Dios. No nos salvamos por fe y obras, pero somos salvos por una fe que obra. Y Noé estuvo tan agradecido por lo que Dios había hecho por ellos, que hizo realidad la palabra de Dios y fue fructífero, y se multiplicó, y llenó la tierra. ¿Cómo llevó a bordo el capitán Noé a su familia? Porque por gracia sois salvos por medio de la fe, y esto no de vosotros, pues es don de Dios, no por obras, para que nadie se gloríe, porque somos hechura suya, creados en Cristo Jesús para buenas obras, las cuales Dios preparó de antemano para que anduviésemos en ellas. Bien, he hablado sobre el simbolismo del arca y sobre la salvación que se encuentra en el arca. Ahora quiero hablar acerca de la seguridad que hay en el arca. Génesis 7, verso 1. Dijo luego Jehová a Noé, entra tú y toda tu casa en el arca. Vamos rápidamente al verso 16. Y los que vinieron, macho y hembras de toda carne vinieron, como le había mandado Dios. Ahora ponga mucha atención a la siguiente frase. Y Jehová cerró la puerta. ¿Quién cerró la puerta del arca? Dios mismo. Cuando Noé y los suyos entraron, Dios cerró la puerta. La Biblia dice en Efesios 1:13, fuisteis sellados con el Espíritu Santo de la promesa. No solo que Dios mantuvo el agua fuera del arca, sino que mantuvo a Noé y a su familia dentro del arca. Esta es la razón por la que yo creo en la eterna seguridad del creyente. Dios cerró la puerta. Dios le dijo a Noé, entra en el arca. Dios no le dijo, vete hacia el arca. Y usted me dirá, pero pastor, ¿cuál es la diferencia? Una y muy significativa. Si yo le digo a usted, anda hacia ese cuarto, eso significa que yo estoy fuera del cuarto. Pero si yo le digo, entra en este cuarto, eso significa que yo estoy en el cuarto. ¿Me comprende? Dios estuvo en el arca. ¿Sabe cuándo yo voy a perder mi salvación? Cuando Jesucristo pierda su relación con el Padre, o sea, nunca. Porque yo estoy en Cristo. La Biblia dice en 2 Corintios 5:17, de modo que si alguno está en Cristo, nueva criatura es. Yo estoy en Cristo de la misma manera en que Noé estuvo en el arca. Y estoy sellado en Cristo como Noé estuvo sellado en el arca. Y estoy seguro de que alguien me preguntará, pastor, ¿y qué si se resbala y cae? Mi amigo, yo resbalo y caigo muchas veces. Pero déjeme decirle algo que espero lo escuche muy atentamente. Con toda seguridad Noé y los miembros de su familia se resbalaron y cayeron muchas veces dentro del arca, pero nunca cayeron fuera del arca, porque Dios mismo había cerrado el arca. Algunas veces escucho a creyentes decir, oren por mí, para que permanezca fiel hasta el fin. Suponga que Dios le hubiera dicho a Noé, bueno, Noé, si quieres salvarte y salvar a tu familia, coloca 8 estacas en la pared externa del arca, y cuando comience a llover, cada uno de ustedes debe sostenerse fuertemente en su respectiva estaca. Sus cuerpos serán azotados por el viento y por las aguas por varios días, pero si pueden permanecer agarrados a sus estacas hasta que deje de llover, estarán a salvo. ¿Se puede imaginar a Noé diciéndole a su esposa, hijos y nueras, no dejen de orar para que podamos sostenernos hasta el fin? Esa es la clase de salvación que parece que algunos tienen. No, mi apreciado amigo, somos salvos porque Él nos sostiene, y la promesa es que nada ni nadie nos arrebatará de sus manos. Noé y los suyos estuvieron seguros en ese barco. Hay muchas personas que creen en la seguridad eterna, pero déjeme decirle cómo creen en la seguridad eterna. creen que un día van a llegar al cielo, cerrar la puerta detrás de ellos y decir, por fin lo logré, ahora estoy seguro. Y yo pregunto, ¿cómo sabe que está seguro ahora? Solo porque ya está en el cielo. Pues no debemos olvidar que ángeles cayeron del cielo, fueron expulsados del cielo. Su seguridad eterna no está anclada en un lugar. Está cimentada en una persona y esa persona es Jesucristo. Por lo tanto, si usted está en Cristo, tiene seguridad eterna. Pero si no está en Cristo, no importa en qué lugar se encuentre, usted no tendrá seguridad. Gracias a Dios por la seguridad que el buen barco de la gracia ofrece. Por fe, Noé, con temor, preparó el arca en que su casa se salvase. Deseo hacer una pregunta directamente a los papás que me están escuchando. ¿Ha guiado a sus hijos y a sus hijas hacia el Señor Jesucristo? Mi esposa y yo tenemos un pequeño bebecito en el cielo, y tenemos 4 hijos en esta tierra. Todos ellos conocen y aman al Señor Jesús. Todos ellos creen en Dios. El ministerio de mi hijo mayor es la música. Cuando él era solo un jovencito, yo observaba su vida. Y no podía ver ningún fruto. No podía ver que él tuviera preocupación por las almas. Un día le dije, Esteban, quiero hablar contigo. Demos una caminata por el bosque. Pasamos todo el día en el bosque. Yo quería asegurarme de que mi hijo realmente tenía a Jesús en su corazón. Y en medio del bosque, de rodillas, arreglamos cuentas con Dios. Mi constante oración era, Dios, si alguno de mis hijos no te conoce en forma personal, si alguno de ellos todavía no es salvo, ayúdame a guiarles para que tengan la seguridad de su salvación. Yo no podría soportar ni siquiera el pensamiento de ir al cielo y dejar a mis hijos atrás. Dios dijo a Noé, entra tú y toda tu casa en el arca. Amigo, ha guiado a todos sus hijos hacia Jesús. Está usted mismo dentro del arca. Los días de apostasía, anarquía y apatía, como en los días de Noé, son una realidad en el momento actual. El mundo se dirige hacia un juicio mucho más severo que el que enfrentó Noé, y me pregunto cuántos de quienes me escuchan podrán decir ahora mismo, Pastor, si muero hoy o si el Señor regresara hoy, tengo la absoluta seguridad de ir al cielo. Me gustaría que todos ustedes puedan decir eso. Me gustaría que todos ustedes entren en el buen barco de la gracia de Dios. Si no pueden decirlo, quiere decir que usted aún no está en Cristo, aún no ha entrado en el buen barco de la gracia de Dios, aún no ha entregado su corazón a Jesús. Y bien puede hacerlo este mismo momento si delante de Dios se reconoce como pecador, acepta que necesita ser salvo y en la intimidad de su corazón recibe a Cristo como su Salvador y su Señor, y le entrega el control total de su vida, y comienza a vivir la clase de vida que traiga honor y gloria a Dios, la clase de vida que Dios quiere que usted viva. Si usted en forma seria y convencida hace esa decisión espiritual, grato será para nosotros el saber que lo hizo. Le invito a que nos escriba al respecto y nos dé al mismo tiempo el honor y privilegio de orar por usted y por su familia.
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2: 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Al despedirnos hoy, agradecemos a Maritza Edmiston y Lenín de Llanón por la producción de esta enseñanza. Soy Andrés García Vigio y oramos que estos mensajes sean de bendición para usted y que la enseñanza de hoy le haya ayudado a comprender aún más que el Señor Jesucristo es el amor que vale.

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9: Cadena Radial Samaritano da la hora, 8 de la noche. 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
11: Nos gozamos con su sintonía en gracia a vosotros, con la enseñanza del pastor John MacArthur. 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Pero entonces, ¿cómo debemos entender la relación entre la soberanía de Dios y la responsabilidad del hombre? 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
10: La gran doctrina de la predestinación, la doctrina de la elección, es resistida, es odiada por algunos, rechazada. Es una de esas doctrinas inaceptables para la gente que está acostumbrada a vivir en una democracia y acostumbrada a que se le diga que la vida debe ser conducida por sus propias decisiones libres y personales. Gente que crece en monarquías tiene un poco más de entendimiento del poder soberano y la autoridad sobre sus vidas. Bueno, usted está viviendo bajo un soberano cuando usted entró al reino de Dios, y el soberano ha determinado todo. Es por su voluntad que nos volveremos santos, irreprensibles, y estaremos delante de él en perfección, justificados, en base a su propósito predestinado. Somos adoptados como hijos. Todo esto según el beneplácito de su voluntad. Es por su voluntad que tenemos redención. Es por su voluntad que se nos ha dado el perdón de nuestros pecados. Es por su voluntad que nos ha concedido todo esto. Es por su voluntad que nos ha revelado la intención buena de lo que Él ha determinado para nosotros en el futuro. En otras palabras, Él nos ha dado en las Escrituras un entendimiento completo de nuestra esperanza futura. Lo que nos está esperando, la herencia a la que se refiere en el versículo 11, es un resultado de que Él nos predestinó según su propósito. Y esto sigue hasta el versículo 14, la herencia que está por venir. Todo desde la elección a la glorificación, todas las cosas que están a la mitad, justificación, santificación, son según su voluntad divina y propósito. Esto también es inescapable en el capítulo 8 de Romanos. Vea el capítulo 8 de Romanos por un minuto. Versículo 29 de Romanos 8 dice, a los que antes conoció, preconocimiento no es que Dios conoció algo por adelantado, es que Dios predeterminó algo desde antes. Porque a los que antes conoció, la palabra conocer puede tener un sentido íntimo. Adán conoció a su esposa y dio a luz un hijo. No significa que él sabía quién era ella. Significa que él tuvo una relación íntima con ella. Jesús dijo, «Mis ovejas oyen mi voz y las conozco». No significa que él sabía quiénes eran. Significa que él tuvo una relación íntima con ellos. Esta es una relación íntima predeterminada que Dios ha diseñado. Y debido a ella, Él nos predestina para ser conformados a la imagen de su Hijo. Y el versículo 30 dice, «Y a los que predestinó, a estos también llamó, y a los que llamó, a estos también justificó, y a los que justificó, a estos también los glorificó». Predestinación, llamado eficaz a la salvación, justificación, glorificación. En el capítulo 6 de Juan, «Todo lo que el Padre me da vendrá a mí, y el que a mí viene, no le echo fuera. El que a mí viene, yo le recibiré, lo guardaré, lo resucitaré en el día postrero y no perderé ninguno de ellos». Esa es la manera en la que debemos entender esta gran doctrina de la predestinación, la cual es una parte tan grande de la teología de Pablo y también sale en muchos otros lugares. Ahora, la pregunta es, ¿acaso la verdad de la elección divina soberana elimina la voluntad humana? ¿Acaso la verdad de la gracia divina soberana, la predestinación soberana divina y la elección, las cuales son inequívocas en la Biblia, eliminan la voluntad humana? Esa es la pregunta que prevalece. Ahora, para ayudarnos un poco, para comenzar con el apóstol Pablo en este tema, quiero regresar a un profeta en el Antiguo Testamento, si me acompaña Isaías capítulo 10, Isaías capítulo 10. Es una crítica popular, claro, en contra de aquellos que nosotros que enseñamos teología bíblica. Es un asunto que constantemente molesta a aquellos que se ven ofendidos por la doctrina de la predestinación, la elección soberana, que nosotros somos culpables de quitar la libertad humana y la voluntad humana. Han habido muchos pastores con los que he hablado a lo largo de los años que piensan que si usted enseña esta doctrina, va a quitarle usted la pasión al evangelismo, va a hacer que su congregación sea indiferente hacia los perdidos. Bueno, ya hemos aprendido, ¿no es cierto?, a partir de 2 Corintios 5, que Pablo dice, mi vida es vivida para una cosa, es gobernada y controlada por el amor de Cristo que Él tiene por mí, y no es nada más por mí que Él murió, sino que Él murió por todos los que murieron en Él, y por lo tanto, soy un embajador para este evangelio glorioso que estoy predicando, y estoy entregando mi vida, estoy predicando el ministerio de la reconciliación. Entonces, no tuvo un efecto negativo en su pasión, de hecho, su pasión por el evangelio y predicación del evangelio lo llevaron a perder todo al punto del martirio. Pero la acusación es que esto quita la vida del evangelismo si decimos que todo esto es la obra de Dios. Entonces comencemos a entender esto en las palabras de Isaías. Es un contexto único. Capítulo 10, versículo 5. ¡Oh Asiria! ¡Oh ay de Asiria! Juicio, condenación, maldición, la ira divina va a caer en Asiria. Asiria va a ser juzgada por Dios. ¡Ay de Asiria! Y después esta identificación extraña. Vara y báculo de mi furor en su mano he puesto mi ira. Esa es una afirmación muy, muy extraña. Asiria aquí es presentada como la vara de Dios que Dios usará en sus propias manos para desatar su indignación en contra del Israel apóstata. Asiria es el instrumento de Dios de juicio en contra del Israel apóstata. En este pasaje, Dios comisiona a Asiria soberanamente para actuar como el destructor de Israel. Versículo 6. Le mandaré contra una nación pérfida, ese es Israel, y sobre el pueblo de mi ira le enviaré, los judíos en Israel, para que quite despojos y arrebate presa y lo ponga para ser hollado como lodo de las calles. Ese es un decreto divino que Dios va a traer

la invasión a Siria sobre el reino de Israel. Ahora, permítame decirle algo. Esto no tiene nada que ver con las intenciones por parte de Asiria. Dios no le preguntó a Asiria si le gustaría hacer eso. Asiria no tenía esto en el plan. Observe el versículo 7. Aunque él no lo pensará así. Asiria no tenía intenciones de ser el instrumento de Dios en la destrucción de Israel. Asiria no tenía interés en actuar como el agente de Jehová. Asiria no tenía relación alguna con el Dios vivo y verdadero. No tiene un plan como este en su corazón, dice el versículo 7, sino que su pensamiento será desarraigar y cortar naciones no pocas. Porque él dice, mis príncipes no son todos reyes, no es el Calno como Carquemis, Amad como Arfad y Samaria como Damasco, todos son iguales para ellos. No tienen más interés en destruir en Israel, la ciudad capital de Samaria, que cualquier otra nación. Como halló mi mano los reinos de los ídolos, siendo sus imágenes más que las de Jerusalén y las de Samaria, como hice a Samaria y a sus ídolos, ¿no haré también hacia Jerusalén y a sus ídolos? En otras palabras, Asiria no discrimina. Está contenta por destruir a todas las naciones que la rodean. No tienen ningún interés en particular en Israel. Pero Dios va a tomar control de Asiria y usar a Asiria como la vara de su juicio para la destrucción del reino del norte, de lo cual ese reino, por cierto, nunca se recuperó. Sin embargo, eso no coloca a Asiria en una posición favorecida con Dios, porque leímos en el versículo 5, ¡ay de Asiria! Dios literalmente usa a una nación como su vara de juicio, mientras que esa nación no tiene intención alguna de hacer eso. Está sirviendo los propósitos de Dios, pero ella misma será maldecida y juzgada y condenada. Observe el versículo 12. Pero acontecerá que después que el Señor haya acabado toda su obra en el monte de Sión y en Jerusalén, castigará el fruto de la soberbia del corazón del rey de Asiria y la gloria de la altivez de sus ojos. ¡Wow! Lo que usted tiene aquí es la soberanía de Dios actuando a través de Asiria. Sin embargo, por las obras que Asiria lleva a cabo, Asiria será plenamente responsable. Esto es colocar la soberanía divina y la responsabilidad humana lado a lado, de manera paralela. Asiria es soberbia, porque ha dicho, por el poder de mi mano y por mi sabiduría hice esto, porque tengo entendimiento y he quitado los límites de pueblos y he saqueado sus tesoros, y como un hombre poderoso he derribado a sus habitantes, etcétera, y por mi mano he alcanzado las riquezas de los pueblos como un nido, como uno recoge huevos abandonados, he reunido toda la tierra y no hubo nadie que aleteara sus alas o abriera su pico, en otras palabras, como si hubieran robado nidos de aves. ¿Se gloriará el hacha contra el que con ella corta? ¿Se ensoberbecerá la sierra contra el que la mueve? Como si el báculo levantase al que lo levanta, como si levantase la vara al que no es leño. En otras palabras, esto coloca el poder en la mano de la vara en lugar del que usa la vara. Dios dice, voy a ir tras Asiria, voy a destruirlos, voy a quemar y devorar. Versículo 18, destruiré la gloria de su bosque, huerto fructífero, etcétera, etcétera. ¿Cómo explica el hecho usted de que Asiria no tiene opción acerca de lo que le hacen Israel? Sin embargo, son totalmente responsables por las atrocidades que le impusieron en Israel por parte de Dios. Como puede ver, le quiero decir que usted tiene que estar cómodo con este dilema. Las Escrituras no nos dan una explicación, no nos dan una defensa filosófica. ¿Cómo es que tú, Dios, puedes usar esta nación como un instrumento de tu justicia santa y después darte la vuelta y destruirlos por los pecados que cometieron en el proceso? Pase a Juan capítulo 3. Por cierto, ¿sabemos esto? ¿Acaso el juez de toda la tierra no hará lo que es recto? Pase a Juan 3. Quiero mostrarle esto. Esto es tan importante. Hay un hombre de los fariseos llamado Nicodemo, principal o líder de los judíos, el líder de los judíos, lo cual realmente significa el maestro de los judíos. Este es un hombre quien fue un maestro prominente, uno de los principales maestros. Vino Jesús de noche y le dijo, Rabí, sabemos que has venido de Dios como maestro, porque nadie puede hacer estas señales que tú haces a menos de que Dios esté con él. Entonces él está afirmando el hecho de que todo mundo afirmaba esto, los fariseos, los saduceos, el liderazgo entero de Israel, aunque rechazaron a Jesús y lo crucificaron, nunca negaron sus milagros. Muy bien, nunca, nunca negaron sus milagros. No podían ser negados. Estaban por todos lados. Estaban ahí diariamente, estaban por todos lados, no podían ser negados, nunca trataron de negarlos. Pero aquí está el testimonio de uno que habla por todos y dice, ninguno puede hacer estas señales que tú haces a menos de que Dios esté con él. Es obvio, los milagros, poder sobre demonios, poder sobre la enfermedad, poder sobre la muerte, poder sobre la naturaleza.

0: naturaleza. Pero Jesús sabía que había una pregunta en el corazón de Nicodemo que Nicodemo no había expresado verbalmente. Entonces fue al corazón y él dijo, de cierto te digo, que a menos de que uno nazca de nuevo, no puede ver el reino de Dios. Y Nicodemo le dijo, ¿cómo puede un hombre nacer cuando es viejo? Ahora él entiende que Jesús está hablando de manera metafórica, necesita nacer de nuevo. Necesita regresar y comenzar desde el principio. No tiene que ver con progresar de manera religiosa, tiene que ver con el nacimiento. Entonces él hizo la pregunta, ¿cómo puede un hombre nacer cuando es viejo, como el hueso? ¿Cómo regreso al principio? Soy un hombre mayor ahora y he estado en este legalismo todos estos años, mi vida entera. Él no puede regresar por segunda vez al vientre de su madre y nacer, ¿o sí? Y él está hablando metafóricamente, lo entiende. Él no está hablando físicamente, él no está haciendo una broma. Jesús dijo, de cierto te digo, a menos de que uno nazca de agua y de espíritu. Y él está tomando una idea de Ezequiel, ¿verdad? El pasaje del nuevo pacto, que necesita ser lavado con agua, limpiado, y que se te dé un corazón nuevo para reemplazar el corazón de piedra. Entonces, él está hablando en términos de Ezequiel a un maestro del Antiguo Testamento. Necesitas una experiencia del nuevo pacto. Necesitas de lo que habla Jeremías 31, inclusive, necesitas ser limpiado y necesitas recibir un nuevo corazón y necesitas que el Espíritu sea plantado dentro de ti antes de que puedas entrar al reino de Dios. Ese es el nuevo pacto. Necesitas ser regenerado, necesitas ser transformado, porque lo que es nacido de la carne, carne es, y aquello que es nacido del Espíritu, Espíritu es. Tu carne, y simplemente continúas estando en el proceso de la carne hasta que regreses al principio mismo y nazcas de nuevo espiritualmente por el Espíritu Santo y entonces puedes entrar al reino de Dios. Entonces no te sorprenda que he dicho que necesitan nacer de nuevo. Ahora, en este punto en particular, usted le diría a alguien, te estoy diciendo que necesitan nacer de nuevo. Y si una persona te dijera, ¿cómo hago eso? Usted le diría, repite esta oración, ¿verdad? Repite esta oración. Simplemente necesitas arrepentirte y creer. ¿Qué le dijo Jesús a Nicodemo? Una cosa realmente extraña. Versículo 8. El viento sopla de donde quiere y oye su sonido, pero no sabes de dónde viene ni a dónde va. Así es todo aquel que es nacido del Espíritu. ¿Qué es eso? Si alguien viniera usted y le dijera, creo que necesito nacer de nuevo, creo que necesito ciertamente salir de esta vida incansable de la carne, necesito un nuevo nacimiento, necesito un nuevo corazón, necesito un nuevo espíritu, ¿qué hago? ¿Qué le diría usted? Usted le diría, no puedes hacer nada, no puedes hacer nada, esta es la obra del Espíritu y Él viene y se va cuando Él quiere, en quien Él quiere. ¿Qué? Ahí se acabó una fórmula para el evangelismo. Ahí se acabó, repite esta oración. Este es Jesús, este no es algún novato que no entiende la técnica evangelística. Este es Jesús. Lo que él está diciendo a Nicodemo es, simplemente te tengo que decir, necesitas nacer de nuevo. Necesitas nacer anothen, literalmente de arriba, y no estás a cargo del momento en el que eso sucede. ¡Qué afirmación! Yo reconozco lo que necesitas. También reconozco que no estás a cargo de su realidad. ¡Wow! El Espíritu viene y se va como Él quiere. Y esa es la razón por la que la gente nace en el Espíritu, dice usted. Esa podría ser la afirmación más pasada por alto en las Escrituras acerca de la soberanía divina en la salvación. ¡Wow! Soberanía divina. Usted no puede discutir en contra de eso. Pero veamos en mayor profundidad este capítulo. Muy bien, pase al versículo 27. Juan el Bautista es también un calvinista. Él no sabía eso porque muy pocos bautistas lo son. Escuche lo que Juan dijo. Versículo 27. Un hombre no puede recibir, ¿qué? ¿Cuál es la siguiente palabra? Nada, a menos de que le haya sido dado del cielo. Usted no puede recibir nada, a menos de que descienda del cielo. Sin embargo, Juan sabía eso. Y Juan es el último de los profetas del Antiguo Testamento. Soberanía divina, absolutamente, en la salvación, es una obra divina. Es una obra que el cielo lleva a cabo. Ahora regresemos al versículo 15. ¿Está listo usted para escuchar esto? De tal manera, para que todo aquel que en él cree tenga vida eterna. ¿Qué? ¿Qué está haciendo ahí ese todo aquel que quiera? El que cree en él tendrá vida eterna, porque de tal manera amó Dios al mundo que dio a su Hijo unigénito para que todo aquel que en él cree no muera, sino que tenga vida eterna, porque Dios no envió al Hijo al mundo para juzgar al mundo, sino para que el mundo fuera juzgado por él. El que en él cree no es juzgado. El que no cree ya ha sido juzgado, porque no ha creído en el nombre del unigénito Hijo de Dios. ¿Por qué la gente es juzgada y se va al infierno? ¿Porque no son elegidos? No, porque no creen. Este es el juicio, porque esta es la condenación, que la luz ha venido al mundo y los hombres aman las tinieblas más que la luz, porque sus obras son malas, porque todo aquel que hace lo malo aborrece la luz y no viene a la luz para que sus obras no sean manifiestas. Pero el que practica la verdad viene a la luz para que sus obras puedan ser manifestadas como habiendo sido hechas en Dios. Pase al versículo, el 36. El que cree en el Hijo tiene vida eterna. El que no obedece al Hijo no verá la vida, sino que la ira de Dios permanece en él. La ira eterna de Dios cae en la gente porque no, ¿qué? No creen. ¿Está teniendo dificultades con entender todo esto? Muy bien, porque usted necesita tener ese problema. Eso significa que usted entiende ambas. No encuentra algún punto medio que borra ambas verdades. Veamos Juan 6. Spurgeon fue criticado por predicar esto y alguien dijo, ¿por qué no tan solo le predicas a los elegidos? Él dijo, bueno, si pudieras levantar la parte de atrás de su playera para ver si tienen una E ahí en su espalda, lo voy a hacer. Juan 6, y aquí regresamos a esto de lo que comenté, Juan 6, 37. Todo lo que el Padre me da vendrá a mí. Esa es una afirmación absoluta, ¿no es cierto? Ahí está de nuevo, desciende del cielo. La obra del Espíritu, el propósito del Padre, todo lo que el Padre me da vendrá a mí, el que a mí viene, ciertamente no le echo fuera. He descendido del cielo no para hacer mi propia voluntad, sino la voluntad del que me envió. Entonces, si su voluntad es darme estas personas, ciertamente los voy a recibir. Esta es la voluntad del que me envió, que de todo lo que Él me ha dado no pierda yo nada, sino que lo resucite en el día postrero. Entonces, miren, voy a hacer lo que el Padre quiere que haga, y lo que Él quiere que yo haga es recibir a la gente que Él me da, los guarde y los resucite a gloria eterna. Y debido a que he venido a hacer la voluntad del Padre, eso es exactamente lo que voy a hacer. Allá abajo en el versículo 44, ninguno puede venir a mí si el Padre que me envió no le trajere. ¿Escuchó eso? Nadie. Ninguno puede venir a mí si el Padre que me envió no le trajere, y yo lo resucitaré en el día postrero. Esa es nuestra seguridad, ¿no es cierto? Que somos guardados por Cristo para la gloria eterna. Él no perderá ninguno de ellos. Regresa al versículo 35, allá a la mitad de este pasaje. Ahí, en medio de lo que esencialmente le acabo de leer, o en torno a lo que acabo de leer, versículo 35, yo soy el pan de vida, el que a mí viene no tendrá hambre, el que en mí cree no tendrá sed jamás. Por un lado, nadie puede ser salvo a menos de que descienda del cielo por la voluntad del Padre, a menos de que alguien es escogido por el Padre, ordenado desde la eternidad pasada, con el nombre escrito en el libro de la vida del Cordero, predestinado por el propósito de Dios, sin ser influenciado por la conducta de alguien en ningún momento. Ninguno será salvo fuera de la obra soberana divina de Dios. Sin embargo, yo soy el pan de vida. Jesús dice, el que a mí viene no tendrá hambre, el que en mí cree no tendrá sed jamás. Versículo 36, os he dicho que me habéis visto, sin embargo no creéis, no creen. Observa el versículo 47, de cierto os digo, el que cree tiene vida eterna, el que cree, versículo 57, así como el Padre vivo me envió y vivo debido al Padre, así también el que me come también vivirá debido a mí. El resumen de esto está en el versículo 63. Es el Espíritu quien da vida. La carne no sirve para nada. Las palabras que os he hablado son Espíritu y son vida. Pero hay algunos de vosotros que no creen, porque Jesús sabía desde el principio quiénes eran los que no creían y quién lo traicionaría. Y él estaba diciendo, por esta razón os he dicho que nadie puede venir a menos de que le haya sido dado de mi Padre. Esas dos cosas están entretejidas sin explicación alguna. Tiene que creer, usted debe creer, son condenados porque no creen, sin embargo no pueden creer a menos de que sean llamados y traídos y que mi Padre les dé vida. Y yo les prometo que no puedo hacer un mejor trabajo que mostrarles lo que las Escrituras dicen. Puedo predicar con todo gramo de pasión que tengo en mi corazón de las glorias de la doctrina de la elección soberana y puedo predicar con la misma pasión de las realidades de la doctrina de la responsabilidad humana. Puedo decirle que a menos de que usted crea, usted va a morir y se va a ir al infierno. Si usted cree, usted va a resucitar y va a ir al cielo. Y puedo decirle que usted debe arrepentirse y debe creer, y eso es exactamente lo que dicen las Escrituras. Pero también puedo decir que es una obra soberana de Dios. Hay otros pasajes de las Escrituras que hacen esto, y únicamente estoy tratando de señalarle que la Biblia no trata de explicar eso. Lo mezcla. Hay una buena ilustración en Hechos 2. ¿Quiere ver eso? ¿Cree usted que el diablo quería que Jesús fuera crucificado? No. No, el diablo no quería que él fuera crucificado. El diablo vino a él y le dijo, mira, puedes evitar la cruz, simplemente póstrate ante mí y te daré los reinos del mundo, ¿verdad? El diablo no quería que Jesús fuera a la cruz. El diablo estaba tentándolo en el huerto, ¿verdad? Pase de mí esta copa. ¿Quién quería que Jesús estuviera más en la cruz? Dios, porque él era el Cordero de Dios. Él era el Cordero de Dios. Varones de Israel, dice Pedro en el día de Pentecostés, su teología era tan precisa. Varones de Israel, escuchen estas palabras. Jesús Nazareo, hombre certificado a vosotros por Dios con milagros y maravillas y señales que Dios hizo mediante él en medio de vosotros, como vosotros mismos sabéis. Este hombre, escuchen esto, entregado por el plan determinado y preconocimiento de Dios, vosotros crucificasteis una cruz por manos de hombres impíos y lo matasteis. Hombres impíos ejecutaron la obra de Dios. Vosotros lo entregaron por el plan predeterminado y el anticipado conocimiento de Dios. Clavaron a una cruz a este hombre por hombres impíos, matándolo. ¿Era Israel culpable? Claro que sí. Jesús, en el último día de la Semana de la Pasión, ve el templo y dice, ninguna piedra quedará. Vuestra casa es dejada desierta. El juicio vino en la forma de los romanos en el 70 después de Cristo. Cientos de miles de judíos fueron masacrados. Fueron masacrados en los siguientes años en 985 ciudades, aldeas por toda la tierra de Israel. Los romanos entraron y dejaron cuerpos muertos. El juicio vino de una manera masiva. Y usted tiene que entender que el juicio en contra de Israel y su rechazo del Mesías, inclusive sigue en la actualidad. No sé lo que usted piensa cuando usted ve la nación de Israel en la actualidad. No es una nación bajo favor divino, es una nación bajo juicio divino. Y continuará estando bajo juicio divino hasta que mire aquel a quien traspasaron y lloren por aquel como se llora por un hijo unigénito. Y en las palabras de Zacarías, una fuente de limpieza será abierta a Israel, pero hasta que eso suceda, esa nación está bajo juicio, pero es el mismo juicio precisamente que cualquier pecador no redimido está enfrentando por el rechazo de Jesucristo. En el caso de la crucifixión de Cristo, hicieron la voluntad de Dios, sin embargo, fueron hombres impíos que fueron plenamente responsables por lo que hicieron. Estoy tan cómodo con el misterio divino porque significa que Dios es mucho más grande de lo que yo soy, y que sus caminos no son mis caminos. En Hechos capítulo 4, versículo 27, ciertamente en esta ciudad se congregaron en contra de tu siervo santo Jesús, a quien ungiste, tanto Herodes como Poncio Pilato, junto con los gentiles, el pueblo de Israel. Todo el mundo se unió en la muerte de Cristo, ¿no es cierto? No solo fueron los judíos. Aquí dice, fue Herodes, Poncio Pilato, gentiles, pueblo de Israel. Si alguna persona llega a hacerle usted la pregunta, ¿quién es culpable de crucificar a Cristo? Llévelos ese versículo. Pero observe esto, versículo 28, para hacer, esto está hablando de Dios, para hacer lo que tu mano y tu propósito predestinaron que ocurriera. Aquí está de nuevo, ustedes tienen responsabilidad plena en el caso de Herodes, en el caso de Poncio Pilato, en el caso de los gentiles, los romanos, en el caso de los judíos, el pueblo de Israel, sin embargo, estaban haciendo la obra divina y soberana de Dios. Estas son muestras de la coherencia de las Escrituras al presentar este tipo de cosas sin tratar en ningún punto de explicar lo inexplicable. ¿Se acuerda usted de la historia de Judas? ¿Acaso él fue responsable por lo que él hizo? ¿Fue ordenado por Dios que él lo hiciera? Él inclusive es profetizado en el Antiguo Testamento. Mi propio amigo cercano que levantaría su talón en contra de mí. Sin embargo, Jesús dijo, uno de vosotros es un diablo. Y Jesús dijo que él se moriría y se iría a su propio lugar. Miren, tenemos que entender esto, que cada uno de nosotros tenemos la responsabilidad de creer y somos responsables si creemos o no creemos, y tiene consecuencias eternas. Como creyentes, somos responsables por vivir nuestras vidas cristianas, sin embargo, de manera inexplicable, cualquier cosa en nosotros que sea buena es la obra del Espíritu Santo. Cualquier cosa mala somos nosotros. Por otro lado, también debemos perseverar en la fe, pero al mismo tiempo, somos guardados por el poder de Dios en las manos de Cristo. Esto es algo profundo. Es coherente a lo largo de las Escrituras, en todas las Escrituras. Y yo celebro esto. Mire, he estado en esto por mucho, mucho tiempo. Y entre más años vivo, más me regocijo en estas doctrinas que no puedo resolver porque hablan de la grandeza de Dios.
1: Hemos aprendido que tanto la soberanía absoluta de Dios como la responsabilidad humana, son verdades absolutas y se enseñan ambas en las Escrituras. 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

0: Cadena Radial Samaritano da la hora, 9 de la noche. De aquí a 100 años no será de gran importancia si lograste la oportunidad que deseabas en el trabajo, si fuiste a Europa o si cambiaste tu auto por un Mercedes. De aquí a 100 años, lo que sí será de gran importancia es que hiciste un compromiso con Jesucristo. Pues, ¿qué provecho obtendrá un hombre si gana el mundo entero?
1: 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No hay que pensarlo mucho. La obediencia es mucho mejor. 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Ser serios en la obediencia. 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
2: Gracias por acompañarnos hoy. Estamos estudiando en el Antiguo Testamento el libro de Nehemías. Estamos observando la última parte de este libro. Hace años, enseñé otra serie de lecciones sobre este libro, pero el mensaje sigue siendo el mismo. Y la enseñanza es importante. Espero que usted tome con suficiente seriedad esta porción de la palabra de Dios y la utilice para fortalecer su propio andar con el Señor Jesucristo y despertar un espíritu de renovación espiritual en su corazón. Hoy continuaremos hablando del paso 3, preocuparse por el pecado. Al estudiar este relato del Antiguo Testamento, veremos cómo Dios conmovió el corazón de estas personas cuando se vieron frente a frente con su fracaso. Por lo general, antes de que Dios pueda en realidad hacer algo con nuestras vidas, Él tiene que partirnos el corazón. Hoy, vamos a ver, mediante esta lección, estos principios y aplicarlos a nuestra vida. Espero que usted tome notas de lo que vamos a enseñar. Así que, abramos la Biblia en el capítulo 9 del libro de Nehemías y hablemos de la necesidad de preocuparse por el pecado.

Uno de mis escritores favoritos es A.W. Tozer. Mientras más aprendo de él, más le quiero y más me impresiona. Fue un hombre que nadaba contracorriente en su tiempo. Era uno de los no conformistas y no le importaba lo que la gente pensara. Decía lo que estaba convencido que Dios quería que dijera. Por lo general, había muchos enfadados con él, aunque hoy se le respeta. Muchos de los monumentos que hemos edificado a Tozer han sido edificados con las piedras que le lanzaron mientras estaba vivo, porque no fue popular en su tiempo. Tozer tenía su manera de decir las cosas de modo que no se olvidaran. Hablaba de la verdad de la palabra de Dios. En uno de sus libros dice esto en cuanto al hambre espiritual. ¿Por qué algunos hallan a Dios en un camino en el que otros no le hallan? ¿Por qué Dios manifiesta su presencia a algunos y deja que multitudes de otros luchen en una experiencia cristiana imperfecta? Por supuesto, la voluntad de Dios es la misma para todos. Él no tiene favoritos en su familia. Todo lo que Él jamás ha hecho por alguno de sus hijos, lo hará por todos sus hijos. La diferencia no está en Dios. La diferencia está en nosotros. Escoja al azar una veintena de grandes santos cuyas vidas y testimonios se conozcan ampliamente, que sean personajes bíblicos o creyentes bien conocidos de tiempos posteriores a la Biblia. Usted quedará asombrado al instante con el hecho de que los santos no se parecen. A veces la diferencia era tan grande como para ser positivamente deslumbrante. Por ejemplo, ¿cuán diferentes fue Moisés de Isaías? ¿Cuán diferente fue Elías de David? ¿Cuán diferentes fueron Juan y Pablo, Francisco de Asís y Lutero, Finlay y Tomás de Kempis? Las diferencias son tan amplias como la misma vida humana. Las diferencias de raza, nacionalidad, educación, temperamento, cualidades personales. Y sin embargo, estos hombres anduvieron cada uno en su día en un camino alto de su vida espiritual, muy por encima del hombre común. Sus diferencias deben haber sido incidentales y a los ojos de Dios sin ninguna significación. En alguna cualidad vital, todos deben haber sido similares. Luego Tozer pregunta, ¿cuál fue esa cualidad? Y responde, me aventuro a sugerir que la cualidad que tuvieron en común fue receptividad espiritual. Algo en ellos estaba abierto hacia el cielo. Algo les urgía a dirigirse a Dios sin intentar nada como profundo análisis. Sencillamente diré que tenían conciencia espiritual y que se dedicaron a cultivarla hasta que se convirtió en lo más grande en sus vidas. Diferían de la persona promedio en que cuando sintieron el anhelo interno, hicieron algo al respecto. Como David muy bien lo dice, mi corazón ha dicho de ti, buscad mi rostro, tu rostro buscaré. Oh, Jehová, ¿qué es lo que está diciendo? Sencillamente está diciendo que la diferencia en estos hombres fue que habían desarrollado un deseo espiritual y hambre de obedecer a Dios. Eso es lo que los impulsaba. Tal vez pudiera parecer más bien trivial incluso mencionarlo, excepto que parece haber tanta falta de preocupación respecto a eso entre el pueblo de Dios hoy. Una falta de preocupación por obedecer, de penetrar en lo que Dios nos está diciendo en su palabra, con el deseo de abrir el libro sagrado y oír lo que Dios está diciendo, con el deseo de escribir al pie de la página, Señor, lo que sea que digas, lo haré. ¿Acaso no leemos la Biblia más por razones intelectuales? ¿Acaso no hacemos la exégesis del texto para poder exhibir nuestra capacidad de entender la palabra de Dios? Sin embargo, Dios nos ha dado este libro para que podamos obedecerlo, y uno de los primeros pasos hacia la obediencia es tener hambre de conocer a Dios. La obediencia tiene que ver con el hambre espiritual. Noten, en segundo lugar, como leemos en Nehemías, que la obediencia tiene que ver con la humildad. En el versículo 13 se nos dice que se reunieron los cabezas de las familias de todo el pueblo, sacerdotes y levitas, para oír a Esdras. Ahora, estoy seguro de que muchos de los que acudieron para oír a Esdras tenían más edad que él. Algunos eran abuelos y otros escribas. Todos eran miembros del grupo de iguales de Esdras, por así decirlo. Pero vinieron y dijeron, por favor, ¿podrías enseñarnos? Queremos aprender. Una de las claves para poder aprender y obedecer es acercarse con espíritu de humildad, acercarse con el deseo de que Dios nos enseñe y abrirse a la enseñanza de la palabra de Dios en nuestra vida. Hay varios lugares en la palabra de Dios en donde se nos dice que no seamos sabios en nuestra propia opinión. ¿Ha notado
¿Cuán a menudo consta esto en la Biblia? Por ejemplo, Proverbios 3:7 dice: no seas sabio en tu propia opinión, teme a Jehová y apártate del mal. Proverbios 26:12 dice: ¿has visto hombre sabio en su propia opinión? Más esperanza hay del necio que de él. Isaías 5:21 dice: ay de los sabios en sus propios ojos y de los que son prudentes delante de sí mismos. Romanos 12:16 dice: no seáis sabios en vuestra propia opinión. ¿Por qué están todos estos versículos en la Biblia? Estos versículos están en la Biblia para recordarnos una verdad muy importante, y es que el hombre que está lleno de sí mismo no tiene espacio para Dios. El hombre que está tan impresionado con lo que sabe nunca va a preguntarle a Dios lo que necesita saber. Así que una de las claves en el camino de la obediencia es llegar al punto en el que se reconoce que no se tienen todas las respuestas. Si usted lo reconoce por cuenta propia, usted es bienaventurado. Si no, Dios se lo enseñará en un proceso muy doloroso. Dios tiene una maravillosa escuelita en la que Él matricula a sus hijos y que se llama la escuela de la humildad. A veces Dios usa procesos dolorosos para recordarnos cuán faltos de preparación estamos aparte del Espíritu de Dios en nuestras vidas. Así que estos hombres se acercaron a Esdras y le dijeron: por favor, ¿podrías enseñarnos? ¿Nos harías el favor de desenvolver la palabra de Dios? Tenían un espíritu de receptividad y un espíritu de humildad y hambre espiritual. El comentarista J.A. Parker dice: no es sino cuando nos hemos vuelto humildes y enseñables, en asombro por la soberanía de Dios, reconociendo nuestra propia pequeñez, desconfiando de nuestros propios pensamientos, dispuestos a que nuestro entendimiento sea puesto patas arriba, que puede la sabiduría divina llegar a ser nuestra. Se teme que muchos creyentes pasen toda su vida en un marco mental demasiado falto de humildad y repleto de engreimiento como para jamás conseguir algo de Dios. Si usted ve a una persona que esté toda envuelta en lo que sabe, puede estar seguro que Dios no le va a enseñar nada mientras esa persona no se vacíe de sí misma. Así que ellos vinieron, en primer lugar, con hambre de oír la palabra de Dios, y también vinieron humildes, por cuanto ellos iniciaron el proceso y dijeron: por favor, ¿podrías enseñarnos? Así que Esdras fue su maestro. La esencia de esta sección de Nehemías 8 se resume en este tercer principio en cuanto a la obediencia. La obediencia no solo tiene que ver con el hambre espiritual y la humildad, sino que la obediencia tiene que ver con la honestidad. Esto es algo verdaderamente asombroso de leer, y quiero ayudarles a entender el trasfondo para que puedan captar el impacto de lo que sucedió en esta narración, porque leemos: y hallaron escrito en la ley que Jehová había mandado por mano de Moisés que habitasen los hijos de Israel en tabernáculos en la fiesta solemne del séptimo mes. Ahora bien, esto es lo que sucede en esta narración. En esta ocasión, se hizo notable descubrimiento mientras que Esdras estaba enseñando la ley mosaica. El descubrimiento fue que los hijos de Israel debían habitar en cabañas o chozas en el festival del séptimo mes. Ahora bien, de inmediato reconocieron esto como un reto a su obediencia. ¿Van a hacer esto? Ah, dice usted. Pastor Jeremiah, ¿a qué tanta laraca con cuanto a vivir en chozas? Esto era algo que no se había observado por más de 1000 años en la historia de Israel. Pasando al versículo 17, notarán que dice: porque desde los días de Josué, hijo de Nun, hasta aquel día, no habían hecho así los hijos de Israel. Así que desde los mismos días de Josué, ellos habían dejado de observar la fiesta de los tabernáculos. Nadie la había observado. Se pueden tomar los más gloriosos días de Salomón y de David y no se verá en ninguna parte que hayan observado la fiesta de los tabernáculos. Se puede mirar a todos los reyes y los jueces y los profetas que vivieron entre David y Esdras y se verá una sección entera de la historia judía en donde jamás se observó la fiesta de los tabernáculos. Luego, un día este pueblo está leyendo la Biblia. Mientras leen la Biblia, Esdras les explica: saben, deben salir y recoger ramas y hojas y todo lo necesario y construirse una pequeña choza o galpón y sentarse ahí y observar la fiesta de los tabernáculos. Casi puedo oír a los exégetas diciendo: tienes que entender esto de una manera cultural. Quiero decir que esto en realidad no es para hoy. Si entiendes la cultura, Dios en realidad no espera que nosotros salgamos y nos sentemos en una choza. No. Pero, como ven,
Estas personas habían acudido a la palabra de Dios con una sencillez tan ingenua. Fueron honrados y francos cuando dijeron: Dios dijo que se supone que debemos sentarnos en chozas y observar la fiesta. ¿Qué tal si lo hacemos? Se miraron unos a otros y casi puedo verlo. Y es como si un foquito se encendiera. ¿Dónde empezamos? Está bien, basta de enseñanza bíblica por hoy. Salgamos a recoger ramas y vamos a construir chozas. Acudieron a la palabra de Dios con ese tipo de honestidad sencilla. Obedecer. Esto requería algo increíblemente inconveniente. Tuvieron que debatirlo para sí mismos de una manera que tal vez no tendría sentido hoy, pero fue evidente que Dios lo había dicho, así que debían hacerlo. Y obedecieron. Amigos y amigas, la obediencia tiene que ver con la honestidad, franqueza y sinceridad. Simplemente tomar la palabra de Dios y entenderla y permitir que la integridad del libro sagrado hable a nuestro propio corazón. Pienso que hemos descartado culturalmente demasiado la palabra de Dios y de muchas otras maneras. Entiendo que hay cosas culturales que necesitamos comprender a fin de entender el significado real de la palabra de Dios. También entiendo la importancia del progreso de la revelación. Sé todo en cuanto a las dispensaciones. Entiendo que ya no ofrecemos sacrificios de animales como los judíos en el Antiguo Testamento. Entiendo todo eso. Pero si no tenemos cuidado, estamos tomando los dichos duros de la palabra de Dios que en realidad no queremos obedecer y aculturamos esos dichos de manera que concebimos una manera conveniente para no ser obedientes a la palabra de Dios. Me encanta este pasaje de la Biblia que no dice: oigan, nadie ha hecho esto por 1,000 años. ¿Saben que si esto no se ha hecho por 1,000 años, nosotros tampoco deberíamos hacerlo? Lo que dijeron fue: Dios dice aquí que se supone que debemos hacerlo. Y lo hicieron. Esto me hace recordar a Noé. ¿Pueden imaginarse el proceso que Noé atravesó cuando Dios le dijo que hiciera un arca en el lugar en donde absolutamente no había agua? ¿En donde nunca había llovido? La lluvia todavía no ha empezado y sin embargo él está construyendo este gigantesco objeto y la gente pasa por ahí. Es probable que ustedes hayan oído a algún comediante utilizar esto en son de broma. ¿Qué estás haciendo, Noé? Estoy construyendo un arca. ¿Qué es un arca? Es para cuando llueva. ¿Qué es llover? Es cuando el agua cae del cielo. Ah, ¿qué vas a hacer con eso? Vamos a poner ahí a los animales y vamos a vivir ahí, y cuando la lluvia venga y el agua suba, vamos a flotar en esta arca. Desde luego, Noé simplemente siguió dándole al martillo, armando el arca. ¿Por qué? Porque tenía una sencillez honesta en cuanto a la voluntad de Dios en su vida. No pienso que jamás le haremos frente a lo que significa ser obediente mientras no abramos el libro de Dios de rodillas y digamos: Dios, no sé lo que tú tienes para mí hoy, pero sea lo que sea que me digas que haga, lo haré. Sea que me parezca que tiene sentido o que no lo tenga, sea que otros lo estén haciendo o no, yo voy a hacerlo. La obediencia tiene que ver con la honestidad. La cuarta cosa que aprendí en este pasaje bíblico es que la obediencia tiene que ver con el hábito. Quiero que noten a leer hacia el final del capítulo en donde dice día tras día. Versículo 18. Y leyó Esdras en el libro de la ley de Dios cada día, desde el primer día hasta el último, e hicieron la fiesta solemne por 7 días, y el octavo día fue de solemne asamblea, según el rito. Incluso después de que habían tenido todo un día en donde se leyó y explicó la ley, el pueblo evidentemente deseaba más de lo mismo. Su apetito por la palabra de Dios era insaciable. De hecho, así es como esto funciona siempre, ¿verdad? Mientras más saciamos nuestra hambre de la palabra de Dios, literalmente más crece nuestra hambre. El hambre espiritual funciona exactamente en forma opuesta al hambre física. El hambre espiritual crece conforme más la saciamos. El hambre física crece si la descuidamos. Si uno no come por un tiempo, más hambre siente. Pero en el campo espiritual, mientras más uno coma, más hambre siente. Y está bien engordar espiritualmente. Está bien ponerle carne a los huesos espiritualmente y simplemente seguir comiendo. Ahora bien, uno también necesita ejercicio, de modo de no volverse endeble espiritualmente. Pero está bien engordar espiritualmente porque mientras más uno coma, más quiere comer. Esto es lo que le sucedió a estas personas. Tuvieron 3 horas de enseñanza de la palabra de Dios un día y volvieron el día siguiente y al siguiente y dijeron: ¿podemos hacerlo de nuevo?
ni siquiera podría imaginarme de lo que sería ser pastor en una iglesia como esa. ¿Podemos tener un culto el día lunes, pastor? Así que tenían hambre y por 7 días tuvieron una conferencia bíblica. Algo que me entusiasma es poder asistir periódicamente al Instituto Bíblico Moody en Chicago y participar en lo que llaman la Semana de los Fundadores. Lo mejor de la Semana de los Fundadores es que tiene lugar en la Iglesia Moody, aquel templo histórico que se desarrolló con el ministerio del predicador Dwight L. Moody. Han habido incendios, demoliciones, pero ese templo es un monumento al ministerio del hombre cuyo nombre es familiar entre los evangélicos. La iglesia Moody es un templo construido según el modelo histórico de las iglesias antiguas, con una galería alrededor y techo muy adornado. Tiene cabida para 4,000 personas y el auditorio se llena por completo todos los días para esa conferencia. A mí me tocó predicar a las 9 de la mañana y esa iglesia Moody estuvo llena por completo el lunes, el martes y el miércoles. Para mí es un lugar muy especial, porque cuando era joven y formaba parte de un cuarteto, llegamos a Chicago para cantar en una iglesia pequeña en los suburbios, y mientras estuvimos ahí, queríamos visitar esa iglesia. Y fuimos a la iglesia Moody y no había nadie en el edificio. Yo debo haber tenido como 18 o 19 años. Y me paré en el púlpito de esa iglesia y leí un pasaje bíblico en voz alta y luego dije lo más expositivo que se me ocurrió decir en ese momento. Cuando volví a casa, les dije a todos que había predicado en la iglesia Moody. Eso captó la atención de todos al instante. Como pueden suponerlo, jamás en mi más remota imaginación soñé que se me daría la oportunidad de hacerlo ahí. Durante esa conferencia de la Semana de los Fundadores, la reunión empieza a las 9 de la mañana y tienen una reunión. Yo tenía que terminar antes de las 10 de la mañana. A las 10 de la mañana, el predicador Warren Wiersbe pasó al púlpito y dictó otra conferencia por una hora. Cuando él terminó, el doctor Howard Hendricks pasó para otra conferencia de una hora. Entonces, tienen un receso para almorzar. Vuelven a la tarde y tienen otras 2 sesiones y entonces van a cenar. Vuelven por la noche. Como saben, hay gente que viene y se queda todo el día, toda la semana, todos los días para oír la palabra de Dios. Siempre me encanta que se me asigne la reunión de las 9 de la mañana antes de que todos estén cansados. Pero es algo tremendo, porque es una evidencia del hambre del pueblo de Dios por la palabra de Dios. Eso es lo que tenía lugar aquí. Querían la palabra de Dios y mientras más recibían, más querían. La Biblia fue abierta al pueblo con la Reforma en 1517. Antes de eso, durante la edad del oscurantismo, la Biblia era un libro sellado. No se podía leer. Solo unos cuantos tenían copias de ella. Los sacerdotes la tenían. No se podía comprar una copia y quien la compraba era a gran costo monetario. Pero con el advenimiento de la imprenta de tipo móvil, el nuevo aprendizaje cundió en el mundo y con el ímpetu espiritual de los hombres para ser libres para leer y pensar con su propia mente, la Biblia se convirtió en el libro del pueblo. Todos quisieron una copia de la Biblia y todos empezaron a leerla. El historiador J.R. Green habla de la historia de Inglaterra y es una muestra del nuevo día que amaneció para Inglaterra. Se leyó la Biblia con anhelo al estar disponible para el pueblo y la gente entraba en su primogenitura de libertad. Leían la Biblia. Un sueño cumplido, tener el privilegio de hacerlo. Ese era el espíritu que tuvo lugar en los días de Nehemías. Captaron el sabor de la palabra de Dios. Volvieron al día siguiente y dijeron, ¿podemos hacerlo de nuevo? Las escrituras dicen, y observen esto. Y leyó Esdras en el libro de la ley de Dios cada día, desde el primer día hasta el último. Cada día. Eso es lo que la obediencia hará con usted. Producirá un hábito en su corazón de querer leer la palabra de Dios cada día. La obediencia tiene que ver con el hábito. Ahora, permítanme darles otro principio. La obediencia tiene que ver con la felicidad. La obediencia tiene que ver con la felicidad. Noten el versículo 17. Y toda la congregación que volvió de la cautividad hizo tabernáculos, y en tabernáculos habitó, porque desde los días de Josué, hijo de Nun, hasta aquel día, no habían hecho así los hijos de Israel, y hubo alegría muy grande. Yo he subrayado la frase, y hubo alegría muy grande. Siempre la habrá cuando uno obedece. No hay manera de conocer la felicidad aparte de la obediencia, ¿saben? Pienso que en este pasaje su felicidad brota de su intrepidez para obedecer lo que por 1,000 años habían estado en el olvido.
debe haber sido especialmente significativo para ellos darse cuenta. Somos los primeros que obedecen esto en un milenio. Nadie ha hecho esto por mil años, y nosotros lo hallamos aquí, y lo creímos, y simplemente lo hicimos, y mírenos, estamos sentados en estas cabañas, hemos obedecido a Dios. Hay tanto gozo y entusiasmo en obedecer al Señor. Algunos de ustedes han luchado toda su vida por ser testigos para Dios. ¿Recuerda usted cuando Dios les puso una oportunidad en su camino y usted obedeció? Dios le dijo, habla con esa persona. Usted tragó duro y habló con la persona y literalmente dio testimonio de su Señor. Cuando la persona se fue, era como si usted flotara. ¿Por qué? Porque estaba muy feliz. No sé de nada que sea mejor que el gozo de obedecer la palabra de Dios. Mientras más duro es el mandamiento, más alegría hay en obedecerlo. Mientras más difícil es el dicho, más entusiasmo y alegría viene al corazón cuando uno obedece lo que Dios ha dicho. La obediencia tiene que ver con la felicidad. En verdad, lo que sucedió fue que este pueblo se alegró tanto que convirtieron un día santo en un día festivo. ¿Ven lo que sucedió? Este día santo que había sido descuidado, ahora había sido observado. Se alegraron mucho y se entusiasmaron. Es posible leer en el texto lo que estaba pasando. Estaban teniendo un tiempo maravilloso al celebrar quién es Dios, y este festival era un recordatorio para ellos de las maravillosas bendiciones de Dios sobre ellos como nación. Así que convirtieron un día santo en un día festivo porque obedecieron al Dios del cielo. Amigos y amigas, cuando se obedece a Dios, convertirá cualquier día santo en un día festivo porque hay alegría, entusiasmo, felicidad y gozo cuando se obedece al Señor. Cuando uno vuelve y lee de nuevo este pasaje, apenas unos cuantos versículos, se descubre algunas cosas maravillosas en cuanto a la obediencia. La obediencia tiene que ver con el hambre espiritual. Viene como resultado de nuestro deseo de agradar a Dios. Todo empieza en la voluntad. La obediencia es cuestión de humildad. Si estamos llenos de nosotros mismos, nunca llegaremos a buscar la palabra de Dios para poder obedecerla. La obediencia tiene que ver con la honestidad, la franqueza. Cuando lo hallamos en el libro de Dios, simplemente lo hacemos. No discutimos con el texto, ni lo debatimos, ni tratamos de buscar interpretaciones de escape. Simplemente lo hacemos. Así es como se supone que se debe leer la Biblia, a leerla por la mañana. Señor, dame mis órdenes de marcha para hoy. Ayúdame a saber lo que quieres que haga hoy. La obediencia tiene que ver con la honestidad. La obediencia tiene que ver con el hábito. Mientras más uno lo hace, más quiere hacerla, hasta que se vuelva algo de todos los días. Por último, la obediencia tiene que ver con la felicidad. Habrá gran alegría en el corazón cuando se obedece la palabra de Dios. El segundo paso para la renovación es ser serios en cuanto a la obediencia, confiar y obedecer. No hay otra manera de ser felices en Jesús que confiar y obedecer.

0: El día de mañana hablaremos del paso 4, absorberse en la adoración, partiendo de este mismo pasaje. Volveremos a estudiarlo, pero desde una perspectiva diferente. Esperamos que nos acompañe. Gracias por escucharnos hoy. Nos encanta este privilegio de enseñar la palabra de Dios. Le veremos mañana.
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los vio a tu papá, no vio al guitarrista, al hombre que componía canciones lindas, sino cuando Dios vio a este hombre, vio generaciones. Eso es lo que Dios hace. Cuando Dios te ve a ti, Dios ve generaciones. Y Dios no solo quiere marcar la vida de un hombre y darle un talento y cosas con él, sino cuando Dios lo vio a él, vio a ese otro hombre. Y cuando Dios vio a ese hombre, vio a este hombre, vio a los nietos que andan por ahí. Eso es lo que Dios hace. Cuando Dios vio a Abraham, vio no el problema que estaba pasando a Abraham. Dijo, pobrecito, no puede tener hijos. Sino cuando Dios vio a Abraham, vio generaciones en él.

extiende tus manos sobre esos hombres de Dios. Quiero que hables toda clase de bendición para esta familia. Mientras tú bendices esta familia, el Señor bendice la tuya.

Levanta tu voz y díselo en tus propias palabras de nuevo, Señor, hermoso. Hermoso sin igual. Levantamos nuestra voz como testimonio de Jesús. Alguien diga amén. Voy a invitarle que esté de pie conmigo y vamos a clamar a Dios que nos sane. Señor, estamos tu pueblo reunido esta noche, humillados delante de ti. Queremos pedirte que sanes nuestra tierra. Cante conmigo así.

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0: Cadena Radial Samaritano da la hora, 10 de la noche.
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0: 5 cosas que Dios hizo para ti hoy. Esto es muy fácil de hacer porque Dios es muy bueno y su amor nunca cesará.
1: Salmo 118, versículo 1. Alabad a Jehová porque Él es bueno.

0: Amemos a Dios con todo nuestro ser. Jesús dijo que este es el gran mandamiento. ¿Qué es un mandamiento? Bueno, pues es una regla que debemos de obedecer.
1: Mateo 22, versículos 37 a 39. Amarás al Señor tu Dios con todo tu corazón y con toda tu alma y con toda tu mente. Ese es el primero y gran mandamiento. Y el segundo es semejante. Amarás a tu prójimo como a ti mismo.

Esta es la esperanza de todo cristiano. Ahora solamente somos hijos de Dios, porque aún no se ha

antes a él, porque le veremos tal y como él es. ¿Cuándo sucederá esto?

desesperación, ponga yo la esperanza, y donde haya tristeza, ponga yo la alegría. 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

0: Jesús y confías en Él, tú harás lo que Él te pida hacer. Cuando tú tienes esta clase de fe, Él te salva del castigo que viene por actuar mal.
1: Hechos 16, versículo 31.

Alabad a Dios en su santuario. Alabadle en la magnificencia de su firmamento. Alabadle por sus proezas. Alabadle conforme a la muchedumbre de su grandeza. Alabadle a son de bocina. Alabadle con salterio y arpa. Alabadle con pandero y danza. Alabadle con cuerdas y flautas. Alabadle con címbalos resonantes. Alabadle con címbalos de júbilo. Todo lo que respira, alabe a Jehová. Aleluya.

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1: Dios no quiere hábitos en nuestra vida que nos estorben, que estorben nuestro testimonio y nuestro servicio a Él. 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No puede ser egoísta, codicioso y tacaño y ser usado por Dios de alguna manera provechosa.
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1: Libertad, una palabra alentadora, muy motivadora y también preciosa. Ahora bien, cuando usted escucha esta palabra, ¿qué piensa? ¿Acaso siente algo? ¿O se ve a sí mismo diciendo, yo no soy libre, ojalá fuera libre, ojalá pudiera ser libre, ojalá pudiera sentir esa libertad, pero no puedo? Quizás es porque tiene un trabajo, por ejemplo, del cual no puede salir. No puede huir y se le hace muy difícil ir cada día a hacer lo mismo. No sé lo que pasa en su vida que le esté causando este sentimiento de que no es libre. Pero quizá en los minutos siguientes, si presta mucha atención, descubra de qué se trata. El título de este mensaje es La Verdadera Libertad. Quisiera entonces que vaya al capítulo 8 de Juan, un capítulo muy conocido de la Biblia. En su conversación con sus oyentes no les decía, así se logra la salvación, sino que al ser salvos por la gracia de Dios, veamos lo que hay que hacer. Escuchen lo que dijo en el capítulo 8 de Juan, versículo 28. Les dijo pues Jesús, cuando hayáis levantado al Hijo del Hombre, entonces conoceréis que yo soy y que nada hago por mí mismo, sino que según me enseñó el Padre, así hablo. Porque el que me envió conmigo está, no me ha dejado solo el Padre, porque yo hago siempre lo que le agrada. ¿No le gustaría poder decir eso? Yo hago siempre lo que le agrada. Y hablando él estas cosas, muchos creyeron en él. Dijo entonces Jesús a los judíos que habían creído en él, si vosotros permaneciereis en mi palabra, seréis verdaderamente mis discípulos y conoceréis la verdad y la verdad os hará libres. ¿Cuál verdad? ¿Cuál verdad es la que nos libera? Pues de eso quisiera hablar en este mensaje. Está muy claro en la Biblia por qué vino Jesús. Y él dice que hay tres razones principales por las que vino. Número uno, vino a buscar y a salvar lo que se había perdido. Vino al mundo, entregó su vida en la cruz y saldó nuestra deuda de pecado para que pudiéramos ser salvos y ser hijos de Dios. La Biblia dice que otra razón por la que vino era para que usted y yo tengamos vida y vida en abundancia. Mire, no basta con ser salvos. Hay gente que me dice a menudo, ya soy salvo, como si ahí acabara la vida cristiana. Pero Él vino a darnos vida en abundancia, que es una vida plena, gozosa, donde descubrimos la voluntad de Dios, descubrimos los caminos de Dios, descubrimos a Dios de una forma muy personal y estrecha, y que también se involucra profundamente en cada aspecto de nuestra vida. Y hay otra razón por la que Él vino, a liberar a los cautivos. Y esta es la parte del mensaje que quisiera tratar, la idea de liberar a los cautivos. Si yo les preguntara hoy, ¿cuántos de ustedes se sienten como cautivos? Quizás la mayoría me diría, yo no lo estoy. Estoy libre de deudas, tengo libertad laboral y en mi familia. Y así podría citar muchas cosas en las que se siente libre, pero ¿es espiritualmente libre? pues no será completamente libre hasta que sea espiritualmente libre. Así que pensemos en esto un momento. ¿Cuáles formas de esclavitud emocional que algunos de nosotros puede tener en su vida pueden destrozarnos u oprimirnos? Hay mucha gente que tiene muchas facultades, talentos y destrezas, y la razón por la que no avanzan en la vida es porque han sido apresados, encarcelados por un espíritu de temor. Tengo miedo al fracaso. Tengo miedo de no hacer las cosas bien. Tengo miedo a lo que diga la gente. De modo que el miedo domina sus vidas. Le dirán que son totalmente libres, pero no lo son. Luego está la falsa culpabilidad. Una vez que usted cree en Cristo como su Salvador, es libre, ya no es culpable. Y alguien dirá, bueno, yo me arrepentí de ese pecado, sé que me he arrepentido, le he pedido perdón a Dios, pero de algún modo vuelve a aparecer. Eso suele ser una falsa sensación de culpa. ¿Y qué le hace? ¿Lo mantiene encarcelado? No importa lo que haga, esa sensación de culpa reprime su gozo, su paz y su felicidad. Así que hay gente que vive con falsa culpabilidad y gente que vive con celos. Los celos los han capturado. Están como atados. Son celosos. También hay gente, por ejemplo, que vive continuamente en inquietud y ansiedad. Y entonces se meten en un calabozo, por decirlo así. ¿De qué? De inquietud, inseguridad y temor, y se preguntará qué ocurrirá en su vida. Hasta que usted pueda tratar eso, seguirá atado. Mucha gente está llena de ansiedad y llena de temor, quizás por la forma en que creció y fue tratada, y crecieron con temor, ansiedad y frustración. Y ahora dicen, mire, así eran las cosas en mi familia. Así eran. De modo que sucumben ante eso. Mucha gente vive encarcelada por esos pensamientos, ideas y actitudes. Quieren ser libres, pero no saben cómo salir. Y una de las razones es que no entienden lo que pasa. No entienden que quizá estos sentimientos comenzaron hace muchos, muchos años. Yo guardo alguna de esas cosas en mi propio corazón. Han estado ahí por muchos años, muchos años. No pude verlo, nadie más lo vio tampoco, o no tuvo el valor de decirme, ¿se da cuenta de estas cosas en su vida? Y entonces, mis amigos fueron bastante sinceros conmigo. Y una vez que me di cuenta dije, Dios, mira lo que he perdido acerca de mi relación contigo. No podía creer que pudieras amarme tal como soy, que no tengo que esforzarme ni tengo que complacerte, solo ser como soy con todas mis faltas y fracasos y lo que sea. Vaya experiencia tan liberadora en mi vida. Esa no es la única imperfección que tengo, pero mire lo que quiero decir. Paso a paso, si está dispuesto, Dios lo librará. Y no hay nada como la libertad emocional que surge cuando ha resuelto algo que conocía en su vida. Y luego está la sensación de que nunca podemos complacer a Dios. Usted no tiene que afanarse para complacerlo. Él quiere que le permita hacer en usted lo que desea hacer en usted. No se trata de exagerar, ¡oh, debo complacer a Dios! Recuerdo en mi propia vida, por ejemplo, que debía sobreponerme y liberarme de una doctrina que yo sabía que no estaba bien, que decía que si pecaba después de ser salvo, podría irme al infierno. Yo crecí con eso. Eso me enseñaron. Y el día que me liberé de eso, amable oyente, en serio que me liberé, porque eso no es cierto. Luego uno de los peores es la falta de perdón. Es una cautividad absoluta. Si usted no puede perdonar a alguien lo que le ha hecho, esa es una forma de cautividad que lo empujará, escuche bien, lo empujará y lo impactará en cada área de su vida. Debe estar dispuesto a resolver eso y puede resolverlo y ser libre, no importa quién sea. Ahora bien, pensemos en esto un momento. Cualquiera de estas emociones o actitudes produce un efecto en nosotros. Dios no quiere hábitos en nuestra vida que nos estorben, que estorben nuestro testimonio y nuestro servicio a Él. Por ejemplo, mientras tenga algunas de estas actitudes en su vida y no esté dispuesto a remediarla, le estorbarán de una forma u otra, impedirán que Dios lo use. Usted no puede tener un espíritu rencoroso y ser muy eficaz para el Señor. No puede ser egoísta, codicioso y tacaño y ser usado por Dios de alguna manera provechosa. Como ve, ninguna de esas cosas armoniza con lo que somos. Y si no armonizan, a mí me toca encargarme de eso. Así que pensemos un momento en eso. Sencillamente es esto. Si todo esto es cierto, ¿cuál es la verdad que nos libera? La verdad sobre nuestra salvación. Usted y yo creímos en Cristo como nuestro Salvador, para perdón de nuestros pecados, en base en esto. Su muerte en el Calvario, la cual expió todos nuestros pecados, pasados, presentes y futuros. Por tanto, no puedo perderme después de ser salvo, es decir, toda mi libertad se basa en una relación personal con Él. Fíjese bien, el creador de la libertad, Él es quien libera a los esclavos, pero no solo da la salvación, sino que el Espíritu Santo dice que vino a su vida y la mía, ¿a qué? A sellarnos por siempre como hijos de Dios, a vivir en nosotros para darnos dirección en nuestra vida, a convencernos de pecado, a convencernos de nuestro perdón, a guiarnos, dirigirnos y mostrarnos la voluntad de Dios para nuestra vida. Mire lo que tenemos. Tenemos esta maravillosa relación con el Señor y la presencia del Espíritu Santo que nos guía y nos dirige de cualquier forma que Dios quiera usarnos. Ese es el comienzo. La verdad que me libera comienza en la cruz y también se fortalece por la presencia del poder del Espíritu Santo en mí. Es el inicio de toda libertad verdadera. La segunda verdad es esta, la verdad acerca de nuestra posición espiritual. Porque usted ha oído lo que digo siempre. ¿Cuál es su posición ahora que ha creído en Cristo como su Salvador? Hablamos de nuestra posición según la Escritura. En otro tiempo éramos enemigos de Dios, pero ahora la Escritura dice que somos hijos e hijas de Dios. Antes estábamos alejados, y no solo alejados, sino distanciados de Dios por allá. Ahora la Biblia dice que usted es coheredero con Cristo de todo lo que Dios tiene. Antes usted lo rechazó, ahora usted lo acepta. Y Él lo acepta a usted. Ya no es rechazado, sino aceptado. Una vez era culpable, pero ahora es perdonado, un hijo e hija de Dios perdonado. Una vez andaba en tinieblas sin saber lo que pasaba, ahora anda en la luz viviente del Hijo de Dios. Una vez estuvo muerto en delitos y pecados, ahora está espiritualmente vivo. Todas esas cosas las ha hecho Dios en su vida y las hace en nuestra vida cuando venimos a Él como nuestro Salvador. Y comienza a actuar en nuestra vida, librándonos de todas las cosas. Mire, la voluntad de Dios es librarlo de todas las cosas que entorpecen su voluntad, su propósito y su plan para la vida suya. Y está dispuesto a hurgar en su vida y a arreglar las cosas del pasado que han estado ahí desde su niñez. Él quiere que salga de nuestra vida todo lo que entorpece su voluntad, su propósito y su plan maravilloso para nosotros. Como ve, esa es nuestra posición. Somos hijos de Dios para quienes Él tiene una voluntad, un propósito y un plan. Así es Él. Y si he de ser libre, tengo que comprender que no solo soy salvo, sino que esta es mi verdadera posición divina y espiritual. Así que al mirar eso, pienso, bien, Señor, ¿cómo puedo ser libre? En primer lugar, debo decidirlo. Debo decidir que seré libre de todo lo que haya en mi vida que no debe estar ahí. En segundo lugar, escuche, debo decidir creer que puedo ser libre. Y alguien dirá, mire, he sido así en mi vida durante muchos años, así soy yo. Entonces ha claudicado ante la cautividad. Entonces, debo decidir ser libre. Debo decidir creer que puedo ser libre. Y aquí está la clave. siendo este el caso de que sé quién soy en Cristo, y cuáles son mis posesiones y cuál mi identidad y mis privilegios, ¿qué sigue? ¿Cómo hago para ejercer esta libertad? ¿Cómo me libero diariamente? Sencillamente haciendo esto, fíjese bien. Respondiendo a las circunstancias de mi vida día tras día. Respondo ante ellas, ¿basado en qué? Basado en mi salvación. Soy hijo, hija de Dios. Basado en mi posición, lo que tengo, escuche, y lo que soy en Cristo, hijo, hija de Dios. Basado en mis posesiones, Él dice que tengo todo lo que necesito. Tengo la naturaleza de Dios en mí, a Dios en mí y las promesas de Dios. Y mire, tengo la identidad de un seguidor de Cristo. En otras palabras, usted responde basado en la verdad. Ahora, ¿cuál es la verdad que me hace libre? Pues la verdad de quien es Él en nosotros. Llego a ser libre cuando me enfrento a alguna circunstancia de la vida basado en qué. En quién soy según Jesús, en lo que tengo según Jesús y en mi posición según Jesús. Pero la tragedia es que si usted no sabe que hay cautividad en su vida, si no sabe que hay cosas en su vida o no ha estado dispuesto a reconocerlo, escuche bien, vivirá en cautividad a un nivel que está por aquí abajo cuando Dios quiere que viva hasta allá arriba. Y como dijimos, es su propia decisión, y es una decisión que tomamos basados en la verdad. Todo lo que he dicho es sencillamente la verdad. Se trata de quién es Él, lo que ha hecho en su vida, lo que ha hecho en la mía, y lo que hará, y lo que ha prometido hacer. Él dijo, créanme. Y dice, la verdad os hará libres, pero es necesario que usted lo desee. Tiene que saber que necesita ser libre, que quiere ser libre, que está dispuesto a creer que puede ser libre y creerle a Él. Y usted dirá, ¿quiere decir que todo este mensaje es acerca de creer y obedecer a Dios? ¿Cree que Dios complicaría las cosas? Mire, puesto que Dios no tiene favoritos, ningún favorito, cualquier persona que pueda leer estos pasajes de la Escritura y organizarlos y ponerlos en simple orden puede ser libre. Pero la pregunta es, ¿quiere ser libre? ¿Hay algo en su vida que quisiera confesar? ¿Sabe una cosa? La verdad es que en este momento de mi vida, y esto ya lo he oído, en este momento de mi vida,

0: en su cabeza y taparlo y luego permitir que funcione en toda su vida, lo haría. Porque sé lo que es la libertad y también sé lo que es la cautividad. Y quien quiera que sea usted, donde quiera que esté y sea lo que sea que esté pasando, sé que algunos dirán, eso es lo que yo quiero, quiero la libertad, usted puede tenerla. Comienza con Jesús y la tarea del Espíritu Santo en su vida. Usted desea la libertad, aceptar su promesa de libertad, reclamar esa libertad y tener confianza en que será en usted todo lo que necesita que sea y hará por usted todo lo que necesita que haga. Solo déjeme decir algo más. Cuando usted es libre y hay una sensación que no puede describir, no puede describirla con claridad porque, ¿qué sucede? El peso se fue, la culpa se fue y todas esas tonterías que creyó que eran importantes en su vida, todas se fueron. Y ahora lo importante es esto, tan solo agradarle a él y amarlo. No es complacerlo debido a lo que pasará, sino agradarle porque lo deseo y usted lo desea. Es una libertad que solo viene con la persona de Jesucristo. Así que piense en toda la gente que nunca ha creído en Cristo como su Salvador. Están viviendo en cautividad y no es mi responsabilidad o la suya acercarnos a alguien y decirle, eres un esclavo. ¿Sabe por qué no debe hacer eso? Muchos de ellos ya son conscientes de eso, pero no saben por qué. Y mi mensaje es sencillamente este. Usted no tiene que seguir viviendo como vive. Es una decisión que toma. Y Dios lo ha hecho tan sencillo que usted tropieza con todo. Recibirlo como su salvador personal. Tener confianza en que es todo lo que usted necesita porque lo prometió. Y confiar en que Él hará que esto resulte en su vida porque solo Él puede hacerlo. Y véalo trabajar. Confíe en el Señor y véalo trabajar. Él lo hará libre.
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0: Todos tenemos prioridades en diferentes aspectos de nuestra vida. Algunos las tienen aunque jamás hayan pensado que en realidad son prioridades. Pero ¿qué es una prioridad en sí? Es aquella cosa o aquella persona que para nosotros tiene preferencia sobre todo lo demás sin descuidar ninguna de las otras. Por ejemplo, todos debemos tener, cuando menos, una prioridad suprema y motivadora, es decir,
4: Una prioridad para mí es...

0: lo primero en importancia, lo primero que tomo en consideración. Cada quien tiene una prioridad en la vida que quizás él o ella sea la única persona que sabe de qué se trata, pero la tiene. Y la pregunta es esta: ¿usted valoriza su relación con el Señor Jesucristo de tal manera que la prioridad número uno de su vida sea pasar tiempo a solas con Él? ¿Él es importante para usted? ¿Qué lugar ocupa Él en su vida? ¿Ocupa un lugar muy bajo en su lista en cuanto a su tiempo, a sus energías, a su interés, a su amor, a su devoción, pero usted no sabe exactamente dónde acomodarlo? ¿Dónde está Él en su lista de prioridades? Usted sabe bien que puede hacer a un lado esta pregunta, pero en realidad no debe hacerlo. Entonces, ¿qué lugar ocupa Él en su vida?
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6: 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Confiésalo con tus labios. Todo el mundo está andando conmigo.

no te levantarás nunca más en tus fuerzas, sino que lo harás en mi nombre que es poder, y te levantarás hasta las cumbres más altas donde yo habito, y lo harás como el vuelo majestuoso de un águila.

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2: Son las 2:00.
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4: Hace un par de semanas nosotros estuvimos en el país de Guatemala, en esa bella tierra, que para mi esposa y para mí es muy especial. Es en ese lugar donde nosotros nos comprometimos para casarnos, pero también es un lugar especial para nuestra iglesia, porque es en ese lugar en el que nosotros decidimos como iglesia desde hace un tiempo buscar la manera de servir a nuestros hermanos y hermanas en ese sitio en particular. Y tiene recuerdos muy especiales. Y déjenme decirles que aunque nosotros les extrañamos muchísimo, sabíamos de alguna u otra manera que muchos de ustedes estaban orando por nosotros. Mi esposa estuvo en la ciudad de Antigua, que estaba a unos 45 minutos de la ciudad de Guatemala, estudiando más español. Ella estaba determinada a aprender español y yo

estoy contento por eso y les pido que sigan orando por ella, porque yo sé que Dios tiene planes muy especiales para ella. Yo también estuve determinado a no quedarme en donde he estado los últimos, ¿qué les diré?, casi 18 años desde que salí del seminario, para continuar mis estudios. Inicié mi doctorado en el liderazgo cristiano ahí en el CETEC, en el Seminario Teológico Centroamericano, en un programa coordinado con el Seminario de Dallas. No procuro buscar un título más, sin embargo yo me doy cuenta que para poder seguir preparando y alimentando al pueblo de Dios como Dios lo espera, nosotros los predicadores, los pastores, necesitamos constantemente ser estudiosos de la palabra del Señor. Un día el profesor Henrichs, maestro del seminario de Dallas, al grupo nos dijo en una ocasión: nosotros debemos dar de beber del agua viva, no de agua estancada. Y cuando sentimos que es necesario poder avanzar más, tenemos que hacerlo. Ahora, no todo tiene que ver que abandonemos lo que hacemos y nos dediquemos a estudiar nada más, sino que al mismo tiempo buscar la manera de prepararnos. El reto que tengo para ustedes como iglesia el día de hoy estriba en lo siguiente: no nos conformemos donde estemos, sigamos avanzando en nuestro caminar espiritual. No nos conformemos donde estamos, hermanos. Hay mucho que el Señor quiere darnos a conocer cada día. Sigamos siendo buenos estudiantes de su palabra. El tema de hoy precisamente se trata de eso, de cómo ser obedientes totalmente en su palabra. ¿Cómo podemos nosotros obedecer a nuestro Dios? Y quiero invitarles a que mientras nos ponemos listos para que el Espíritu Santo nos hable, le pidamos precisamente a Dios a través de su Espíritu que nos guíe en este momento. Cierren sus ojos un momento, no se distraigan, concéntrense en el Señor y busquen de todo corazón que el Señor hable a su corazón. Oremos brevemente. Papá Dios, estamos en este lugar agradecidos por el gran amor que usted nos tiene, convencidos, Señor, que usted, que ha comenzado la buena obra en nuestras vidas, no la dejará sin concluir hasta el día en que el Señor Jesucristo venga por su iglesia. Gracias, Papá Dios, por todo lo que hace, por todas las bendiciones con que usted nos cobija cada día. Al saber, Señor, que no hay ninguna circunstancia en nuestra vida que le tome a usted por sorpresa. El darnos cuenta, Señor, de que a pesar de nuestras circunstancias, Señor, usted permanece fiel. Usted es fiel. Oh, bendito Dios, pedimos que como resultado del estudio de su palabra en este momento, nosotros, bendito Dios, podamos no solamente recibirla, sino ponerla en práctica. Es su palabra, Señor. Es su palabra y no las circunstancias que hagamos lo que permite que nosotros podamos, Señor, entender su voluntad a través de las circunstancias que nos rodean. Todo está en sus manos y ahora que comenzamos este año queremos tomar una firme determinación. Así como queremos tener una entrega total, hoy, Señor, queremos reafirmar una obediencia total a su palabra. Permita pues que esa, su palabra, sea la que nos hable y no las circunstancias alrededor de nuestra vida. Es en el precioso nombre de Jesús, el nombre, por sobre todo nombre, en quien oramos. Y todos decimos, adiós. Es mejor recordar. Esa es la frase que más me llamó la atención de uno de los libros de el autor C.S. Lewis. El libro se titula Más allá del planeta silencioso. Es mejor recordar. Ese libro es una novela ficticia, es una novela de ficción y contiene mucha enseñanza que es como si fuera una especie de metáfora de la vida cristiana que nosotros vivimos. Me llamó la atención porque el personaje principal de esta historia, el Dr. Ransom, es secuestrado y enviado, le digo que es ficticia, a un planeta lejano, más allá del planeta silencioso. El planeta silencioso es el planeta Tierra. Él fue enviado a un planeta
más allá del planeta silencioso, a otro lugar llamado Malacandra. Después él se da cuenta que es el planeta Marte. Y es enviado allá para ser sacrificado de alguna manera. Pero logra escaparse y cuando corre llega a un lugar donde recibe la ayuda de varios grupos de extraterrestres, en este caso marcianos. Y va a decir, el pastor cree ahora en extraterrestres. No, no, no, estoy contándoles una historia ficticia, por favor, no me citen fuera de contexto. Pero tengan paciencia, estoy llegando a un punto clave aquí. Cuando llega a ese lugar, el doctor Ramson habla con estas personas y se da cuenta de que estos seres que viven en armonía y que son súper inteligentes, no tienen ningún libro alrededor, no hay absolutamente ningún libro del cual ellos puedan estar investigando o estudiando. Y él, preocupado porque siempre ha asociado la inteligencia con el estudio, les dice a estos seres, pero ¿dónde están los libros? No veo ningún libro en sus bibliotecas. Es más, no he visto ningún libro en ningún lugar de por aquí cerca. ¿Qué ha pasado? Uno de los seres, precisamente llamados los Orms, le responde al doctor Ramson de la manera siguiente, libros no los necesitamos. Es mejor recordar. Escribir las cosas únicamente harán que sea más fácil olvidarlas. Por lo tanto, nosotros hemos determinado siempre recordar lo que tenemos nosotros que hacer. Es interesante poder ver la historia desde este punto de vista. Porque si usted es como yo y tiene usted una agenda electrónica o una agenda en papel o en un libro, constantemente está poniendo notas ahí de lo que quiere usted que no se le olvide. Si tiene una cita con el médico, si tiene una cita con alguien o simple y sencillamente tiene una lista de cosas por hacer, anota todos los puntos ahí para que no se le olviden, ¿cierto? Pero curiosamente, dependemos de ese libro. Sin ese libro no nos podemos acordar de las cosas que tenemos que hacer, no todo el tiempo. Constantemente tenemos que revisar. Lo que me llama la atención de esta historia es el hecho de que muchas cosas que son importantes en la vida, debiéramos recordarlas simple y sencillamente porque son importantes y no porque estén anotadas en un libro. Desafortunadamente, si ustedes son como yo, que espero que estemos todos en la misma página, sabemos que el conocimiento viene de los libros. Pero el conocimiento de nada sirviera si permaneciera dentro de esos libros. Miren, estamos rodeados de información. Por donde sea hay información. Libros, revistas, la internet. Estamos rodeados de información, ¿cierto? El problema no es la información, porque aunque estemos rodeados de información muchas veces, la información no está dentro de nosotros. Podemos estar rodeados de información, pero esta información no está en nosotros. ¿Qué podemos hacer para que, sobre todo la información que vale la pena para nosotros, que es el conocimiento de la verdad bíblica, esté en nosotros? ¿Qué podemos hacer para que así suceda? El conocimiento sin la aplicación no cumple el deseo que Dios tiene para sus hijos. El conocimiento sin la aplicación no cumple el deseo que Dios tiene para sus hijos. ¿Por qué digo esto? Porque realmente el Señor desea que pongamos en práctica lo que aprendemos. Y la mejor manera de que nosotros podamos poner en práctica lo que aprendemos es que precisamente apliquemos. Le voy a decir esto en palabras sencillas, para que no se le olvide. La idea principal de este mensaje es la siguiente. Para que usted aplique, recuerde y ponga en práctica. En otras palabras, para que usted aplique, recuerde y practique. Cuando nosotros recordamos las cosas, hay más posibilidades de que nosotros podamos llevarlas a cabo, podamos actuar. Vivimos en un mundo que está en contra de todo lo que nosotros quisiéramos aprender acerca de Dios. Nos bombardea con información constante que muchas veces, en lugar de ayudarnos, nos aleja de los principios bíblicos y hace que muchas veces no solamente pasemos por alto, sino que nos olvidemos de lo esencial en nuestro caminar espiritual con Dios. Es por eso que tenemos que hacer un firme propósito en poder recordar las verdades fundamentales de la Escritura. Ahora, esto no es nuevo. Siempre
de alguna u otra manera ha ocurrido. Ocurrió en el tiempo del Antiguo Testamento a los hijos e hijas de Dios, al pueblo de Israel, y precisamente alguien que estaba al frente de ellos en ese momento tomó una preocupación muy especial para que la gente no solamente recordara, pero también pusiera en práctica los principios de las Escrituras. El mundo que nosotros vivimos está sumido, hermanos, sumido en una ignorancia espiritual. El mundo que nosotros vivimos está sumido en el analfabetismo bíblico. La gente está contenta porque conoció a Jesús como su Salvador, está feliz porque va a una iglesia donde se predica la sana doctrina, está contenta porque de alguna u otra manera en ese lugar se cantan hermosas melodías al Señor, está feliz porque al menos ahí se puede abrir la Biblia y se puede aprender de ella el domingo en la mañana. Pero es curioso que la mayoría de los cristianos, que se supone que deben ser los que ponen el ejemplo al resto del mundo de ser estudiosos de la palabra del Señor, es ahí, entre los cristianos, donde hay más negligencia en el estudio de la Escritura. Decimos que sabemos porque hemos, de alguna manera, desde que estábamos en la escuela dominical o desde que veníamos cuando éramos pequeños a la iglesia, recordábamos algunos puntos. Y decimos, la Biblia dice, pero nos cuesta trabajo decir el pasaje específico donde está ese pensamiento. Y decimos, la Biblia dice, y es por eso que muchos se confunden, porque muchas personas, incluyendo cristianos evangélicos, aseguran que la Biblia dice, ayúdate que yo te ayudaré. Hay ignorancia espiritual, hay analfabetismo en las Escrituras. En un examen que se le hizo a estudiantes en una escuela cristiana, hermanos, jóvenes entre 15 y 17 años de edad, se le hizo un examen de conocimiento bíblico. Y eran exámenes fáciles porque eran cerrados, era con puntos, o sea, realmente iban a elegir la respuesta más acertada. Entre las preguntas que se hacían, preguntaban quién era Juana de Arco. Y la respuesta de la mayoría dijo que era la esposa de Noé. ¿Va usted a creer eso? No estoy bromeando. No sé qué sucede específicamente con nuestra juventud, y amo a los jóvenes, y por eso es que voy a tomar un espacio especial, pero tal parece que no solamente los jóvenes hoy en día, sino todos nosotros, pero de alguna manera particular con la juventud de hoy en día, como le decía alguien por ahí, pareciera que como a la edad de 13 años le sacan el cerebro, lo guardan en una caja y se lo vuelven a colocar cuando cumplen 18 años de edad. ¿Quién sabe dónde está su mente o en qué está centrada? Ojalá que no sea el caso con algunos de los jóvenes que tienen esa edad y están aquí escuchándome en este momento. Pero lo cierto es que de alguna u otra manera, no nada más los jóvenes, pareciera que la mente de todos nosotros es como el teflón que hay en algunos sartenes, donde nada se pega. Escuchamos sermón tras sermón, escuchamos enseñanza tras enseñanza, tomamos curso tras curso, acudimos a cuanto estudio bíblico haya, verdades fundamentales, y de alguna u otra manera pareciera que nada se nos queda. Escuchamos el buen consejo de una persona madura en Cristo, pero a los 5 minutos se nos olvida. Escuchamos lo que dice el sermón el domingo en la mañana y cuando salimos por la puerta, ¿quién sabe qué dijo el pastor? No importa si haya sido claro o no al explicarlo. Pero estamos en una total ignorancia de las Escrituras. ¿Y saben qué? El problema del escándalo de lo que es el analfabetismo bíblico reside en nosotros, en nosotros los cristianos. Porque en muchos de los casos nos conformamos únicamente con lo que se escucha el domingo en la mañana, cuando realmente todos debemos ser estudiantes de la palabra del Señor. Pero es que, pastor, si yo la estudio por mi cuenta, yo no la voy a entender. Bueno, el domingo mañana cuando nos reunimos aquí en un servicio como este y abrimos la palabra del Señor para estudiarla, es un buen momento para tomar nota y para poder reflexionar en las maravillas del Señor. Pero no puedo limitarme a ese espacio únicamente, porque realmente lo que escuche yo un domingo en la mañana, ya sea en el sermón o en un estudio bíblico en la escuela dominical, debe motivarme a ir más allá durante la semana
para poder seguir aprendiendo más de lo que Dios quiere que yo conozca. Hermanos, vivimos experiencias con Dios todos los días. Y la experiencia que tenemos con Dios en su palabra es como el maná que recibieron los israelitas en el desierto. Era nueva cada día y no podía almacenarse nada más porque sí para el día siguiente. Cada día podemos experimentar cosas grandes cuando nos sumimos a Él, nos sumimos en su palabra y le conocemos cada día más a Él. Pensemos en estos aspectos. Muchos de los investigadores argumentan que un gran porcentaje de los cristianos evangélicos, más allá del 80%, leen ocasionalmente la Biblia por su cuenta. Y yo creo que es muy alto. En muchas de las otras estadísticas que se levantan, se ve que cada día más, vamos dejando las Escrituras por un lado y nos vamos enfocando más en los sermones que escuchamos, en los sermones que por ahí nos pasan o los puntos que vemos de algún predicador que nos cae bien. Pero se nos pasa ese aspecto fundamental de aprender directamente de la palabra del Señor. Ahora, si somos como las personas que aparecen en la historia de C.S. Lewis y que nos basta con recordar, no necesitamos leer, entonces, bueno, los felicito. Ya saben lo suficiente. Ahora hay que poner en práctica todo lo que recuerdan. Pero como nos falta a nosotros recordar, y no recordamos porque nos falta estudiar, cuán importante es que al comenzar este año centremos nuestra atención, centremos nuestra mirada en las cosas que de verdad valen la pena. Dios bendice a aquel hombre o aquella mujer que pone primero lo primero. Hay una historia bien interesante en el Antiguo Testamento y es una historia que aparece en el libro de Esdras. En Esdras, específicamente en el capítulo 7, encontramos ahí una analogía muy interesante de lo que ocurre hoy en nuestros días, hoy en la actualidad, que también le sucedió al sacerdote Esdras en la generación que estaba. Vaya conmigo al libro de Esdras, capítulo 7. Vamos a leer los primeros 10 versículos. Esdras, capítulo 7, dice lo siguiente. Muchos años después, durante el reinado de Artajerjes, rey de Persia, hubo un hombre llamado Esdras. Hasta ahí. ¿Mucho tiempo después de qué? Bueno, si usted lee los primeros 6 capítulos del libro de Esdras, se dará cuenta de a qué se refiere el autor con eso de mucho tiempo después. Si pudiéramos dividir el libro de Esdras en 2 grandes partes, la primera de ellas la podríamos nosotros dividir de esta manera: el regreso del primer contingente de israelitas a Jerusalén bajo el dominio del rey sirio, gobernados o comandados por Zorobabel. Mientras que la segunda parte podemos ver el regreso del segundo contingente de israelitas que venían del exilio bajo el reinado de Artajerjes, comandados por el sacerdote Esdras. Y esto comienza a partir del capítulo 7 hasta el final del libro. Realmente vemos la historia de cómo los grupos de israelitas que estaban en el exilio volvían por fin a su añorada ciudad de Jerusalén. Ustedes recuerdan la historia perfectamente, saben perfectamente qué fue lo que ocasionó el exilio para estos israelitas. Ahora, quizás no sean los mismos que habían estado en aquel tiempo cuando fueron llevados a cautiverio. Quizás eran nuevas generaciones, habían pasado muchísimos años. De hecho, eran casi 70 años o más de 70 años los que duraron allá en el exilio. Obviamente, si acaso quedaban algunos vivos de la generación anterior, había una nueva generación. Y por X o Y razón, en este tiempo, los padres que tenían la responsabilidad de seguir enseñando a sus hijos y a los hijos de sus hijos las creencias, las verdades de Dios, de las Escrituras, y también las costumbres y tradiciones de un pueblo escogido por Dios, por la situación en la que se encontraran, habían sido quizá negligentes o quizá hasta se les había olvidado comunicar esa verdad. Viene una nueva generación completamente ignorante de las costumbres,
completamente ignorante acerca de las cosas que ellos debían celebrar como pueblo, porque estaban fuera del lugar de origen. ¿No le ocurre a veces que cuando nosotros llegamos a una nación, como por ejemplo los Estados Unidos, donde nos encontramos ahorita, de diferentes países, venimos con un sueño, con ideas de mejorar y de prosperar, de triunfar, y llegamos con la mejor intención de hacer de nuestras descendencias personas de provecho? Si usted traía a sus hijos pequeños, pues quiere que ellos sean hijos de bien, que vayan a la escuela, aprendan el idioma, se asimilen a la cultura lo más que puedan. Si usted no tiene cuidado, ellos van a ser tan asimilados a la cultura que ya no van a comunicarse en el idioma que usted y yo hablamos. Y ocurre muy a menudo. No los queremos forzar. Por X o Y razón, ellos no aprenden esa hermosa cultura de la cual provienen, sea de cualquier país de Latinoamérica. Quizá los padres están sumidos en el trabajo, en las ocupaciones, dos, tres trabajos, no permiten pasar el tiempo suficiente en la casa con tal de asegurar de que ellos puedan recibir ese tipo de herencia cultural que se le transmite. Sea cual sea la razón, algo sucede. Pongo eso en contexto para que usted se imagine lo que pudo haber ocurrido con aquella nación que fue llevada en contra de su voluntad al cautiverio en Babilonia, y estaban ahí por muchísimos años y se habían olvidado completamente de quiénes eran, sobre todo aquellos que eran nuevos, jóvenes en ese tiempo. Muchos quizá ya no se preocupaban por eso, pero no el sacerdote Esdras. Él estaba muy preocupado por las circunstancias que estaba viviendo la nación, a tal grado que decidió no quedarse con los brazos cruzados, sino hacer algo para ellos. Entonces, al saber que por designios de los reyes en ese tiempo, primero que nada, cuando Babilonia estaba siendo derrocada por el imperio medo y persa, los reyes de los medos, el rey de los persas, estaban permitiendo a Israel volver de la cautividad. El primer remanente que vuelve están comandados por Zorobabel, y ellos van con una idea fundamental en mente, y es reconstruir el templo sobre las bases originales. Esto lo puede leer en los primeros 6 capítulos de este libro maravilloso de Esdras. Ellos estaban construyendo, pero siempre que alguien quiere hacer algo por Dios, va a despertar oposición a los demás. Y aquellos enemigos del pueblo de Israel que no estaban conformes con ver nuevamente levantarse ese templo sobre aquellos escombros del templo anterior, comenzaron a amedrentar, a ahuyentar, a meter miedo a estos jóvenes, adultos, hombres, mujeres que regresaban después de años de cautiverio. ¿Pero qué sucedió? La construcción se detuvo por muchísimos años. Es ahí donde encontramos este capítulo 7 de Esdras, donde vemos que bajo un nuevo rey continúa un segundo remanente volviendo a su querida Jerusalén. Muchos años después, durante el reinado de Artajerjes, rey de Persia, hubo un hombre llamado Esdras. Esdras, hijo de Seraías, hijo de Azarías, hijo de Hilcías, hijo de Salum, hijo de Sadoc, hijo de Ahitob, hijo de Amarías, hijo de Azarías, hijo de Meriaot, hijo de Seraías, hijo de Uzi, hijo de Buki, hijo de Abisuá, hijo de Finés, hijo de Eleazar, hijo de Aarón, el sumo sacerdote. Esdras, que es el autor de esta carta o de este libro, se está asegurando de que sepamos específicamente quién es él. Él no era solamente un levita cualquiera que ayudaba en el templo, él era un descendiente directo de ese linaje sacerdotal de Aarón, el hermano de Moisés. Por eso da toda la genealogía para que no quede ninguna duda. Está autentificando su función, está autentificando quién es él en realidad. Y aquí está diciendo, este es el sacerdote descendiente del linaje. Versículo 6. Este Esdras era un escriba muy instruido en la ley de Moisés, la cual el Señor Dios de Israel había dado al pueblo de Israel. Él subió de Babilonia a Jerusalén y el rey le dio todo lo que pidió, porque la bondadosa mano del Señor su Dios estaba sobre él. Algunos del pueblo de Israel, junto con varios sacerdotes, levitas, cantores, porteros y sirvientes del templo, viajaron con él hasta el séptimo año del reinado de Artajerjes.
Esdras llegó a Jerusalén en agosto de ese año. Había hecho arreglos para partir de Babilonia el 8 de abril, el primer día del nuevo año, y llegó a Jerusalén el 4 de agosto, pues la bondadosa mano de su Dios estaba sobre él. ¿Qué es lo que tenemos aquí en estos pasajes? Vemos la fidelidad de Dios sobre un hombre a quien va dirigiendo. Cuando usted lea en la página de la Escritura, sobre todo en el Antiguo Testamento, que la mano de Dios está con alguien, no se imagine a Dios poniendo la mano sobre alguien como recargándose o cuidándolo o acariciándolo. Piense en la mano de Dios como dirigiendo. Alguien que de alguna u otra manera está diciendo, es por este rumbo, es por aquel rumbo. La mano de Dios estaba con Esdras por la obediencia que él tenía a su palabra. Porque había hecho un firme compromiso consigo mismo acerca de lo que él había aprendido de Dios. Obviamente miraba la situación alrededor de su pueblo y se daba cuenta de la ignorancia bíblica en la que vivían, se daba cuenta que muchos de ellos ni siquiera elevaban una oración al Señor, porque lo habían olvidado o que quizás las circunstancias los mantenían alejados de ellas, otros ni siquiera conocían a ese Dios del cual los padres quizás hablaban.

muy particular y era un escriba. Pocos escribas se mencionan en este tiempo. Aquí está Esdras mencionándose como un escriba, una persona conocedora, un maestro de la ley. ¿Cuántas veces él pudo haber leído los pasajes desde el Génesis hasta Deuteronomio? Quizás los poemas escritos por David, quizás los proverbios de alguna otra manera. ¿Cuántas veces él pudo haber tomado las escrituras del Antiguo Testamento y haber analizado las promesas del Señor diciendo, el Señor es fiel, el Señor siempre cumple lo que promete? Y quizá eso estaba en su mente diciendo, estamos en medio de un pueblo que está sumido en la ignorancia, necesitamos ayudarles a volver a lo básico y fundamental, que son las Sagradas Escrituras. La Biblia, para nosotros, es lo básico en nuestro crecimiento espiritual. La Biblia, para nosotros, es lo fundamental, es lo que más necesitamos cuando nosotros queremos conocer más a nuestro Dios. Esdras conocía esto de primera mano y tomó una firme decisión. Veamos un poquito lo que Esdras hizo en este tiempo, que seguramente va a ser de mucha ayuda para nosotros en este momento en el que vivimos. Esdras, dice el versículo 10, propuso en su corazón, decidió tener un compromiso personal consigo mismo, propuso en su corazón estudiar y obedecer la ley del Señor y enseñar sus decretos y ordenanzas al pueblo de Israel. Esdras contempló la situación alrededor y tomó un compromiso personal. ¿Cuál era este compromiso? En primer lugar, él quiso estudiar. Él quiso inquirir, dice otra versión de la Escritura. Él quiso adentrarse en las profundidades de lo que la verdad de Dios tiene que decirle. Él quiso no solamente leer de pasadita o en la noche antes de dormir o un ratito en la mañana antes de salir del trabajo. Él quiso tomar el tiempo adecuado para profundizar en lo que dice el texto o en lo que no dice el texto. Él quiso poner esas promesas en la perspectiva adecuada y en el contexto adecuado para poder de alguna otra manera comprender cuál es la verdad que él tenía que sacar para meditar, para conocerla. ¿Qué habrá pensado él cuando leyó lo que dice la palabra del Señor en Josué 1:8, donde dice el Señor, mira que te mando que te esfuerces, que seas valiente, no temas ni desmayes? Ese es el versículo 9. Y el anterior dice, nunca se aparte de tu boca este libro de la ley, sino que de día y de noche meditarás en él, para que hagas todo lo que conforme a él está escrito. Entonces harás prosperar tu camino y todo te saldrá bien. La promesa del Señor es, esfuérzate, sé valiente, porque tu Señor estará contigo donde quiera que vayas. ¿Cómo pudieron haber llenado el corazón de Esdras esas palabras? ¿Cómo pueden llenar en nuestros corazones las palabras de Esdras en el contexto en el que vivimos? ¿De qué manera, de alguna manera en particular, nosotros podemos aprender de esto y aplicarlo en nuestras vidas hoy en día? ¿Acaso cuando nosotros pasamos crisis, no la Biblia puede ayudarnos con los principios adecuados para vivir una vida victoriosa en medio de la situación dura que vivimos? Pero tal parece que cuando enfrentamos una crisis, corremos para todos lados, pero nunca volvemos al punto fundamental. Lo básico, lo fundamental. Hacer un compromiso firme de estudiar las Escrituras. Un entrenador de los empacadores de Great Bay, era, ¿se acuerdan ustedes del nombre? Lombardi, Vince Lombardi. Hizo algo bien inusual en una ocasión. Los empacadores de Green Bay habían ganado casi todos los partidos de la temporada. Iban invictos, no habían perdido un solo juego en ese tiempo. Cuando les tocaba jugar el juego previo al campeonato, les tocó enfrentarse a un equipo que no era un buen rival para ellos. Era un equipo sencillo para ellos. Pero de alguna u otra manera tenían que jugar en contra de este equipo. Para ellos era pan comido, como dicen en nuestros países. Fácilmente los iban a derrotar, pero no lo hicieron. Entonces, los jugadores no decidieron entrenar en ese fin de semana. Habían llegado al lugar y llegaron confiados y se fueron de parranda quizá toda la noche. Total que llegaron el día del partido.

0: algunos todavía amanecidos. Y cuando enfrentaron a ese equipo contrario, que pensaron que iban a ganar como si nada, sufrieron la más terrible y grande de sus derrotas. Se confiaron demasiado. Cuando iban de regreso a su lugar de origen, no dijo nada el entrenador Lombardi, no dijo absolutamente nada. Solamente que cuando llegaron, en lugar de despachar a cada uno a su casa, les dijo, vamos al campo de fútbol. Y los llevó precisamente hasta el campo de fútbol, era ya medianoche. Prendieron las luces, sentó todo el equipo al frente, venían cansados por el viaje, cansados, avergonzados, llorando por la derrota. Se les había ido de sus manos el gran premio del campeonato. Y los sienta alrededor y comienza a decirles a todos, para jugar bien, tenemos que aprender lo básico. Y luego tomó una bola de fútbol americano y les dice, esta, jóvenes, es una pelota de fútbol. Lo básico. ¿Queremos nosotros enfrentarnos a las situaciones de la vida? ¿Queremos nosotros vivir una vida cristiana victoriosa? ¿Queremos nosotros, de alguna otra manera, saber que tenemos que conocer más al Señor y darlo a conocer? Tenemos nosotros que entender qué es lo básico. Y queridos hermanos, esta es la Biblia. Esta es la palabra de Dios. No puedo pretender conocer a un Dios si no entiendo lo que Él quiere, lo que Él es, lo que Él espera y lo que Él determina de mí en su palabra. Porque aunque usted no lo crea, nosotros somos parte de ese plan de Dios en este mundo. Pero tenemos que aprender lo básico. Entonces él propuso, Ezra propuso en su corazón algo muy importante. Hizo un compromiso personal. Debemos ser personas de compromiso, personas comprometidas a poner primero lo primero en nuestras vidas. Y la palabra de Dios es primero. En segundo lugar, él propuso obedecer la palabra de Dios. Obedecer la palabra de Dios. Porque una cosa es leer la Biblia, otra cosa es ponerla en práctica, obedecerla. Y la obediencia debe ser total. Cuando Dios nos habla en su palabra y determina algo específico en nuestras vidas, nuestra respuesta siempre al Dios que nos llama a hacer algo debe ser, sí, Señor, aquí estoy, envíelo a Él. No, ¿verdad? La obediencia es completa, es total a lo que dice Dios en su palabra. Ezra propuso en su corazón estudiar la palabra del Señor, pero no solamente estudiarla, desmenuzarla, meditar en ella, sino también ponerla en práctica, actuar. Actuar con respecto a eso. Situaciones habían pasado, jóvenes necesitaban recordar qué eran las fiestas de los judíos, las tradiciones de los judíos. Si abre brevemente el libro de Nehemías, en el capítulo número 8, encontramos algo muy interesante. En la antigüedad se decía que el libro de Esdras y el libro de Nehemías era un solo libro. De cierta manera son dos, pero en un tiempo en la Biblia hebrea se unieron estos dos libros porque se complementan muy bien. Ahí aparece también el sacerdote Esdras. ¿Por qué? Porque Nehemías está narrando al tercer contingente de israelitas que volvían de nuevo a Jerusalén, el último de los grupos. Ellos venían con la firme decisión de reconstruir los muros que rodeaban Jerusalén. Ya el templo, después de la demora que hubo, fue finalmente construido. Esdras estaba restableciendo lo que era la palabra del Señor, estaba restableciendo al pueblo en lo espiritual. Y Nehemías venía para terminar de concluir la obra, levantando los muros que rodeaban Jerusalén. Y aquí en el capítulo 8 encontramos una parte importante, porque vemos realmente la forma en la que Esdras estaba llevando a cabo su función. Nehemías capítulo 8, hubo un avivamiento muy grande en la puerta de las aguas que rodeaba, una de las entradas de las murallas. Ya estaba reconstruido ahí el muro casi en su totalidad. Y le pidieron al escriba, Nehemías capítulo 8, le pidieron al escriba Esdras que sacara el libro de la ley de Moisés, la cual el Señor había dado a Israel para que la obedeciera. Así que el 8 de octubre el sacerdote Esdras llevó el libro de la ley ante la asamblea, que incluía a los hombres y a las mujeres y a todos los niños con edad suficiente para entender. Se puso frente a la plaza, justo dentro de la entrada de la puerta del agua, desde temprano por la mañana hasta el mediodía. Algunos ya están mirando el reloj en este momento. Y leyó en voz alta a todos los que podían entender. Todo el pueblo escuchó atentamente la lectura del libro de la ley. Versículo 4, escuche. El escriba Esdras estaba de pie sobre una plataforma de madera que se había construido para la ocasión. A su derecha se encontraban Matatías, Sema, Anías, Urías, Hilcías, Maaselas, y a su izquierda estaban Pedaías, Misael, Malquías, Asum, Asbadana, Zacarías y Mesulam. En pocas palabras, junto a él estaban sus líderes, estaban las personas que servían directamente junto con él la administración de la palabra del Señor y los aspectos del templo. Esdras estaba de pie en la plataforma a plena vista de todo el pueblo. Cuando vieron que abría el libro, se pusieron todos de pie. Entonces Esdras alabó al Señor, el gran Dios, y todo el pueblo con las manos levantadas exclamó: ¡Amén! ¡Amén! Luego se inclinaron y con el rostro en tierra adoraron al Señor. Entonces los levitas, Jesúa, Bani, Serebías, Jazmín, Acub y todos los demás líderes que rodeaban a Esdras instruyeron al pueblo en la ley mientras todos permanecían en sus lugares. Vuelva conmigo al libro de Esdras para el último punto. Una vez que Esdras propuso en su corazón, hizo un compromiso serio de estudiar la palabra del Señor, lo primero que hizo fue estudiar la profundidad, conocer lo que dice y lo que no dice el texto, de alguna otra manera ver de qué forma Dios se relacionaba con ellos como pueblo, con él como sacerdote, como él como guía, como líder espiritual, para poder entender cuál era la voluntad del Señor. Hoy en día, con tristeza, vemos que hay muchos predicadores que consideran que el Espíritu Santo les dará a ellos lo que van a decir el domingo en la mañana. Miren que yo quería probar eso esta mañana y yo creo que no me funcionó. En una ocasión un pastor le había dicho a su congregación, porque ellos se quejaban un poquito de que el pastor muchas veces decía cosas y no sabían por dónde iban. Parecía que tenía más salidas que un cerco viejo. Entonces él les decía: no, es que yo no tengo que estudiar la escritura, yo solamente dejo que el Espíritu llene mi mente. Cada vez que yo salgo de mi casa, él vivía al lado del templo, en la casa pastoral, cada vez que yo salgo de mi casa y vengo acá al púlpito, el Señor me da su mensaje para ustedes. Entonces, todo el grupo de ancianos y diáconos decidieron comprarle una casa a 45 minutos de la iglesia para que tuviera más tiempo el Espíritu de llenar su cabeza. Si un predicador no pasa no menos de 20 horas, 18, 15 quizá, estudiando el pasaje dentro de su contexto, entendiendo cómo se relaciona uno con otro, de alguna otra manera explicar expositivamente versículo a versículo, aunque predique temáticamente. Si un predicador no invierte el tiempo adecuado para hacerlo, no está invirtiendo el tiempo adecuado para que el Señor llene su mente y su corazón. Si como predicadores lo único que hacemos es pasar información y hacemos que lo que el contenido de la escritura llegue a nuestra mente y empezamos a espolvorear en todas las personas el conocimiento, pero no permitimos de que ese conocimiento baje hasta el corazón y lo pongamos en práctica, no hemos cumplido con nuestra responsabilidad. Porque realmente es muy común que hoy en día se pase información, pero esa información muchas veces quizá no provoque la transformación. Ahora, no dudemos el poder de la palabra del Señor, pero es poderosa cuando está en los labios de una persona que no solamente conoce, pero que también pone en práctica lo que la palabra dice. Esdras propuso en su corazón estudiar, comprender, meditar, entender. Entonces, no se limitó a eso, sino que también puso en práctica lo que decía la palabra del Señor. Y el último punto de lo que Esdras hizo, después de obedecer la palabra del Señor, fue enseñarla a otros. El versículo 10 de Esdras capítulo 7 dice de esta manera: había decidido estudiar y obedecer la ley del Señor y enseñar sus decretos y ordenanzas al pueblo de Israel. ¿Cómo hacemos entonces, queridos hermanos, para que la verdad del Señor que transforma, la verdad que realmente nos muestra a nosotros la voluntad del Señor, se pegue en nuestras mentes, se aplique a nuestro corazón? Como se los dije en un principio, para que la verdad aplique, recuerde y practique. Necesitamos también comunicarla a otros. Experiencias existen cuando una persona decide tomar un discipulado con alguien y prepara el material, porque esta persona le puede preguntar muchas cosas. Esta persona que está enseñando a este discípulo logra entender con más profundidad el mensaje de la palabra. ¿Por qué? Porque sabe perfectamente que tiene que estar bien preparado a la hora de que le pregunten. Usted nunca va a lograr, óigalo bien, quizás nunca pueda lograr que las cosas se queden pegadas en su mente si solamente las oye. Necesita ponerlas en práctica. Y si quiere que verdaderamente queden enraizadas en su corazón, necesita comenzar a enseñarlas a otras personas. Necesitamos poder vencer con la ignorancia espiritual. Necesitamos acabar con el analfabetismo bíblico en nuestras iglesias. Cuando cada uno de nosotros como cristianos aprendemos nosotros a depender de Dios por lo que dice su palabra y nos comprometemos a estudiar de todo corazón su palabra, pero también a poner en práctica, a obedecer lo que ella dice, y finalmente estamos dispuestos a enseñar a otros lo que hemos aprendido. Es triste que hoy en día la iglesia cristiana evangélica, que se puede jactar de tener la verdad, pareciera que no le sirve de mucho porque no la estudia, porque no la obedece y mucho menos la enseña a otros. Y si enseña algo, muchas veces es lo que escucha de otras personas y no corrobora en las Escrituras que de verdad sea lo que el Señor está diciendo. Estamos pasando situaciones muy duras en este país, y usted lo sabe. Estamos siendo bombardeados con situaciones que se salen de nuestro control. Estamos perdiendo a nuestros jóvenes. ¿Por qué? Porque cuando llegan a las universidades, ellos son bombardeados con información antibíblica y comienzan ellos a dudar de su Dios. Estamos perdiendo a estos muchachos porque ahora ellos se levantan delante de sus padres y le dicen: tú no me puedes comprobar lo que tú dices que crees. Y lo más triste de todo es que tienen razón, porque nosotros a veces como adultos, como padres, no hemos pasado el tiempo estudiando, no hemos pasado el tiempo practicando, y mucho menos nos damos el tiempo de enseñarles lo que hemos aprendido. Hacemos como en la escuela, dejamos a los maestros que eduquen la mente de nuestros jóvenes. Bueno, lo mismo hacemos en la iglesia, que eduquen el corazón de nuestros hijos. Pero la enseñanza comienza en la casa. El aprendizaje de las Sagradas Escrituras comienza en el hogar. Desde un principio, esa es la intención del Señor. Las cosas que escuchas de mí, dilas a tus hijos y a los hijos de tus hijos. Cuando vayas por la calle, cuando te levantes en la mañana, cuando te acuestes en la noche, siempre comunica. Es la transmisión oral. Y qué interesante que aquellos hijos e hijos de los hijos podían recordar, muchas veces sin necesidad de escribir. Porque no hay como poder entender la palabra del Señor, practicarla y comunicarla. Hagamos una firme decisión. Seamos buenos estudiantes de la palabra del Señor. Conozcamos qué dice el Señor. Y una vez que encontramos ese principio que hay que aplicar a la vida, pongámoslo en práctica. Hagámoslo. No esperemos mucho tiempo. Si el Señor dice que debo hacer esto o aquello, lo hago en ese instante. Y finalmente, una vez que he comprendido lo que eso significa, una vez que me he puesto yo a hacer lo que el Señor dice, no voy a perder mucho tiempo en comunicar. Primeramente a los de la casa, e inmediatamente a aquellos que se acercan a mí, compañeros de trabajo, otros hermanos de la iglesia, para poder que la verdad se aplique, recuerde y practique. Es el mejor consejo que la palabra del Señor nos puede dar a usted y a mí. ¿Lo cree? Tenemos un reto, ¿cierto? Si usted lee el final del libro de Esdras, se dará cuenta que hubo un gran avivamiento. Si usted lee ahí, se dará cuenta que el aprendizaje requiere ciertas exigencias. Porque no solamente es decir que sí lo voy a hacer, realmente requiere ciertas exigencias. Y una de ellas es una firme determinación a hacerlo. ¿Lo tiene usted? Segundo lugar, una diligente asimilación, hacer que esa verdad penetre, entenderla en su contexto. Nuestra iglesia está preparando una serie de estudios de cómo poder estudiar la Biblia por su cuenta, de manera inductiva. Aproveche ese tipo de cursos que le van a dar las herramientas para que usted por su cuenta estudie, vea el texto dentro de su contexto y entienda lo que el Señor está queriendo decir a través de su pasaje. Tenemos estudios en la escuela dominical que le van a ayudar a dar el siguiente paso en su fe cristiana. Si ya aprendió esto, ahora va a dar el siguiente paso en su crecimiento espiritual. Y aún si usted nunca ha escuchado de la Escritura, hay un curso que le permite a usted entender, ¿verdad?, de dónde ser su punto de partida para comenzar su relación con Cristo. Aproveche ese tipo de estudios. Hay una escuela dominical donde tomamos el tiempo para abordar temas de interés, temas actuales con respecto a nuestra relación con Dios y las situaciones que enfrentamos en este mundo. Ahí está la información. Al menos queremos que usted sepa que existe un lugar donde usted puede informarse, pero la determinación es suya. La decisión es suya. No deje pasar un año más viviendo en un alfabetismo bíblico, sin saber realmente en un libro qué son los números grandes o qué son los números pequeños. Necesitamos avanzar en nuestro crecimiento espiritual. En tercer lugar, entendamos que exige también una total determinación a poner en práctica lo que aprendamos. No puede ser que seamos oidores, dice Santiago, sino hacedores de su palabra. Oidores hay muchos, y escuchar la palabra del Señor no transforma, pero cuando hacemos práctica de lo que escuchamos, ocurren cosas maravillosas en nuestra vida. Pongamos a práctica. Y finalmente tenemos que tener una fiel propagación del mensaje de la palabra del Señor, donde quiera que andemos. No tenemos que enseñar con puntos y acentos, simplemente con nuestras vidas, que ellos sepan que aquel que nos ha transformado es fiel y poderoso para también transformar la vida de los demás. Pero tenemos que hacer una decisión. Padre, estamos, Señor, delante de su presencia en este lugar. Estamos convencidos, Padre, que aquel que ha comenzado la buena obra que es usted en nuestras vidas, no la dejará inconclusa, sino que la terminará en el día adecuado. Y venimos delante de su presencia para agradecer, Padre, que tengamos la palabra de Dios que se predica en este lugar con el corazón, con el deseo firme de aprender directamente de usted. Queremos agradecerle, Señor, porque en este lugar no estamos siendo llevados de cualquier viento de doctrina, porque estamos enraizados en su palabra. Pero muchas veces, Señor, hacemos caso omiso a lo que su palabra dice. Y hoy, Señor, queremos hacer un firme compromiso y una obediencia total, a ser fieles a su palabra y a seguir su palabra sin importar las consecuencias. Padre, pedimos su bendición por esta iglesia, para que a través de lo que usted ha dicho esta mañana, podamos poner las manos, Señor, sobre nuestra Biblia, no únicamente para recargarnos, sino para recargarnos de ella en nuestra mente y corazón. Para que por ese conocimiento, Padre, que entra por el oír su palabra, podamos ser transformados y poner en práctica lo aprendido. Pero ayúdenos a ser personas hacedoras de su palabra y no solamente oidoras. A que procuremos al menos enseñar a alguien más. La verdad es que aprendemos cada día. Solamente, Señor, conociendo, siendo y haciendo, podemos entender la magnitud de lo que usted ha comenzado a hacer en esta iglesia. Pedimos su bendición y rogamos, Padre, por los méritos de Cristo, lo que hizo en la cruz del Calvario, que nosotros, Señor, vivamos vidas consagradas y entregadas a Él. Que somos suyos, Padre, ovejas de su prado. Y estamos aquí para ser guiados por su santa mano. En el poderoso nombre de Cristo Jesús, Señor, le pedimos que nos ayude a recordar esta gran verdad y a practicarla. Porque realmente necesitamos entender que para que la verdad aplique, debo recordar y debo aplicar. Esto lo hacemos en el poderoso nombre de Cristo, nuestro Salvador. Y todos oramos. Amén. Aleluya. Al Señor.
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2: No estoy interesado en el pasado. 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Olvidando ciertamente lo que queda atrás y extendiéndome a lo que está delante, prosigo a la meta, al premio.
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2: Son las 3 en punto.
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0: Llegamos de nuevo a este texto en Mateo capítulo 28, versículos 16 al 20. Ahora, permítame decir inicialmente, siempre ha sido el deseo de Dios alcanzar al mundo entero. Y entonces, cuando llegamos a Mateo capítulo 28 y vemos esa gran afirmación en el versículo 19, «Haced discípulos de todas las naciones», no estamos bajo ninguna idea de que esto es algo nuevo. No es algo nuevo. Es algo muy antiguo. Porque Dios en el comienzo mismo quiso traer a la humanidad a la comunión y relación consigo mismo. De hecho, no fue sino hasta que el hombre en pecado se alejó de Dios, que Dios incluso diseñó separar a las naciones. No fue sino hasta que él necesitó a una nación testigo, una nación misionera, que él llamó Israel para alcanzar al resto del mundo. No fue sino hasta que Israel fracasó en hacer eso que Dios tuvo que llamar a un remanente pequeño de personas para hacer lo que la nación no quería hacer. Y eso es lo que nos lleva a Mateo 28 y las palabras de Jesús, «Haced discípulos de todas las naciones», les fueron dadas a 500 discípulos al costado de un monte en Galilea, quienes fueron el remanente creyente de una Israel apóstata. Fue a ellos y a todos aquellos que serían de una fe semejante a la de ellos, una fe igualmente preciosa a la de ellos, incluyendo nosotros, que este mandato sigue. Pero esto es solo un eco. Esto es solo un eco de la intención original de Dios de alcanzar al mundo. Inclusive al llamar a Abraham, él dijo, «De ti vendrá una simiente, y mediante esa simiente todas las familias de la tierra serán benditas». Y fue a la nación de Israel que Dios le dijo, «Declarad su gloria entre las naciones». Primero de Crónicas 16 y Salmo 96, «Sus maravillas entre todos los pueblos». Y en Isaías 42, Isaías 43, y después Isaías 52 e Isaías 66, oímos al profeta quien habla, por así decirlo, expresando el corazón de Dios, diciéndole al pueblo que esparce el mensaje al mundo. Siempre ha sido el deseo de Dios alcanzar al mundo de personas perdidas y traerlos a la comunión consigo mismo. En 1 Timoteo 2, 3 y 4 dice, «Dios nuestro Salvador, el cual quiere que todos los hombres sean salvos y vengan al conocimiento de la verdad». Entonces, el corazón de Dios siempre ha sido un corazón por alcanzar al mundo. En ese versículo, el cual es más conocido que cualquier otro versículo, simplemente se afirma, «Porque de tal manera amó Dios al mundo que ha dado a su Hijo unigénito para que todo aquel que en él cree no se pierda, mas tenga vida eterna». Entonces, no nos sorprende oír un mandato como este, «Haced discípulos de todas las naciones», porque esto es lo que Dios quiso desde el comienzo mismo. Y ahora Dios tiene un remanente de personas congregados en ese lugar en Galilea, y todos aquellos que van a venir de su ministerio, incluyéndonos a nosotros, a quienes este mandato es dado para alcanzar al mundo. Se nos recuerda que la afirmación «Haced discípulos» es el corazón de nuestro llamado, que estamos en el mundo para hacer eso, que enseñar y predicar y alabar y tener comunión. Todas esas cosas que disfrutamos y son queridas para nosotros únicamente son un medio para alcanzar un fin. Únicamente son elementos de preparación para la tarea real, la cual es evangelizar al mundo, lo cual es alcanzar a los perdidos para Cristo. Y entonces debemos estar concentrados en hacer discípulos de todas las naciones, todos los pueblos, todos los grupos étnicos, todas las tribus, todas las razas. La idea de hacer un discípulo es un término hermoso, hermoso. La palabra maceteo, el verbo que es usado aquí, conlleva la idea de un creyente y un aprendiz. Supongo que podríamos decir que es un aprendiz creyente o un creyente que está aprendiendo. Haced creyentes aprendices de todas las naciones. Haced creyentes que aprenden. No es simplemente uno que cree o usted tendría otra palabra. No es simplemente uno que aprende o tendría otra palabra. Es un aprendiz creyente, uno que coloca la fe en Cristo y uno que sigue en una vida de aprendizaje. Como Jesús lo expresó en Juan 8:31, el que continúa en mi palabra es el macetes aletos, el discípulo real, el discípulo genuino en contraste al falso. Entonces, la misión de la iglesia en el mundo puede ser definida de manera singular como hacer aprendices creyentes o creyentes que aprenden de todas las naciones. Estamos aquí para buscar a aquellos que están perdidos. El Padre primero buscó adoradores verdaderos. Él envió al Hijo entonces a buscar y a salvar lo que se había perdido. Y después al Espíritu para capacitarnos, para dar testimonio, como dice en Hechos 1:8, para cumplir con la misma meta. Jesús en Juan 17:18 dijo, «Padre, como tú me has enviado al mundo, yo envío a mis discípulos». Por la misma razón, esto es para buscar y salvar a los que están perdidos. Y Jesús dijo, después de que el Espíritu venga, recibiréis poder y seréis mis testigos en Jerusalén, Judea, Samaria y hasta lo último de la tierra. Entonces, estamos en línea con ese llamado y comisión que siempre ha estado en el corazón de Dios. Incluso cuando Jesús inicialmente llamó a los discípulos, Él dijo, síganme en Mateo 4, 18 al 20, y os haré pescadores de hombres. Nada ha cambiado. Desde el llamado de Mateo 4 hasta la comisión de Mateo 28, ha habido un proceso de preparación de tal manera que aquellos que fueron llamados a ser pescadores de hombres, cuando son comisionados a ser pescadores de hombres, sabrán lo que eso involucra y serán fieles en cumplirlo. La tragedia de la Iglesia de Jesucristo es que tantas personas han perdido de vista esa comisión y han estado cómodos en un tipo de cristianismo egoísta, cómodo, que es poco más que una membresía de un club social. Esa no es la intención de Dios. Necesitamos salirnos de ese molde cómodo, necesitamos alejarnos de ese tipo de perspectiva cristiana egoísta y seguir y poseer y hacer nuestro este llamado de Dios que tenemos en este pasaje. Ahora, ¿cómo lo hacemos? ¿Cómo hacemos discípulos de todas las naciones? ¿Cómo? Tenemos que estar disponibles. La disponibilidad es lo primero. En el versículo 16, leemos que los 11 discípulos se fueron a Galilea y a un monte que Jesús había determinado, y eso quiere decir que estaban disponibles. Estaban en donde debían estar cuando debían estar. Y ahí es donde comienza. Comienza estando disponible. No comienza con saber a dónde va usted. No comienza con tener un llamado claro a un cierto país. No comienza con toda la impresión, la letra pequeña, terminada y editada y completa. Comienza simplemente estando ahí, diciendo, Dios, no sé qué es o dónde es, pero estoy disponible, estoy aquí. Tú dijiste, estén aquí, aquí estoy escuchando tu voz, estoy leyendo tu palabra, estoy congregándome con tu pueblo. Háblame, Señor, estoy disponible. La segunda cosa que vimos fue adoración. En el versículo 17, cuando lo vieron, y Él finalmente les apareció a primera vista a distancia y después se acercó, lo adoraron. Cayeron sobre su rostro postrados, por así decirlo, ante Él. Algunos de ellos dudando hasta que Él se acercó porque no lo habían visto después de su resurrección. Pero cuando Él se acercó, ciertamente su duda se disipó. Y ellos también adoraron. Y sugerimos la última vez que es necesario para que alguien cumple con la gran comisión el tener un corazón adorador. Esto significa su corazón está totalmente concentrado en Jesucristo, todo lo demás está perdido, todo lo demás se desvanece. Cuando ellos en ese lugar vieron a Jesucristo resucitado, todos sus sueños despedazados fueron recuperados, toda su decepción instantáneamente se acabó, su tristeza se convirtió en un gozo increíble. Fue una inversión de toda emoción que estaban sintiendo y quizás hubo una adoración que ocurrió en ese día que es equiparada por pocas otras ocasiones de adoración en toda la historia humana. Vieron al Cristo resucitado y todo en ellos volvió a nacer. No solo es un corazón dispuesto, es un corazón adorador. Y después, en tercer lugar, y aquí es en donde llegamos a nuestra lección hoy, el tercer elemento de cumplir la gran comisión que vemos en este pasaje es sumisión. Sumisión. En el versículo 18, nuestro Señor, cuando Él se acerca, habla y dice, «Toda autoridad me es dada en el cielo y en la tierra». Y Él hace una afirmación francamente que sacude mis pensamientos y va más allá de mi capacidad para concebirlo o expresarlo. Él está haciendo una afirmación de una autoridad soberana consumada. Él tiene toda autoridad. Ahora, la palabra autoridad es la palabra exousia. Básicamente es una palabra que significa privilegio, derecho, poder, autoridad. Es libertad absoluta de acción y decisión. Esa es la esencia de autoridad soberana. Ahora, conocemos algo de esa autoridad y su rango al estudiar los evangelios. Sabemos, por ejemplo, en Mateo 4, versículo 23 y en otros lugares, Él mostró autoridad sobre la enfermedad y autoridad sobre otras cosas. Sabemos también en Mateo 4, 24, Mateo 8, 32, Mateo 12, 22, Mateo 17, pienso alrededor del versículo 18, Él mostró autoridad sobre los demonios. Lo vemos en varias ocasiones mostrando autoridad sobre la muerte, de manera particular en Juan 11, cuando Él resucitó a Lázaro de los muertos. En Mateo 7, 29, al terminar el sermón del monte, dijeron que Él habló como uno que tiene autoridad, lo cual significaba que Él demostró una autoridad que sobrepasaba al resto de los líderes y maestros en Israel. Él tuvo autoridad de comisionar y delegar el poder sobre la enfermedad y demonios a sus apóstoles, lo cual Él hizo en el capítulo 10, versículo 1, y en Lucas, capítulo 10, también dio esa misma autoridad a los 70 cuando Él los envió. Él tuvo autoridad, según Mateo 9, 6, para perdonar pecado. En Juan 5 dice que Él tuvo autoridad de juzgar. Él tuvo autoridad de resucitar a los muertos. Él tuvo autoridad de traer a todos los hombres ante el tribunal de Dios para su juicio eterno. En Juan 10:18, Él dice, tengo autoridad para poner mi vida y volverla a tomar. Todas estas son indicaciones de lo que está incluido dentro del rango de su autoridad. Él tiene autoridad que algún día le permitirá tomar el título de propiedad de la tierra y tomar posesión del mundo y el universo y todos los hombres. Él tiene autoridad sobre Satanás. Él tiene toda autoridad en el universo. Y Él tiene la libertad de ejercer esa autoridad como Él quiere. Toda esa autoridad es de Él. Él afirma eso aquí. Usted recuerda cuando Satanás vino a tentarlo, Satanás dijo, te voy a dar esto y te voy a dar aquello y te voy a dar lo otro, te voy a dar todos los reinos del mundo. Él no tenía necesidad de recibir eso de Satanás. Él los habría recibido del Padre y poseer autoridad sobre todos ellos. Él poseyó autoridad en el cielo y autoridad en la tierra para hacer con ellos lo que Él quería. Y esa autoridad se vuelve consumada en su reino. Cuando todos los reinos de este mundo, según Apocalipsis 11:15, estén sujetos a Él, y los reinos de este mundo se vuelvan los reinos de nuestro Señor y de su Cristo. Esa autoridad de la que se habla en el Salmo 2, en donde Él va a aplastar al resto de las potencias y recibirá para sí mismo la autoridad del universo que sólo Él poseerá. Entonces, el Señor Jesucristo tiene libertad de acción completa y soberana. No hay nadie que pueda resistir su autoridad. No hay nadie quien pueda cuestionar lo que Él hace. No hay nadie de quien Él busque consejo para hacer lo que es correcto. Autoridad total, completa, soberana. Toda potestad, ahora observe esta frase, me es dada. ¿De dónde lo obtuvo? El primer vistazo de eso viene en el Antiguo Testamento, en la profecía de Daniel en el capítulo 7, en el versículo 13. Y en la visión Daniel dice, vi en las visiones de la noche, y aquí uno, como el Hijo del Hombre, eso claro es Cristo, vino con las nubes del cielo, él ve a Cristo en su segunda venida, casi una descripción exactamente paralela a Mateo 24:30, en donde Cristo describe su segunda venida como el Hijo del Hombre viniendo en las nubes del cielo. Y el Hijo del Hombre vino con las nubes del cielo, y Él vino primero al Anciano de Días. Ese es un título del Antiguo Testamento para Dios Padre. Entonces el Hijo viene a Dios Padre, y es traído cerca de Él, y ahí le es dado dominio y gloria y un reino para que todo pueblo, naciones e idiomas le sirvan. Su dominio es un dominio eterno que no pasará, y su reino no será destruido. Ahí está la escena del Hijo glorioso, en la gloria de su segunda venida, acercándose a Dios Padre, quien le da todo dominio, toda autoridad y todo poder y todo privilegio y todos los reinos. Toda potestad me ha sido dada. Hacemos la pregunta, ¿de dónde lo obtuvo? ¿Vino a Él de quién? Del Padre. El Padre le ha encomendado todo juicio al Hijo, dice Juan 5. El Padre le ha dado toda autoridad al Hijo, dice Daniel capítulo 7. Eso es repetido en muchos lugares diferentes. En Isaías 9 dice que el gobierno está sobre sus hombros. Dios le ha encomendado todo juicio, todo poder. Dios dice en Hechos 2:36, lo ha hecho Señor y Cristo, Mesías Rey. Dios dice en Filipenses 2, le exaltó hasta lo sumo y le ha dado un nombre que es sobre todo nombre, para que en el nombre de Jesús toda rodilla se doble en la tierra y debajo de la tierra, y toda lengua confesará que Jesús es Señor para gloria de Dios Padre. Filipenses 2 dice eso en los versículos 9 al 11. Cristo es hecho Señor. Y viene un día cuando Él viene con la plenitud de esa autoridad y Él recoge a los reinos del mundo y los congrega a sí mismo, limpia todo lo que es malo y vil, impío y que rechaza a Cristo y envía al infierno a aquellos que van al infierno, y aquellos que van al cielo eterno glorioso que pertenecen ahí, los reinos del mundo llegan a un fin y todo se resuelve en Cristo. Y en ese día, cuando Él haya reunido al reino entero del mundo y el universo para sí mismo, haya limpiado todo lo que es impuro y redimido a todos los que deben ser redimidos, dice en 1 Corintios 15, 27, que Él, habiendo hecho todo eso, va a tomar eso y se lo va a devolver al Padre en un acto de adoración. Entonces, a Él se le da toda autoridad para tomar de regreso al mundo y el universo del enemigo usurpador Satanás, y se lo va a devolver al Padre. Él entonces tiene toda autoridad. Lo que eso dice es esto, Él está a cargo. Él es soberano y debemos someternos a Él. Ahora, ¿por qué dice Él esto? Porque es en base a nuestra sumisión a su autoridad que nos colocamos en el lugar de obediencia, ¿verdad? Debemos entender que su mandato es obligatorio antes de que lo obedezcamos, porque el mandato en sí es sorprendente, alcanza todo, es casi paralizador. Haced discípulos de todas las naciones. Y si nos parece difícil, imagínese lo que les pareció a ellos. 500 más bien discípulos impotentes, comunes y corrientes, en el costado de un monte en Galilea, recibiendo un mandato casi inconcebible, lo cual ellos tenderían a desobedecer por la mera naturaleza ridícula del mandato, si no fuera por el hecho de que Jesús estableció que él tenía tanta autoridad que no tuviera una alternativa más que obedecer. Y entonces llegamos a cumplir la gran comisión, en primer lugar con una actitud de disponibilidad, en segundo lugar con una actitud de adoración y en tercer lugar con una actitud de sumisión. Solo son personas que se someten. Ahora permítame decirlo de otra manera. Si usted está esperando algún tipo de señal o sentimiento espiritual antes de que siente usted la responsabilidad de alcanzar al mundo, está equivocado. No es cuestión de emoción, es cuestión de sumisión. No es cuestión de esperar hasta que usted reciba alguna señal del cielo. No es cuestión de esperar hasta que usted caiga a la mitad de la calle y su nariz aterrice en un mapa de Sudamérica y diga, oh, lo veo. No es hasta que usted escuche una voz de Dios, es cuestión de sumisión a un mandato ya expresado. Toda autoridad le es dada a Él. Y a muchos les encantaría venir a Cristo como su abogado para que rogara por ellos a favor de sus pecados, pero lo rechazan como el soberano para que los gobierne. Pero esto es Él. Sus términos son que Él es Salvador y Señor, y Él llama a que seamos sumisos. Su palabra y sus mandatos son absolutos. Y esa es la razón por la que en el versículo 19 dice, por tanto, ¿qué quieres decir por tanto? Debido a que estoy a cargo, deben hacer esto, hacer discípulos de todas las naciones. ¿Por qué? Porque yo estoy a cargo y yo digo que hagan eso. Debe haber un espíritu sumiso. Y cuando usted busca a alguien en quien quiere invertir su vida, cuando yo busco a alguien en quien quiero invertir mi vida, que pienso que tiene potencial espiritual, busco a alguien que tiene un espíritu sumiso, alguien quien es expresado en otro término moldeable, que está dispuesto a aprender. Él es el Señor soberano, esto no es negociable. La gran comisión, la misión de la iglesia, entonces depende de tres actitudes. La actitud de disponibilidad, la actitud de adoración y la actitud de sumisión. Ahora escúcheme, esas tres actitudes indican una preocupación del corazón centrada en Dios. Indican un enfoque en Dios. Que mi corazón está dirigido a Dios, que hay un corazón disponible, devoto. Me encanta en el Antiguo Testamento cuando habla de un corazón dispuesto. Éxodo 25, Éxodo 35, Jueces 5, Jueces 8, Nehemías 11, Esdras 1, Esdras 3, versículos 5, otros lugares. Habla de que el pueblo tuvo un corazón dispuesto. Ese es el tipo de corazón que usted ve aquí. Un corazón dispuesto, un corazón adorador, un corazón sumiso para hacer lo que Él dice. Y esa es la antítesis de estar inmerso en los asuntos triviales de nuestro mundo moderno, de pasar nuestras vidas y nuestro tiempo y nuestro talento y nuestra energía y nuestro dinero y nuestros recursos en nosotros mismos. Entonces vea su propia vida y si usted no desea cumplir la gran comisión, no es que usted necesita que Dios lo sacude a usted y no es que usted necesita algún lugar directo a donde ir. Es que usted necesita ver la actitud de su corazón y preguntarse, ¿está usted disponible? ¿Realmente estoy disponible? ¿Realmente estoy adorando? ¿Tengo un enfoque singular en mi vida? ¿Soy sumiso de tal manera que cuando encuentro un mandato de Dios lo obedezco de manera pronta? Ahora esas son tres actitudes de cimiento. Él tiene toda autoridad y si Él tiene toda autoridad, eso significa que Él tiene autoridad que se extiende a todo. Él gobierna sobre el cielo y la tierra. Él gobierna sobre lo físico y lo espiritual. Él gobierna sobre los hombres y ángeles. Él gobierna sobre ángeles santos y demonios caídos. Él gobierna sobre Satanás mismo. Él controla la enfermedad. Él controla las circunstancias. Él controla el viento y las olas. Él perdona pecado. Todo está bajo su control. Y cuando Él dice que debemos hacer esto, entonces debemos hacerlo. Y eso nos lleva al cuarto. Ese es el principio de obediencia, o el elemento de obediencia, lo cual es necesario para hacer la gran comisión. Y aquí en el versículo 19 es donde usted tiene el mandato. Hacer discípulos de todas las naciones y llama a la obediencia. ¿Cómo está usted haciendo eso? ¿Cómo está usted haciendo eso? ¿Está usted en las palabras de Lucas 24:47, llevando el arrepentimiento y perdón de pecados y predicándolo en su nombre entre todas las naciones? ¿Cómo es que usted se está volviendo un pescador de hombres? Bueno, debemos ser obedientes. Dice usted, bueno, ¿obedientes a qué? Él le dice a usted cómo hacerlo aquí en el versículo 19, con tres participios. El verbo principal es hacer discípulos de todas las naciones. Los tres participios son yendo, bautizando, enseñando. Así es como usted lo hace. Yendo, bautizando, enseñando. Así es como usted hace un discípulo. No es solo que deben creer, es que deben creer y ser instruidos. No solo que son instruidos, también incluye su acto de fe, lo cual es simbolizado en el bautizo. Y ninguno de esos puede llevarse a cabo hasta que usted va a esas personas. La comisión de la iglesia es no esperar hasta que el mundo se aparece. La comisión de la iglesia es ir al mundo, ir a ellos. Ahora hablemos de ese primer participio, yendo. Porethuntes, de hecho en el griego, podría ser traducido mejor habiendo ido. Habiendo ido. No es un mandato, vayan. No es un mandato en el griego. En una versión la expresaron en el modo imperativo, pero en el griego es una suposición, habiendo ido. Digo, es básico que si usted va a ser discípulos de todas las naciones, habrá tenido que ir. Habiendo ido se da por sentado, es obvio, natural, es un corolario. Ahora, recuerde que al principio del ministerio del Señor, él le dijo a sus discípulos, no vayan más que a las ovejas perdidas de la casa de Israel. Usted puede leer eso en Mateo 10, versículos 5 y 6. Usted lo vuelve a leer en Mateo 15, versículo 24. Él les dice, no vayan. Ahora él dice, vayan. ¿Cuál es la diferencia? La diferencia es inicialmente las salvaciones de los judíos, dice en Juan 4. Inicialmente Pablo dijo en Romanos 1, 16, porque no avergüenzo del Evangelio, porque es poder de Dios para salvación a todo aquel que cree. ¿Al judío qué? Primeramente. No solo, pero primeramente. El diseño de Dios fue darle el ofrecimiento del reino de Israel, llamar a Israel a la salvación, después usar Israel. ¿Y qué llamado tan bendito este habría sido de alcanzar el mundo? Entonces él estaba diciendo, por ahora, vayan a Israel. Vamos a Israel primero. No solo, pero primero. Israel fue apóstata, Israel fue incrédula. La tragedia de esa nación está diseñada en una parábola hermosa, hermosa, en Mateo 22, en donde un rey tiene un banquete de fiesta para su hijo y el rey sale a llamar a los invitados que ya habían sido invitados. Esa es la nación de Israel. Sabían quiénes eran, eran el pueblo de Dios. Sabían que su Mesías venía, sabían que tenían la invitación en la mano y él salió a decirles, ustedes que han sido invitados, ahora es el momento, y se rehusaron a venir. Algunos simplemente fueron indiferentes y algunos fueron hostiles. Y entonces el rey dijo, vayan a las carreteras y caminos y encuentran a cualquier persona que puedan encontrar, invítenlos para que vengan y van a venir y ser los invitados del matrimonio del hijo. Y el retrato fue de un Israel apóstata que rechazó a su Mesías, perdió la celebración planeada para ellos, y entonces se le dio otro pueblo. Y entonces al principio Dios, en su gracia, trajo salvación a Israel, no para que fuera solo de ellos, pero para que ellos, habiendo creído, se volvieran los testigos privilegiados para alcanzar al mundo. Rechazaron y Dios se quedó con este pequeño grupo de personas congregados ahí en Galilea y unos cuantos otros discípulos ahí en Jerusalén, y a través de ellos él llevaría a cabo la obra, la tarea de alcanzar al mundo, la cual la nación de Israel se rehusó a hacer. Debido a que Israel ya no quiso el Evangelio, él dice ahora, vayan al mundo, vayan al mundo. Ya no más solo al pueblo de Israel. Oh, no serán excluidos, ciertamente no lo serán, porque el primer lugar en el que la primera iglesia predicó fue en Jerusalén, y 3,000 judíos fueron salvos, y 3,000, no debería decir todos ellos que eran judíos, 3,000 fueron salvos. Muchos de ellos, sin duda, fueron judíos, como también peregrinos de otras tierras, y la iglesia en Jerusalén creció y floreció hasta que la doctrina del Evangelio había llenado a toda la ciudad, y ahí hubo una gran iglesia, y los judíos a lo largo de la historia de la iglesia han sido redimidos y han respondido al Evangelio. No los excluyó en absoluto. Pablo incluso predicó a los judíos en cualquier ciudad a la que iba. El primero fue a la sinagoga para ganarlos para Cristo. Los judíos están incluidos, pero hay un nuevo plan. Dios ya no va a usar a la nación de Israel para que sea su testigo. Se rehusaron. Él va a usar al remanente que cree para que sea su pueblo que es testigo. Entonces ahora él dice, vayan a todo mundo, Israel. Ya no va a ser mi pueblo testigo. Ustedes que son de la fe, vuélvanse a ese pueblo y vayan al mundo entero a predicar el mensaje de gracia salvadora.
1: Es así que aprendimos que uno de los principios bíblicos para la evangelización es el sometimiento a la soberanía de Dios, parte de la serie La Gran Comisión, aquí en Gracia a Vosotros. 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Bueno, en nombre del personal de este organismo, queremos darle las gracias por su tiempo y sintonía, y queremos pedirle que no deje de orar por este ministerio, como también por la estación de radio por la cual usted nos escucha de lunes a viernes. Este es su amigo Miguel Contreras, invitándole a sintonizar nuestra próxima edición para que juntos continuemos desatando la verdad de Dios un versículo a la vez. 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

Le pido que donde quiera que usted esté, busque la manera de poder estar sobre sus rodillas para darle homenaje a Jesús.

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2: Bendito.

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1: Son las 4:00.
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4: Muchas gracias por acompañarnos hoy. A veces, cuando vemos a algún creyente caer, o cuando vemos que se descarría, nos preguntamos, ¿cómo eso pudo suceder tan repentinamente? Pero si retrocedemos en la historia de lo que sucedió, descubriremos que nunca es un proceso de un solo paso. En algún punto en el camino empezaron a hacer concesiones menores y poco a poco se metieron en una situación muy difícil. Vamos a observar y ver cómo

Lot gradualmente se aleja de Dios, hasta que finalmente está en una posición en que, por un pelo, escapa del mismo castigo divino. Hablaremos de eso hoy y el día de mañana al estudiar el capítulo 19 de Génesis en el mensaje que hemos titulado La destrucción de Lot. Así que, pasemos a nuestra lección de hoy y hablemos de uno de los relatos más conocidos de la vida de Abraham. Abramos nuestra Biblia y nuestro corazón y oigamos lo que Dios tiene para nosotros hoy.

Hay muchos en el mundo que responden a la verdad de la palabra de Dios como si fuera chiste. En la lección de hoy, vamos a ver lo que pasa cuando una cultura se pervierte y se satura tanto que la verdad de la palabra de Dios se pierde incluso para los que tienen la oportunidad de saberla. Lo que voy a predicar hoy se halla en el capítulo 19 del libro de Génesis. Hay algunos capítulos en la Biblia que son muy duros. Este es en realidad un capítulo triste. Muchos creen que el capítulo 19 es la historia de la destrucción de Sodoma y Gomorra, y lo es, pero trata más bien acerca de la destrucción de Lot. Como muchos cuyas vidas fueron al principio bendecidas con oportunidades y ventajas espirituales, Lot comenzó bien. Tenía tanto a su favor. Su tío Abraham lo escogió para que le acompañara al lugar que Dios le había prometido. ¿Lo recuerdan? Tuvo el privilegio de caminar al lado de este hombre, Abraham, de quien la Biblia dice que fue amigo personal de Dios. Le ayudó a Abraham a edificar los altares y participó con el patriarca en la adoración al Dios Todopoderoso. Incluso vio las equivocaciones que Abraham cometió y observó cómo Dios le trató por sus errores y cómo Abraham respondió en arrepentimiento y renovación. Llegó a ser un seguidor de Dios debido a su relación con su tío. Pero en algún punto, entre Egipto y la tierra prometida, el materialismo infectó a Lot. Eso cambió su perspectiva a tal extremo que todas sus decisiones se basaron en una pregunta: ¿cómo me beneficia esto a mí? ¿Cómo puedo sacarle el mayor provecho? ¿Cómo puedo enriquecerme más? Lot no se mudó a Sodoma porque hubiera determinado que ese era un lugar para criar a su familia. Se mudó a Sodoma porque pensó que le ayudaría a aumentar su portafolio. Como Saúl, Sansón y Salomón, Lot le dio la espalda a su relación con el Dios Todopoderoso debido a sus propios deseos egoístas. La historia que van a oír es la historia de lo que le pasó a Lot, un hombre de grandes privilegios que al final lo perdió todo. El capítulo 19 de Génesis en realidad se puede dividir en dos secciones. Versículos 1 al 11 y versículos 12 al 38. Los versículos 1 al 11 hablan de la inmoralidad de Sodoma. Los versículos 12 al 38 nos dicen cómo esto afectó a la familia de Lot. Tal vez el mejor bosquejo que se puede usar sería llamar a los versículos 1 al 11 la presencia de Lot en Sodoma. En los versículos 12 al 38, la presencia de Sodoma en Lot. Uno sigue al otro. Dios ya había anotado su evaluación de la inmoralidad de Sodoma en los pasajes que hemos estudiado anteriormente. Al observar los versículos 1 al 11, vemos la inmoralidad de Sodoma, pero eso no debería sorprendernos porque en Génesis 13:13 leemos acerca de la ciudad de Sodoma. Mas los hombres de Sodoma eran malos y pecadores contra Jehová en gran manera. Cuando Dios miró a esa ciudad, no pudo encontrar ahí ni siquiera 10 personas justas en las ciudades de Sodoma y Gomorra. Al empezar el capítulo 19 vemos la extensión de la inmoralidad. Los versículos 1 al 3 dicen: llegaron pues los dos ángeles a Sodoma a la caída de la tarde, y Lot estaba sentado a la puerta de Sodoma, y viéndolos Lot se levantó a recibirlos y se inclinó hacia el suelo y dijo: ahora, mis señores, os ruego que vengáis a casa de vuestro siervo y os hospedéis, y lavaréis vuestros pies, y por la mañana os levantaréis y seguiréis vuestro camino. Y ellos respondieron: no, que en la calle nos quedaremos esta noche. Mas él porfió con ellos mucho, y fueron con él, y entraron en su casa, y les hizo banquete, y coció panes sin levadura, y comieron. Es algo similar a la historia que leímos en cuanto a Abraham, cuando tres visitantes llegaron a su tienda. Sin embargo, fue el mismo Cristo quien visitó a Abraham, en tanto que Lot solo recibió una visita de dos ángeles. Abraham recibió un mensaje de bendición, y Lot va a recibir un mensaje de condenación. La visita a Abraham tuvo lugar al mediodía. La visita a Lot será al anochecer. Abraham recibió a estas visitas a la puerta de su tienda. Lot los recibe cuando los visitantes se acercan a las puertas de la ciudad. Abraham terminó teniendo el poder de Dios. Lot, por otra parte, no influyó en nadie. Hemos seguido la carrera de Lot. Sabemos cómo llegó a dónde está. ¿Recuerdan cuando dividieron la tierra porque sus ganados habían aumentado tanto que no había espacio para que pastasen juntos?
Acaban de regresar de Egipto y Abraham le dio a Lot la oportunidad de escoger a dónde quería ir. Lot escogió la mejor tierra, la tierra hacia Sodoma. Se puede seguir su carrera en algunas frases específicas en el pasaje primero. Puso su tienda hacia Sodoma. Uno puede imaginárselo mirando desde la cortina de entrada de su tienda hacia la gran ciudad y preguntándose, ¿qué le esperaba a él ahí? A poco, descubrimos que él se muda a Sodoma para residir en esa ciudad, pero cuando llegamos a la lección de hoy, Lot no es solamente un residente en la ciudad. La Biblia dice que está en la puerta de la ciudad. Esta declaración no es solamente un comentario geográfico, es una frase técnica que significa que Lot era el magistrado en jefe de la ciudad de Sodoma. Su trabajo era no solamente dar una bienvenida oficial a los visitantes de la ciudad, sino también investigar la naturaleza de cualquier extraño que pudiese pasar por esos rumbos y administrar justicia en todos los pleitos de la ciudad. El equivalente más cercano que tendríamos hoy para el cargo que ocupaba Lot en Sodoma es el alcalde de la ciudad, el principal magistrado de Sodoma. Había ascendido al cargo más alto en la estructura de esta ciudad, pasaba sus días proveyendo protección para las actividades pecadoras de los sodomitas. Sentado a la puerta de la ciudad un día, alzó la vista y vio a dos extraños que se acercaban. Lot salió a recibirlos y les ofreció hospitalidad en su casa. Por cierto, esta es la primera vez en la Biblia que se usa la palabra casa. Abraham vivía en tiendas, pero Lot se mudó a una casa. Abraham era un peregrino y un extraño. Lot se estableció en la estructura de la ciudad de Sodoma. Los dos ángeles habían aceptado de buen grado la hospitalidad de Abraham, pero fueron muy renuentes para aceptar la hospitalidad que Lot les ofrecía. Le dijeron, no, no queremos quedarnos contigo, Lot. Nos quedaremos en la plaza pública. Al leer la última parte de este capítulo, no podemos evitar pensar qué es lo que pasaba por la mente de Lot cuando oyó que decían, vamos a quedarnos en la plaza toda la noche. Él sabía que, desde la perspectiva humana, no habrían logrado pasar la noche. Lot sabía lo que sucedía en la ciudad, aunque no hizo nada al respecto. Segunda de Pedro 2:7-8 nos dice que, y libró al justo Lot, abrumado por la nefanda conducta de los malvados, porque este justo que moraba entre ellos, afligía cada día su alma justa, viendo y oyendo los hechos inicuos de ellos. Él sabía lo que estaba pasando, sabía que estaba mal, sabía que era pecado, y sin embargo, presidía y lo protegía como uno de los dirigentes de la ciudad. El pecado de la inmoralidad estaba extendido e imperaba en toda el área, las llanuras y las ciudades de alrededor. La perversión de esta inmoralidad se ve en los versículos 4 y 5. Léalo en su Biblia. Por cierto, es muy importante que usted lea de su Biblia, especialmente en una lección como esta. Estas no son palabras que inventamos para hacer más interesante el relato. Es la palabra de Dios, y hay algo especial cuando uno tiene la palabra de Dios en sus manos y lo lee con sus propios ojos y comprende. Esto es lo que la Biblia dice. Si no predico lo que la Biblia dice, no tengo mensaje. Quiero que usted comprenda lo que la Biblia dice, no lo que David Jeremiah dice. Esta es la palabra de Dios. Los versículos 4 y 5 dicen, pero antes que se acostasen, rodearon la casa los hombres de la ciudad, los varones de Sodoma, todo el pueblo junto, desde el más joven hasta el más viejo, y llamaron a Lot y le dijeron, ¿dónde están los varones que vinieron a ti esta noche? Sácalos, para que los conozcamos. Justamente, cuando acaban de cenar, hubo una gran conmoción a la puerta de la casa de Lot, conforme los hombres de la ciudad se reunían ahí. La Biblia dice que habían venido de todas partes de la ciudad de Sodoma y estaban ahí por una sola razón. Se les había dicho que había dos hombres nuevos en la ciudad y los sodomitas habían determinado saciar sus espantosos deseos lujuriosos con estos dos visitantes. No hay ningún malentendido en cuanto a lo que se proponían. Sus palabras son tan claras como puede ser el lenguaje humano. Los hombres de Sodoma exigían que Lot les entregara a los visitantes para saciar su lujuria. Esto nos lleva a la pasión de la inmoralidad, comenzando en el versículo 6. Entonces, Lot salió a ellos a la puerta y cerró la puerta tras sí y dijo, «Os ruego, hermanos míos, que no hagáis tal maldad. He aquí ahora, yo tengo dos hijas que no han conocido varón. Os las sacaré afuera y haced de ellas como bien os pareciere. Solamente
que a estos varones no hagáis nada porque vinieron a la sombra de mi tejado. Y ellos respondieron, quita ya, y añadieron, vino este extraño para habitar entre nosotros y habrá de erigirse en juez. Ahora te haremos más mal que a ellos. La naturaleza sórdida de esto va casi más allá de lo que podría comunicar en un culto en una iglesia. Debido al tumulto que va en aumento, Lot finalmente salió de su casa y cerró las puertas tras sí. Al hablarles a los pervertidos de Sodoma, les llama, mis hermanos, noten esto. Es difícil creer que un hombre que había caminado con el Dios Todopoderoso pudiera haber caído tan bajo como para llamar a la gente de Sodoma sus hermanos. Cuando vio que sus esfuerzos verbales para aplacar el motín no ganaban nada, Lot ofrece sacrificar a sus propias hijas con tal de que ellos se vayan. Pero, por supuesto, los sodomitas no querían a sus hijas, querían a los visitantes. Lot apeló a las leyes de la hospitalidad que se respetaban tanto en esos días, pero ninguna ley de ninguna tierra era lo suficientemente fuerte como para refrenar las pasiones desenfrenadas de estos pervertidos. Los hombres de Sodoma amenazaron hacerle más mal a Lot que lo que iban a hacer a sus visitantes si Lot no los entregaba. Su inmoralidad no era solamente intensa, sino también persistente. Noten al final del versículo 9, y hacían gran violencia al varón, a Lot, y se acercaron para romper la puerta. Esta clase de perversión casi siempre va asociada de violencia de alguna clase. La Biblia dice en los versículos 9 al 11 que hubo un castigo inmediato por su inmoralidad, que fue solamente un preludio al castigo final que iban a recibir. Entonces los varones alargaron la mano y metieron a Lot en casa con ellos y cerraron la puerta, y a los hombres que estaban a la puerta de la casa hirieron con ceguera desde el menor hasta el mayor, de manera que se fatigaban buscando a la puerta. Ese es el cuadro de la inmoralidad de Sodoma. Era una ciudad abrumadamente entregada al pecado de la homosexualidad. La corrupción y vileza de ese pecado había atrapado el corazón de todos sus pobladores, al punto de que cuando alguien llegaba a la ciudad, lo único en lo que los pobladores pensaban era, aquí hay carne fresca y nueva. Lot se había dejado corromper tanto por la inmoralidad en la que vivía, aunque la Biblia dice que él mismo era justo, que en un momento de debilidad estuvo dispuesto a sacrificar a sus propias hijas con tal de que los hombres se fueran. Les dije que esto no era un cuadro hermoso. La inmoralidad de Sodoma, la presencia de Lot en Sodoma. Pero cuando regresamos a 19:12, descubrimos la influencia de Sodoma y la presencia de Sodoma en Lot. No hay nada de malo con tener un bote en el agua, pero hay problemas si el agua se mete en el bote. Amén. El problema de Lot no fue vivir en Sodoma, sino que ahora Sodoma había echado sus raíces en su propia vida. Vamos a ver la influencia que Sodoma ejerció en Lot, notando la influencia de la fe de Lot. Cuando Lot llegó a la ciudad, acababa de estar en los altares de Abraham, pero habiendo vivido aquí por tantos años, su vida se había corrompido. Su sensibilidad había desaparecido, su deseo por Dios se había carcomido, acabado. Comenzamos a ver la influencia que la ciudad ejerció sobre su fe cuando leemos primero cómo había perdido el respeto de sus propios hijos. Eso debe ser una de las peores cosas que le puede pasar a un hombre, que sus hijos le pierdan el respeto, que ya no le respeten. Yo preferiría morir antes que me pase eso a mí. Mis hijos saben quién soy, saben de mis debilidades y mis virtudes, pero sé que me respetan. Preferiría morir antes de perder su respeto. Escuchen lo que le pasó a Lot mientras estaba en la ciudad, versículos 12 al 14. Los ángeles vienen a Lot en este momento y van a tratar de sacarlo de la ciudad. Y dijeron los varones a Lot, ¿tienes aquí alguno más? Yernos y tus hijos y tus hijas y todo lo que tienes en la ciudad, sácalo de este lugar, porque vamos a destruir este lugar por cuanto el clamor contra ellos ha subido de punto delante de Jehová. Por tanto, Jehová nos ha enviado para destruirlo. Entonces salió Lot y habló a sus yernos, los que habían de tomar sus hijas, y les dijo, levantaos, salid de este lugar, porque Jehová va a destruir esta ciudad. Mas pareció a sus yernos como que se burlaba. Les dijeron, salgan de la ciudad, va a caer fuego,
y va a ser destruida. La ciudad va a ser quemada con fuego y azufre. Ellos se columpiaron en sus mecedoras y se rieron. Déjate de bromas. Abre los ojos. ¿Dónde has estado? ¿Qué es lo que has estado tomando, fumando? ¿Qué? Vamos, Lot. Dios no va a hacer que llueva fuego y azufre sobre la ciudad. Pueden imaginarse cómo, cuando Lot salió de su casa, cómo deben haberse reído de él. Ha estado sentado mucho tiempo al sol. Tiene que haber sido uno de los momentos más tristes en la vida de cualquier hombre, hablar con sus propios hijos para advertirles del juicio inminente que él sabía que venía de Dios, tan solo para que sus hijos se le rían en la cara y dijeran: debes estar bromeando. Y él se dio la vuelta y se fue. El mismo Lot se volvió insensible a la verdad de Dios. Fíjense en lo que dicen los versículos 15 y 16. Ahí vemos a Lot resistiendo el rescate divino. Noten, y al rayar el alba, los ángeles daban prisa a Lot diciendo: levántate, toma a tu mujer y tus dos hijas que se hallan aquí, para que no perezcas en el castigo de la ciudad. Y deteniéndose él, los varones asieron de su mano y de la mano de su mujer y de las manos de sus dos hijas, según la misericordia de Jehová para con él, y lo sacaron y lo pusieron fuera de la ciudad. ¿Pueden imaginarse esto? Dios le envía dos ángeles y le dice que salga de la ciudad porque va a caer fuego del cielo, y los ángeles literalmente tienen que arrastrarlo fuera de la ciudad porque él no fue sensible a lo que Dios le estaba diciendo. Noten los versículos 17 al 19. Y cuando los hubieron llevado fuera, dijeron: escapa por tu vida, no mires tras ti, ni pares en toda esta llanura, escapa al monte, no sea que perezcas. Pero Lot les dijo: no, yo os ruego, señores míos, he aquí ahora ha hallado vuestro siervo gracia en vuestros ojos, y habéis engrandecido vuestra misericordia que habéis hecho conmigo, dándome la vida. Mas yo no podré escapar al monte, no sea que me alcance el mal y muera. Voy a incendiar tu ciudad, ¿y tú te preocupas por morir en las montañas? ¿Ven lo torcido que se había vuelto el pensamiento de este hombre debido a su participación en Sodoma y todo lo que pasaba ahí? Observen los versículos 20 al 22 y el versículo 30. He aquí, ahora esta ciudad está cerca para huir allá, la cual es pequeña. Dejadme escapar ahora ya. ¿No es ella pequeña? Y salvaré mi vida. Y le respondió: he aquí, he recibido también tu súplica sobre esto, y no destruiré la ciudad de que has hablado. Date prisa, escápate allá, porque nada podré hacer hasta que hayas llegado ahí. Por eso fue llamado el nombre de la ciudad Zoar. El sol salía sobre la tierra cuando Lot llegó a Zoar. Dios quería que Lot se fuera a las montañas, ¿no es así? Quería llevarlo a un lugar seguro, pero Lot estaba tan enamorado de las ciudades, después de haber pasado ahí un buen tiempo, pensó: a lo mejor puedo comenzar otra vez en Zoar como lo hice en Sodoma, y levantaré mi negocio ahí y todo saldrá bien. Así que, finalmente, el Señor le dijo: está bien, Lot, ¿quieres ir a Zoar? Puedes irte a Zoar. Pasen al versículo 30 y fíjense lo que pasó. Pero Lot subió a Zoar y moró en el monte, y sus dos hijas con él, porque tuvo miedo de quedarse en Zoar. Si sencillamente le hubiera hecho caso a Dios desde el principio, no habría tenido que tomar ese desvío. Se habría ido directamente a ese lugar, pero ya no era sensible a la voz de Dios. Amigos míos, cuando uno vive en el mundo y lo único que le importa es lo que le va a hacer prosperar y cómo tener más y mejores cosas y cómo enriquecerse, y se aferra a la filosofía de Sodoma, no solamente a la perversión sexual, sino a todo lo referente al egoísmo propio, no va a pasar mucho tiempo para que sus oídos se emboten a la palabra de Dios y a las advertencias que brotan como si saltaran de las paredes. En tercer lugar, no solamente perdió el respeto de sus hijos y su respuesta a la verdad, sino que también perdió su relación con su esposa. Dice en los versículos 24 al 26, entonces Jehová hizo llover sobre Sodoma y sobre Gomorra azufre y fuego de parte de Jehová desde los cielos, y destruyó las ciudades y toda aquella llanura con todos los moradores de aquellas ciudades y el fruto de la tierra. Entonces la mujer de Lot miró atrás, a espaldas de él, y se volvió estatua de sal. Ustedes dicen, ¿por qué se volvió una columna de sal cuando miró atrás? El versículo 17 dice,
Y cuando los hubieron llevado fuera, dijeron: escapa por tu vida, no mires tras ti, ni pares en toda esta llanura, escapa al monte, no sea que perezcas. ¿Qué fue lo que Dios les dijo cuando salieron de la ciudad? No mires atrás. Ella hizo lo que Dios le dijo que no hiciera, miró atrás. Lot no estaba casado cuando llegó a Sodoma, así que, obviamente, se casó con una mujer de la ciudad. Un escritor ha sugerido que la mujer de Lot miró atrás porque ella estaba pensando en todos los cachivaches que estaba dejando atrás. A lo mejor no tuvo tiempo de recoger sus joyas. A lo mejor estaba pensando en sus hijos que no quisieron venir. Debe haber sido un camino muy duro, ¿verdad? Saber que ha dejado a tres de sus hijos en una ciudad que Dios va a castigar y que no quisieron acompañarla. Me imagino que ella pensó en todo eso. No pude evitar al pensar que tal vez tenía nietos. Así que cuando salió de la ciudad en obediencia a Dios, en realidad no pudo resistir. Se volvió para mirar el lugar donde había pasado todos esos años. Cuando miró atrás, se volvió un monumento al corazón dividido. Esa es la influencia en la fe de Lot. La influencia de Sodoma en la familia de Lot fue tan terrible que puedo decírsela en breves palabras. Pueden leerlas con sus propios ojos en los versículos 30 al 38. Cuando escaparon, Lot y sus dos hijas, y ahora solo quedan tres porque su esposa ya no está, se fueron a las montañas, a las afueras de Zoar, y se escondieron en una cueva. Las dos muchachas, habiéndose graduado de la Universidad de Sodoma, determinaron que tenían que tomar las riendas en sus manos y prepararse para el futuro, pensando que ya no quedaban más hombres porque Dios había destruido la única población que conocían. Determinaron que la única manera de tener hijos era con su propio padre. Así que el relato nos dice que hicieron emborrachar a Lot, y una tras otra, una noche la una, a la siguiente noche la otra, se acostaron con su padre, y así quedaron encinta de su propio padre. De esa relación nació Moab y nació Amón. Los moabitas y los amonitas han sido enemigos de Israel por toda la historia hasta hoy. Ustedes dicen, ¿cómo pudieron estas muchachas hacer algo tan terrible? Bien, si Lot no las hubiera llevado a una ciudad donde aprendieron tantas cosas inmorales, esto nunca hubiera pasado. Pero Lot perdió su fe, perdió a su mujer, perdió a su familia, y este hombre de Dios que comenzó con tantos privilegios estando bajo el ala del padre Abraham, termina su vida en una cueva, y nunca más se vuelve a saber nada de él. Es un testimonio de hasta dónde puede uno caer cuando comienza a tomar las decisiones incorrectas.

0: Algunos ya saben lo que sucedió, pero volveremos a retomar esta lección el día de mañana para concluir nuestra reflexión de la destrucción de Lot, basada en Génesis capítulo 19 y la vida de Abraham. Que tenga un buen día. Le veremos el día de mañana por esta misma estación y a esta misma hora.
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2: La persona menos instruida, pero con pasión, es más persuasiva que la persona que goza de gran elocuencia, pero sin ella. Pues conozco vuestra buena voluntad y vuestro celo ha estimulado a la mayoría.
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1: Son las 5 en punto.
2: 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Sé ejemplo de los fieles en la
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5: El libro de Salmos, Salmo 119, versículos 129 al 136.
6: Tus leyes son maravillosas. Con razón las obedezco. La enseñanza de tu palabra da luz, de modo que hasta los simples pueden entender. Abro la boca y jadeo, anhelando tus mandatos. Ven y muéstrame tu misericordia, como lo haces con todos los que aman tu nombre. Guía mis pasos conforme a tu palabra, para que no me domine el mal. Rescátame de la opresión de la gente malvada, entonces podré obedecer tus mandamientos. Mírame con amor, enséñame tus decretos. Torrentes de lágrimas brotan de mis ojos, porque la gente desobedece tus enseñanzas.
5: El libro de Ezequiel, capítulo 22, versículos 23 al 31.
7: Nuevamente recibí un mensaje del Señor.
8: Hijo de hombre, dale este mensaje al pueblo de Israel. En el día de mi indignación, serás como tierra contaminada, una tierra sin lluvia. Tus príncipes traman conspiraciones, tal como los leones que acechan su presa. Devoran a los inocentes, apoderándose de sus tesoros y quitándoles su riqueza mediante la extorsión. Y dejan viudas a muchas.

0: mujeres del país. Tus sacerdotes desobedecieron mis enseñanzas y profanaron mis objetos santos. No hacen ninguna diferencia entre lo que es santo y lo que no es. Tampoco enseñan a mi pueblo la diferencia entre lo que es ceremonialmente puro o impuro. Desprecian mis días de descanso, de modo que soy deshonrado entre ellos. Tus líderes son como lobos que despedazan a sus víctimas. En realidad, destruyen vidas a cambio de dinero. Y tus profetas los encubren dando falsas visiones y predicciones mentirosas. Dicen: mi mensaje proviene del Señor soberano, cuando en realidad el Señor no les ha dicho ni una sola palabra. Hasta la gente común oprime a los pobres, les roba a los necesitados y priva de justicia a los extranjeros. Busqué a alguien que pudiera reconstruir la muralla de justicia que resguarda al país. Busqué a alguien que se pusiera en la brecha de la muralla para que yo no tuviera que destruirlos, pero no encontré a nadie. Por eso, ahora derramaré mi furia sobre ellos y los consumiré con el fuego de mi enojo. Haré recaer sobre su cabeza todo el castigo por cada uno de sus pecados. Yo, el Señor soberano, he hablado.
1: El libro de Ezequiel, capítulo 23.
2: Recibí este mensaje de parte del Señor.
0: Hijo de hombre, había una vez dos hermanas que eran hijas de la misma madre. Ambas se hicieron prostitutas en Egipto. Incluso cuando eran jovencitas, dejaban que los hombres manosearan sus senos. La mayor se llamaba Aholah y su hermana era Aholibah. Yo me casé con ellas y me dieron hijos e hijas. Me refiero a Samaria y a Jerusalén, pues Aholah es Samaria y Aholibah es Jerusalén. Luego, Aholah sintió deseos sensuales por otros amantes y no por mí, así que entregó su amor a los oficiales asirios. Eran todos jóvenes atractivos, capitanes y comandantes hermosamente vestidos de azul, que conducían los carros de guerra. Así que se prostituyó con los hombres más deseables de Asiria, rindiendo culto a sus ídolos y contaminándose. Cuando salió de Egipto, no abandonó la prostitución, sino que continuó tan depravada como en su juventud, cuando los egipcios se acostaban con ella, le manoseaban los senos y la tenían como prostituta. Entonces la entregué a sus amantes asirios, a quienes ella tanto deseaba. Ellos la desnudaron, se llevaron a sus hijos como esclavos y luego la mataron. Después de recibir su castigo, su mala fama llegó a oídos de todas las mujeres de la tierra. Sin embargo, Aholibah siguió los mismos pasos, a pesar de que vio todo lo que le había ocurrido a su hermana Aholah. Se corrompió todavía más y se entregó por completo a sus pasiones sexuales y a la prostitución. Aduló a todos los oficiales asirios, esos capitanes y comandantes con hermosos uniformes, esos jóvenes que conducían carros de guerra, todos apuestos y deseables. Yo vi cómo iba corrompiéndose, igual que su hermana mayor. Luego, llevó su prostitución a tal extremo que se enamoró de imágenes pintadas en un muro, imágenes de oficiales militares babilonios con llamativos uniformes rojos, que portaban magníficos cinturones y sobre la cabeza turbantes grandes y distinguidos. Estaban vestidos como oficiales de carros de guerra de la tierra de Babilonia. Cuando ella vio esas imágenes,
3: anheló entregarse a ellos y envió mensajeros a Babilonia para invitarlos a que la visitaran. Entonces vinieron y cometieron adulterio con ella y la corrompieron en la cama del amor. No obstante, después de contaminarse con ellos, los rechazó con asco. Asimismo, yo sentí asco por Aholibá y la rechacé, tal como había rechazado a su hermana, porque se exhibió delante de ellos y se les entregó para satisfacerles sus pasiones sexuales. Sin embargo, ella se prostituyó mucho más, recordando su juventud cuando se había prostituido en Egipto. Sintió deseos sensuales por sus amantes con órganos sexuales tan grandes como los del burro, que eyaculan como un caballo. Y así, Aholibá, reviviste el pasado, esos días de jovencita en Egipto, cuando dejaste que te manosearan los senos por primera vez. Por lo tanto, Aholibá, esto dice el Señor Soberano: de todas partes enviaré a tus amantes contra ti, esas mismas naciones de las que te alejaste con asco. Pues los babilonios vendrán con todos los caldeos de Pecod, de Zoa y de Coa. Junto con ellos llegarán todos los asirios, esos jóvenes y apuestos capitanes, comandantes, oficiales de carros de guerra y demás oficiales de alto rango, cada uno montado a caballo. Todos ellos vendrán contra ti desde el norte, con carros de guerra, carretas y un gran ejército preparado para atacar. Tomarán posiciones de batalla por todas partes y te rodearán de hombres armados con escudos y yelmos. Yo te entregaré a ellos para castigarte, a fin de que hagan contigo lo que quieran. Descargaré sobre ti el enojo de mis celos, y ellos te tratarán con dureza. Te cortarán la nariz y las orejas, y a los sobrevivientes los matarán a espada. Se llevarán a tus hijos cautivos y quemarán todo lo que quede. Te arrancarán tus hermosas ropas y joyas. De ese modo pondré fin a la lascivia y a la prostitución que trajiste de Egipto. Nunca más tus ojos anhelarán aquellas cosas, ni recordarás con nostalgia tus días en Egipto. Pues esto dice el Señor Soberano: ciertamente te entregaré a tus enemigos, a esos que detestas, a quienes rechazaste. Te tratarán con odio, te robarán todo lo que tienes y te dejarán completamente desnuda. Tu vergonzosa prostitución quedará a la vista de todo el mundo. Tú misma te provocaste todo esto al prostituirte con otras naciones y contaminarte con todos sus ídolos. Por haber seguido los pasos de tu hermana, te obligaré a beber de la misma copa de terror que ella bebió. Sí, esto dice el Señor Soberano: beberás de la copa de terror de tu hermana, una copa grande y profunda que está llena hasta el borde de burla y de desprecio. Te llenarás de borrachera y angustia, pues tu copa rebosa de aflicción y desolación. Es la misma copa que bebió tu hermana, Samaria. Beberás toda esa copa de terror hasta la última gota. Luego, la romperás en pedazos y te golpearás el pecho en señal de angustia. Yo, el Señor Soberano, he hablado. Y porque te olvidaste de mí y me diste la espalda, esto dice el Señor Soberano: tendrás que sufrir las consecuencias de toda tu lascivia y de tu prostitución.
2: El Señor me dijo:
3: hijo de hombre, debes acusar a Aholá y a Aholibá de todos sus pecados detestables. Ellas han cometido adulterio y homicidio. Adulterio al rendir culto a ídolos, y homicidio al quemar en sacrificio a los hijos que me habían dado. Además, contaminaron mi templo y profanaron mi día de descanso. El mismo día que ofrecieron a sus hijos en sacrificio a ídolos, se atrevieron a venir a mi templo para adorar. Entraron y contaminaron mi casa. Ustedes, hermanas, enviaron mensajeros a tierras lejanas para conseguir hombres. Cuando ellos llegaron, ustedes se bañaron, se pintaron los párpados y se pusieron sus mejores joyas para recibirlos. Se sentaron junto a ellos en un sofá con hermosos bordados y pusieron mi incienso y mi aceite especial sobre una mesa servida ante ustedes. Desde su habitación llegaba el ruido de muchos hombres en plena juerga. Eran hombres lujuriosos y borrachos provenientes del desierto, que les pusieron brazaletes en las muñecas y hermosas coronas sobre la cabeza. Entonces dije, si realmente quieren tener sexo con prostitutas viejas y estropeadas como estas, que lo hagan. Y eso fue lo que hicieron. Tuvieron sexo con Aolá y Aolibá, esas prostitutas desvergonzadas. Sin embargo, gente recta juzgará a esas ciudades hermanas por lo que verdaderamente son, adúlteras y asesinas. Ahora bien, esto dice el Señor soberano. Manda un ejército contra ellas y entrégalas para que las aterroricen y las saqueen. Pues sus enemigos las apedrearán y las matarán a espada. Masacrarán a sus hijos e hijas y quemarán sus casas. De ese modo, acabaré con la lascivia y la idolatría en la tierra, y mi castigo servirá de advertencia a todas las mujeres para que no sigan el mal ejemplo de ustedes. Recibirán su merecido por su prostitución, por rendir culto a ídolos. Así es, recibirán todo el castigo. Entonces sabrán que yo soy el Señor soberano.
1: La segunda carta del apóstol Pablo a Timoteo, capítulo 1.
4: Yo, Pablo, elegido por la voluntad de Dios para ser apóstol de Cristo Jesús, escribo esta carta. Fui enviado para contarles a otros acerca de la vida que Él ha prometido mediante la fe en Cristo Jesús. Le escribo a Timoteo, mi querido hijo, que Dios Padre y Cristo Jesús nuestro Señor te den gracia, misericordia y paz. Timoteo, doy gracias a Dios por ti, al mismo Dios que sirvo con la conciencia limpia, tal como lo hicieron mis antepasados. Día y noche te recuerdo constantemente en mis oraciones. Tengo muchos deseos de volver a verte, porque no me olvido de tus lágrimas cuando nos separamos, y me llenaré de alegría cuando estemos juntos otra vez. Me acuerdo de tu fe sincera, pues tú tienes la misma fe de la que primero estuvieron llenas tu abuela Loida y tu madre Eunice, y sé que esa fe sigue firme en ti. Por esta razón, te recuerdo que avives el fuego del don espiritual que Dios te dio cuando te impuse mis manos, pues Dios no nos ha dado un espíritu de temor y timidez, sino de poder, amor y autodisciplina. Así que nunca te avergüences de contarles a otros acerca de nuestro Señor, ni te avergüences de mí, aun cuando estoy preso por Él. Con las fuerzas que Dios te da, prepárate para sufrir conmigo a causa de la buena noticia. Pues Dios nos salvó y nos llamó para vivir una vida santa. No lo hizo porque lo mereciéramos, sino porque ese era su plan desde antes del comienzo del tiempo, para mostrarnos su gracia por medio de Cristo Jesús. Y ahora todo esto, Él nos lo ha hecho evidente mediante la venida de Cristo Jesús, nuestro Salvador. Destruyó el poder de la muerte e iluminó el camino a la vida y a la inmortalidad por medio de la buena noticia. Y Dios me eligió para que sea predicador, apóstol y maestro de esta buena noticia. Por eso estoy sufriendo aquí, en prisión. Pero no me avergüenzo de ello, porque yo sé en quién he puesto mi confianza y estoy seguro de que Él es capaz de guardar lo que le he confiado hasta el día de su regreso. Aférrate al modelo de la sana enseñanza que aprendiste de mí, un modelo formado por la fe y el amor que tienes en Cristo Jesús. Mediante el poder del Espíritu Santo, quien vive en nosotros, guarda con sumo cuidado la preciosa verdad que se te confió. Como tú sabes, todos los de la provincia de Asia me abandonaron, incluso Figelo y Hermógenes. Que el Señor muestre una bondad especial con Onesíforo y toda su familia, porque él me visitó muchas veces y me dio ánimo. Jamás se avergonzó de que yo estuviera en cadenas. Cuando vino a Roma, me buscó por todas partes hasta que me encontró. Que el Señor le muestre una bondad especial el día que Cristo vuelva. Y tú sabes bien de cuánta ayuda fue en Éfeso.
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3: ¿Conoce usted el alcance de la autoridad del reino? Tenemos que ser cuidadosos con ella porque desconocerla podría resultar en que nosotros o la confundamos o la rechacemos, o, como es tan común ver, la abusemos.
4: ¿Cuál es el alcance de la autoridad del reino? Esa autoridad no es una novedad religiosa moderna, sino que comenzó desde los albores de la creación. Cuando Dios le dio a Adán la autoridad sobre las aves del campo, las aves del aire, los peces de los mares, esa autoridad no nos había sido dada a nosotros, sencillamente porque nosotros no vivimos en el jardín del Edén. Pero escuchen, potencialmente nosotros ganamos más en Cristo que lo que perdimos en Adán.
3: Nuestra herencia completa no se hará realidad hasta cuando Cristo venga. Como seres humanos, muchas veces rechazamos la autoridad, pero cuando la tenemos, a veces abusamos de esa autoridad. Amigos del Amor que Vale, sea bienvenido, bienvenida a nuestro programa. Soy Irving Ravelo. Hoy en la voz del pastor Lenín de Llanón, el doctor Adrián Rogers presenta la segunda parte de su mensaje, La fortaleza por medio de la autoridad.
4: Al hablar de la fortaleza por medio de la autoridad, en el programa anterior vimos dos puntos importantes. Primero, la fuente de la autoridad del reino, y segundo, el secreto de la autoridad del reino. Hay la autoridad de la palabra de Dios. ¿Está usted bajo esa autoridad? Está la autoridad del Señorío de Cristo. Sea sometido a esa autoridad. Está la autoridad de la dirección del Espíritu Santo. ¿La conoce usted? Debe haber autoridad en el hogar, en la iglesia, en el gobierno, en todas partes, aún en los restaurantes. Estuve con un grupo de colegas pastores en una convención y nos fuimos a un restaurante a comer.

0: No había una mesa lo suficientemente grande para todos nosotros. Así que dije, ese no es problema, vamos a juntar dos mesas. Pero una de las jovencitas meseras se acercó y me dijo, señor, usted no puede hacer eso. Yo no veía ninguna razón por la cual no pudiera poner dos mesas juntas. No estaríamos estorbando a nadie. Y después de todo, nosotros éramos pastores y ella era una mesera. Pero en serio, no habrá personas pavos reales en el reino de los cielos. Pero volviendo a lo del restaurante, sin hacer caso a la mesera, comenzamos a juntar dos mesas, cuando de pronto oigo la voz de Dios en mi mente. Adrián, te estás portando como un rebelde. Esa señorita es la encargada aquí. Confieso que por unos segundos me quedé como una estatua. Y finalmente le pedí disculpas a la mesera, quien nos guió a un pequeño salón con una mesa bastante grande, donde estuvimos solo nosotros. Si no aprendemos a estar bajo autoridad, no podemos ejercitar autoridad. El mismo Señor Jesucristo estuvo bajo autoridad. ¿Qué es lo que el centurión hizo? Tuvo una percepción espiritual y mandó un mensaje a Jesús diciéndole, tú estás bajo autoridad y yo también estoy bajo autoridad. Ahora, ¿bajo la autoridad de quién estaba Jesús? Recuerde que él vino a la tierra como un hombre. No vino para mostrarnos cómo sería Dios en la tierra. Vino para mostrarnos cómo debería ser un hombre en la tierra. Y aunque era Dios, vivió en la tierra como hombre, sujeto a la voluntad de su Padre. Mire lo que dice Juan 17:4. Yo te he glorificado en la tierra, he acabado la obra que me diste que hiciera. Jesús bajo la autoridad del Padre. Veamos ahora Lucas 4:1. Jesús, lleno del Espíritu Santo, fue llevado por el Espíritu al desierto. Jesús, sujeto al Espíritu Santo y sujeto a la palabra de Dios. Busquemos Lucas 2:51. Y descendió con ellos, se refiere a José y María, y volvió a Nazaret, y estaba sujeto a ellos. Jesús, sujeto a sus padres en esta tierra. Jesús estuvo sujeto al gobierno. Cuando llegó el tiempo de pagar los impuestos, ¿qué es lo que hizo Jesús? Bien, veamos Mateo 17:27. Sin embargo, para no ofenderles, ve al mar y eche el anzuelo. Y el primer pez que saques, tómalo. Y al abrirle la boca, hallarás un estatero, tómalo. Y dáselo por mí y por ti. Jesús, el Rey de la Gloria, pagando sus impuestos. Ahora, ¿qué significa todo esto? Si Jesucristo está sujeto a Dios el Padre, al Espíritu Santo, a la palabra de Dios, a sus padres terrenales, al gobierno bajo el cual vivió, ¿quiénes somos nosotros para decir que no necesitamos que nadie nos diga qué hacer? El militar romano le dijo a Jesús, yo también soy un hombre bajo autoridad. El secreto de la autoridad del reino es clarísimo. Usted no puede estar sobre a menos que aprenda a estar debajo. Tercero, el alcance de la autoridad del reino. ¿Hasta dónde se extiende la autoridad del reino? Veamos lo que dice Lucas 10, desde el verso 18. Jesús está hablando y les dijo, yo veía a Satanás caer del cielo como un rayo. He aquí os doy potestad de hollar serpientes y escorpiones, y sobre toda fuerza del enemigo, y nada os dañará. Ya se habrá dado cuenta que la palabra potestad significa autoridad. Entonces, ¿cuál es el alcance de la autoridad del reino? Es sobre todo el poder del enemigo. Pero aquí necesitamos ser muy cuidadosos, porque la autoridad del reino no necesita ser rechazada, pero tampoco necesita ser confundida, y mucho menos abusada. ¿Cuál es el alcance de la autoridad del reino? Cuando Dios le dio a Adán la autoridad sobre las bestias del campo, las aves del aire, los peces de los mares, esa autoridad no nos había sido dada a nosotros sencillamente porque nosotros no vivimos en el jardín del Edén. Escúcheme, potencialmente nosotros ganamos más en Cristo que lo que perdimos en Adán. Pero nuestra herencia completa no se hará realidad, sino hasta cuando Cristo regrese. Adán recibió la autoridad sobre las fuerzas de la naturaleza. Usted y yo hemos recibido autoridad sobre el poder del enemigo. Espero que usted entienda esto porque el dominio sobre las fuerzas de la naturaleza será una realidad durante el milenio. Aquí el versículo clave es Hebreos 2:8. Todo lo sujetaste bajo sus pies, porque en cuanto le sujetó todas las cosas, nada dejó que no sea sujeto a él. Pero todavía no vemos que todas las cosas le sean sujetas. Hay algo que potencialmente tiene que ser cumplido. Pablo en Romanos 8:22 dice, porque sabemos que toda la creación gime a una y aún está con dolores de parto hasta ahora. Amigo, mire a su alrededor. Esto no es el jardín del Edén. Es más bien un desierto lleno de enfermedades, depravación, inusitada maldad sobre todo el globo terrestre. Y aunque usted sea un hijo o una hija de Dios, usted no está protegido de estas cosas. Mire el verso 23 de Romanos 8. Y no solo ella, sino que también nosotros mismos, que tenemos las primicias del Espíritu, nosotros también gemimos, esperando la adopción, la redención de nuestro cuerpo. Quiero que entienda completamente bien lo siguiente: la restauración de la naturaleza y la redención de nuestro cuerpo están en el futuro. Vemos que no todas las cosas están bajo su poder y autoridad, pero para esta época y este día, Jesús nos ha dado autoridad sobre el poder del enemigo. Ese es el alcance de la autoridad del reino. ¿Cómo trabaja todo esto? Escúcheme, usted puede ser una persona llena del Espíritu, pero por favor no tire piedras al avispero. No le servirá de nada el estar lleno del Espíritu si es que las avispas lo atacan. Y si alguno de ustedes me pregunta, ¿qué es lo que estoy tratando de decir? Bueno, es lo siguiente. Cuando el Señor dice que da autoridad, está hablando de autoridad espiritual. No dice que usted tendrá autoridad sobre microbios, mosquitos, pulgas, cucarachas, deslaves o erupciones. ¿Por qué debo entender esto? Porque si el diablo no puede evitar que usted aprenda esto, tratará de corromperlo o pervertirlo para que usted crea que tiene autoridad espiritual para hacer que llueva o haga sol o vaciar de enfermos las camas de algún hospital. Y eso, mi amigo, no es cierto. Algunos telepredicadores y radiopredicadores están utilizando esta verdad, distorsionándola, para que los crédulos ingenuos piensen que la autoridad del reino es la llave para todas las riquezas materiales y aún para la fuente de la juventud. Por eso presentan el evangelio de las riquezas, de los Cadillacs o Mercedes-Benz, de lujo y de la comodidad. Para ellos es todo esto, no para sus oyentes o televidentes. Mi amigo, ese no es el evangelio de nuestro Señor Jesucristo. Jesús dijo, he aquí os doy potestad sobre toda fuerza del enemigo. Y en 2 de Pedro 1:3 leemos, como todas las cosas que pertenecen a la vida y a la piedad nos han sido dadas por su divino poder. Es ahí en donde reside su autoridad, en el divino poder que nos ha sido dado y que pertenecen a la vida y a la piedad. Ciertísimamente un día el león y el cordero descansarán juntos y el desierto florecerá como un rosal. Un día toda la tierra estará llena del conocimiento de la gloria de Dios, como las aguas cubren el mar. Pero el escritor de Hebreos nos dice que no todavía. Mientras tanto, no somos lacayos de Satanás. No somos esclavos del pecado. Satanás no tiene ni poder ni autoridad sobre nosotros. El pecado no nos seducirá, la tentación no nos vencerá, porque cada hijo, cada hija de Dios tiene la autoridad del reino y necesitamos entender cuál es el alcance de esa autoridad. Estamos hablando de principios y en el transcurso de los próximos mensajes de esta serie, los iremos estudiando seria y detenidamente. Veremos cómo trabajan en el hogar, en la iglesia, en el gobierno, en la sociedad. Pero ahora quiero que veamos el último punto. Cuarto, la fortaleza de la autoridad del reino. En Lucas 7:7 tenemos una declaración extraordinaria por parte del centurión. Pero di la palabra y mi siervo será sanado. Obviamente, Jesús tiene poder para sanar, aunque sea a control remoto. Y ni usted ni yo tenemos ese poder, a menos que Dios quiera dárnoslo como algo muy especial. Pero el punto que quiero enfatizar ahora es que este hombre, el centurión, era un hombre de autoridad. Por eso dijo, tengo soldados bajo mis órdenes. ¿No le gustaría a usted tener algunos soldados, siervos o criados que obedezcan sus órdenes? ¿No le gustaría tener algunos soldados o siervos espirituales? Bueno, para tenerlos, usted necesita esta clase de fortaleza para que pueda entrar en esto que se llama submisión, entrega. ¿Sabe de dónde procede la fortaleza en la vida cristiana? De la entrega. El rendirse por completo y estar bajo la autoridad del Señor Jesucristo. Recuerde, si usted no aprende a estar bajo autoridad, ni siquiera se atreva a pedir autoridad. Hace algunos años tuvimos un desayuno de oración con algunos de los basquetbolistas colegiales más conocidos. El invitado especial para la conferencia fue un hombre llamado Kerry Humphries. Pero, ¿quién era él? Él era el presidente de la compañía de transportes Cargo, que asimismo, en ese entonces, era una de las compañías de transporte más conocidas y poderosas en los Estados Unidos de Norteamérica, y con mucho prestigio alrededor del mundo. En el mundo de los negocios, Kerry estaba en lo más alto de la escalera corporativa, pero lo más notable de Kerry Humphries es que era un genuino creyente. Y le escuché cuando contó cómo entregó su corazón a Jesucristo y los tremendos cambios que experimentó en su vida. Y entre las muchas cosas importantes que dijo, bien recuerdo lo siguiente. Dijo, no hago énfasis en la manera en que visto, pero cada mañana antes de salir de mi casa, pongo un pañuelo blanco en mi bolsillo. Y sacando un nítido pañuelo blanco de su bolsillo, dijo, este pañuelo no es para imponer una moda o cosa por el estilo. Este pañuelo blanco representa algo. Es el signo de mi rendición. En 1961 yo me rendí por completo al Señor Jesucristo y este pañuelo blanco me recuerda cada día que estoy a sus órdenes. Este era un hombre que tenía a cientos de personas trabajando para él. Fue un verdadero magnate de los negocios, pero también fue un hombre que humildemente decía, estoy a las órdenes de mi Señor. ¿Ha dicho usted algo semejante alguna vez en su vida? Si lo ha hecho, entenderá sin ninguna dificultad lo que significa tener fortaleza espiritual. Verá, hay una diferencia entre autoridad y poder. La autoridad se deriva del puesto que ocupa. El poder es residual en la persona. Permítame ilustrar esto para que lo entienda mejor. Los jugadores profesionales de fútbol norteamericano parece que cada día son más y más grandes. Cuando yo jugué fútbol en el colegio y la universidad, pesaba más o menos unas 185 libras y era uno de los jugadores más grandes en el campo de juego. Hoy en día no me dejarían llevar ni siquiera el recipiente para las aguas. Por ejemplo, ahí está un jugador de casi 2 metros de estatura y 285 libras de peso y es más ágil que un gato. Y lleva un casco protector y el uniforme de la cintura para arriba está bien acolchonado para protegerle, porque este es un deporte muy, muy rudo. Sin embargo, en el mismo campo de juego hay otros hombres con 155 libras de peso, más o menos. No tienen cascos ni uniformes especiales. Llevan solo una camiseta rayada. Y todo lo que tienen son pitos o silbatos, o como usted los llame. Y cualquiera de estos hombrecitos de apenas 155 libras de peso le puede expulsar del campo de juego a uno de sus jugadores grandotes y mandarlos a las duchas. El jugador grandote tiene el poder, pero el hombre pequeño, el árbitro o referí, tiene la autoridad. Poder, autoridad, ve la diferencia. El referí o árbitro con su pito tiene la autoridad sobre todos esos jugadores. Jesús nos está diciendo a nosotros, hombrecitos pequeños, tienen la autoridad sobre todo el poder del enemigo. Por eso es tiempo ya de que usted entienda la fortaleza de la autoridad espiritual. Ahora, solo el saberlo no es suficiente. Necesitamos aprender cómo orar con autoridad, y de eso estaremos estudiando en los próximos programas. Pero permítame volver un momento a la historia de Carrie Humphreys, quien entregó su corazón al Señor Jesucristo en 1961, y para jamás olvidarse de su entrega a Jesús, siempre llevó en su bolsillo un inmaculado pañuelo blanco. Y esto fue algo muy real para él. ¿Ha entregado usted su corazón a Cristo? No le estoy preguntando cuál es su denominación. Tampoco le pregunto en qué iglesia tiene su membresía. Mi pregunta es sencilla pero específica. ¿Es usted salvo y sabe con toda certeza que es salvo? Anhelo que cada uno por fe ponga su total confianza en la obra redentora de Jesús. Y si lo que he compartido con usted en este mensaje le mueve para que tenga una decisión espiritual, le pido que ore conmigo la siguiente oración. Querido Dios, hasta ahora no he puesto mayor atención a las cosas espirituales, pero lo que he escuchado en este programa ha sido muy revelador. Me reconozco pecador delante de ti y necesito no tu justicia porque me condenaría, sino tu gracia para salvarme. Señor Jesús, aún no comprendo a plenitud la dimensión de tu amor por mí, pero sí sé que gracias a tu ofrenda de tu propia vida en la cruz, pagaste mi culpabilidad por el pecado. Gracias por amarme de esa manera. Ayúdame para que yo nunca sea una vergüenza para ti y para tu palabra. Dame la fortaleza espiritual para nunca avergonzarme de ti. Haz de mi vida un instrumento útil en tus manos. Lo pido en tu santo nombre. Amén. Si usted hizo esa decisión por Cristo, quien nunca falta a sus promesas, ya perdonó sus pecados y usted es ya parte de la familia de Dios. ¿Tuviera la amabilidad de escribirnos y contarnos acerca de su decisión espiritual? Su carta será de gran motivación y ánimo para nosotros y además nos dará la oportunidad y privilegio de orar por usted y su decisión de entregar su vida al Señor Jesucristo. Que Dios le colme de bendiciones.
1: 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La Fortaleza por Medio de la Autoridad es parte de la serie de 9 mensajes, El Increíble Poder de la Autoridad del Reino. ¿Y qué es la autoridad del reino? Bueno, esta nos permite poseer todo el gozo, felicidad y victoria diaria que Dios diseñó para que usted tenga como su hijo o hija. Es fortaleza para hoy, poder para vencer sus problemas, para enfrentar sus dificultades, para vivir cada día en victoria. El increíble poder de la autoridad del reino viene de Jesús. Él es el creador del universo y como hijo o hija de Dios, este poder es suyo. Mas solo cuando se somete a la autoridad sobre usted. su Señor y Salvador Jesús.
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2: Es un gozo para nosotros recibir y leer su correspondencia. Gracias por escribirnos. Y toda la honra y toda la gloria sea para nuestro Señor Jesús. Si desea contactarnos en la internet, puede hacerlo mediante www.elamorquevale.org, donde también puede volver a escuchar el mensaje de hoy. Nuevamente, nuestro número estadounidense es el 901-382-7900. Reitero, 901-382-7900. O envíenos su correspondencia a El Amor que Vale, P.O. Box 38400, Memphis, Tennessee 38183, Estados Unidos. Gracias nuevamente por escucharnos. Usted es una parte muy importante de El Amor que Vale y le consideramos parte de nuestra familia. Soy Irving Ravelo. Será hasta la próxima. Oramos que estos mensajes sean de bendición para usted y que la enseñanza de hoy le haya ayudado a comprender aún más que el Señor Jesucristo es el amor que vale.
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Bien, buenos días, queridos hermanos de Cadena Radial Samaritano. Sea bienvenido usted nuevamente a su programa La Mesa con Cristo. Damos gracias a Dios, ¿verdad? Porque Él es bueno, porque Él es fiel, porque su misericordia, hermanos, permanece para siempre. Damos la bienvenida al Padre, al Hijo y al Espíritu Santo, porque Él hasta el día de hoy ha sido bueno, hermano, ¿verdad? Su misericordia es eterna. Su amor, hermanos, es, bueno, es profundo. Incluso, ¿verdad? La voluntad de Él en nuestras vidas también es perfecta. Así es que les damos gracias a Dios por el privilegio que nos da de poder estar un día más en Cadena Radial Samaritano. Vamos a orar y le vamos a decir a nuestro Padre Celestial que habitas en gloria. Una vez más, Señor, venimos delante de Ti, de Tu presencia, para darte las gracias, para darte la gloria y la honra, porque solo Tú te la mereces. Gracias, Eterno Dios, porque Tú eres bueno. Gracias, Padre Santo, por la vida, por el aire que respiramos. Gracias, Señor Jesús, por Tu buena voluntad. Gracias, Espíritu Santo de Dios, porque Tú eres bueno. Gracias, Señor, porque Tú nos has ayudado, Tú nos bendices, Tú nos fortaleces, Tú nos sustentas, Padre Santo. Gracias, Señor, porque sin Ti nada seríamos. Gracias, Padre, porque Tú has sido fiel. Gracias, Señor, porque Tú nos muestras Tu amor. Señor Jesús, te agradezco, Padre, porque Tú cuidas de nosotros, Tú cuidas nuestra entrada y salida de nuestros hogares, Tú nos ayudas, Tú nos bendices, Señor, Tú nos fortaleces, Padre. Señor, en esta hora, en este momento, Padre, te alabamos y te bendecimos. Padre, perdona nuestros pecados, nuestras ofensas, Señor. Perdona, Padre Santo, nuestros malos pensamientos. Perdona, Padre Santo, nuestras palabras, Señor. Ayúdanos cada día, Padre Santo, a ser mejores, a ser dedicados a Ti, a pensar en Ti, a estar, Padre Santo, pensando en Tu santidad, Señor. Gracias, Padre, por este día hermoso que Tú has hecho para nosotros. Lo bendecimos, Señor, lo declaramos en bendición, poderoso Dios. Gracias, Padre, por Tu voluntad. Gracias, Señor, por todo lo bueno que Tú eres. En el nombre poderoso de Tu Hijo amado Jesús, amén y amén.

Y así es, hermanos. Porque al tocar el borde de su manto, en la historia, hermanos, de Mateo 9:20 y Lucas 8:44-46, Jesús sintió cuando alguien tocó el borde de su manto y él sintió que salió poder de él. Instantáneamente o automáticamente, hermanos, aquella mujer fue sana del flujo de sangre que tenía desde hace 12 años. Y el impacto, hermanos. El testimonio impactante, hermanos.

Así es, hermano, cuando usted viene a Dios a preguntarle y a decirle, y a veces lo cuestionamos, pero Él siempre nos da un día más, un día lleno de misericordia, de esperanza. Y un día donde usted le puede decir nuevamente, Señor, perdóname porque cuestioné. Porque me pregunté que qué pasó. Pero a veces, hermanos, suceden estas cosas para que uno se dé cuenta de lo que Dios puede hacer en nuestras vidas. Y el milagro de Dios siempre va a estar, hermano. La voluntad de Dios, hermano, siempre va a estar. Ahí va a estar. El problema es que no queremos buscar. Que no queremos, hermanos, hacer el esfuerzo, hermano. No lo queremos hacer. Pero Jesús, hermanos, es quien intercede por nosotros, ¿verdad? El Espíritu Santo, hermanos, es la personificación, hermanos, de Dios en la tierra espiritualmente hablando. Y usted siente, hermano, el Espíritu de Dios. Si usted no lo ha sentido, hermanos, o si nunca ha llorado, hermanos, así, solo por, de repente, porque escuchó una palabra de Dios, porque escuchó algo que venía de parte de Dios y no escuchó, hermanos, entonces está tiene que estar

en su vida puede llegar, hermanos, a impactar a otros. ¿Usted sabía eso? La sanidad a veces, hermanos, de nuestra alma, de nuestro corazón, a veces no viene siendo también por la herida de alguien que provocó en su vida.

Las heridas provocadas, hermano. A veces uno mismo las busca. A veces uno mismo, hermanos, se hiere pensando, creyendo de que todo va a marchar bien, de que todo va a estar bien. Pero se nos olvida, hermanos. Se nos ha olvidado. Que realmente quien sana es Dios. Que con solo, hermanos, orar y extender las manos y esperar el tiempo de Dios perfecto donde Él va a sanar de usted. Creo que es lo mejor que puede pasar. Porque usted lo que puede sentir en su vida es una paz, es una tranquilidad. Manuel, ¿y cómo podemos sanar a alguien que es amargado? Dice. Me meto al saco a veces. Pero esa no es una amargura, hermanos, a veces provocada, sino una amargura que viene de mucho tiempo, de tiempo atrás, de raíces que traen desde niñez, desde la niñez, desde cualquier punto de su vida, hermanos, donde fue el impacto y continuó con su vida. El problema es encontrarse en una situación donde no sabe qué hacer, porque como aquello lo bloqueó emocionalmente. Cuando las emociones se revuelven, es un caos. Y empieza a pensar y a analizar, y esto, y que mira que pasó eso, y que yo ya no quiero, y que yo no sé qué hacer, y que la vida, y que eso. Pero a veces las decisiones que tomamos en nuestras vidas son las consecuencias que tenemos que pagar. Nos agrade o no. Realmente, a veces te puedes preguntar que qué estoy haciendo con mi vida. Que qué es lo que he hecho para merecerme esto. Bueno, lo estoy haciendo en un son de drama, hermano, pero no lo mencionamos así, sino que le preguntamos a Dios, ¿por qué estoy pasando por esto? Si yo te he buscado. Si yo te he anhelado, he leído tu palabra, he ido a la iglesia, he reconocido que soy pecador, me he arrepentido, pero yo siento que sigo en lo mismo. Pero es que el problema es, y usted tiene que pagar las consecuencias de lo que estaba haciendo. Hay un castigo. Pero déjeme decirle que cuando el Rey de Reyes y Señor de Señores pasa por en medio de su vida, de su alma, de su cuerpo, ese manto, hermano, ese manto viene a ser sanidad, viene a ser un ungüento en sus heridas, viene a cerrar, viene a liberar, a rescatar lo perdido. Aquello que andaba cautivo. Pero primero tiene que reconocer quién es Dios en su vida.

va a ser sano de todo. Pero eso sí, apártese de aquello que lo hace apartarse de Dios. Apártese, hermanos, de aquello que viene a molestar en su vida. Muchas veces desconocemos, hermanos, desconocemos. O nos hacemos los desentendidos porque no queremos aceptar que lo que estábamos haciendo está mal. Y no importa cuántas veces venga el rey con su manto, mientras usted no recapacite, no reaccione y no diga, bueno, ya no puedo hacer esto, usted va a seguir en las mismas. Dios está dispuesto a cambiar. Dios está dispuesto a trabajar con usted. Pero la pregunta es, ¿usted está dispuesto para trabajarle a Dios de la mejor manera posible y que pueda existir? Le pregunto, ¿verdad? Porque si no fuera de ese modo, hermanos, yo creo que no estuviéramos aquí. El ser rescatados y más de la mano del Señor, hermanos, cuando Él nos extiende la mano, usted es el momento donde Dios le extiende la mano y usted se levante, donde con más fuerza se tiene que levantar, con más fe se tiene que levantar y creerle a un Dios de poder, a un Dios de milagros, a un Dios sobrenatural, a un Dios que para Él no hay nada imposible. No importa si en esta tierra ha sido humillado, ha sido rechazado, ha sido menospreciado, te han visto como que no vales nada. Envuélvase en el amor de Dios. Crea en Dios, hermano. Háblele a Dios. Confiésele a Dios sus pecados. No hay necesidad de que usted los hable con otra persona. Confiéseselos a Dios. Y dígale a Dios, heme aquí. Heme aquí porque ya no sé qué hacer. Ya no sé qué decisiones tomar en mi vida. Y sabe que Dios le va a decir, claro que sí, hijo o hija. Solo estaba esperando que me buscaras. Y ni modo, hermano. Hay que quebrarse. Se tiene que quebrar. Se tiene que moldear. Y si a Dios no le parece algo de usted, lo va a romper por ahí. Porque usted ya le dio permiso a Él de tomar decisiones en su vida. Y a veces no nos gusta. Pero esto así es. Esto así es, esto así será, siempre y cuando usted le diga al Señor que está dispuesto. Ya se le olvidó, hermano, lo que se siente hablar y platicar con Dios. Ya se le olvidó sentir el amor de Dios en su vida, hermano.

Imagínese, hermano, que después de tanto recordar la palabra Talita Kumi viene siendo parte también del borde de su manto. Porque cuando Dios le pasa el borde de su manto, o usted toca el borde de su manto, usted tiene que decir, bueno, Dios le dice en algún momento, Talita Kumi, levántate. Déjese de tantas cosas ya. Si su vida es desordenada, Dios no va a habitar ahí, mucho menos el Espíritu Santo. Si su vida no es centrada en Dios, hermanos, no va a sentir nada. Dios toma el control de su vida cuando usted le da el permiso total, hermano. Sin ninguna excusa, sin ninguna, no Dios, pero mira, este no, sin ninguna condición. No me va a contar a mí, pero usted lo va a notar, hermanos, lo que Dios ha hecho en su vida. A partir de hoy, si usted le dice al Señor, heme aquí, Señor. Haz conmigo lo que tú quieras. Si usted le dice al Señor, hazme. Soy un barro en tus manos. Pero eso sí. Dame la fuerza, dame la voluntad, dame la esperanza, dame la fe. Porque yo sé que lo que viene no va a ser nada fácil. Porque lo va a apartar del mundo, porque lo va a aislar de personas que no tiene que estar rodeado usted. Es mejor de lejos que revueltos, dicen por ahí. No vaya a ser que revuelto venga el Señor y se quede. O no vaya a ser que revuelto suceda algo que no querramos.

Dios es fiel, hermano, y Dios es poderoso. Y eso va a depender, bueno, el poder de Dios va a depender de lo que usted le llega a Él en su vida.

Póngase a pensar usted ahorita en este momento. Dígame si la felicidad que el mundo le puede dar a... Bueno, que le dio ayer, por ejemplo. Se despertó hoy, y discúlpeme la palabra, alcoholizado, con la sangre, pero a todo lo que da de puro alcohol, con dolor en el cuerpo quizás, porque pues andaba en fiesta. ¿Y qué sé yo? Lo que el mundo le da es eso. Drogas, parrandas, una infinidad de cosas, pero verdad que ese momento es instantáneo. Es como la sopa instantánea, digo yo. 3 minutos te dura y ya no hay nada. Y mire, el poder de Dios y el gozo de Dios y la felicidad que Dios le da a usted, como es de Dios, el mundo no se la dio ni el hombre, eso a usted le dura días, meses, porque cuando usted recuerda lo que Dios hizo en su vida, su rostro se alegra, su rostro se pone hermoso, o sea, usted expresa el amor de Dios. Y si yo le contara tantas cosas que Dios ha hecho por Eric, y cada vez que me acuerdo, yo le doy gracias a Dios, y yo reconozco, hermano, que a veces es muy difícil querer tratar conmigo, porque yo soy una persona muy seria en cuestiones, hermanos, del ministerio. Hablando en la parte de la palabra de Dios, hablando en lo que le pertenece a Dios. Porque a mí me enseñaron que lo que es para Dios se tiene que hacer con amor, con respeto y con la gana de hacerlo. No de mala gana, no por obligación, no por esto. La misma palabra de Dios dice que todas las cosas son de Él y para Él. Entonces todo lo que nosotros hagamos, hagámoslo como para el Señor. ¿Por qué razón? Porque por ahí, por medio de ahí, viene la bendición. Y si usted no lo hace de ese modo, hermano, no se mueva mejor. Ahorita solo se me viene el general que tenía lepra. Y vamos a hacer la comparación, hermano, de esa enfermedad. La lepra en aquellos tiempos atrás era una enfermedad incurable. Y para Dios no fue, porque le dijo al general, a través del profeta Eliseo, anda, bañate al río Jordán. O sea, como quien dice, hermano, anda, échate 7 clavados ahí al río. Como quien se tira de bombita, con las manos para arriba, de espalda, qué sé yo, hermano. 7 veces y salió limpio. Y eso era, hermano, para demostrar el poder de Dios. Imagínense hoy que es más accesible, porque hubo alguien que murió por nosotros, por nuestros pecados, por nuestras iniquidades, por todo aquello que nos aparta de Dios. Y por medio de una oración, Dios puede hacer grandes cosas en su vida.

0: 9559-8888, hermano. El número de WhatsApp, ¿verdad? Con anticipación les menciono, ¿verdad? Yo creo que voy a empezar los programas, creo que a las 5:30, hermanos, ahora. Vamos a ver, 5:30, hermanos. Voy a empezar los programas ahora, ¿verdad? En el programa A la Mesa con Cristo. Así que usted ya sabe, 5:30 de la mañana vamos a empezar con los programas, así que ese va a ser mi horario nuevo, ¿verdad? Para las personas que me están escuchando, pues entonces les recomiendo que se conecten a las 5:30 de la mañana. Ahí van a escuchar la palabra de Dios, van a escuchar pues sus alabanzas y todo, hermanos, ¿verdad? Creo que la voluntad de Dios, hermanos, es seguir trabajando en la obra de Él. Es tratar de hacer todo lo bueno, hermano, para Dios, ¿verdad? Entonces, así como una persona normal, hermanos, tenemos obviamente necesidades. Entonces, ¿qué nos toca hacer, hermanos? Cumplir. Y primero vamos a cumplir con el Señor. ¿Sabe por qué? Porque es el Señor que primeramente busca el reino de Dios y su justicia, y todo lo demás va a venir por añadidura. Hay que hacerlo. Hay que hacer un sacrificio para el Señor, porque es para el Señor, no es para mí, no es para usted, es para Dios. Entonces, yo ya le pedí permiso a Dios. A las 5:30 de la mañana voy a empezar los programas, ¿verdad? Siempre el viernes, pues. El viernes déjeme descansar, hermano. Pero sí, ¿verdad? Yo espero que usted, hermano, pueda entender lo que Dios quiere hacer en su vida. Obedecer lo que Dios quiere hacer en su vida, hermano. ¿Qué pasa? Que a usted todavía no le han jalado las orejas como se debe, yo creo. Y sabe que el amor de Dios así es. Yo, mire, cuando les hablo fuerte, yo ya noté que cuando les hablo fuerte, nadie llama. No le gusta. Pero ni modo, hermano. Exhortación es exhortación. Y la palabra de Dios, hermano, se tiene que predicar. Lo que Dios pone en el corazón de uno para edificar, lo tiene que hacer, hermano. Y fíjese que no hay necesidad de ofender. ¿Usted escuchó alguna ofensa? Pregúntese. Nada. Ni les hablé golpeado. Los ojos cerrados tenía yo, más bien. Entonces, hermana Diana, muchas gracias por estar en contacto, ¿verdad?, con Cadena Real Samaritano. Dice...
1: Bendiciones, hermanito. Perdido, se nos había perdido. Bendiciones, que Dios me lo bendiga.
0: Bueno, voy a atender la comunicación y después nos vamos con la nota de voz. Hola, buenos días.
2: Hola, bendiciones.
0: Dios le bendiga, hermana Mercedes. ¿Cómo está?
2: Ay, viera cómo está. Los días hasta ahorita me acabo de levantar.
0: Vaya.
2: Qué dolor en la cabeza. Así que así me acuesto y me levanto y no duermo, fío.
0: Qué barbaridad.
2: Y me levanté bien mareada. Y como yo no tengo quien aquí, no lo vimos todos.
0: Sí, vale.
2: Todos los días están en Tegucigalpa.
0: Pero usted pídale a Dios, hermana Mercedes.
2: Sí.
0: Usted no se canse.
2: Yo todos los días le doy gracias a Dios por otro día más que vida.
0: Así es, sí. Usted no se cansa, sí, de decirle al Señor que la sane.
2: Sí, porque por Él estoy viviendo, porque hace tiempo, como yo nunca me pude en tratamiento.
0: Uh-huh. Sí.
2: Sí. Y a mí lo que me salió, yo mis exámenes, uh-huh, en la cabeza, lo que me salió fue migraña y nervios.
0: Sí, sí, sí. La migraña es algo complicado, hermana Mercedes,
2: sí,
0: pero mire que para Dios no hay nada imposible, hermana.
2: Sí.
0: ¿Verdad?
2: Y me complace con la alabanza, lágrimas en el desierto y sublime amor del dúo Celaya.
0: Listo, hermana Mercedes.
2: Y Dios lo guarde siempre y lo felicito. Yo no me enojo porque lo hables ahí duro, está bueno. Sí, te dice usted que lo enojamos, pero yo no.
0: Se ponen sensibles, le
2: sí. Un saludo para todas las hermanas y los hermanos y todos los oyentes.
0: Amén, hermana Mercedes. Dios me le bendiga.
2: Sí, para su familia y para usted. Dios lo guarde siempre.
0: Amén, hermana. Bendiciones. Tengo más comunicación. Hola, buenos días.
3: Buenos días. Dios le bendiga.
0: Dios le bendiga, hermana Cándida. ¿Cómo está?
3: Ay, qué, Nos alegramos que ya volvió ya.
0: Ay, que... No, hombre, si es que no... Ah, si es que también no les he dicho, ¿verdad? Es que no, sí. Es que la semana pasada anduve ahí... Lo voy a decir como una emergencia familiar, entonces... Ajá. Imagínese, martes, miércoles, jueves, hermana, fueron unos días un poco... Sí, con más movimiento sí, de lo normal. Pero aquí estaba, a ver, yo el domingo...
3: Sí, gracias a Dios que ya lo tenemos de nuevo.
0: Sí, ¿verdad? Hermana, sí, yo ayer que, sí, que tampoco...
3: Dios lo bendiga ahí.
0: Amén, sí, ayer que tampoco pude salir, hermana. Sí. Digo yo, no, ya, tengo que salir, hombre, y entonces...
3: Sí, qué bien, sí. Va.
0: Sí, hermana, todo bien, gracias
3: bueno,
0: a Dios. Dígame, hermana.
3: Nos alegramos porque ya está al aire, ¿verdad?
0: Amén, hermana.
3: Con todos nosotros, los hermanos.
0: Amén. ¿Alguna alabanza, hermano? ¿Me va a pedir alguna alabanza?
3: Complácame con la alabanza.
0: ¿Con cuál, hermana?
3: Las cuatro cosas con Marisol.
0: ¿Cuatro cosas? Ajá.
3: Y las cuatro cosas y el puente.
0: Puente. Listo, hermana. Yo le complazco entonces con la alabanza, hermana Candy.
3: Gracias, gracias.
0: Que Dios me le bendiga grandemente, hermana.
3: E igualmente.
0: Amén, hermana Candy. Muchas gracias. Hola, buenos días.
4: Hermana Eri, Señor te bendiga.
0: Dios le bendiga, hermana Candy. Habla la otra, tucaya, dígale.
4: Hermano,
0: dígame, hermana.
4: Dios me está escuchando, hermano. Eso no hace falta.
0: Amén, amén. Va, pero...
4: Ya, los cantos, hermano.
0: ¿Ya escuchó la hora que voy a salir mañana, va?
4: Sí, sí.
0: Ah, bueno, pues.
4: Sí, hermano, aquí estoy pendiente escuchando.
0: Está bien.
4: Hermano, yo sí. le doy gracias al Señor por darle otro día más. Por las misericordias de Él, nosotros estamos aquí con vida. Y todo, darle gracias a Él, hermano.
0: Amén.
4: Y un saludo para todos los que están en la Radio Samaritana y para usted, hermano, y su familia también, toda su familia y su mamá también, padre, todos los que trabajan en cadena Radio Samaritana, para amén. Todos, porque manda cualquier quien de persona, y hermano, y sí. También le pido dos alabanzas, hermano.
0: Deme el nombre de las alabanzas, hermana.
4: La primera es un solo rebaño.
0: Un solo rebaño.
4: Solo rebaño.
0: Sí, ¿de quién la quiere, hermana?
4: Dígame, ¿qué cantante yo dónde?
0: Tengo a Wilson López, Los Mensajeros del Rey y el Dúo Líbano.
4: Con Wilson López.
0: Ah, bueno, está bien.
4: Con Plaza. Y la otra es A Gozarlo y Llevará del Señor Escogido.
0: Listo.
4: Hermano, y que el Señor me lo bendiga, y que me le dé entendimiento, más sabiduría, que me lo tenga sano.
0: Amén.
4: Y que el Señor mande ángeles que están alrededor de usted, donde quiera que esté, hermano.
0: Amén,
4: de
0: hermana. Amén.
4: Amén.
0: Dios me le bendiga, hermana. Tengo más comunicación. Hola, buenos días.
5: Buenos días, hermano.
0: Dios le bendiga, hermana Yolanda. ¿Cómo está?
5: Pues bien, ¿y usted cómo amaneció?
0: Bien, gracias a Dios, contento con el Señor, hermana, por un día más.
5: Gracias a Elba, porque cada día es un día más de día.
0: Amén, así es, hermano.
5: Sí, hermano, está bueno el mensaje que nos da cada día, el de hoy está pero bueno.
0: Bueno, la gloria y la honra sea para Dios, hermana.
5: Así es, sí. Pero sí que nosotros a veces somos como contrarios. Porque primero le damos tiempo a lo de este mundo, a esta tierra que a Dios.
0: Es que ahí es donde nosotros, creo que nuestra fe va a ser, es probada, hermana, porque como, bueno, ¿sabe qué? Ahorita que me viene a la mente, lo primero que usted dice, que primero le damos como más atención a lo que nos está rodeando y en vez de estar pensando en la cobertura de Dios, por ejemplo.
5: Sí,
0: o tratar de mantener esa constante comunicación con Dios a través de la oración, que es lo primero que deberíamos de hacer, ¿verdad? Cuando nos levantamos. Pero
5: sí, es porque mire que dice, busca primero el reino de Dios y lo demás será añadido.
0: ¿Así es?
5: Sí.
0: Sí, hermana. Entonces a veces nos desviamos, la verdad.
5: Sí, pero escuchando el mensaje ahí lo vamos ubicando y... vamos aprendiendo poco a poco.
0: Amén, así es. Sí.
5: Sí, hermano.
0: ¿Tiene alguna alabanza en mente, hermana?
5: Sí, hermano, compláscame, si puede, con dos alabanzas.
0: Déjeme el nombre de las alabanzas, hermano.
5: Compláscame, oh Dios, quédate conmigo.
0: Sí.
5: Y agradecido de Marvin Bravo.
0: Agradecido de Marvin Bravo.
5: Sí.
0: Listo, hermana. Yo le voy a complacer entonces con las alabanzas. Que Dios me le bendiga grandemente, hermana Yolanda.
5: Así es, hermano, y bendiciones para usted. Que sea Dios que cada día le dé sabiduría y entendimiento.
0: Amén.
5: De salud más que todo, porque uno con la salud es todo.
0: Uh-huh. Así es, hermano.
5: Sí, bueno, que bendiciones también para su familia.
0: Bueno, si están escuchando, a ellos están escuchando el saludo, entonces, hermana Yolanda.
5: Aunque no nos conocemos persona a persona, pero en amistad y en espíritu.
0: Amén, así es.
5: Sí, los conocemos.
0: Amén, hermana. Amén. Bueno,
5: pues
0: que
5: sí,
0: Dios
5: hermano,
0: le bendiga, hermana Yolanda.
5: Que Dios lo cuide.
0: Amén, bendiciones, muchas gracias, hermana Yolanda. Desde allá de todo paciente. Y no terminé la nota de
1: no
0: voz,
1: sé
0: hermana
1: si es que
0: Diana.
1: Estaba enfermo, pero yo tengo días de no escucharlo hasta hoy. ¿Cómo está?
0: Ya me excusé, hermana Diana.
1: Le damos gracias al Señor por otro día más peta que nos regala, y gracias al Señor porque lo tiene de nuevo en la cabina ahí de radio. Quiero que me complazca con dos alabanzas. El campeón y la vasija.
0: Vamos a ver, vasija de Marvin Bravo creo que es, y el campeón, vamos a ver, el campeón, qué raro, un campeón es de Unidos por Cristo. Bien, está bien, hermana Diana, yo le voy a complacer con la alabanza. Hermana Doris Barahona dice, Dios le bendiga, hermano Eric, poderoso mensaje, quiero que por favor me pueda complacer con la alabanza El Doctor. Vamos a ver, doctor, tengo comunicación, hola, buenos días, hola.
6: Hola, hermano Eric.
0: Dios le bendiga, hermano Marilu, ¿cómo está?
6: Aquí, mi hermano, gracias a Dios, un día más que el Señor los regala.
0: Qué bueno, hermano, qué bueno. ¿Cómo ha estado?
6: Sí, usted, hermano, ¿cómo está? No, pues aquí, hermano, mire que el sábado pues un poco enferma, hermano. Un dolor en la espalda, un dolor de un ardor que me pega en la espalda y hay dolor, hermano.
0: Uh-huh. Bueno, entonces vamos a llevarle en oración, hermano.
6: Sí, está bueno, mi hermano, él. Y es que, mire, es que es radio vieja, que lo que apenita lo escucho, fíjense.
0: Uh-huh.
6: Y está nuevo, hermano, él.
0: ¿Será, hermano, que hermana, que la baterías, o es que el radio tiene algún, más de algún cablecito, hermana, de andar flojo? Por ahí,
6: si es
0: por
6: que mire, hermano Eric, que nuevecito, la antena se me zafó, mire, y lo mandé a arreglar la antena, mi hermano, y no, ni así da bien el radio, mira, si lo pongo alto el volumen, mancha. Charoso, lo pongo bajito para poder escuchar algo.
0: Sí.
6: Ahorita tuve que poner bien el oído cuando terminó la hermana de estar hablando con usted para poder llamarlo.
0: Ajá, bueno, pero mire, hermana Marilu, que Dios le dio la oportunidad de poder entrar en la línea de la comunicación, porque imagínese que ¿cómo se llama? Que a veces ni le entran las llamadas.
6: No.
0: Pero mire.
6: Y hoy sí, mire.
0: Sí, ahí el domingo también le escuché que había mencionado que le
6: cuesta.
0: Sí, entrar,
6: ya
0: ves, entonces...
6: que mire que digo yo, voy a amar, digo, ese programa de complacencia al instante, voy a amar, digo yo, que yo no llamo, solo lo escucho, y escuchaba y no llamaba.
0: Y no participaba.
6: Sí. No participaba, yo tengo que participar, pues.
0: Bueno, bueno. Pero Dios es bueno, hermano.
6: Pues sí, hermano Eric.
0: Dígame.
6: Ay, ¿cómo ha estado, hermano?
0: No, todo bien, gracias a Dios, hermana, aquí.
6: Ay, hermana Gina.
0: También todo bien. Bueno, no he hablado con ella ahorita, pero ahí está bien. Yo sé que está bien.
6: Bueno, saludes pues para hermana Gina y a todos los que caen a Radial Samaritana.
0: Bueno, ahí se están escuchando, entonces está bien. Hermana, sí. ¿Alguna petición de alabanza, hermana Marilo?
6: No, no le voy a pedir porque ese radio no escucha nada, hermano.
0: Bueno,
6: nada escucha.
0: Bueno, está bien, hermana Marilú. Mucho gusto,
6: voy a escuchar,
0: ¿verdad?
6: Y voy a pedir una alabanza.
0: Ajá.
6: Vaya, mi hermano Eri, ahí me lleven oración, la congregación. Bueno. Cristo viene, y el hermano pastor.
0: Bueno, hermana, que Dios me le bendiga grandemente, hermano.
6: Vaya, hermano.
0: Bueno,
6: amén, hermano. Dios me lo guarde y me lo cuide.
0: Amén. Dios me le bendiga, hermana Marilú. Muchas gracias, ¿verdad? Por estar en contacto con Cadena Radial Samaritano. Bien. El tiempo corre, hermanos. El tiempo avanza. El tiempo es nada, la verdad, que con rapidito se termina. Pero bien, agradecido con el Señor porque Él es bueno, ¿verdad? Porque Él nos permite, hermanos, estar con ustedes. El horario ya se los dije. Mañana a partir de las 5:30 de la mañana, usted me va a escuchar ahora, ¿verdad? En el programa La Mesa con Cristo, a las 5:30 en punto, hermanos. Así que Dios me les bendiga grandemente. Yo me despido, ya tengo varias alabanzas, ¿verdad? Ahí van a escuchar las hermanas que no me pudieron llamar, ahí van a escuchar sus alabanzas también. Así que no se vayan a preocupar, ¿verdad? Saludos a toda la audiencia que me escucha a través de la 88.7 FM, de la 1090, de la 91.9, de la 1340M, hermanos también, que Dios me les bendiga grandemente. Okay, aquí tengo más comunicación. Hola, buenos días.
7: Dios me lo bendiga, hermano Eric.
0: Dios me le bendiga. ¿Cómo está, hermano Héctor?
7: Pues aquí, gracias a Dios, con bendición, porque con solo abrir los ojos es un milagro de Dios, es una bendición.
0: Amén, así es, hermano Héctor.
7: Estaba escuchando ahí de su reflexión, que dice que cuando les hablo duro, dice, ya nadie quiere llamarme.
0: No, y nadie, a nadie le gusta que lo regañen, yo creo, y nadie llama.
7: Pero ¿sabe qué es lo que pasa, hermano Eric?
0: Ajá.
7: Es por tanto falso evangelista que hay ahora, que han acostumbrado a la gente a darles lechita, y nosotros ya no somos de lechita, nosotros de carne.
0: Ya para masticar.
7: De comida sólida. Sí, sí, sí. Y como dicen por ahí, que ya del 2000 para acá las generaciones de cristal.
0: Sí, pero sí,
7: pero
0: la mayoría de la gente...
7: No es tu palabra, dice el Señor.
0: Sí, ya sabe que de los 2000 para acá, ellos ya ni saben lo que es un radio. Entonces, ahorita le estamos hablando a los padres. Si ellos no...
7: Dios de ellos es el TikTok.
0: Si ellos no han aprendido... No han aprendido muchas cosas que nosotros aprendimos. Vale más que yo nací en los 90, hermano.
7: Sí. Ah, pues yo nací en los 70.
0: Ay, papita.
7: Ya vamos de salida casi.
0: Bueno, pero
7: aquí estamos dando honra y gloria a Dios porque por su misericordia y su amor y con el rigor que nuestros padres nos daban antes, pues somos las personas que somos ahora.
0: Amén, así es.
7: Sí.
0: Bueno.
7: Sí, me alegra escucharlo, hermano Eric. Quería ver si me complace con la traición de Judas.
0: Traición de Judas. Ok, sí, hermano, está bien.
7: Y toneladas de alabanza, hermano, si puede.
0: Listo, hermano. Esa ya la tenía programada.
7: Ah,
0: ahí
7: bueno,
0: la va a escuchar.
7: Gracias, hermanito.
0: Bueno.
7: Gracias, mi hermanito.
0: Que Dios me
7: lo
0: bendiga.
7: Que Dios me lo bendiga. Y como siempre le digo, que Dios ponga gracia en usted y buena voluntad en las personas que trate el día de hoy.
0: Amén, hermano. Muchas bendiciones para usted y su vida. Gracias, ¿verdad? A toda la audiencia de Cadena Radial Samaritano, que Dios me les bendiga. Yo me despido entonces, ¿verdad? Del programa. Así es que usted, hermano, siga en sintonía, hermanos. Antes que todo, yo no sé si usted, ¿verdad?, escucha a hermana Loret, ¿verdad? Si usted escuchaba a hermana Loret a la 1 de la tarde, de lunes a viernes, lunes, miércoles y viernes, tiempo muy atrás, estaba de lunes a sábado. Y después de lunes a domingo, y después pasó a lunes, miércoles y viernes, y después así estuvo, pero ahora pues ella está los sábados, ¿verdad? Entonces, fíjense que yo les voy a motivar, yo les voy a decir a ustedes que si usted escucha el programa, ¿verdad? usted llame a hermana Loret y usted diga a hermana Loret cómo está. Yo fíjese que tal vez usted puede tocar un tema de tal, pero en el área de salud, hermano, ¿ok? Porque me hizo una observación y es cierto, yo no la he mencionado, ¿verdad? Para los sábados, porque pues yo he estado bien ajetreado, pero hoy yo les invito a ustedes, ¿verdad? Si a usted le gusta aprender y estudiar y saber un poco más, hermano, después del programa de Juan, los sábados, ¿verdad? Ella viene los sábados a las 10 de la mañana en su programa Salud para Todos. Entonces, yo les hago la invitación a ustedes para que puedan participar también en el programa de ella en cuestiones de salud, en la área de salud nada más, hermano. Así que usted, pues, tiene la invitación abierta, ¿verdad?, para poder escuchar y participar con hermana Loret de Soto, ¿verdad? Así que, sin más que decir, hermano, que Dios me la bendiga grandemente el día de mañana a las 5:30 en punto, hermano. Si Dios así lo permite, ¿ok? Bendiciones, hermanos.

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1: Pues los estudios revelan que tiene algo grave. Si usted ve aquí, tiene un tumor en la mama derecha y ya parece que se ha ido a otro órgano como el pulmón. Y eso quiere decir que es un estadio avanzado. Casi nadie se puede salvar de esto. Aquí, solo un milagro de Dios, porque humanamente los médicos no podemos hacer mucho por usted. 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Recuerde que la voluntad de Él es buena, agradable y perfecta siempre.
2: No, doctor.

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1: Cadena Radial Samaritano da la hora, 10 de la mañana. 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
1: Hola, ¿qué tal, amados hermanos y amigos de la Palabra de Vida? Espero que hoy también el mensaje que escucharemos el día de hoy nos sirva para el crecimiento espiritual de nuestra vida. Es mi deseo que tú crezcas a través de estos mensajes de la Palabra del Señor. Ve por favor conmigo a 1 Corintios capítulo 15 versículo 58. Estamos estudiando de la consejo, de la enseñanza que da Pablo a los corintios, después de explicarles que teníamos la victoria sobre el aguijón de la muerte y teníamos la victoria sobre el sepulcro. Y después de eso, Pablo dice en el versículo 58, así que hermanos míos, amados, estad firmes y constantes, creciendo en la obra del Señor siempre, sabiendo que vuestro trabajo en el Señor no es en vano. Mis hermanos, hoy quiero enfocarme en la palabra estar firmes. Es un término militar, la palabra firmeza. Es como cuando hacíamos en la escuela, cuando íbamos a la escuela, y había una asamblea donde la gente marchaba como si fuéramos soldaditos, pero había que estar firmes. En algunas escuelas, no sé si lo hagan ahora, pero en mi país hacían una escuela y nos ponían en el patio de la escuela, nos ponían a todos en una fila, uno atrás de otro, y después nos hacían estirar la mano para poner la distancia entre una persona y otra, y nos decían estar firmes. ¿Y cuántos de nosotros no hemos visto alguna película, algún video donde hay algunos soldados y les digan que deben estar firmes porque ha llegado el capitán, el general, el sargento, y se ponen firmes y se ponen su mano en la frente como cuestión de respeto y de saludo hacia sus superiores? Hermanos, nosotros como cristianos debemos estar firmes. Pero hermanos, los cristianos debemos estar firmes, y el tema del día de hoy es estar firmes aún y a pesar de las circunstancias alrededor de nosotros. Estad firmes aún de las circunstancias en las que nos encontremos. Con la ayuda de Dios aprenderemos, hermanos. Recientemente, aquí en mi ciudad, fue pronosticado por las televisiones que habría una helada, que las temperaturas bajarían bajo cero, congelación, y estaría muy frío, muy frío, muchos grados bajo cero, y todo se congelaría, y las carreteras no podrías andar, ¿verdad?, si llovía, y no podías manejar. Y la gente, hermanos, por temor al frío, escucha bien lo que te voy a decir, por temor al frío, muchas personas se volcaron hacia los supermercados, y los supermercados estaban llenos y repletos de gente comprando víveres para poder prepararse en dado caso que no pudieran salir de sus casas. Pero, mira, hermanos, yo al pensar en esto, yo reflexionaba y decía, ¿cómo es que nos volcamos a los supermercados por temor al frío? Pero ¿cómo? Y los supermercados están llenos. Pero ¿cómo, hermanos, la gente no se vuelca a Cristo o a las iglesias cuando les predicamos acerca del calor, del fuego, del lago de fuego que estará en el infierno? Y bueno, eso es algo curioso que se me ocurrió mencionarles. Pero de cualquier manera, hermanos, yo espero que nadie haya sufrido y esté gravemente por esto. Y está bien prepararnos, ¿verdad?, si viene una helada por mucho tiempo. Pero una de las cosas, hermanos, que encontramos en este pasaje, dice que debemos ser constantes. Ahora piensa tú, hermanos, muchos hermanos faltaron a la iglesia el domingo porque estaría muy frío las carreteras. Faltaron a la iglesia, hermanos, porque no querían pasar frío al salir de sus casas y entrar al coche y después llegar a la iglesia y pasar frío también. No querían pasar frío, hermanos, porque sus hijos podrían enfermar. Pero yo mencioné, hermanos, a nuestros miembros de nuestra iglesia, y yo les dije, hermanos, si tú no viniste a la iglesia hoy, yo espero que te encuentres bien, pero también espero que seas constante. Porque hoy estará haciendo frío, pero mañana también. Hoy es domingo y estará haciendo frío y no viniste a la iglesia. Pero si realmente eres constante, el día de mañana tampoco saldrás de tu casa para ir a trabajar. Y tampoco mandarás a tus hijos a la escuela para que vayan a estudiar. Si tú eres constante, tus convicciones no te van a permitir faltar a la iglesia, pero ir al trabajo. Faltar a la iglesia, pero mandar a tus hijos a la escuela. Porque la constancia es un solo pensamiento, no una mente dividida entre dos, como divagando entre dos pensamientos. Porque si realmente, hermanos, tú no viniste a tu iglesia, asististe a la iglesia por las circunstancias, en este caso el frío, entonces, ¿qué otra cosa va a pasar en tu vida que tú vas a dejar de venir a la iglesia, o de buscar al Señor, o de leer tu Biblia, o de crecer en tu vida cristiana? La firmeza en nuestra vida cristiana es algo que Dios desea. La constancia en nuestra vida cristiana es algo que Dios desea. Y el crecimiento en nuestra vida cristiana es algo que también el Señor desea. Pero otra vez, debemos estar firmes a pesar de las circunstancias en nuestra vida. Y si una helada o un calor te va a dejar que tu vida espiritual se enfríe, entonces, ¿qué harás cuando venga el día malo? En que encontramos, hermanos, en el libro de Efesios, el día malo, ese día en el cual tu hijo realmente le van a dar un diagnóstico malo con el doctor, ese día que tal vez tu hijo tenga un accidente y se quiebre una manita, ese día en que tu esposo o tu hermano pierdas tu trabajo, ese día, hermano, en que tu esposa le diga, mira, tienes cáncer. Esos son realmente circunstancias terribles. Tal vez la pérdida de un padre en su vida, que fallezca un familiar cercano. Son cosas terribles que podrían pasar en tu vida, son circunstancias terribles. Pero si no podemos ser ni firmes, ni constantes, ni creciendo por cositas tan insignificantes, hermano, en nuestras vidas, ¿cómo podemos entonces pretender estar firmes y constantes en las circunstancias terribles que pasen en nuestra vida? Nota lo que dice en Primera de Pedro, capítulo 5. Vamos a nuestra Biblia ahí en Primera de Pedro, capítulo 5, por favor. Yo espero que tengas tu Biblia ahí contigo. Primera de Pedro, capítulo 5, y dice la Escritura así, hermanos, en el versículo número 6. Primera de Pedro 5, 6, dice la Escritura de esta manera: humillaos, pues, bajo la poderosa mano de Dios, para que Él os exalte cuando fuere tiempo, echando toda vuestra ansiedad sobre Él, porque Él tiene cuidado de vosotros. Sed sobrios y velad, porque vuestro adversario, el diablo, como león rugiente, anda alrededor buscando a quien devorar, al cual resistid firmes en la fe, sabiendo que los mismos padecimientos que van cumpliendo en vuestros hermanos en todo el mundo. Mas el Dios de toda gracia, que nos llamó a su gloria eterna en Jesucristo, después que hayamos padecido un poco de tiempo, Él mismo os perfeccione, y fíjate lo que dice aquí, os afirme, fortalezca y establezca. A Él sea la gloria y el imperio por los siglos de los siglos. Mis hermanos, Dios desea, y Pedro lo dijo, y Pablo lo dijo, Él desea que estemos firmes en lo que creemos y estemos constantes en lo que hacemos, pero aún dentro de cualquier circunstancia que padezamos en nuestra vida. Después de padecer un tiempo, el Señor nos va a firmar. Y dice el versículo 9, al cual resistid firmes en la fe. Debemos estar firmes en la fe como un soldado de Jesucristo. Nuestro peregrinar por esta vida, hermanos, estará lleno de obstáculos, de circunstancias difíciles, pero de todas ellas dice el Señor que nos librará Él. Dijo el Señor, es imposible que no vengan tropiezos, pero de cada uno de ellos el Señor nos va a librar. Vendrán tentaciones, vendrán caídas, vendrán sufrimiento, pero hermanos, ¿quién si es un soldado no está dispuesto a sufrir por defender la causa por la cual fue llamado? Mis hermanos, hay una historia, hermanos, en el libro de Mateo, capítulo 8, si puede ir ahí con nosotros, en Mateo, capítulo 8, por favor. Mateo, capítulo 8, note lo que dice en el versículo 23, por favor. Mateo 8, 23, dice la Escritura, y entrando Él, hablando del Señor Jesucristo, en la barca, sus discípulos le siguieron. Y aquí que se levantó en el mar una tempestad tan grande que las olas cubrían la barca, pero Él dormía. Hermanos, esto casi es un cuadro de lo que a veces pasa en nuestra vida. Parece que nuestra barquita, nuestras finanzas, nuestra salud, nuestra vida con matrimonial, nuestra vida familiar con nuestros hijos o nuestros padres, parece ser que se está hundiendo por la tempestad. Las olas están altas, el viento está fuerte, no podemos ver la orilla de la tierra, ¿verdad?, de la playa. Pero el Señor está tranquilo y ellos están, dice, se levantó una tempestad grande. El versículo 25 dice ahí en Mateo 8, 25, y vinieron sus discípulos y le despertaron diciendo: Señor, sálvanos, que perecemos. Y el Señor dijo: ¿Por qué teméis, hombres de poca fe? Entonces, levantándose, reprendió a los vientos y al mar, y se hizo grande bonanza. Y los hombres se maravillaron diciendo: ¿Qué hombre es este que aún los vientos y el mar lo obedecen? ¿Qué hombre es este, mi hermano? Pues este hombre es el Señor Jesucristo, este hombre es nuestro Salvador, este hombre es nuestro mediador, este hombre es nuestro abogado allá con el Padre. Él está a la diestra del Padre intercediendo por nosotros. Ese mismo hombre que puede calmar el mar y los vientos y la tempestad, es el mismo hombre que puede calmar tus circunstancias. Y si realmente nosotros creemos eso, y como leemos ahí en 1 de Corintios 15, que ya Él, a través de su vida y de su sacrificio, nosotros tenemos la victoria. Entonces, hermanos, ¿por qué tememos tanto? Porque el temor, hermanos, escúcheme bien, el temor nos detiene por hacer las cosas que Él quiere que hagamos. El temor, hermanos, nos detiene de estar firmes. El temor nos quita de estar constantes en lo que creemos. Entonces, hermanos, ese temor, esa falta de firmeza, esa falta de constancia, aún en las circunstancias, todos recordamos la historia de Pedro. Pedro, hermanos, en otra ocasión, hablando del mar, y déjeme decirle algo: el mar y las aguas así siempre representan el mundo. Es decir, los cristianos están en la barquita, están en una iglesia, están en la vida cristiana y ahí están seguros. Pero escuche bien, el mundo, las aguas representan el mundo. Y cuando salimos, hermanos, y vamos a enfrentar el mundo y queremos vivir una vida de fe, pues siempre va a haber circunstancias que nos van a atrapar y nos van a atemorizar y nos van a hacer desistir. Mire, ¿recuerda usted la historia de Pedro en otra ocasión? ¿Recuerdan cuando el Señor Jesucristo iba caminando por el agua? Los discípulos se asustaron y dijeron: ¡Un fantasma! Y el Señor dijo: ¡No temáis, soy yo! Y el Pedro, hermanos, que lo vio caminar por el agua, y todos los discípulos, Pedro, que era un atrevido, Pedro dijo: si realmente eres tú, Señor, haz que yo también camine sobre el agua. Quiero imitarte, Señor, quiero tener tu fe, quiero tener tu firmeza, quiero tener tu constancia, quiero ser de un mismo sentir como tú eres. Y Pedro sale de la barca y empieza a caminar hacia Cristo y pone su vida su vista en Cristo, y él va caminando hacia él. Pero cuando entonces Pedro empieza a ver alrededor de él y ve las circunstancias en las que se encontraba, mi hermano, la mayoría de los cristianos criticamos a Pedro porque era un hombre, dice la Biblia, vemos ahí que el Señor Jesucristo lo reprende, ¿verdad? Y dice: oh, ese Pedro era un hombre de poca fe. Hey, Pedro fue el único de los 12 que se salió de la barquita, que se atrevió a hacer cosas que nunca nadie había hecho, nunca antes habían escuchado de un hombre que caminara sobre el mar. No se te olvide que no solamente Cristo caminó sobre el mar, pero también Pedro caminó sobre el mar. El problema es que Cristo tenía su vista puesta en la voluntad de su Padre, y Pedro quitó su vista de Cristo. Y entonces, cuando quitó su vista de Cristo y empezó a ver las circunstancias alrededor, él se pensó a hundir, y él tuvo temor y le gritó al Señor: Señor, sálvame. Y dice la Biblia que el Señor Jesucristo lo tomó de la mano y lo reprendió y le dijo: hombre de poca fe, ¿por qué dudaste? Mi hermano, tal vez tú has estado dudando últimamente de si continuar firme y constante en la vida cristiana. Tal vez has dudado si vale la pena realmente levantarte temprano los domingos e ir a adorar al Señor a la iglesia. Tal vez has empezado a dudar si vale la pena a ir a la iglesia y dar tus diezmos y tus ofrendas porque no ves que prosperes de ninguna manera. Tal vez estás dudando si vale la pena traer a tu familia y servir, involucrarte en algún ministerio de la iglesia. Tal vez estás dudando y estás empezando a temer, y ese temor está viendo las circunstancias alrededor tuyo, está haciendo que te hundas. Pero, hermano, es tiempo de decirle al Señor: Señor, Perdóname por mi poca fe. Señor, sálvame. Regrésame a, restáurame a la posición en la que estaba antes. Afírmame. Afírmame en tu palabra, afírmame en la fe. Quiero estar constante, Señor. Ya no quiero temer. No quiero ser un hombre de poca fe que teme. Quiero ser firme en lo que creo y quiero ser constante en lo que hago. No debemos de temer, hermanos, a las malas noticias. El cristiano no debe temer a las malas noticias. Creo que recordamos lo que dice la Escritura, hermanos, cuando dice, aunque ande en valle de sombra de muerte, no temeré mal alguno, porque Él estará conmigo. ¿Sabe lo que nos hace estar firmes y constantes, aun a pesar de las circunstancias? Es saber que Cristo está con nosotros todo el tiempo. Esa es la promesa que no nos va a dejar. La promesa, hermanos, que Él nos dejó un consolador, el Espíritu Santo. Y ese espíritu que Él nos ha dado no es un espíritu de cobardía, sino es un espíritu de poder, es un espíritu de dominio propio, es un espíritu de amor, es un espíritu, hermanos, que nos ayuda a poder seguir adelante a pesar de todas las circunstancias. Entonces yo te quiero animar hoy en este día a que tú busques estar firme a pesar de las circunstancias, a pesar de cualquier circunstancia que esté pasando en tu vida. Déjame decirte que van a venir, si es que no estás pasando por un tiempo difícil, no te preocupes, vendrá el tiempo difícil. Nuestra prueba, nuestra fe va a ser probada, nuestra firmeza va a ser probada y nuestra constancia va a ser probada también. Algunos hermanos le creen más al meteorólogo de la televisión de lo que creen a Dios. No debemos de temer de las circunstancias, de la tormenta o de los vientos fuertes. No debemos temer porque Cristo está con nosotros, porque Él calma las tempestades, porque Él nos afirma y porque en Él tenemos la victoria. Dice la Escritura, hermanos, aquí en Primera de Corintios, ahí donde estamos viendo, dice la Escritura de esta manera, ¿dónde está, oh muerte, tu aguijón? ¿Dónde, oh sepulcro, tu victoria? En el versículo 55. Nota, por favor, el versículo 54. Y cuando esto corruptible se haya vestido de incorrupción, y esto mortal se haya vestido de inmortalidad, entonces se cumplirá la palabra que está escrita. Sorbida es la muerte en victoria. Dios nos da la victoria. Nota lo que dice el versículo 57. Mas gracias sean dadas a Dios, que nos da la victoria por medio de nuestro Señor Jesucristo. Gloria a Dios por su palabra, que podemos leerla y recobrar ánimo a cuando estemos a punto de hundirnos, cuando estemos a punto de soltar la toalla y darnos por vencidos, cuando estamos a punto de dejar de estar firmes y constantes y creciendo. Pero el Señor nos recuerda con su palabra que Él está con nosotros todos los días hasta el fin del mundo, sin importar, escuche bien, sin importar las circunstancias que estén pasando. Aún en valle de sombra de muerte, Él estará con nosotros, porque Él es nuestro buen pastor. Entonces, gloria a Dios, hermanos, por su palabra. Yo te animo, sigue firme, sigue constante, no te des por vencido, a pesar de cualquier circunstancia que pase. Y si no puedes enfrentar ni una circunstancia pequeña, ¿cómo enfrentarás las que son verdaderamente grandes? Las circunstancias pequeñas, mi hermano y mi amigo, déjame decirte que son una manera en que Dios nos entrena para lo que viene después. Dios nos entrena para lo que viene después. Y después estaremos hablando pronto acerca de la firmeza y la constancia como un soldado de Cristo. Pero por lo pronto, hermanos, vamos a orar. Señor y Padre nuestro, te doy muchas gracias por la oportunidad de compartir tu palabra con mis hermanos amados. Gloria a Dios, Señor, que nos permites compartir. Yo te pido ahora, Señor, que esta palabra tuya pueda dar fruto en la vida de mis hermanos y que su vida sea fortalecida a pesar de cualquier circunstancia. Te damos gracias por esto. En el nombre de Cristo. Amén.
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2: Muy a menudo amamos las cosas y usamos a las personas, cuando deberíamos estar usando las cosas y amando a las personas. Ámense con cariño de hermanos y deleítense en el respeto mutuo.
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Voy a invitarle que esté de pie conmigo y vamos a clamar a Dios que nos sane. Señor, estamos tu pueblo reunido esta noche, humillados delante de ti. Queremos pedirte que sanes nuestra tierra. Cante conmigo así.

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0: Audiencia, hermanos en Cristo Jesús que nos escuchan a través de esta plataforma de radio en esta hermosa mañana, pues nos sentimos privilegiados de estar nuevamente en este lugar, ¿verdad? Porque venimos a ser portadores y embajadores del reino de nuestro Señor Jesucristo. Les damos la bienvenida en el nombre precioso de Jesucristo de Nazaret. Pues bienvenidos a su programa Frente al Altar, Cadena Radial Samaritano. Puede sintonizarnos a través de la frecuencia 88.7 FM El Paraíso, Olancho, Choluteca, Francisco, Morazán. Nos puede sintonizar en Nicaragua, en El Salvador, en Costa Rica, en cualquier parte del mundo donde nos pueda usted sintonizar a través de la web, del internet. 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Nos puede sintonizar a través del internet. O sea que estamos puestos, como dice Jesucristo, ir por todo el mundo y predicar el evangelio a toda criatura. Todas las naciones conocerán acerca de lo que es la predicación del Evangelio de nuestro Señor Jesucristo. Y puede también llamarnos al 95-59-88-88. Al 95-59-88-88, bien, nos llama en vivo para orar por su necesidad, para orar por cualquier problema, cualquier enfermedad que esté oprimiendo su vida o la vida de algún familiar suyo, y con gusto oraremos en vivo. Como dice el dicho popular, friendo y comiendo, ahí en el momento vamos a orar por usted en el nombre de Jesucristo. A veces que estamos en el momento del mover de la palabra de Dios, se está predicando, pero pide que en ese momento oremos por usted, ahí vamos a orar, vamos a clamarle al Señor, vamos a interceder al Espíritu Santo para que empiece a obrar poderosamente nuestro Señor Jesucristo, porque con gusto le vamos a orar por usted en el nombre de Jesús de Nazaret. 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Lo que sembremos, eso vamos a cosechar de parte del Señor. Y Dios ha puesto estas plataformas, estos medios de comunicación, para que se difunda el mensaje de nuestro Señor Jesucristo. Verdad, es una gran bendición, amigo, hermano, que me escucha. Puede ser parte de ser de aquellos que predicamos la palabra y que llegamos a lugares donde nunca nos imaginamos llegar por medio de este tipo de medios de comunicación. Quiero decirle que hoy nos acompaña nuestra hermana Rosa, evangelista. Quiero decirle que a nivel terrenal, pues ella es abogada. Mire, el Señor levanta siervos sin ver el extracto social, ¿verdad?, académico, pues para Él somos todos necesarios, lo que tengamos dispuesto nuestro corazón. Amén. Para recibir a Jesucristo y para ser siervo o sierva de nuestro Señor Jesucristo. Vamos a dejar a nuestra hermana en este momento, que ella es la que nos trae el mensaje de la palabra de Dios, ¿verdad?, en el nombre de Jesús, nuestra hermana Rosa. Dios le bendiga, hermana, ¿cómo está? Muy buenos días.
1: Dios le bendiga, Pastor César. Dios le bendiga, hermano Eric. Pues damos gracias al Señor primeramente, ¿verdad?, porque nos tiene en este lugar. Es una gran bendición, como lo decía usted, estar en este lugar. Yo nunca me imaginé, ¿verdad?, estar en este lugar predicando la palabra del Señor, ¿verdad? Porque sí, cuando vamos a la iglesia, pues uno dice, algún día voy a predicar la palabra ahí en el púlpito, ¿verdad? Porque cuando uno anhela y desea, pues, no solo irse a sentar, como dice, en una silla, sino que anunciar el evangelio, ¿verdad? Como el Señor nos

0: dicen su palabra, pues así es nuestro deseo, ¿verdad? Pero aquí en la radio no me lo imaginaba, pero mire, para Dios no hay nada imposible, ¿verdad? Aquí estamos, ¿verdad? Gracias a Él. Y vamos a compartir, ¿verdad? Dios le bendiga, estimado hermano que nos escucha, estimado oyente, ¿verdad? Vamos a compartir la palabra que el Señor nos regala, ¿verdad? Para este día. La palabra de Dios la leemos honrando al Padre, al Hijo y al Espíritu Santo, ¿verdad? Pero ahora vamos a comenzar con una instrucción. Primeramente,
1: gloria sea el Señor.
0: Los temas el tema que traigo son las bendiciones, ¿verdad? Las bendiciones espirituales, sabemos que son las bendiciones espirituales y materiales, ¿verdad? Entonces, para nosotros, ¿verdad? Una bendición es estar en este lugar, es tener, ¿verdad? Esa misericordia de Dios que el día de hoy, pues, Él nos abrió nuestros ojos para estar en este lugar, ¿verdad? Nos guardó en el camino, ¿verdad? Y nos permitió estar aquí, ¿verdad? A veces, amén, cuando escuchamos, ¿verdad?, la palabra bendición, se nos viene a la mente, ¿verdad? Pensamos en dinero, en cosas materiales, ¿verdad? Pero la palabra de Dios es clara, ¿verdad? Y para los hijos de Dios, ¿verdad?, sabemos que las bendiciones espirituales, ¿verdad?, son las primordiales para nuestra vida, ¿verdad?, son el sustento. No es que las bendiciones materiales, ¿verdad?, sean malas, no, son necesarias para nuestra vida. Pero la palabra de Dios nos enseña, ¿verdad?, que pongamos la mirada en las cosas de arriba.
1: Gloria a Dios.
0: No en las cosas de la tierra, ¿verdad? Entonces, es muy importante estos temas, ¿verdad? Usted puede decir, yo, pues, conozco las bendiciones del Señor, las bendiciones espirituales, las bendiciones materiales, ¿verdad?, como hijo de Dios. Pero es importante, ¿verdad?, recalcar, conocer cómo obtener esas bendiciones, ¿verdad?, de parte del Señor, porque a veces pedimos y decimos, ¿por qué el Señor no me bendice? Quiero esto, ¿verdad? Pero hay que pasar un proceso, ¿verdad? Más adelante vamos a conocer a algunos de los siervos de Dios, ¿verdad?, que nos habla la palabra, lo que ellos pasaron, ¿verdad?, para obtener algunas bendiciones, ¿verdad?, que el Señor tenía preparado para ellos. Entonces, como les decía, la bendición espiritual, ¿verdad?, es la manifestación, ¿verdad?, de su bondad. Es una protección divina, ¿verdad?, que abarca lo que es el amor, la gracia, la misericordia, la cobertura, ¿verdad? Es algo, ¿verdad?, que no tiene precio, ¿verdad?, que no lo podemos comprar. Es algo sobrenatural, ¿verdad?, en nuestras vidas, ¿verdad? Entonces, cuando tenemos a Jesús, ¿verdad?, en nuestro corazón, en nuestras vidas, somos bendecidos, ¿verdad? Porque, amén, sabemos que Él es todo para nosotros.
1: Amén.
0: Él es nuestro sustento, ¿verdad?, nuestro proveedor. Como gloria dice su palabra, ¿verdad? Dice, Jehová es mi pastor y nada me faltará, ¿verdad? Sabemos, ¿verdad?, que vamos a pasar necesidades, ¿verdad?, tribulaciones, angustias, ¿verdad? Pero cuando aprendemos a depender del Señor, ¿verdad?, saber que su ayuda viene de Él, a esperar en Él, ¿verdad?, somos bendecidos.
1: Amén.
0: Vamos a leer un pasaje en Salmo 37, ¿verdad?
1: Gloria sea el nombre del Señor.
0: Salmo 37, 4.
1: Bendito sea el Señor. La gente, amada hermana, cuando diga, escucha acerca de la bendición, lo relaciones, es muy cierto, en lo que es lo material, pero hay muchas bendiciones que no se refiere precisamente a lo material. Ahora, Dios es fiel, Él, amén, es bueno.
0: Amén.
1: Dice que buscando primeramente el reino de Dios y su justicia, amén, y lo demás lo va a añadir.
0: Amén.
1: Él nos, así va a bendecir, nos,
0: amén,
1: va,
0: amén,
1: el Señor a levantar, nos va a sacar de esa escasez, de esa situación difícil,
0: amén,
1: de esa enfermedad. El Señor va a hacer grandes maravillas, así en nuestra,
0: es,
1: vida.
0: Primero las bendiciones celestiales, las de arriba, ¿verdad? Y Él nos va a ir añadiendo. Entonces, dice Salmo 37, 4, dice, deleítate a sí mismo en Jehová, y Él te concederá las peticiones de tu corazón. Mire, deleítate a sí mismo en Jehová. ¿Qué entiende usted, pastor, por la palabra deleítate?
1: Sí, deleitarme en el Señor es gozarme en Él, es regocijarme en Él, no preocuparme en algo que sé que Dios me va a dar en su debido momento, porque de repente hay personas que están esperando que Dios les conteste una petición, pero están cargados, esperando que esa petición sea contestada ya. Pero el Señor dice, deleítate, o sea que ni traiga memoria que Dios le va a contestar esa petición, se la va a contestar en su debido momento. Pero mientras está usted esperando, usted debe de regocijarse, debe de deleitarse.
0: Amén.
1: ¿Verdad? De sentirse regocijado de que Dios va a contestar, ¿verdad? Amén, no estar ahí presionando a Dios como muchas veces pasa, que presionamos a Dios y nos cargamos esperando que Él nos conteste.
0: Amén, amén. Gozarnos, ¿verdad?, en su presencia, alabarle, ¿verdad?, en, como dice él, en espíritu y en verdad, deleitarnos, ¿verdad?, en ese momento, deleitarnos cuando predicamos su palabra, por ejemplo, hoy que estamos aquí en este lugar, ¿verdad?, hacerlo con gozo, con deleite, ¿verdad?, darle esa ofrenda a él, ¿verdad?, agradable, como nos enseñaba la pastora el domingo. La pastora Glenda dice que sea no por costumbre, ¿verdad?, sino que una ofrenda agradable a Él, ¿verdad? Entonces, así es como el Señor quiere, ¿verdad?, que lo hagamos. Y dice, y Él concederá las peticiones de tu corazón. Mire, el Salmo 103 dice, bendice alma mía a Jehová y bendiga todo mi ser tu santo nombre. O sea que lo vamos a hacer con el alma, ¿verdad?, con todo nuestro ser. Así quiere el Señor que lo deleitemos, ¿verdad?, en Él. Y dice, y Él concederá las peticiones de tu corazón. ¿Cuáles son esas peticiones, verdad? Esas peticiones son, abarca todo, ¿verdad?, las espirituales y las materiales de lo que estamos hablando, ¿verdad?, que sabemos que la espiritual, ¿verdad?, es la cobertura, esa cobertura, esa misericordia, ¿verdad?, todo aquello que el Señor nos da, ¿verdad?, y las materiales, pues ya las sabemos, si necesitamos, ¿verdad?, algo material, se lo pedimos, pues Él también nos concede, porque dice, y concederá las peticiones de tu corazón, ¿verdad? Sabemos que si lo tenemos a Él, ¿verdad?, lo tenemos todo, ¿verdad? Aunque materialmente no tengamos nada, pero si lo tenemos a Él, lo tenemos todo. Si no lo tenemos a Él, no tenemos nada, ¿verdad? Aunque materialmente tengamos todo. Porque sabemos que sin Él somos nada. Pero usted puede decir, pero yo tengo esto, pero tengo el carro, tengo mi casa, pero espiritualmente, así es, ¿verdad? Cuando hemos creído en Dios, cuando sabemos que Él es todo para nuestra vida, ¿verdad?
1: Fíjense, hermanos, audiencia, que hay un ejemplo, hermana Rosa, en la Escritura,
0: sí,
1: acerca de un varón llamado Job.
0: Ajá.
1: Porque basamos nuestra fortaleza muchas veces en lo material, uh-huh, pensando que porque tenemos todo, la oportunidad de tener lo material, es que no nos va a pasar nada, somos inmunes muchas veces. Pero hay un ejemplo en la Escritura de Job, que era un hombre próspero, era un hombre bendecido y ocupaba una cobertura espiritual como la que usted está hablando en esta mañana. Amén. Ocupaba una cobertura espiritual. ¿Por qué? Porque el diablo dice que andaba alrededor de él.
0: Ajá.
1: Y miró un cerco alrededor de él. O sea que ocupamos de la cobertura que el Señor nos da para que Él nos guarde del mal que está puesto en esta tierra.
0: Amén, amén. Así es. Sí, una vez escuchaba a un predicador decía, qué bendición es que tu hijo tenga un carro, que tu hijo tenga una casa, que tu hijo se case. Pero la gran bendición es ver a tu hijo en los caminos del Señor.
1: Amén.
0: ¿Verdad? Porque, y es así. O sea, usted se goza, se alegra ver a sus hijos en los caminos del Señor, alabando al Señor, sirviendo al Señor, ¿verdad? Como les decía, no es que las cosas materiales no son necesarias, son, pero primeramente, como le decía usted, las celestiales, ¿verdad? Buscad el reino de Dios y su justicia. También leí el libro de Primera de Timoteo 6:7, dice, porque nada hemos traído a este mundo, y sin duda nada podemos sacar. Teniendo sustento y abrigo, estemos contentos con eso, nos dice el Señor en su palabra. Y así es, ¿verdad? Sabemos que nada traemos y nada nos podemos llevar.
1: Sí.
0: Y que estemos contentos. Pero uno en su naturaleza, uno quiere, siempre pide al Señor más. Señor, yo quiero esto, bendíceme. Siempre pide algo material, ¿verdad? Porque así somos, ¿verdad? Pero el Señor no quiere que nos quejemos, ¿verdad? Que nos pongamos tristes o que nos afanemos porque no tenemos aquello que nos hace falta, ¿verdad? Porque nos afanamos, ¿verdad? Nos afanamos y Él en su tiempo, ¿verdad? Él sabe el momento y el tiempo que nos va a dar aquello, ¿verdad? Aquella bendición material por la cual le hemos pedido. Porque nos afanamos, ¿verdad? Nos afanamos diciendo, ¿qué vamos a comer? ¿Qué comeremos? ¿Qué beberemos? ¿Qué vestiremos? Como dice el libro de Mateo. Cuando yo leo esta palabra, yo me recuerda, y lo digo como testimonio, una vez que veníamos de la iglesia de Zambrano.
1: Sí.
0: Era un domingo. Es un testimonio que, o sea, cuando yo leo esta palabra, o sea, eso marcó mi corazón. Porque yo decía, yo venía pensando, decía yo, hablando, pensando y hablando con el Señor. En silencio, ¿verdad? Y le decía yo, Padre, ando tanto de dinero, necesito más o menos tanto de dinero para comprarme mi comida de hoy, de mañana y del martes, porque solo esto tengo, Señor. Y nos pagaban, digamos, como un miércoles o un martes, creo, algo así recuerdo. Pero yo así venía hablando con el Señor, ¿verdad? Y pensando, ¿verdad? ¿Qué iba a hacer? Pero yo sé que usted me va a proveer, Padre. Así. Cuando ya nos íbamos a bajar, a llegar a Tegucigalpa, recuerdo que una hermana me da un dinero y me dice, hermana, tómeme, dice, el Señor me dijo que le diera esto. Y yo así, o sea, lloré, recuerdo, y yo dije, Padre, eres real. O sea, ya sabía que él era real, pero el Señor me estaba como que, hija, para que yo fuera creciendo y creyendo, porque era inicio, ¿verdad?, cuando yo empezaba a ir a la iglesia. Entonces, es un testimonio que marcó mi vida, ¿verdad?, porque así el Señor me respondió en el momento, ¿verdad? Entonces, como decía usted, Él nos dice, buscad primeramente el reino de Dios y su justicia, y lo demás, estas cosas, dice, serán añadidas. Entonces, estimado hermano oyente que me escucha, el Señor sabe, ¿verdad?, cuál es su necesidad. Él ya la conoce, ¿verdad? Él solo pide que le busquemos, ¿verdad?, que tengamos una relación íntima con Él, una relación sincera, ¿verdad?, y que mantengamos esa relación con Él, ¿verdad?, que no solo sea del momento, ¿verdad?, que al recibir la bendición nos alejemos, ¿verdad? No, Él quiere prosperarnos, ¿verdad?, en todo. Ahora vamos a entrar en la palabra, ¿verdad? Está en el libro Tercera de Juan 1:2.
1: Gloria a Dios. Bendito sea el Señor.
0: Dice la palabra de Dios, la leemos honrando al Padre, al Hijo y al Espíritu Santo. Dice, aquí era un deseo del apóstol Juan a su amado amigo Gallo. Le decía: amado, yo deseo que tú seas prosperado en todas las cosas y que tengas salud así como prospera tu alma. Mire, entonces, como les decía, el Señor quiere, ¿verdad?, vernos prosperado en todo, ¿verdad? Un ejemplo, dice aquí la palabra que él era un hombre amoroso, un hombre digno de servicio. Yo puedo decirle al pastor César, verlo, ¿verdad? Pastor, usted sirve con amor en la obra del Señor. Yo deseo que Dios lo bendiga, que Dios lo prospere, ¿verdad? Entonces, así era ese deseo que él tenía, ¿verdad? Entonces, como le dice, la verdadera prosperidad proviene de Dios, ¿verdad? Y también en el libro
1: Dios de Proverbios, no se queda con nada.
0: Amén. Así es. Cuando, o sea, no es que vamos a trabajar en la obra de, vamos a servir para que nos bendiga. No, pero como dice usted, él no se queda con nada, ¿verdad? Sí,
1: Dios, entonces, Dios es fiel.
0: Amén, amén. Entonces, la bendición, dice, de Jehová, dice el Proverbio 10:22, es la que enriquece y no añade tristeza con ella.
1: O sea que el que anda triste o anda enojado y bendecido, entonces, si dice que la bendición de Dios es la que enriquece y no añade tristeza, entonces es la verdadera.
0: Es la verdadera. Amén.
1: Así
0: amén.
1: Que dejemos el enojo, la ira, y peor si somos bendecidos, hay que dejar eso.
0: Amén, así es. Gloria a Dios. Sí, porque cuando la bendición viene de Jehová, sabemos que no hay angustia, no hay tristeza,
1: no hay asaltantes, secuestradores encima de,
0: amén,
1: de uno,
0: no hay amargura de espíritu, ¿verdad? Nos trae paz,
1: recibe, gozo, pueblo, esta palabra,
0: alegría, porque sabemos verdad que hemos obtenido una respuesta, ¿verdad? Que hemos pedido al Señor, que hemos puesto en manos de Dios, ¿verdad? Al contrario, cuando algo se obtiene, ¿verdad? Cuando dejamos llevarnos por las tentaciones, un decir, por la avaricia, la codicia, ¿verdad? Que eso es lo que, eso nos trae destrucción y perdición, ¿verdad? Que eso, pues, como hijos de Dios, ya no debemos de practicarlo, ¿verdad? Porque Dios nos ha dado sabiduría, ¿verdad? Para discernir cuando una bendición proviene de Él y cuando no, ¿verdad? El libro de Proverbios dice que mejor es lo poco con el temor de Jehová que el gran tesoro donde hay turbación. Mire, cómo el Señor nos habla esta mañana, ¿verdad?
1: Amén.
0: Cómo la bendición de Él, como dice, no añade tristeza, ¿verdad? Entonces, como dice usted, como si estamos bendecidos, ¿por qué vamos a estar enojados? Tenemos que estar alegres, gozosos, ¿verdad?
1: Fíjese, amada sierva, que yo meditaba en lo que veníamos hablando antes de entrar al aire.
0: Diga.
1: De esa visita que hizo hace poco ahí en lo que es ese lugar de reclusión en Juticalpa, donde llevó la palabra del Señor, pues ahí a una persona que está ahí, ella pues ahí pagando una situación legal. Cómo uno hasta para ir a esos lugares a predicar, uno va hasta sin temor, sin miedo, porque esos lugares no cualquiera los visita hoy en día. Más dice el Señor, va, que debemos de acordarnos del que está preso, ¿va? Y llevarle,
0: amén,
1: la palabra.
0: Gloria a Dios.
1: Ir a, y llevarle es la oración, y si se puede,
0: hay
1: una ayuda.
0: Sí. Entonces, sí, Él nos manda, o sea, sí hay temor, como usted dice, sí viene, pero si nos quedamos, no vamos a hacer nada. No vamos a poder servir en la obra del Señor si nos quedamos con el temor, ¿verdad? Entonces, tomar la palabra donde dice Josué 1:9, mira que te mando que te esfuerces y seas valiente, ¿verdad? Que Él va con nosotros, dice, a donde quiera. Entonces, hay que creer en la palabra, ¿verdad?
1: Sí,
0: creer en la palabra.
1: Creer en la palabra porque es fiel y verdadera cuando,
0: amén,
1: dice, va, de que el verdadero amor echa fuera el temor. Y que la bendición de Dios, lo que usted está predicando, ¿verdad?, no debe de añadir tristeza, sino alegría. O sea que uno va, amén, con alegría, no va uno con temor a que le va a pasar algo, que lo van a asaltar, que le van a hacer esto, lo otro. No, es que la bendición de Jehová,
0: amén,
1: ¿verdad?,
0: Sí, porque si
1: enriquece.
0: Usted, amén. Sí, porque si a usted le dice, usted pudiendo hacerlo, ¿verdad? Usted lo hace, ¿verdad? Y si no lo hace por temor, entonces ahí sí ya es, ¿verdad? Ya queda usted como que me voy a quedar con el temor. Y no, tenemos que echar, como dice, que él echa fuera el temor. Entonces, vamos a continuar, ¿verdad? Con las bendiciones del Señor, ¿verdad? ¿Cómo obtener esas bendiciones? Sabemos que primeramente oramos, ¿verdad? Con fe, creyendo, ¿verdad? Poniendo nuestras peticiones en las manos del Señor, ¿verdad? Con temor, obediencia y confianza, ¿verdad? Que las vamos a recibir. Vamos a ver algunos ejemplos, ¿verdad? De algunos siervos. De algunos siervos, ¿verdad? Del Señor. Que nos habla la palabra, ¿verdad? Por ejemplo, de Abraham. Sabemos que Abraham, ¿verdad? Él obedeció al Señor cuando le dijo, sal de tu tierra y de tu parentela, ¿verdad? Él dice que fue llamado el padre de la fe.
1: Amén.
0: ¿Verdad? Porque él obedeció al Señor, ¿verdad? Entonces él fue, sabemos, la palabra lo dice, dice que fue un varón muy bendecido, ¿verdad? Entonces, ¿por qué? Porque él tuvo fe y obediencia. También, como ejemplo, vemos a José, ¿verdad? Todo lo que él pasó. Dice que José fue vendido por sus hermanos. Primero, dice que él, lo que querían matarle, ¿verdad? Lo pusieron en la cárcel. Luego dice que José, él no peleó, él no discutió con sus hermanos, ¿verdad? Y huyó de la tentación, como todos sabemos lo que hemos leído, la palabra de Dios, ¿verdad? Él soportó todo eso, ¿verdad? Porque él temía y tenía confianza en el Señor, ¿verdad? Y Jehová estuvo con él todo el tiempo, ¿verdad? Lo guardó y lo bendijo, como estamos hablando de la bendición, ¿verdad? Lo bendijo, lo puso por gobernador de Egipto, pero José tuvo que pasar todo esto, ¿verdad? Para recibir esa bendición. Entonces, como les decía, no es fácil, ¿verdad? Decir, quiero esta bendición. No, pues si no nos prueba y pasamos primeramente procesos, ¿verdad? Yo me imagino José, yo tuve este sueño, pero Jehová me lo va a cumplir, pero él soportó todo eso. Así como Job, que decía
1: usted. Gloria al Señor.
0: ¿Verdad?
1: Muy bonita la palabra del Señor. Muy hermoso la palabra de nuestro Señor Jesucristo, pero vamos a entrar al tiempo de lo que son las oraciones, hermanos, porque el tiempo pues en radio, ¿verdad? Pues pasa rápido y vamos a entrar al tiempo de las oraciones. Déjeme decirle, pues vamos a poner a nuestra hermana también, nuestra hermana Rosa, que nos ayude a orar, ¿verdad? Porque es necesario que la presencia de Dios se manifieste.
0: Amén.
1: Que usted quite de su corazón todo pensamiento negativo, ¿verdad? Porque el deseo de Dios es que usted sea prosperada en todo, en lo material, en lo espiritual y en la salud.
0: Amén.
1: De su cuerpo, ¿verdad? Entonces, quiero decirle, hermana Rosa, que Marvin Contreras, fiel oyente a este Amén. Programa, nos escribe, nos dice, bendiciones mis estimados hermanos, aquí estamos en sintonía del programa Frente al Altar, pidiendo oración por cobertura Amén. Y por sanidad para mi mamá Oneida García. No sé si puede orar por nuestra hermana Oneida, yo después oraré por él. Hermana Oneida García, ore por ella,
0: okay.
1: Por cobertura.
0: Padre, en el nombre de Jesús ponemos, Padre, en tus manos, Señor, la madre Amos. De nuestro hermano Marvin Contreras, Padre. Ella se llama Oneida García, Señor. En tus manos la ponemos.
1: Gracias,
0: esta Señor. Mañana, Señor. Por cobertura, Señor. Tu palabra dice, Señor, alzaré mis ojos a los montes. ¿De dónde vendrá mi socorro? Mi socorro viene de Jehová, que hizo los cielos y la tierra. No dará tu pie resbaladero, ni se dormirá el que te guarda. He aquí, no se adormecerá ni dormirá el que guarda a Israel. Jehová es tu guardador. Jehová es tu sombra, tu mano derecha. El sol no te fatigará de día, ni la luna de noche. Jehová te guardará de todo mal. Jehová guardará tu entrada y tu salida desde ahora y para siempre. Padre, con esta palabra y en el nombre poderoso de Cristo Jesús, Padre, yo pongo, Padre, a nuestra hermana en tus manos. Señor, sea usted guardándola, cubriéndola, Padre, su salida, su entrada, Padre, cubriéndola, guardándola de todo mal, Padre de la gloria. Sea usted, Padre Santo, cubriendo desde la coronilla de la cabeza, Padre, hasta la planta de los pies, Padre, que no dice que... Tu palabra dice que no nos tocará, Padre, ni mal ni plaga tocará tu morada, dice, Padre de la gloria. En tus manos ponemos, Padre Santo, nuestra hermana, que sea usted, Padre, trayendo esa cobertura de lo alto, porque ella ha puesto su confianza en usted, Padre. Se lo pedimos en el nombre de Jesús. Amén.
1: Gloria sea el nombre del Señor. Vamos a orar por nuestro hermano Marvin Contreras. Él nos sintoniza desde San Juan, Belice. Lo que le decía, ¿verdad?, que estamos por medio del internet, ¿verdad?, para que usted nos escuche, ¿verdad?, y el hermano pues se encuentra ya en San Juan, Belice. Padre, en el nombre de Jesucristo de Nazaret, venimos en esta hora presentándote la vida de tu hijo, de tu siervo, Marvin Contreras, fiel oyente, Señor, a estos programas. Tu palabra dice que el que habita al abrigo del Altísimo morará bajo la sombra omnipotente. Diré yo, Jehová, esperanza mía, castillo mío, mi Dios, en quien confiaré, Él te librará del lazo cazador, de la peste destructora, con su pluma te cubrirá, debajo de sus alas estarás seguro, porque escudo arca es tu verdad y no temerás el terror nocturno, ni saeta que doble día, ni pestilencia que no oscuridad de mortandad que me destruya, que harán a tu lado 1,000, 10,000 a tu diestra, más a ti no llegará, ciertamente con tus ojos mirarás y verás recompensas de impío, porque apuesto lleva aquí mi esperanza altísimo por tu habitación y no te sorprenda mal, ni plaga tocará tu morada, posada le mandará cerca de ti que te guarden todos tus caminos, y en las manos te llevarán para que tu pie tropece en piedra, sobre león y las pipizarás, orarás a cachorro, a dragón, por cuanto me ha puesto tus amores, también libraré, pondré en alto, por cuanto conoció mi nombre, me invocará, responderé con esta angustia, lo liberé y le glorificaré, demostraré mi salvación, Señor bendito amado, y anulando el acto de decreto que nos era contraria, que la Ana Cruz despojando principado, potestades, lo exhibiste públicamente, triunfando sobre ellos en la cruz, Señor bendito, traigo a tu siervo en esta hora, Señor amado, Marvin Contreras, que nos escucha desde San Juan, Belice, Padre, yo vengo en el nombre de Jesucristo de Nazaret proclamando tu bendición y tu presencia, Señor, tu sanidad, tu ministración en la vida de mi hermano. Rompo toda cadena, quebranto todo yugo, todo cerrojo, Padre, toda soledad, toda tristeza, toda angustia, toda desesperación que esté oprimiendo a mi hermano, Señor amado, que está trabajando allá, Padre, para sacar adelante a su familia. Fuera se va toda obra de maldad en contra de la vida de tu siervo en esta hora, Señor amado. Proclamo esa bendición tuya, que es la que enriquece, como estudiamos tu palabra, y no añade tristeza, Señor, que todo lo que él pueda hacer, Señor, con la obra sus manos se ha prosperado, sea, Señor bendito, aquello, Padre, fructificado, Señor, en su vida, en el nombre de Jesucristo, que toda obra maligna, Señor, que contra él se quiera levantar de accidentes, de cuento, de robo, asalto, fuera se va de su vida, en el precioso nombre de Jesucristo, y desato la unción tuya, Señor, la vida de tu hijo, Padre Marvin, en esta hermosa mañana, en el precioso nombre de Jesucristo de Nazaret, Señor bendito amado. También, pues, nos sintoniza también tu hija, Padre Leila, Señor, pues sabemos que tiene una mamá que está, pues, delicadita en su salud, Padre. Presentamos la vida de la mamá de tu hija Leila, Señor, en esta hora. Tu palabra dice, aventurado es el que piensa en el pobre, porque el día malo Jehová le guardará. Será dentro de la tierra y no le enterarás a los enemigos. Jehová lo sustentará sobre el lecho de dolor, mueve su camino de enfermedad. Dije, bate misericordia a mí, sana mi alma contra este pecado, me dice mal de mí, preguntando cuándo morirá, perecerá su nombre. Si viene a verme a la mentira, su corazón recoge para sin iniquidad, se le fue la buga. Reunió murmura contra mí pesa maldiciendo, cosa presidencial se ha apoderado de él. Más el que con cama no levantarse, aún el hombre de paz, y que mi pan comía. Alzó contra mí el carcañal, mas tú, Jehová, ten misericordia a mí, ya me levantar y le daré pago en eso conocer que te agrado, que mi enemigo no sea lo que a mí, en cuanto me enteré, me ha sustentado y me será a ti para siempre. Bendito sea Jehová, el Dios de Israel, por los siglos de los siglos. Padre, vengo presentando a la mamá de tu hija Leila, Señor, en esta hora, y arranco de su cuerpo todo malestar, Señor bendito, Padre bendito, de su organismo, toda su glucosa elevada en su sangre, triglicéridos, colesterol elevado, Señor bendito, todo malestar que esté trayendo dolor de hueso, Señor amado, a su cuerpo, Padre, toda dolencia, toda falta de sueño, de reposo, de descanso, arranco de raíz en el nombre de Jesucristo, no sabe el cuerpo de mi hermana, todo malestar y toda opresión del enemigo, Padre. Amén. porque me ayudaste, la cabeza de Leviatán la diste por comida, sí, al mover del desierto, aquel día Jehová castigará con su espada dura grande, fuerte, Leviatán serpiente de luz, Leviatán serpente tortosa, y matará al dragón que esté mal, se va, fuera, tu espíritu inmundo de enfermedad, Padre, de tu hija, Señor amado. En este momento, y proclamo el fuego de tu Santo Espíritu, el cual, Señor, ministra, amén, a tu hija, Padre, en esta hora, para que toda carga, Señor, toda preocupación y todo malestar en tu sierva, Padre, no prevalezca, sino que la bendición tuya, amén, que la que enriquece y no añade tristeza, amén, Señor amado, porque amén, nada me podrá apartar del amor de Dios que es Cristo Jesús, ni la muerte, ni la vida, ni ángeles, ni principados, ni potestades, ni lo presente, ni lo porvenir, ni nada me podrá apartar de ese amor que es en Cristo Jesús, Señor bendito amado, amén, en el nombre de Jesús de Nazaret. Amén. Le recordamos a nuestros hermanos, ¿verdad?, que estamos en el tiempo de las oraciones. Usted puede llamarnos, oraremos en vivo por usted en este momento, con la presencia del Espíritu Santo, amén, para que usted reciba de parte del Señor al 95-59-88-88. Bien, nos llama o nos manda su mensaje en este momento y vamos a orar por usted. Hermana Rosa, yo quiero pedirle que ore por la vida de Julio César Martínez Franco, pues él es Julio César Martínez Franco. Le pido que ore por él en esta mañana. Ajá. Sí. Él pide oración por salud.
0: Amén. Padre, en el nombre poderoso de Cristo Jesús, oramos, Padre, por la vida del hermano Julio César Martínez Franco, Señor. Ahí donde él está, Padre. Él ha puesto, Padre Santo, su confianza en usted, Padre. Que usted es su médico por excelencia, Padre. Su sanador, Señor. En tus manos, Padre, ponemos la vida de él, Padre. Sea usted trayendo sanidad, Padre Santo, a su cuerpo, papá. Sea usted, Padre Santo, fortaleciéndolo, Padre. Usted conoce, Padre, cuál es su enfermedad, Señor. Su padecimiento, Padre Santo. Por fe, Padre Santo, declaramos, Señor, sanidad en su vida. Porque su palabra dice que por sus llagas fuimos sanados, Señor. Por fe, Padre, imponemos las manos en su vida. Dice, porque impongan las manos a los enfermos y ellos sanarán, Padre. Ahí donde está él, Padre Santo. Ahí donde está, Padre Santo. Trae sanidad, Padre Santo. Bendícelo, Padre. Bendice su alma, Padre Santo de la gloria. Bendícelo, Padre, con salud, Señor. Así como aquel Padre de la gloria cojo que estaba pidiendo, Padre, limosna, Señor, en la entrada del templo, Padre Santo, y el Señor, Padre Santo, le restauró su condición física, Padre Santo. Así trae, Padre Santo, esa sanidad, Señor, sobre la vida de este varón, Señor. Gracias, Señor, porque él ha usted es bueno, Padre Santo, y ha tocado el corazón de este varón, Señor, para que él ponga, Padre Santo, su confianza, Padre Santo, en usted, papá. Trae esa respuesta, Padre Santo, a su vida, Padre, porque tu nombre, Padre, ha sido glorificado y será glorificado cada día, Padre, y daremos testimonio, Padre, cada día, Padre, de todas las sanidades, de todo lo que usted ha hecho en nuestra vida, Señor. Se lo pedimos en el nombre de Jesús, mi Dios amado. Amén.
1: Gloria a Dios. Pues vamos a poner el mensaje de un hermano que nos sintonizó, ¿verdad? Dice que un mensaje que tocó el corazón.
0: Amén.
2: Ay, bien, bueno el mensaje, hermano, está buena la palabra. Gracias.
1: Gloria sea el nombre del Señor. Y es que la verdad que aquí nos escuchan empresarios, nos escucha gente del país, ¿verdad? Gente de todo tipo, ¿verdad? Y la verdad que el Señor hace grandes maravillas. Hay varias peticiones. Veamos a orar por ellas. No, tenemos una llamada en este momento que nos entra al programa. Señor le bendiga, muy buenos días. Cadena Radial Samaritano. ¿Cómo se llama él, hermano?
3: Isaías
1: Palma.
3: Palma.
1: Okay, Isaías Palma, me dice.
3: ¿Qué?
1: Ok, ahorita vamos a orar en vivo. Padre, en el nombre de Jesús, traemos a este muchacho llamado Isaías Palma. Señor, tu palabra dice, tu querubín, yo te puse en el santo monte de Dios, ahí estuviste, en medio de la tierra de fuego, te paseaba perfecto, era tus caminos el día en que fuiste creado, hasta que se sentí maldad con la multitud de maldades, con la iniquidad de tus contrataciones, yo saqué fuego de mi ticua, te consumió, te puse en ceniza, los ojos de todo lo que te mira, todo lo que te conocieron dentro de los pueblos, a ti, tanto serás para siempre, dejarás de ser, alabar el nombre de Jehová, el siervo de Jehová, los que estás en la casa de Jehová, los santos de la casa de nuestro Dios, alabá Jehová, porque le bueno y que te ama su nombre, porque le bendigno, porque yo sé que es grande nuestro, mayor que todos los dioses, porque él es Jehová nuestro Dios, en toda la tierra está su juicio, se acordó para siempre su pacto de la palabra que mandó para mi generación, de la cual concertó con Abraham en su juramento y Isaac, la estableció como por decreto de Israel, por pactos eternos, diciendo a ti te daré la tierra de Canaán, como porción de vosotros, cuando era poco sin número, factores en ella, y andaban de nación a nación, un rey en nuestro pueblo, no consistió que nos abrace, porque a su de ahí un toque dijo mi sujito, hagan males profetas, trabajando sobre la tierra, dice, y quebró todo sustento de pan, envió un varón delante de ellos, a José que fue donde por siervo, fijé sus pies con grillo, y en que se fue su persona hasta la hora que se cumplió su palabra, dicho de vale probó, envió el rey, el señor puso su casa por gobernar sus posesiones para que reprimiera a su grande y a sus ancianos sea sabiduría, después entró el rajito y sacó de tres triplicó su manera, lo hizo más fuerte de amigo, cambió el corazón de ellos para que abusara a su pueblo, para contar a su siervo, pensase de mal, le pensó su siervo, Moisés era otro, le cogió, puso en él la palabra de señales, su plan de cambio, niebla, que lo conoció todo, no fueron revelar su palabra, pero puso a sangre, mató sus peces, su tía programa se recambió los reyes, habló, vinieron a hambre de mosca, pensó términos, le hizo por lluvia, llama de fuego en su tierra, destruyó sus viñas, su higuera, quebró todos los árboles de su territorio, muerta, primero en tierra, primero en fuerza, lo sacó con platillo y oro, y no estuvimos enfermos, lo sacó, dije tu palabra, Señor bendito, porque extendió una nube por cubierta y fuego para la noche, pidieron ese Nicodice, lo sació pan de cielo de la peña, fluyeron aguas que no fueron secadas como un río, porque se acordó de su santa palabra, de la verán su cero, pasó con su pueblo con gozo, con júbilo se escogido, y le dio la tierra de las naciones, la labor de los pueblos heredaron, para que guardara su estatuto y cumpliera su ley, aleluya. Con esta palabra, presento a tu hijo Isaías Palma en este momento y reprendo todo espíritu inmundo, Padre bendito, de esquizofrenia, de locura, de demencia en este momento, Padre celestial, todo espíritu inmundo, Señor bendito, sordomudo, que tiene atada la mente de este muchacho, Señor amado, en el nombre de Jesucristo, se va fuera de él, toda potestad de tiniebla, potestad, Señor bendito, amado, de legión, Padre celestial, pero Señor, por el espíritu de Jehová, hecho fuera los demonios, ciertamente el reino de Dios a vosotros ha llegado, porque quién podrá entrar a la los hombres fuertes de acá su viene, si primero la ata y después frustra su casa y cae su pie, esta palabra en nombre de Jesucristo de Nazaret, fuera de él, todo espíritu inmundo, Señor, envío fuego de Jehová y deshago toda obra de tiniebla, de hechicería, de brujería, Padre, en este joven llamado Isaías Palma, Señor bendito, porque en el nombre de Jesucristo de Nazaret ninguna obra del enemigo prevalecerá, porque en el nombre de Jesucristo de Nazaret ninguna espíritu inmundo prevalece en la mente de este joven, Padre, traigo lucidez a la vida. Señor, mental de Isaías, palme en esta hora, Señor amado, en el precioso nombre de Jesucristo Nazaret, Padre. Amén y amén, hermana. Oramos por liberación. Oramos por liberación por él, hermana. No es una oración común, es una oración de liberación. Por eso cuando escuchó, amén, gloria a Dios. Amén, amén, Dios le bendiga. Amén, gloria al Señor.
0: Amén.
1: Aquí se mueve el poder de Dios, la presencia de Dios. Aquí al enemigo no le hablamos suavemente, sino que con la palabra de Dios, que es la espada del Espíritu, amén, con la cual se destruye las fuerzas satánicas de maldad. Quiero decirle que nos sintoniza nuestra hermana Yamile Mairena, pide oración, hermana Rosa, ¿nos puede ayudar por la hermana Yamile Mairena?
0: Ajá, oración por...
1: Pues ella nos pide oración por su salud.
0: Yamilet Mairena.
1: Sí.
0: Padre, en el nombre de Jesús, Señor, traemos, Padre, a tu presencia la vida de nuestra hermana Yamilet Mairena, Padre Santo. Gracias, Señor, por la vida de ella, Señor. Ella, Padre, esta mañana ha confiado en usted, Señor. Ha pedido por su salud, Señor. Solo usted sabe, Padre Santo, lo que ella, Padre Santo, siente, Padre, en su cuerpo, Padre. Pero tu palabra dice que por tu llaga fuimos nosotros sanados, Padre Santo. Con esta palabra y en el nombre poderoso de Cristo Jesús, Padre, yo declaro sanidad, Padre, en su vida, Padre. La cubro, Señor, con la sangre de Cristo, Padre. En el nombre de Jesús, Señor, traemos sanidad, Padre, cobertura. cobertura de lo alto sobre su vida, Padre. Señor, tu palabra dice, Jehová es mi pastor y nada me faltará. En lugares de delicados pastos me hará descansar. Junto a aguas de reposo me pastoreará, confrontará mi alma, me guiará por sendas de justicia por temor a su nombre. Aunque ande en valle de sombra de muerte, no temeré mal alguno porque tú estarás conmigo. Tu vara y tu cayado me infundirán aliento. Adereza mesa delante de mí en presencia de mis angustiadores. Unge mi cabeza con aceite y mi copa está rebosando. Ciertamente el bien y la misericordia me seguirán todos los días de mi vida. En la casa de Jehová moraré por largos días. Padre, con esta palabra yo declaro, Señor, esa cobertura, esa sanidad, Padre, en la vida de nuestra hermana, Señor, que ha puesto esta mañana la confianza, Padre, en usted, Señor. Que sea usted su médico por excelencia, Padre. Que sea usted, Padre, trayendo ese refrigerio, Padre Santo, a sus huesos, Padre. Que sea usted trayendo, Padre, esa medicina, Padre. Que ella ha creído, Padre, en su poder, en su palabra, Señor. Declaramos, Señor, sanidad, Padre, sobre su vida en el nombre de Jesús. Amén.
1: Gloria al Señor, también nos sintoniza nuestra hermana Eda, creo que también ella es fiel oyente a estos programas que se realizan en la mañana aquí en Cadena Radial. Padre, en el nombre de Jesús, está en sintonía tu hija Eda, Señor, en Amén. Esta hora, Padre, la presentamos delante de tu presencia, venimos proclamando la bendición tuya, que es la que enriquece, no añade tristeza, Amén. Señor amado, quitamos de tu hija toda carga, toda preocupación, toda opresión del enemigo, Padre, toda enfermedad, Amén. Toda angustia, toda desesperación, Amén. Porque el Espíritu de Jehová, el Señor, me ungió y me envió a predicar buenas nuevas, latidos, vendados, quebrantados de corazón, publicar libertad al cautivo, al preso, apertura la cárcel, a proclamar el año de la buena voluntad de Jehová, el día de venganza de nuestro consolado y a ordenar que la felicitación se le dé gloria. El lugar de ceniza de gozo en tu luto, mante alegría. El lugar del espíritu angustiado serán llamados árbol de justicia, plantío de Jehová para gloria suya, dice tu palabra, Señor bendito, amado. Porque alzaré mis ojos de los montes, de donde vendrá mi socorro. Mi socorro viene de Jehová, que hizo cielo y la tierra y no hará tu pie resbaladero. Ni su mirar que te guarda aquí no se adormecerá, ni su mirar que guarda Israel, porque él es tu guardable, es tu sombra, tu mano derecha. El sol no te fatigará de día, luna de noche. Jehová te guardará, tu mal guardará. Tu salida tendrás de ahora y para siempre. Esta palabra, y en el nombre de Jesucristo Nazareno envío, pero presencia de tu Santo Espíritu, Padre, a tu hija, Señor, pueda recibir tu sierva en este momento, Señor, esa cobertura, esa bendición que te entra por la cabeza hasta la planta de sus pies. Amén. Siente esa presencia de Dios en esta hora, en el nombre de Jesucristo, nacerá el fuego de Jehová, Señor, que descendió en el tiempo de Elías, Padre, consumía aquel holocausto, así sea tu presencia, ministrando a tu sierva Eda, toda su familia, todas las personas que están a su alrededor en esta hora, reciban esa cobertura de parte de nuestro Señor Jesucristo, Padre Así celestial, es, en el nombre de Jesús de Nazaret. Qué hermoso servirle al Señor, hermanos. Padre, les animamos que le sirvan a nuestro Amén. Señor Jesucristo. Vamos a orar por la vida en esta hora de nuestro hermano Emil Velázquez. Él se encuentra allá en Estados Unidos trabajando, ¿verdad? Para acá adelante a su familia. Venimos, Padre, presentando a tu siervo Emil, Señor. También nuestro amigo y hermano en Cristo, desde hace muchos años, pues conocemos a tu hijo, Padre, ahí lo presentamos delante de tu presencia Amén. En esta hora, Así la labor sea, que Padre. Él realiza ya, Señor, Cuatro, en Estados Unidos, Padre, Padre, Padre la Santo, presentamos para que usted le la haga prosperar, sea, pues acá adelante Padre, su familia, reprendemos toda enfermedad, Padre, toda carga, toda preocupación, Señor, todo nivel alto de colesterol, de triglicéridos, todos síntomas, Señor bendito, en la vida de tu hijo, Padre, que esté trayendo, Señor amado, pues depresión, tristeza, Señor amado, presión alta, presión baja, fuera de él se van todas estas obras malignas, Señor, opresoras de enfermedad, Padre, tu palabra dice, venía a mí el trabajado y cargado, que yo lo haré descansar, dice tu palabra, porque anulando el acto de decreto, que nos era contraria, que la cruz despojando principal potestad, lo exhibiste públicamente, triunfando sobre eso en la cruz, como vio en este momento, tomando esas cargas en tu hijo, Emil, Padre, y te las remito a la cruz del madero, envío presencia de tu Santo Espíritu a tu hijo, Padre, en esta hora, para que la bendición tuya enriquezca, Señor, todo lo que él hace, todo lo que él, Señor, hace, Padre, sea enriquecido, Señor amado, Amén. Y no añada tristeza a su vida, Padre Amén. Celestial, porque la bendición tuya en lo poco, dice, Señor amado, es mejor que en lo mucho donde hay turbación, y así está el mundo, Padre, Amén. Turbado, porque muchas así veces no está la bendición de Jehová que es la que enriquece, así que Padre. Bendigo a mi hermano Emil Amén. En esta hermosa mañana, Señor amado. Le vamos a pedir a nuestra hermana que ore por nuestro hermano Nelson Romero.
0: Ok. Padre, en el nombre de Jesús, Señor, presentamos la vida de nuestro hermano Nelson Romero, Padre. que Él ha pedido, Señor, esta mañana, ha confiado en usted, Señor. Lo traemos, Padre, a su presencia, Señor. Ahí donde está Él, Padre, manda ángeles, Señor, alrededor de su vida, Padre. Bendice su vida, Padre, Señor. Hazlo prosperar, Señor. Que prospere su alma, así como dice su palabra, Padre. Esas bendiciones espirituales, Señor. Esas bendiciones materiales, Señor. No le falten, Padre Santo. Trae salud, Padre, a su vida, Padre. Trae esa cobertura, Padre, cada día. Sea usted, Padre, bendiciendo su vida, Padre. Su familia, su casa, Padre. Su hogar, bendícelo, Padre, cada día, Señor. Sea usted, Padre Santo, hablándole, Padre Santo, a través, Señor, de su palabra, Señor. Que sea la palabra para él, dice, el alimento, Padre, al alma, Señor, cada día. Sea usted, Padre, guardándolo, Padre, con esta palabra que dice, Señor, alzaré mis ojos a los montes, ¿de dónde vendrá mi socorro? Mi socorro viene de Jehová que hizo los cielos y la tierra. No dará tu pie a resbaladero, ni se dormirá el que te guarda. He aquí, no se adormecerá, ni dormirá el que guarda a Israel. Jehová es tu guardador, Jehová es tu sombra, tu mano derecha. El sol no te fatigará de día, ni la luna de noche. Jehová te guardará de todo mal. Él guardará tu alma. Jehová guardará tu entrada y tu salida desde ahora y para siempre. Padre, con esta palabra, en el nombre de Jesús, Señor, yo declaro esa cobertura, Padre, sobre su vida, Padre. Que sea usted, Padre Santo, cubriéndolo cada día. Que sea usted su proveedor, Padre. Que sea Él, Padre, poniendo, Padre, la mirada en usted, aprendiendo cada día, Padre, a depender, Padre, de usted, Señor, porque reconocemos como hijos, Padre, suyos que somos, que sin usted somos nada, Padre. En el nombre de Jesús se lo pedimos, mi Dios amado. Amén.
1: Gloria sea el nombre del Señor. Vamos a orar, Padre, por la vida de tu hijo Ronald, Señor, en Amén. Esta hermosa mañana, Señor bendito amado, pues traemos a tu siervo Ronald, Padre, traemos a su esposa, Señor, traemos su familia a su alrededor, Señor, traemos lo que es pues su trabajo, todo lo que él desempeña, desarrolla, Amén. Así como se siembra la semilla, Señor, y esta va germinando bajo tierra, Padre, Amén. Hasta llegar a ser árbol, así es la bendición tuya en nuestra vida. Sí, traigo a tu siervo en este momento, Padre, sí, Padre, ahí vengo ministrando su copa, sí, su vasija, sea llena, Padre, de la plenitud y la presencia del Dios de tu Santo Espíritu. Jehová mi pastor, nada me faltará, sí, en lugar de cada pasto me hará descansar, junto a de reposo pastorearás, confortará mi alma, me harás por de justicia, por amor de su nombre, en cándida de sombra, muerte, me alguno. Porque tú estarás conmigo, tu vara, tu callada me fundirán aliento de esa mesa, delante de mí en presencia de mis angustiadores, ungiendo mi cabeza con aceite, mi copa está rebosando. Ciertamente el bien y la misericordia me enseñan todos los días de mi vida. En la casa de Jehová moraré por largos días, animo esta hora, proclamando en la vida de tu hijo, Padre, esa fortaleza, esa cobertura. Esa bendición tuya, Padre, enriquezca su vida, Señor amado, toda enfermedad, toda opresión, todo achaque, toda dolencia, Señor, se va fuera de tu hijo en este momento, anulando el acto decreto, no será contraria a cada cruz, despojando, preparado por te exhibiste públicamente, triunfando sobre eso en la cruz, dice tu palabra, Señor, en el nombre de Jesucristo, Nazaret, Padre, presentamos a tu hijo Polio también, Señor, allá en El Salvador, Señor bendito, que nos sintoniza en este momento, Amén. En vivo, y clamamos también por la vida de tu hijo, Padre, por cobertura, que Amén. Todo achaque, toda dolencia, Señor. Pues él es predicador de tu palabra, Así siervo, es, ungido Señor. Por usted, Amén. Padre eterno, para llevar ese mensaje de buenas Así nuevas, Señor. Padre, la vez pasada que anduvimos predicando tu palabra en ese lugar, Señor amado, pues, Señor bendito, ahí está él como instrumento, como bendición para muchos, Padre, Amén. La cobertura, bendición tuya venga sobre tu hijo en esta hora, para que sea fortalecido, que toda carga, que todo espíritu Amén. De venganza, espíritu de accidente, secuestro, de robo, que quiera levantarse contra tu hijo, desánimos, aliento, de tristeza, fuera de la vida de mi hermano, Amén. Se van en este momento, Padre Así celestial, sea. Y anulando el acto de decreto, que nos era contraria, Amén. Cada cruz despojando, pero y papo te está exhibiste públicamente, triunfando sobre Amén. La cruz, porque aquí es el poder de la serpiente y escorpiones, y toda fuerza del enemigo, nada dañará, júzgame, defiende Amén. Mi causa, libremente y pía del hombre engañoso y nico, pues de mi fortaleza, porque me he desechado, porque andaré lutado por la presión del enemigo, envía tu luz y tu verdad, que esto me conducirá a tu santo monte, tu morada, entre el altar de Dios, a Dios de mi alegría, de mi gozo, te alabaré con arpa, Dios mío, porque te abates, alma mía, porque te turbas dentro de mí, pero en Dios, porque alabarle, salvación mía, Dios mío, esta palabra en nombre de Jesucristo de Nazaret, proclamo poder de tuyo, Padre, esencia tuya, Señor, descienda llenándolo, fortaleciéndolo y Amén. Ministrando para que esa cobertura Así. Añada a su vida alegría Amén. Y no tristeza, Padre, porque el Amén. Que le sirve a Jesucristo está lleno de alegría y de gozo. Amén. Sabemos que hay problemas, dificultades, Señor, pero Amén. Estamos gozosos porque el tesoro más grande es el que estamos haciendo en el reino de los cielos. Amén. Y no aquí en la tierra donde la polilla y los ricos rompen, los ladrones minan y hurta, pero lo que sí, hacemos Señor. Para ti, dice que tendrá galardón para la eternidad. Amén. En el nombre de Jesús de Nazaret. Así que alégrese, audiencia. Amén. Hermanos, alégrense de saber que tenemos un Dios grande, un Dios poderoso, un Dios que nos alienta, que nos anima, que nos saca del muladar, nos levanta. Amén. El Señor Jesucristo, aún de las crisis financieras más difíciles que podamos tener, si Él bendijo 5 panes y los multiplicó, comió una gran multitud.
0: Gloria a Dios.
1: Y habían pececitos también, como 5, y comió una gran multitud. Imagínense qué no hará el Señor en nosotros. Gloria, ya estamos llegando al final. Amén. De este programa, de este día. Queremos aprovechar estos últimos minutos. Déjeme decirle que la audiencia, pues vemos que cada día se va levantando más y más. Hay mucha necesidad de lo que es el oír la palabra del Señor. Vamos a ver. Presentamos, Señor, en este momento la vida de los padres de tu hija Rosa, Señor amado, toda su familia. Su papá pues ha estado pasando, usted sabe, un momento difícil, Señor, en salud, Padre, pero para ti no hay nada imposible. Amén. Tu palabra dice, misericordia, juicio cantaré, a ti cantaré, sí, Jehová, Señor, y entenderé el camino de perfección. Cuando vengas a mí, tiraré mi corazón, daré mi casa y no pondré, delante de mis ojos injusta, aborrezco la obra que se vía, ninguno Padre, de ellos se a mí, corazón perverso, apartaré de mí, no conocer más vado, que se la paga a mi fama, sus pruebas, corazón vanidoso, mi carne de camino de perfección, este me servirá, me habitará dentro de mi casa, y que hace fraude, que la mentira, no sea ante mis ojos por la mañana, destruiré todos los impíos de la tierra, para terminar de la ciudad de Jehová, todos aquellos que hacen iniquidad, cuando llegó la noche, demoniado, con la palabra de Jehová, sábado de enfermo para que se cumpliese lo dicho por el profeta Isaías, que el mismo tomó nuestras enfermedades, llevó nuestras dolencias, pero el Señor por el Espíritu de Jehová hecho fuera los demonios. Ciertamente el reino de Dios a vosotros llegado, quien pudiera entrar a la casa del hombre fuerte, sacar su pie de primera alta y después entrar a su casa y sacar su pie de esta palabra, quebranto todo el espíritu y fibrosis pulmonar de los pulmones de tu hijo, Padre, papá de tu hija Rosa, arranco toda fibrosis, toda acta de crédito irreversible médica, Padre, pero la arranco con la garra del león y del águila y destruyo toda enfermedad y destruyo todo espíritu inmundo, Padre, Señor bendito, de complicaciones en su salud, Señor, y en su familia. También veamos cobertura, enviamos presencia tuya, fuego de Jehová, Señor, unción del Espíritu Santo que fluye ahí, Señor, en toda esa familia, para que ellos, Señor, cada día vayan, Señor amado, bajo esa nube de gloria y presencia tuya, Señor, que es lo que usted le agrada. Y así hizo con su pueblo en Egipto, Padre, guardó a su pueblo, Señor amado, en Egipto, hasta que los metió a la tierra de leche y de miel.
0: Amén.
1: Padre, venimos presentando lo que Amén. Es, Señor, Cadena Real Samaritano, Señor. Presentamos, pues, Señor, la vida de los hermanos que usted, pues, ha levantado en este lugar, Señor amado, para que administren esta empresa, para Amén. Que tu palabra en este lugar Gracias, siga Señor. Siendo predicada, siga siendo anunciada, siga siendo Amén. Declarado el Evangelio de Jesucristo a las naciones, Padre, bendiga Amén. A tus hijos, provea y supla Así toda es, necesidad, Señor. Porque el justo por la Así fe es, vivirá, dice Amén. Su palabra. Amén. Si aún Abraham, hombre, como decía la palabra, Señor amado, hombre propio, pero hombre que necesitaba fe, y por Amén. La fe dice que creyó a Dios, y Amén. Su fe fue contada de justicia. Así tus hijos reciban Amén. Esa fe, Señor, para que todo lo que pidan, usted lo provea y lo Amén, supla, Señor Amén. Amado, y su palabra no regrese atrás, Señor, ni vacía, Padre, Amén. En el nombre de nuestro Señor Jesucristo de Nazaret.
0: Amén,
1: así que, pues, déjeme decirle que nos sentimos muy contentos de haber participado en esta hermosa mañana de Amén. Este nuevo programa. Pues nos despedimos en esta oportunidad, ¿verdad? En el nombre de Jesucristo Amén. De Nazaret, invitándolos que siempre sintonice este programa de 11 a 12 de la mañana, de lunes a viernes, en este lugar, ¿verdad? Y pueda estar, pues, siempre siendo no un oidor olvidadizo, sino un oidor que atesora la Amén. Palabra de Dios que se predica a través de este lugar. Que el Señor le bendiga.
0: Amén.

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2: Ay, Víctor, no me enseñan las vocales. Son muy fáciles, Loki, escucha.

flaco. A mí me parece que Dios no ama a los flacos.

0: ¿Qué te pasa? ¿Por qué estás llorando?
1: Es que yo no voy a poder cantar esta canción.
0: ¿Por qué decís eso?
1: Porque no traje una vela.
0: ¿Y para qué querés una vela?
1: Para encender una luz, como dice esta canción.
0: No, no entendiste. No necesitas de una vela. Una luz se enciende cada vez que hablamos de Jesús a nuestros amigos. O cuando nos portamos bien.
1: Ah, por eso no nos tenemos que callar.
0: Claro, tenemos que hablar de Jesús a todo el mundo.
1: Ni tampoco esconderla.
0: Una luz nunca se puede esconder.

0: Tu mamá, tu papá, ya conocen a Jesús. Pero ¿sabes una cosa? Hay mucha, mucha gente que todavía no sabe que Jesús los ama. Así que vamos, chicos, vamos, vamos todos juntos a llevar la luz de Jesús.
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안녕.

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1: Si está enfrentando alguna dificultad y toma la palabra de Dios y comienza a leerla, algo sucederá en su vida. 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Manténgase apegado a la palabra de Dios.
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1: Se puede dividir a los cristianos en dos grupos. Están aquellos que son fieles y seguidores del Señor Jesús y aquellos que son creyentes carnales. Y entre ambos grupos hay una gran diferencia. Ahora bien, cuando se trata de la cultura, tenemos que mirarlo bajo cierta luz. La cultura en la que usted y yo vivimos no es muy amiga de los cristianos. Por eso tenemos que hacernos una pregunta. ¿Cómo podemos vivir en una cultura que se opone de manera tan vehemente a lo que creemos y cuyo estilo de vida es tan diferente al nuestro? ¿Cómo podemos vivir en medio de una cultura como la nuestra, sin terminar atrapados por ella, sin terminar arrollados y dominados por ella? Bueno, de este asunto es que me gustaría hablarle el día de hoy en este mensaje. Quiero hablarle acerca de cómo sobrevivir.

la palabra fiel tal como ha sido enseñada, para que también pueda exhortar con sana enseñanza y convencer a los que contradicen. Ahora bien, ¿qué quiso decir Pablo con retener? Pues simplemente esto: cuando usted retiene algo, lo mantiene asido firmemente en su mano. Así que cuando Pablo nos dice que retengamos la palabra fiel, lo que quiere decir es que nos mantengamos apegados a ella, que la sujetemos firmemente y la mantengamos cerca de nosotros, es decir, que la apliquemos. Pablo dijo que necesitamos aprender a mantenernos apegados a la palabra de Dios, aferrarnos a la verdad de la palabra de Dios, aplicarla a nuestras vidas. Pablo sabía que los cristianos que vivían en Creta en medio de aquella cultura serían fuertemente influenciados porque de manera sutil y que de no hacerlo, pronto sería difícil diferenciar a los cristianos de los no cristianos. Este es un mensaje tremendo para nuestra época porque vivimos en ese mismo tipo de cultura. Podemos utilizar un sinnúmero de otras palabras para describir lo que sucede a nuestro alrededor, las leyes que se aprueban, las actitudes que tiene la gente y cómo muchos cristianos se dan cuenta, demasiado tarde, que están atrapados en una cultura de vanas filosofías con actitudes y acciones que son inmorales. Y luego nos preguntamos por qué la iglesia tiene tan poca influencia e impacto en nuestra sociedad. El motivo es que hemos dejado de estar aferrados a los principios y enseñanzas de la palabra de Dios. Ahora bien, ¿cómo podemos, de manera práctica, mantenernos apegados a ella? ¿Cómo lo hacemos en la práctica? Bueno, quiero que tenga a mano algo con que escribir, porque sería bueno que en este punto comenzara a tomar notas. Quiero darle a continuación algunas estrategias para conseguir esto. ¿Cómo podemos mantenernos apegados en la práctica a la palabra de Dios? ¿Cómo podemos mantener la palabra de Dios en nuestros corazones, nuestras mentes, delante de nuestros ojos y en nuestros labios? La primera estrategia es: lea la Biblia cuidadosamente. No la lea con prisa, dos o tres versículos aquí y allá. Léala con cuidado. ¿Qué es lo que dice? Luego, medite en ella diariamente. Este es el segundo paso. Medite en ella todos los días, léala con cuidado, medite en ella. ¿Estoy entendiendo de verdad lo que dice? ¿Qué debo hacer al respecto? ¿Qué dice Dios sobre sí mismo y sobre mí? En tercer lugar, estúdiela con cuidado. No se trata de un libro más. ¿Por qué cree usted que a alguien se le ocurrió llamar a este libro la Santa Biblia? Porque viene de un Dios santo. Por eso es santa. Así que la leemos cuidadosamente, meditamos en ella diariamente y además la estudiamos con seriedad creyendo en ella de todo corazón. Asimismo, creemos en ella sinceramente. También la obedecemos de manera consistente. La aplicamos personalmente y, por último, la compartimos con confianza. Cuando usted realiza estos pasos, ¿sabe lo que pasa? Que se mantiene apegado a la palabra de Dios y luego de esto, ¿qué sucede? Que su vida cambia. No puede hacer estas cosas y seguir pecando, seguir viviendo una vida de pecado. No podrá hacerlo porque se transformará en aquello en lo cual se ha enfocado, que es la palabra de Dios. Así que si no desea ser igual que el mundo, debe ser cuidadoso. Cuando usted enciende la televisión y están pasando algo que usted sabe que no está bien y lo sigue mirando, tendrá un efecto en usted. Si usted sigue viendo y viendo, ¿sabe lo que sucederá? Que comenzará a pensar de la misma manera que aquello en lo que se enfoca. Usted puede decir, yo no, pero sí, usted sí, no puede evitarlo. Y esto es lo que es tan peligroso y sutil en nuestra cultura. Ahora bien, tenemos que hacernos una pregunta muy importante. ¿Qué pasa si no lo hago? ¿Qué pasa si no atesoro la palabra de Dios? ¿Cómo puede la cultura llegar a destruirnos completamente? Quiero que tome nota de lo que le voy a decir. Le daré una lista de cosas. Cuando usted no se mantiene apegado a la palabra de Dios, las siguientes cosas ocurren. La cultura capta su atención. Le lanza todo tipo de cosas para poder captar su atención. Eso es lo primero.
Lo segundo es que eventualmente comienza a tener

0: influencia sobre usted, porque usted sigue viendo y sigue escuchando lo que la cultura le dice, cosas que le son atractivas, y así la cultura comienza a influenciar sus pensamientos. Lo tercero que sucede es esto: la cultura se gana sus afectos. Lo que antes no le interesaba ahora tiene su atención y le interesa mucho, y antes de que pueda darse cuenta es lo que ama su corazón. Una vez que gana sus afectos, lo siguiente que sucede es que redirige su enfoque. Antes usted se enfocaba en cosas espirituales, pero ahora se ve enfocado más en la cultura que le rodea, en lo que los demás piensan, en lo que los demás dicen. Su atención es redirigida y pronto, antes de que se dé cuenta, domina su conversación. La cultura domina su conversación. Habla solo cosas como quién es esta estrella de cine, o quién es este jugador de béisbol, qué es lo que viste, qué es lo que se pone. Lo que sucede es que su nivel de interés por las cosas espirituales y las del mundo cambia, se invierte, y la cultura pasa a dominar toda su conversación. Lo siguiente que sucede es que su manera de vestir se ve influenciada. ¿Usted cree que no? Déjeme darle un ejemplo. ¿Sabía usted que hubo una época en que las mujeres llevaban blusas que llegaban hasta la falda o el pantalón? Sabe de lo que estoy hablando, ¿no? Pero a alguien se le ocurrió que era buena idea recortarlas justo por debajo del busto para que se pudiera ver el ombligo. Y quisiera decirle a cada mujer, ya sea que tenga 14, 16, 22, 32 o 42 años, ¿podría usted vestirse así y luego caminar en la presencia del Hijo de Dios? Pues claro que no. ¿Por qué permite que la cultura alrededor de usted le haga vestirse de una manera que es todo menos adecuada? La cultura buscará dominar su conversación, influenciar su manera de vestir y además también sus gustos musicales. No hay duda alguna de ello. La música de hoy en día es una de las vías, de las armas clave que usa Satanás para alejar a millones de jóvenes de las ideas piadosas, de la palabra de Dios, de la verdad, de la decencia, de la moralidad, de la santidad. ¿Y cómo ocurre esto? Verá. Existen muchos tipos de música y todos tenemos nuestro tipo favorito de música. Hay de todo tipo, pero ¿le motivan a adorar a Dios? Hay un montón de canciones que son muy agradables y no tienen ningún efecto negativo. Pueden ayudarle a evocar un sentimiento de bienestar, pero si en cambio provocan en usted una reacción física que le hace sentir sensual, entonces tiene que preguntarse algo. ¿De dónde viene eso? Por lo tanto, tiene que tener mucho cuidado con lo que escucha y cómo se viste. La cultura del mundo ha penetrado cada faceta de nuestra sociedad. Una de las armas más poderosas que utiliza es la música y el vestido. Puede ser un chico o una chica, alguien se viste de una cierta manera y al mirarle alguien dice, «Me gustaría vestirme así». Este podría ser su caso. ¿Qué hará? ¿Imitará su forma de vestir? ¿Debería hacerse la siguiente pregunta? ¿Qué dice la palabra de Dios sobre esa manera de vestir? ¿Qué dice la palabra de Dios sobre la decencia? ¿Qué dice la palabra de Dios sobre cómo ser un hombre o una mujer santos? De lo que hablamos es del efecto de la cultura sobre la vida de las personas. La cultura puede llegar a robar el diezmo de Dios a la obra de Dios porque dice, usa tu dinero para comprar esto y lo otro, no importa si te endeudas, tienes que comprar uno nuevo de esto o algo de lo otro y otro poco de esto. Después de todo, solo tienes una vida y tienes que disfrutarla. Antes de que pueda darse cuenta, usted está muy endeudado y utiliza el diezmo de Dios para pagar sus deudas, porque ha malgastado el dinero que Dios le ha dado, dejando que el mundo le persuada, le adoctrine, nuble su mente y confunda todo su sistema de creencias. Y luego, ¿qué sucede? Que usted es atrapado. Las deudas son una trampa. Jamás en todos mis años he oído decir a nadie, me encanta estar endeudado. Lo que sí he escuchado a mucha gente decir es, oh Dios, cómo me gustaría no tener deudas. Pero ¿sabe qué más hará la sociedad secular alrededor de usted? Alterará su plan de actividades. Usted puede pensar, no hay manera que pueda alterar mi plan de actividades. Pues sí, sí puede, y lo hace. ¿Sabe cómo? Cuando usted deja de estar apegado a la palabra de Dios y de seguir sus principios y sus enseñanzas, usted cambia las cosas que hace durante el día. Ya no lee la Biblia. El tiempo que usted antes utilizaba para leerla y llenar su mente de Dios, ahora lo llena con pensamientos del mundo. El tiempo que utilizaba para meditar en la palabra de Dios y buscar el conocimiento y la guía de Dios, ahora lo emplea buscando el consejo de alguien más. Pero además, ¿sabe qué otra cosa hará la cultura? Llenará su mente de sensualidad y pensamientos inmorales, hasta que haga las mismas cosas que ve. Luego llegará el momento en que el patrón de lujuria sea tan fuerte en su vida que sienta que es un esclavo de él. ¿Sabe por qué terminamos esclavizados? Porque cortamos la cadena que nos une al ancla, que es la palabra viva de Dios. ¿Y cuál es el propósito de todo esto? Arruinar su testimonio. La cultura desea apartarle de Dios, pero la cultura solo puede apartarle de Dios si consigue separarle de su palabra. Mientras usted esté apegado a la palabra de Dios, la cultura no podrá separarle de Dios, pero cuando lo consigue, arruina su testimonio. Si usted no se mantiene asido a la palabra de Dios, no podrá mantenerse asido a Dios. Dios nos dio este libro. Nos dio esta verdad no solo para nuestra salvación, sino también para nuestra protección. Si no se mantiene aferrado a la palabra de Dios, eventualmente la cultura le hará inservible para el reino de Dios. Por haber alterado su plan de actividades, usted no tiene tiempo para servir a Dios y tiene poco o ningún tiempo para leer la Biblia. Usted ha gastado su dinero en cosas perecederas en lugar de darle a Dios lo que le pertenece, y ya no le interesa que más personas sean salvas porque usted ahora es completamente egocéntrico y centrado únicamente en sí mismo. Pero lo peor es que ni siquiera se habrá dado cuenta de ello. Usted estará muy alejado del lugar en donde antes estaba, cuando solía leer las Sagradas Escrituras cada día y cuando creía en que la palabra de Dios debía ser una parte vital en su vida. Pero la cultura captó su atención y comenzó a afectar su manera de pensar, sus emociones y su enfoque en Dios. ¿Y entonces qué pasará? Que le conducirá a la idolatría. Tal vez usted diga, espere un momento, jamás me inclinaría ante un ídolo de madera, de piedra o de oro. Pero no le estoy hablando de esa clase de ídolos. Existen toda clase de dioses. ¿Sabe usted lo que es un dios? ¿Sabe lo que es la idolatría? La idolatría ocurre cuando algo, una persona, un hábito, lo que sea, es más importante que su relación con Jesucristo. Cuando usted tiene más lealtad, más devoción, más compromiso con esa persona, ese algo o ese hábito que, con el Hijo de Dios, usted está cometiendo idolatría. Usted ha violado uno de los mandamientos. Y cuando esto ocurre, usted permite que la cultura robe su atención, penetre sus pensamientos, gane sus emociones y desvíe su atención de Dios y de su palabra. Pero lo más trágico de todo esto es que si eventualmente no ocurre un cambio genuino en su vida al llegar a la tumba, solo podrán decir de usted, alma ganada, vida malgastada, porque usted permitió que la cultura captara su atención, influenciara su manera de pensar, ganara sus emociones y dejara de enfocarse en Dios. Tal vez, siendo honesto, usted pueda decir de sí mismo, esto es justo lo que me ha pasado a mí. O tal vez esté escuchando y pensando, bueno, a mí todavía no me ha atrapado, no completamente, aún no ha logrado desviarme del todo, pero déjeme hacerle una pregunta, ¿en qué punto está ahora? ¿Lee la Biblia muy de vez en cuando? ¿Solo la lleva a la iglesia? ¿La tiene en algún rincón de la casa agarrando polvo? Padre, madre, quiero preguntarle lo siguiente. ¿Quiere usted levantar una pared de protección alrededor de sus hijos en medio de una cultura que está a la caza de ellos? Escúchelo bien, sus hijos son la presa, son el blanco de ataque para las drogas, el alcohol, los pecados sexuales y muchas cosas más. ¿Qué está haciendo para proteger a sus hijos? ¿Qué lugar en su vida ocupa la palabra de Dios? Mire, cuando comenzamos a apartarnos de la palabra de Dios, cuando nos olvidamos de llevar el ancla, cada viento que sople en nuestra dirección podrá azotarnos como si fuera una tormenta. Y lo más trágico es que todo ocurre de manera muy sutil, pero la primera reacción de la gente es justificar sus acciones y actitudes. Por eso, amable oyente, no olvide mantenerse apegado, aferrado a la palabra de Dios. Muy bien, admito que no lo he hecho. ¿Y ahora qué hago? Me dirá usted. Escuche con cuidado para que no se equivoque. Le daré una palabra, pero no salte a conclusiones hasta que no termine de explicárselo. Cuando la palabra de Dios ya no está cerca de usted, cuando la ha dejado olvidada a un lado, cuando ya no está en su corazón, cuando ya no está en su mente, ni delante de sus ojos, ni en sus labios, lo único que puede ayudarle a corregir la situación es el arrepentimiento. Sí, el arrepentimiento. Escuche bien, la palabra arrepentimiento quiere decir cambio hacia otra dirección. Pero esto jamás funcionará menos que el motivo del arrepentimiento sea el correcto. Si usted se arrepiente, cambia su manera de actuar o su actitud porque tiene miedo del juicio de Dios, porque tiene miedo de lo que le pueda pasar a usted, entonces no funcionará. ¿Sabe por qué? Porque cuando desaparezca el miedo, volverá a estar como antes. El motivo debe ser el correcto. Quiero cambiar. Quiero arrepentirme de todo mi pecado porque me duele que mi relación con Dios no sea la correcta. Porque mi corazón se duele de que haya estado viviendo tratando de justificar lo que hago, peleando, defendiéndome y tratando de convencer a los demás. Y esto ha hecho que mi relación con Dios se haya dañado mucho. Si este es su motivo, su arrepentimiento será algo real. Mire, le he dicho la verdad. Y tenemos un mandamiento muy simple: mantenernos apegados a la palabra, mantenernos aferrados a ella, aplicarla a nuestras vidas, vivir por ella, para así poder disfrutar de las mejores bendiciones de Dios.
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0: Usted se sorprendería de lo que Dios quiere decirle, lo que quiere hacer en y por medio de su vida, pero muchas veces le cerramos la puerta a Dios. Tal vez usted ha dicho: Yo no creo en milagros, aunque pudiera ser que Dios haga milagros para otras personas, no creo que haga uno en mi vida. ¿Sabe lo que ha hecho? Le ha cerrado la puerta a Dios. Recuerde que es el Espíritu de Dios que habla a su espíritu para darle dirección, animarle y ayudarle. No le aleje. Ahora bien, para que Dios le hable, no puede vivir en pecado el lunes y tratar de ser un santo el domingo. Él no actúa así. Dios busca a personas que quieran ser obedientes, que confíen en Él, que le crean, que estén abiertos a Él, que estén conscientes de su presencia. Usted no puede saber lo que Dios quiere hacer en su vida a menos que esté dispuesto a tomar conciencia de la presencia del Señor en su vida. Él no le creó para que viva a la deriva. Dios le creó para un propósito especial. Él quiere hablarle, quiere que lo escuche, quiere que lo siga. Usted tiene algo importante que hacer. No se degrade, no se devalúe pensando en su pasado o lo que Dios ha hecho o no ha hecho en usted. Él está interesado y quiere trabajar en su vida hoy.
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2: Cadena Radial Samaritano da la hora, 2:00 p.m.
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2: Informa la hora. Son las 2.
3: Las 2.
2: Y 7 minutos.
4: 7 minutos.
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1: Y sigue el gozo con el combo de Juan Padilla. Bien, buenas tardes, buenas tardes, buenas tardes, buenas tardes. ¿Qué tal? ¿Cómo está usted? Saludos a cada uno de ustedes que nos está escuchando a través de Estéreo Vida, tu iglesia en radio y cadena Radio El Samaritano. Porque estamos enlazados con cadena Radio El Samaritano, la 88.7 FM en Danlí. Bueno, no estamos a través de la 94.3 FM. Pues el transmisor nos ha fallado un poco, ¿verdad? Pero ya se está trabajando en la reparación de él mismo y esperamos que pronto podamos estar, ¿verdad? Y vamos a tomar algunas medidas también en cuanto a esto, porque también vamos a hacer un reporte de Cadena Radio Samaritano, de HRBC y también está Radio América en la caseta de Casablanca. Pero fuimos nosotros más los afectados en cuanto a esto, en cuanto a la temperatura que está teniendo

0: cómo se llama, la caseta, pero vamos a hacer todo lo posible para que el Señor nos guarde en cuanto a las ventiladoras y el soporte de climatológico o climatización de la caseta. Bendito sea el Señor, ¿verdad? Vamos a hacerlo todo y ya pues estamos trabajando, ya están trabajando los técnicos en cuanto a esto. Esperamos que pronto ya. Y esto nos lleva, mire cómo es, ¿verdad? Teníamos que ir a Choluteca y resulta que, ay, pues, sale otra cosa. Y sale otra cosa. Tan cerca que está Choluteca, ¿verdad? Pero vamos a estarlo. No vaya a creer usted, es difícil. Es dolor. Uno lo piensa muchas veces con estos equipos tan caros. Yo siempre le digo a usted, por favor, ponga un granito de arena en la radio, porque no vaya a creer, estamos solos. Poca gente es la que ofrenda, pero son muchos que nos escuchan. Si usted escucha, yo solo le pido, yo siempre he venido de hace 3 años, 2 años quizás, con mucha pena, yo le pido 100 lempiras a usted, 100 lempiras mensuales. Una ofrenda de 100 lempiras mensuales, eso es todo. Hágalo la cuenta, por favor. Hágalo la cuenta de Banco de Occidente. Eso es todo lo que le pido. 100 lempiras mensuales. Pero si usted quiere poner más, hágalo. Es la forma de evangelizar. Si usted diga, Señor, mira, yo no tengo palabras para evangelizar, Padre. Pero te pido que me des el ánimo, el querer como el hacer de ofrendar a Estéreo Vida. Hágalo. Pero cuando usted lo haga, dígale, Señor, que alguien se salve y escuche tu palabra, una alabanza, una restauración. O sea, no ofrende solo porque le estoy diciendo a usted. No lo haga así. Hágalo porque realmente eso es lo que necesitamos. Primero, poner delante del Señor aquello tan agradable que le gusta es arrepentimiento en las personas, aceptación del camino de Él, que el sacrificio en la cruz haya valido la pena. Y dígale, Señor, esta ofrenda, ore, no solo la dé. Escuche lo que le estoy diciendo, por favor, en el nombre de Cristo Jesús. En el nombre de Cristo Jesús. ¿Habrá algún gasto que usted tiene que no lo debe de hacer? Y dígale, Señor, en vez de estar invirtiendo este dinero, que es imposible, voy a ofrendarlo a Estéreo Vida. Sí, pruebe el Señor, probadme, dice, probadme. Probadme, y Él dice que si nosotros, imagínense, Él dice que lo probemos, pues. Es cosa seria. Y eso es algo hermoso. Y a veces, fíjese que hay gente que me dice, bueno, pero yo he ofrendado al Señor y no me he sanado. Sí. Yo he ofrendado al Señor. Sí, pero te ha dado la oportunidad de muchas cosas. Dime, pues, ¿en qué vas a gastar tu dinero? Si Dios te ha bendecido con muchas cosas. Pero quizás la avaricia, lo mal agradecimiento que hay en nuestros corazones, el mal agradecimiento que tenemos en nuestro corazón. Porque, de verdad, si yo le digo, Señor, si tú no me sanas a mí, con mis oraciones, pero gracias, porque te estoy imitando, prefiero ser yo el crucificado y otro el salvado. Y esas son nuestras vidas. Esas son nuestras vidas que tenemos que ir adelante. Y no importa. No importa. En el mes de... Bueno, hoy estaba planificando un ayuno y oración radial. Solo falta poner la fecha, los propósitos de nuestras vidas. Pero hay que ayunar, hay que orar. Esta es tu iglesia en radio. Y si esta es tu iglesia en radio, si esta es tu iglesia, porque tú no estás siendo una iglesia por la situación que estás pasando de tu enfermedad, queremos enseñarle que también tenemos que ayunar juntos, usted y yo. Escuche, juntos, usted y yo. Tenemos que ayunar. Usted que me está escuchando, que no ve, tiene problemas de la vista, que está en cama. Yo no le digo que no coma, pero hay un montón de formas de hacer ayuno. Un montón de formas de hacer ayuno. Usted está en cama, usted no se levanta. Sabe que tiene que inyectarse, padece de azúcar. Vea lo que usted puede ayunar. Porque ayunar es entregar aquello que te está alimentando tu corazón y tu carne. O sea, tu carne, pues. Tu carne. Quizás sean las redes. Y un día vas a decir, no voy a apagar el teléfono, voy a ayunar ese día y voy a escuchar la radio. No me va a importar nada en la vida. Voy a ayunar, voy a hacerlo con frutas. Señor, tú sabes, voy a hacerlo con frutas. Señor, lo voy a hacer con una limonada. Eso es lo que me va a sostener. Un refresco natural, Padre. Hay un montón de formas. Es lo que la carne le gusta. Entonces hay gente que no, hay que aguantar hambre. Dicen, es que el Señor, imagínese, ayunó y nunca. Dice la gente, el Señor 40 días y 40 noches ayunó. Sí, es cierto, lo creo. Y así lo es. Y la gente me pregunta a mí, hermano, ¿y cómo, por qué se fue al desierto? Él llevaba agua. Claro que llevaba agua. Él se fue al desierto, ¿sabe por qué? Porque no quería saber nada del mundo. Quería estar con su padre. No quería contaminarse. Era como Daniel. Daniel estaba con el rey. Él es el rey. Él es el rey. Nos han vendido una idea mala. Él es el rey. ¿Me entiende? Él es el rey. Y yo lo creo. Entonces él no y Daniel estuvo allí. Dijo que no quería contaminarse. ¿Me entiende? De eso. De hay que estar ayunando. Busque usted qué es lo que más le gusta. ¿Me entiende?
1: Tú eres el rey.
0: ¿Me entiende? Y eso, búsquelo usted. Sí, yo le invito a usted.
1: Tú eres el rey.
0: Así que vamos a escuchar esta alabanza. Él es el rey. De Danilo Montero. Escuchámosla, pues.

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1: Y sigue el gozo con el combo de Juan Padilla. Bien, saludos entonces, gracias por estar con nosotros a través de Estéreo Vida. Mire, eso de Malaquías 3, 6 en adelante, es cosa seria, es cosa seria. Escuche lo que le digo, es serio. Le recuerdo esto para cuando usted se preocupa por sus hijos, por sus hijas, y usted descuida. Mire, yo no sé, hombre, pero yo estoy ahorita en este momento en una etapa como la etapa que estuvo David, que yo sé que hay cosas que no se nos van a permitir. Y estoy preparando para el sábado, si Dios lo permite, esta reflexión. Y es bueno, porque nosotros acumulamos riquezas o acumulamos bienes, que es lo mismo, pero no dejamos nada para el Señor. Entiende, usted dice, no, es que yo nunca voy a ser pastor, yo nunca voy a construir una iglesia. Pero bueno, Malaquías 3, 6 dice, porque yo Jehová no cambio. Qué rico. Yo no sé si es el mismo Dios o es la misma Biblia que la hermana Carmen Matute lee. Escuche lo que le voy a decir. Yo no sé si es la misma Biblia que lee la hermana Carmen Matute, de allá de la casa del Padre. Pero en Malaquías 13 dice, porque yo Jehová no cambio. Cuando él dice va para adelante, va para adelante. Entonces cuando usted se pregunte, ¿por qué? Porque a veces usted, Señor, ¿y por qué a mí, Señor? ¿Por qué me están sucediendo estas cosas a mí, Señor? Él no cambia. Él ya sabe el propósito que tiene para tu vida. O sea, Él no va a cambiar. Él te va a dar su amor y dice y tu misericordia y todo. Y Él es clarito. Porque yo, Jehová, no cambio. Por esto, hijos de Jacob, no habéis sido consumidos. ¿Por qué? Porque Él no cambia. Él nos tiene misericordia. Dice, hijo de Jacob, hijo de Israel. Si el Señor nunca había cambiado con ellos, los dijo que los iba a guardar, que les iba a dar esto, le iba a dar acá, sus promesas, ahí estaban. Él no va a cambiar. Por eso ustedes no son... ¿Por qué usted cree que usted y yo no hemos sido consumidos? ¿Cuántos de ustedes ya estuvieran consumidos si se cumpliese solamente aquel versículo que la paga del pecado es muerte? Pero Él nos tiene misericordia bajo su Hijo. Y dice, y está ahí que Él está como el abogado. Por favor, Señor, no lo condenes ahorita, mira. Es por favor, Padre. Desde los días de vuestros padres os habéis apartado de mí, de mis leyes, y no las guardasteis. Volveos a mí, y yo me volveré a vosotros, ha dicho Jehová de los ejércitos. Mas dijisteis, ¿en qué hemos de volvernos? Cuando una persona es ladrón, rata, corrupto, Y en vez de volver sumiso, como en este país, ¿verdad? ¿Se ha fijado usted que los corruptos, los delincuentes, los narcotraficantes, ahí está, va a venir uno que ya fue condenado allá, el presidente de los Estados Unidos lo indultó, ¿verdad? Porque este es inmoral. Presidente de los Estados Unidos es inmoral. De momento que, porque miren, ahí están acusándolos ahí por un partido de un jugador. Él como indultó a un delincuente, a alguien que ya estaba condenado por la justicia, ¿verdad? Entonces, ¿qué dice? Viene él y habla con los vendidos de la FIFA, los otros delincuentes, farsantes, y le dice, mira, yo quiero que este jugador le quites la tarjeta roja. Ah, que ahí se buscaron la debilidad de la ley. Ahora, escucha lo que le estoy diciendo. Escuche lo que le estoy diciendo. Porque quiero que usted al final emita el juicio. Viene este presidente de los Estados Unidos, habla con el presidente de la FIFA, que cuidadito, porque es el mejor jugador que tiene Estados Unidos. Tiene el mejor jugador que tiene el Estados Unidos, Luis. No puedes. Y viene aquellos cobardes, cuando tú tienes una cobardía y no tienes moralidad, no tienes decisiones propias, le tienes miedo a alguien. Entonces viene aquel y le da. Ahora, a ti te puede perdonar el escuche bien, te puede perdonar toda un hombre, una persona que no lleve la justicia. Si un presidente de Estado de aquí de Honduras indulta a una persona asesina, delincuente, violador, condenado para eso, y no le da indulto porque es un preso político, porque los indultos deben de ser así, pues. Indultar es para un preso político. ¿Por qué? Porque hay gente que porque uno opina diferente de él, te meten preso y te vuelves. Los indultos, considero que solo son para aquellas personas políticas, contrarios, perdonar al enemigo. Sí, bien. Y resulta que el hombre quiere, viene el presidente de la FIFA, indulta, perdona al jugador. Ahora, pero cuando tú estás en Cristo Jesús, tú reconoces que cometiste una falta, una ofensa. Y aunque te perdonen aquellos, si no fue la justicia, te encontraron culpable, tú dices, no, disculpe, yo que el jugador habré dicho, disculpe, pero yo no puedo jugar el partido. Yo no voy a jugar ese partido. ¿Por qué? Porque no soy marioneta de ustedes. Yo tengo dignidad. Porque es lo último que le queda a un hombre y a una mujer. Yo que si hubiese sido su jugador, le he dicho, señor presidente, lo siento mucho, y aunque ustedes me perdonen, voy a cumplir con lo que me encontraron con la falta. Entonces vienen, y ¿sabes qué tú? Maldicen a todo el equipo, a toda la familia. Y no, de la justicia de Dios no te vas a escapar. Por más que un presidente te indulte, puede ser un delincuente, puede ser... Tú debes. Tú sabes que lo que has hecho es malo, debes estar en la cárcel. Entonces, por más que tú le pagaste a un abogado, le pagaste a un juez, no te preocupes. De la justicia de Dios, nadie se escapa. Y usted va a decir, ¿qué tiene que ver Dios en un partido? No, es que no es Dios que está jugando, sino la justicia. Él ve. ¿Qué dice en el primer? Porque yo, Jehová, no cambio. Voy a dar justicia. Y vea usted cómo le digo yo. Entonces viene y dice, escuche bien, volveos a mí, ha dicho Jehová de los ejércitos. Mas dijisteis, ¿en qué? Viene, preguntamos nosotros. Por más que quizás el profeta Malaquías le estaba diciendo, mira, hay que volverse a Dios, hombre, dejen sus malos caminos, dejen de robarle a Dios, ustedes no dan, no ofrendan, no diezman, son hipócritas, van al templo. Y todavía, Dios lo sabe todo, lo oye todo. Y estos preguntan, ¿en qué hemos de volvernos? ¿Por qué yo voy a...? ¿Qué? Yo me siento... ¿Ha visto hay gente en la iglesia? Pero es que yo me siento bien en la iglesia. Yo no voy a quedar a la iglesia por esto y esto aquí. ¿Y por qué yo? ¿Por qué yo? ¿Por qué? ¿Se ha visto que hay gente que está cometiendo el error? Pero ¿por qué? Entonces viene y dice, pregunta, por si a veces tú crees como líder, que tal vez usted no lo sabe, como usted como pastor no lo sabe, y sabe que allí dentro de la iglesia hay muchos hipócritas que son corruptos, ladrones, sinvergüenzas, mal hablados. Entonces viene y dice, ¿robará el hombre a Dios? Y como es que, Todavía le preguntan, ¿le robará el hombre Dios? Pues vosotros me habéis robado, les. Pues vosotros me habéis robado. Y volvemos, ¿en qué te he robado? ¿En qué te hemos robado? Atrás de vos, me imagino que los tratan cuando uno está molesto, o como dice la hermana Moncha, cuando uno ya está maleado, porque le cuestionan la vida a uno, ¿verdad? Le cuestionan la vida, ¿y en qué te he robado? ¿Y en qué te he mentido? ¿Y en qué te he faltado el respeto? ¿Se ha fijado? Que así sale de brincón, como dice Margarita Prado, Dávila Serna. Así decía. ¿Ves que le salen brincones estos cristianos? Dice. ¿En qué te hemos robado? Rapidito, en vuestros diezmos y ofrendas. ¿Para qué preguntaron, hombre? ¿Para qué preguntaron? Porque mire, cuando el Señor dice, cuando el Dios Todopoderoso suelta la verdad, olvídese. No hay nadie que lo detenga. Nadie. Pregunta en los diezmos y las ofrendas. Es lo que me han robado ustedes. Vaya, hermano. Ahí es cuando nos trata de delincuentes. Usted y yo le hemos robado a Dios. En vuestros diezmos y ofrendas, cuando nos comprometemos y no cumplimos, no cumplimos lo escrito ni lo ofrecido. O sea, no cumplimos con diezmar al Señor, que es mandamiento, es una orden, pero la ofrenda es lo que tú quieres dar, algo que te ofreces. ¿Cómo tú vas a llegar ante el Señor y decir, Señor, dame para poderte dar? No, hay que trabajar para dar. ¿Lo dice la palabra? Sí, que trabajemos para dar. Hay que dártelo trabajado. ¿Cómo usted va a llegarlo? Es que ni le pregunta qué cantidad ni nada. Si usted, mire, escuche lo que le voy a decir. Usted saca 10 cargas de maíz o 10 quintales de maíz y usted todo lo vendió. Y le sale con una miseria al Señor, voy a ofrendar estos 200 lempiras. ¡Miserable! Y le multiplicó, le cuidó la milpa, le cuidó de todo. Ustedes le pidieron a Dios que mejorara el precio del café. Ajá, ¿y ustedes qué? Es que ustedes le pidieron a Dios que... ¿Y ustedes qué? Vea cómo le digo. Entonces, mire Dios, ¿para qué andamos preguntando? Miren, no se metan con el Señor. Cuando le preguntemos, seamos sabios. Porque este le pregunta, ¿en qué te hemos robado? El Señor, rapidito, en vuestros diezmos y ofrendas. ¿Por qué? Porque maldaban. Si les tocaba dar el diezmo de 1000 lempiras, porque es el 10% de lo que yo gano. ¿Me entiende? Entonces viene y dice, bueno, no, pero me tocaba 1000 lempiras, pero Señor... Pero no te fallo, Señor, porque aquí están 500 lempiras que te traje. Y el Señor dice, Señor, ni modo, tenés que dejarlo ahí. El Señor lo va a recibir, pero sabe el Señor que le estás robando. Ladrón, ladrona, viejas ladronas. Vaya, hoy sí, ya me van entendiendo. Entonces, ladrones, rateros, delincuentes. Es lo mismo esto. ¿Robarle a Dios entonces qué somos? No, hermano, pero es que él es Dios. Sí, ¿y qué? Robo es robo. Yo no sé si es que... yo no sé si hay alguna diferencia entre robarle a Dios y que le robes al vecino, o que le robes a tu mamá, o a tu papá, o al prójimo, a tu compañero, o a tu compañera de trabajo, o en la calle. ¿Tú crees que no es lo mismo? Robo es robo. ¿Y eso qué es? Es un delito. Y los que cometen delitos, ¿cómo se les llaman? Delincuentes. Pero él tiene misericordia. Déjalo, pues ni modo. Pero soy, como dice una alabanza de, ¿cómo se llama? De Juan Carlos Alvarado. Soy deudor. Y mire que, mire cómo nos trata el Señor. No anda. No anda así como la hermana Moncha, que, ay, hermano, o la hermana Gregoria, como la hermana, ¿cómo se llama? la hermana Sandra Berríos. Cuando tiene que decirle a su hijo, dígale la verdad. Sí, pero es que mira, que ay, pero es que hay que llevarlo al psiquiatra porque usted lo trató mal, qué pobrecito. Que, bueno, aquí está. Pastores tienen que decirle la verdad a su congregación. Entonces viene el Señor en el versículo 9, malditos sois con maldición, porque vosotros, la nación toda, me habéis robado. O sea, no había ni uno. ¿No había ni uno? Mire, entonces viene usted y dice, no, pero Señor, ¿y por qué? ¿Por qué esto? ¿Por qué lo otro, Señor? ¿Y por qué aquí? ¿Por qué este país no quiere hacer caso, Señor? ¿Y por qué este país, mira, que son corruptos y más bien yo voto por él? Malditos. Malditos sois con maldición porque vosotros, la nación toda, me habéis robado el tiempo que le pertenece a Dios, tus mañanas para orar, tus lecciones que estudiar, la palabra que leer, la evangelización. Y Dios te da el tiempo a ti y le robas tú. Tú no vas al culto porque estás viendo los partidos. Tú no vas a la enseñanza porque estás viendo los partidos. Malditos, con maldición, me habéis robado. Y si robamos en los diezmos y las ofrendas, le robamos en su tiempo. Porque todos ustedes, porque todos, pero todos ustedes, ¿me entienden? Todos ustedes. Todos ustedes me habéis robado. Entonces, malditos sois con maldición, porque vosotros, la nación toda, me habéis robado. Señor, pero es que mira, tú sabes que yo tuve que comprarle ropa a mi hijo y entonces, y mi hija necesitaba porque no tenía que ir con un vestido a unos 15 años, tenía que ir a comprarle un pastelito, pero ¿por qué me tocaste lo mío? ¿Por qué me tocaste lo mío? ¿Por qué tienes que robar para darle a tus hijos? Para darle a tus hijas. ¿Por qué tienes que robar? Yo les he contado de una persona que trabaja en una radio, ¿eh? Que él... Le dije, ¿por qué te estás robando las ofrendas? Y la contestación de ellos, dígame usted, pues. Aquí ustedes no van a contestar. Aquí la hermana María Rodríguez no va a contestar. O la hermana, ¿cómo se llama? Margarita Prado. O la hermana Damaris Ruiz. O la hermana Lubis Muñoz. No vas a contestar. Porque ahora, mire la contestación que me dio esta persona. Yo robo ofrendas porque Dios sabe que yo tengo necesidad. Ahora dígame usted, pues, hermanas. ¿Es cierto eso? ¿Usted tiene que robar ofrendas? ¿Tiene que robarle las ofrendas al Señor de un ministerio porque Él sabe de sus necesidades? Entonces, que lo indulte el Donald Trump, que lo indulte la FIFA, pero el Señor no lo va a indultar. Tiene que pagar la consecuencia. ¿Me está escuchando lo que le estoy diciendo? Entonces yo no sé. No lo sé, pero yo le digo a usted, ¿usted cree que tenía razón este hombre en decirme a mí que él robaba del ministerio porque Dios sabía que él tenía necesidad? Se robaba las ofrendas y él, y eso es lo que dijo, pero Dios sabe, él sabe que yo tengo necesidad. ¿Me entiende? ¿Me entiende? ¿Me entiende? Vea lo que le estoy diciendo. Entonces, maldito soy con maldición, porque vosotros, la nación toda, no había ni uno, ve. ¿Habrá en el Congreso alguno que diga que está? ¿Habrá alguno en el Poder Ejecutivo? ¿Habrá uno en Honduras que no le haya robado a Dios? Y aquí esto está escrito. Traedme todos los diezmos. Tráiganmelos. Los diezmos. Al alfolí. y haya alimento en mi casa. No vaya a creer usted, porque hay muchos avaros pastores que tienen una avaricia de dinero, que creen que solo su iglesia es la casa de Dios. Mentiras. Escuche lo que le estoy diciendo. Usted puede diezmar, si usted quiere diezmar para que usted quiere diezmar. Usted quiere diezmar para una radio, para una televisión. Si usted mira que un ministerio necesita, lo puede hacer porque es la casa del Señor. Escuche lo que le estoy diciendo. Si un pastor le está diciendo, no, es que los diezmos solo son de la iglesia. Mentiras. Que nos falte el alimento. Pero usted puede dar los diezmos a una televisora, a una emisora. Puede ofrendar también, porque es el ministerio. Es usted quien sabrá si los diezmos y las ofrendas son bien administradas en ese ministerio. ¿Está escuchando? Pero hay ladrones y hay ladronas. Escuche lo que le voy a decir. Hay ladrones y hay ladronas que incluso, como le digo, fíjese que trabajan en algún ministerio, en alguna misión o en algo cristiano y dicen que no diezman porque es suficiente con lo que ellos hacen y ellos reciben un sueldo. ¿Usted cree que es eso? Escuche lo que trabajan en algunos ministerios, radiales, televisivos, en misiones, en iglesias, y dicen que ellos no diezman, porque ellos están dentro ya ofreciendo su vida y les pagan un sueldo, porque estos no trabajan de gratis y no ofrendan ni diezman. Traedme todos los diezmos al alfolí y hay alimento en mi casa, y probadme ahora en esto. Y probadme ahora en esto, pues. Y yo le voy a demostrar que ustedes me han robado. Por eso viví en una miseria. Porque ustedes me roban. Le voy a demostrar a ustedes, ladrones, delincuentes. Le voy a demostrar que si ustedes me pagan a mí lo que me pertenece. Entonces pruébenme, pues. Porque si hay alimento en mi casa y ustedes me prueban ahora en esto. Dice Jehová de los ejércitos. Escuchen bien. Dice Jehová de los ejércitos. Sino os abriré ventanas de los cielos y derramaré sobre vosotros bendición hasta que sobreabunde. ¿Sabe qué es sobreabundar? Que le va a dar lo necesario para que usted no desperdicie. Es que el Señor, tú me prometiste que me ibas a sobreabundar. Sí, es porque tú no te mereces nada. Porque todo es mío. Pero te voy a hacer sobreabundar, te voy a dar un poco más de lo necesario, porque yo sé de lo que ustedes tienen necesidad. Yo sé de lo que ustedes tienen necesidad, pero lo voy a sobreabundar un poquito más. Ah, yo creí que ¿cómo se llama? Que me ibas a dar 3 carros, me ibas a dar 4 casas, que yo tengo 5 hijos y a cada hijo le voy a dejar una casa. No, a ti. Son cosas personales. Tú me diezmas y tú me ofrendas, yo contigo. Pero no, aquí no cuenta, hermano, pero la Biblia dice que yo y mi esposo somos un, ¿cómo se llama? Somos una sola carne. Sí, pero en la cama. Sí, pero en muchas decisiones que ustedes van a tomar. Pero la salvación es individual, porque no crea usted. No vaya a creer. No vaya a creer que usted va. Que porque usted. Ay, que no, porque yo. Como yo voy a la iglesia, mi esposo va a ser. No le crean ni a los católicos que vayan a decir que le van a rezar los 9 días, los 40 días, los 6 meses al año y todo. Pueden hacer todo lo que ustedes quieran. Para que ustedes se vayan dando cuenta. Porque hay muchos religiosos. Hay muchos religiosos y hay muchas religiosas que creen que lo que ellos hacen. Ay, no, pero el Señor dice que seré salvo yo y mi casa. Sí, pero bueno, es otro tema para que vean. Entonces, probadme ahora, pues, en esto. Dice Jehová de los ejércitos, si no os abriré las ventanas de los cielos y derramaré sobre vosotros bendición hasta que sobre vosotros hasta que sobreabunde. Versículo 11 dice: reprenderé también por vosotros al devorador, y no os destruirá el fruto de la tierra, ni vuestra vid en el campo será estéril, dice Jehová de los... Escuchen lo que le estoy diciendo, porque aquellos creen que solo pisto tiene que llover. Tu necesidad es que llueva. Tu necesidad es que no, que tu siembra y que el fruto de tu tierra sea bueno. Eso es sobreabundar, porque a veces la lluvia te llega y no es una obligación, es una decisión del Señor. Es una voluntad de Él. Yo os haré llover, temprano o tardía. Reprenderé también por vosotros al devorador. ¿Y quién te puede devorar? A ti y a tu familia y a ti mismo. Satanás. Está pagando por una vigilancia, hombre, por guardaespaldas. No vayas a ser como estos funcionarios de los políticos, que estos andan guardaespaldas. Pero ya cuando ellos los quitan son cobardes. Mira cómo caminan todos ahí con la cabeza agachada aquí por los moles. Pero no los puede echar una mala mirada porque, ay, salen corriendo. Mira cómo salen corriendo. Saben lo que han hecho. Entonces reprenderé también a vos, por vosotros, al devorador. Ah, y no os destruirá el fruto de la tierra. Porque no crea que Satanás no anda. Los demonios de Satanás no andan metiéndole cizaña a su siembra. Insectos. De todo modo, güey, mira, ves, de aquel fulano que va a la iglesia, Dios de la profecía, ¿sí? Metámosle ahí la roya a esta finca. ¿Usted cree que no se meten? Metámosle, mira, sí. Metámosle, mira, tiene buen ganado. Mira que ese toro le costó 75,000. Pero Dios está... Yo me imagino al Padre Celestial cuando está cuidando las fincas de café a todos esos días de Danlí, de Tocoa y de todo, donde usted esté. Y que Satanás quiere meter en la roya. Vos ve, ¿va? Lo espanta. ¿Qué te pasa, vos? No, no, no. Y como los demonios así le tiemblan. ¿Sí? No, no, no, no, nada, nada, nada. A ver, solo imagínese usted. ¿Qué te pasa, vos? No, no, no, nada. No, no, no. Solo es que estaba pasando por aquí. Vaya, pues. Cuidadito, saliste de la milpa de aquí, este hombre. Saliste de la finca de este. Hey, ¿qué te pasa, vos? Que andas ahí infectando con el barrenador ahí al ganado de Julano, de Mengano, de Julia María, de la hacienda de los Galos. ¿Qué te pasa, vos? ¿Ya viene? No, no, nada. Bueno, te vas a tocar a las vacas, pues. No vas a tocar ni al burro ese que está medio pando, tampoco me lo vas a tocar porque lo están cuidando porque ya trabajó mucho y le dieron sabana, vos. No, no, no, está bien. Vaya, pues, date, pues. Y ahí reprenderé al devorador. Señor, solo imagínenselo. Y le dije, ni vuestra vid en el campo será estéril, ni vuestra vid... ¿Te has preguntado tú? Si le echas la culpa, ¡ay, Señor, que no llueve! Ahí le andan echando a los pobres hipotes el malestar de uno. Sí, que la niña, el fenómeno de esa niña, que el fenómeno de ese hipote, de ese niño... Ve... ¿Por qué? Porque toda la nación le hemos robado. Todos nosotros le hemos robado. Todos nosotros. Hay pastores que le roban más para comprarle lujos. A sus hijos se roban los diezmos, las ofrendas. No ayudan a la viuda. La mujer tiene un closet lleno de gasta miles en ropa. La mujer del pastor tiene... Desperdicia el dinero en lujos, en zapatos, en todo. No, nunca está conforme. Y el pastor sabe, y la esposa del pastor sabe que ese tipo está... Y se cubren. ¡Ay! Es que el Señor nos da hasta que sobreabunde. Mentiras. Están robando. Dice Jehová de los ejércitos. Y todas las naciones os dirán, bienaventurados... Porque seréis tierra deseable, dice Jehová de los ejércitos. Ahí está. Sí, y seréis tierra deseables. Aunque tú vivas en el desierto y aunque escojas la peor tierra. Escúchame, Abraham le dijo a Lot, si tú vas al oriente, yo voy al occidente. ¿Usted cree que Lot no volteó a ver al oriente? Un ejemplo, porque no me acuerdo cuál agarró Lot. Si el oriente miró para allá, para el paraíso, dijo, mira esas montañas, mira esos cafetales, uy, míralo. Allá está el dúo Celaya que te puede cantar. Allá está, mira Maura Torres, ahí está. Miró acá al oriente y dijo, no, me puchica. Le dejó el desierto a Abraham, pero él no sabía que Abraham pagaba sus diezmos y sus ofrendas. Él no lo sabía. Y él dice, y todas las naciones os dirán, bienaventurados, porque seréis tierra deseable, dice Jehová de los ejércitos. Bueno. Saludos y gracias por estar con nosotros. 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
1: Bueno, vamos a leer algunos par de mensajes que hay acá, por favor. Ya vamos a ver y vamos a complacer con la primera persona que nos pidió o nos solicitó alguna alabanza. Saludos, ¿verdad? Gracias por estar con nosotros.
3: Lo estoy escuchando y quiero que me mande una alabanza.
1: Ajá.
3: Que dice que Dios es fiel.
1: Dios es fiel.
3: Se lo agradeceré.
1: Dios es fiel.
3: Y aquí estoy escuchándolo.
1: Dios es fiel.
3: Soy María de Campamento Lancho.
1: María de Campamento. María Rodríguez. Ahí está, ya le cayó hoy también. Ay, Dios es fiel. Lo tenemos con palabra en acción. Ojalá que sea esta, ¿verdad? Ojalá. Dios es fiel. A veces no quedo bien con esta vieja yo. Y una vez, ay, hermana, pero es que no era ese. Y yo, ¿qué voy a saber? Si aquí están los títulos, hombre. No. La hermana Carmen Matute. Ahí está escuchando la hermana Carmen Matute. Ahí está la hermana Carmen Matute. Saludos, hermana Carmen. ¿Qué nos dice?
4: Bendiciones, mi querida
1: Margarita Prado.
4: Juan Padilla. Espero se encuentre bien.
1: Juan Padilla.
4: Dígame. Quiero que me regalen alabanza.
1: Dígame todo el nombre, por favor.
4: Cuando hablas tú de los voceros de Cristo.
1: Cuando hablas tú.
4: Bendiciones y cuídese que nadie le cueste.
1: Hey, bien, hoy no me dijo todo el nombre, como ella me pone otros apellidos. Hoy no me lo dijo, mándeme el audio con todo el nombre que usted me pone. Es que estas viejas, se fija. Ahí en Devina, estas viejas andan enojadas. Andan arrechas. Vaya, ya me olvidó la alabanza. ¿Cuál es la alabanza?
4: Bien.
1: Vamos a ver.
4: Y quiero que me regalen alabanza.
1: Ajá.
4: Cuando hablas tú de los voceros de Cristo.
1: Cuando hablas tú.
4: Bendiciones y cuídese que nadie le cuesta.
1: Bueno, mira que estas viejas como lo amenazan a uno. Va, ni modo. La hermana Damaris Ruiz, ¿qué tal? Saludos, Dios le bendiga. No está la radio hace 3 días. Pero hermana, ¿dónde nos escucha? Me imagino que nos escucha en el paraíso, ¿verdad? Me imagino. ¿Verdad? Me imagino que ahí nos escucha. Bien, saludos entonces. Al regresar, escuche bien, al regresar... tenemos información de Si el Sol Tegucigalpa. Saludos y gracias. 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Es que su marido le compró un carro nuevo y no le da una refrigeradora. ¿Escuché lo que le estoy diciendo? Y no le da una refrigeradora. Está bien. Su marido le construyó una casa que le costó 2-3 millones de lempiras. ¿Y para qué la quiere si va a estar comiendo mal? Hombre, ya es tiempo, hombre. No, ya es tiempo. Bueno, pero ahí está. Ya le vamos a dar.
0: Cristo.
1: Vámonos entonces a, vamos a ver, cuando hablas tú de los voceros de Cristo. Vamos a ponerla aquí y vamos a irnos con estas dos alabanzas. Con esta, palabra en acción, Dios es fiel, y también vamos a ir con cuando hablas tú de los voceros de Cristo. Esta es, ¿cómo se llama? Palabra en acción. Esto es palabra en acción, ¿verdad?

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0: pide, él es el Señor.
1: Y sigue el gozo con el combo de Juan Padilla. Bien, saludos entonces. 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Porque ya todo ha subido, subió el transporte, subió todo y no le han bajado nada. Nada le han bajado. Palawina, Nicaragua, es la hermana Damaris. Saludos, hermana Damaris Ruiz. Y allá ahí pertenece a Córdoba, ¿verdad? O no. Ya no sé. O es Córdoba el apellido de ella. Bueno, pero saludos. Así que vamos a tener más información sobre esto, así que ya tenemos aquí. Karin Díaz de San Marcos de Colón. Saludos a Karin Díaz de San Marcos de Colón. Que Dios me lo bendiga. Bendiciones, hermano Juan. Le escribe Karin de San Marcos de Colón, ¿verdad? Hermana de Ada Maripsa Díaz. Quiero que me salude y que le amamos mucho. Linda hermana, dice. Bendiciones, hermano Juan. Bueno, o sea que usted es hermana de ¿cómo se llama? De la hermana Ada. Sí, va. Ada. Ok. Bueno, saludos, ¿verdad? Vamos a ver. Tenemos llamada. Buenas tardes. Hola, buenas tardes.
2: Hola, ¿cómo está?
1: ¿Qué tal, hija? ¿Cómo estás? Saludos.
2: Bien, saludos. Permítame, no me voy a colgar, permítame.
1: Bueno, pues. Vamos a ver qué dice. ¿Qué tiene? Si el sol te gusta.
2: Oye, es que aquí está yendo un poco la señal.
1: Ah.
2: Entonces tengo que buscar el punto, quedo abajo de la mera puerta.
1: Ya. Bueno, sí. Pero qué bueno que ya estamos aquí. ¿Qué tal, hija? ¿Cómo estamos? ¿Cómo está Si el Sol Tegucigalpa? 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
0: 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Entonces, desde las 6 de la mañana estamos trabajando lo que es en línea para responderle, como usted decía.
1: Bien, otra de las cosas es que hablemos, haga pausa, porque no puede estar como metralleta usted. Haga pausa.
0: Casi necesito. No le escucho.
1: ¿Cómo, hermano, me va a escuchar? ¿O usted es la que no me escucha? Todo el mundo me escucha.
0: Ah, bueno, o sea, por el teléfono también, entonces.
1: Bueno, pero
0: no le escucho bien.
1: Qué raro.
0: Pues. Lo tengo en altavoz todavía, si quiere.
1: Entonces, quítele el altavoz, porque el altavoz muchas veces...
0: Es que sin el altavoz no le escucho.
1: Entonces, llámeme del teléfono fijo, mejor. A ver, ¿qué tal? Llámeme del teléfono fijo.
0: Al teléfono fijo le estoy llamando.
1: No, del teléfono fijo, del 2231-3007. Probemos así.
0: Le voy a llamar.
1: Vamos a ver, probémoslo, pues.
0: Bye.
1: Vamos a ver, porque si, hombre, si no me escucha, entonces eso significa que no me va a responder. Ahí ya me complicó la vida y tienen unos iPhone tan feos, digo yo, que yo no sé. Vamos a ver, ahora vamos a ver aquí. Vamos a ver. Muy buenos días. Buenas tardes. Hola.
0: Hola, dígame.
1: Hoy sí. Oh, vaya, vea lo que le digo. Y usted compra esos iPhones de 40 mil, 50 mil.
0: iPhone, a mí no me dan iPhone, el
1: Cielo
0: Sol, le cuento.
1: Nah, y no anda uno. ¿Y es de quién es entonces el que esté bien?
0: El iPhone sí es mío, pero el de Cielo Sol no.
1: Imagínese, en vez de herramientas, lo que le da de comer, anda como dice usted.
0: Ah, para
1: pero,
0: que engañe Cintia después.
1: No, porque que después póngalo a trabajar, sí. Que le pero anda dos teléfonos, ¿no? 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Y como decía usted, esto es importante en cuanto a ¿cómo se llama? A que no se vende. Yo es que la quiero sin instalación, la refrigeradora. No, ¿verdad? No se vende. No se vende, ¿verdad?
0: Pues, como usted decía, por cuestión de garantía.
1: Es cuestión de garantía.
0: Cualquier persona que puede lo que es conectar o instalar lo que es este sistema.
1: Sí.
0: Entonces, por cuestión de garantía, como usted decía, se vende lo que es con instalación. E incluso, ahorita que usted acaba de hablar de las garantías, yo le explicaba a un cliente en la mañana y le decía yo a él, las garantías nosotros no las damos digital.
1: No,
0: la damos escrita. En físico.
1: Sí.
0: E incluso nosotros aquí como vendedores tenemos también lo que es la obligación, que también aquí le explicamos las garantías, cuánto le lleva el panel, cuánto le lleva lo que son las baterías.
1: Fíjese que en eso de que usted dice digital, hay gente que dice, ahí se la vamos a mandar por WhatsApp.
0: Ah, sí. Ah, y el fíjate que ahora todo es por WhatsApp.
1: Sí, y fíjese que le ponen que el mensaje solo dura 7 horas, 3 horas, o son mensajes que solo se abren una vez. No sé cómo le llaman a esos. Pero
0: sí, estos son mensajes de una vez, le dicen, o los mensajes temporales, que le dicen, de 24 horas,
1: y eso,
0: meses.
1: Sí, y eso es una estafa, porque fíjese que hay gente que no compra y dice, no, fíjese que se me borró, ¿cómo hago? No, eso sí ya no sabemos, porque se le mandó digitalmente. Entonces, también se aprovechan de la inocencia o la falta de conocimiento que tiene muchas personas. Entonces, no es como a ver que lo den por escrita la garantía para que la guarde. Ahora, si ya la perdió, es problema de él, la mojó, la rompió, o el perro la masticó, ya es por descuido de ellos mismos.
0: Así es.
1: Pero yo se lo digo a la gente, hay que tener mucho cuidado donde compran. Hay que tener mucho cuidado por donde compran, porque claro, a mí, si alguien me manda una garantía de esas, espérense un momentito, ¿qué pasó que el mensaje se borró? No, pero es que mire que... No. O me está estafando, o mire lo que hace.
0: ¿Sabe cuál es la excusa que ponen ahora? Que dicen que lo ponen temporales porque se le llena la memoria del teléfono.
1: No, pero no, entonces, no son serios.
0: Sí.
1: No son serios, porque el problema es eso. Y hay gente que tiene los documentos que todavía le di yo hace 20 años, 25 años, 30 años. Entonces, es como el documento, como que me digan a mí que me van a entregar una escritura pública de un terreno, de una casa, digitalmente. No, yo lo quiero por eso. Yo quiero ver las firmas originales, un carro y todo eso. Y yo no creo. A mí me molesta cuando yo miro que, ¿cómo se llama el Congreso? Como estos delincuentes son tontos que le dicen que la licencia la tiene que andar digitalmente. Eso no vale. Tiene que andarla ahí. La revisión tiene que andarla ahí del carro.
0: Sí, igual que la revisión también.
1: Sí, hombre, pero la gente aquí con esa delincuencia, ¿cuántos delincuentes son los que no? Que yo ando digital. Muéstrame, es que no tengo señal. Bueno, es mi problema. Yo quiero saber. Y entonces, hay gente que se molesta, yo he visto personas que se molestan con los policías de tránsito, pero es que no hay señal aquí. Es tu problema. Si sabes que vivís en el monte, si sabe uno que sale de viaje, pero uno tiene que andarla. No, mira, aquí está la revisión y aquí está mi licencia. Digital, no, yo aquí la tengo, mira, aquí está. Entonces, porque no todo el tiempo, eso es lo que tenemos que ver. 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
0: 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Para las personas que siempre preguntan lo que es en Facebook, en lo que es en nuestras redes sociales, no tenemos.
1: Y hay gente, hija, ¿sí? Hay gente que a veces paga a las 4 de la mañana, 3 de la mañana, porque paga en línea, paga así en transferencia. Entonces lo que pasa es, pucha, pero yo soy el primero en venir a la tienda. Pero hay gente que manda, ¿cómo se llama? El depósito, ¿verdad? Dice, mire, fíjese que aquí está, mire, ya hice el depósito para mi refrigerador. Y como dice usted, es por orden de llegada.
0: Sí.
1: Entonces queremos decirle a la gente que no a veces si no le vamos a instalar, porque aunque él estuvo de primero en la tienda, pero hay gente que está en Estados Unidos, en España, hay gente que hace las transferencias temprano, ¿no?
0: Sí, hay gente que hace las transferencias temprano, como usted lo ha dicho, e incluso fíjese que nosotros tuvimos un caso aquí en Cerro Sol Tegucigalpa de que el cliente hizo la transferencia a las 5:30 de la mañana y el cliente, y ya físicamente la mamá ya estaba aquí a las 6.
1: Por eso le digo, vea cómo le estoy diciendo. Entonces, y otra de las cosas, a veces cuando la gente hace transferencias del exterior, se tardan 2 o 3 horas, o según el horario
0: del, ¿verdad?, país.
1: Del país, porque a veces hay gente que hace transferencias desde España y son 8 horas. Y son 8 horas de diferencia. Entonces, para que llegue la hora de que ellos mandaron aquí, entonces tiene que alinearse con, creo que es la hora, ya me olvidó. Pero le decimos a la gente que eso es lo que pasa. A veces lo hacen de Estados Unidos y, ¿cómo se llama? Están adelantados 2 horas o atrasados 1 hora. Entonces, todo eso queremos decir. Allá son las 5 de la tarde, ¿verdad? O son las 5 de la tarde allá, pero aquí todavía son las 3 de la tarde.
0: Sí.
1: Entonces, uno dice, no, y dice que lo acabo de hacer a las 5 de la tarde allá, son las aquí 3 de la tarde. Pero, y a veces el banco de ellos allá no ha hecho todavía la transacción internacional.
0: La gestión.
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1: ¡Churro! ¡Saludos, hija! Bien, ahí está. 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Bien, vamos a ver qué nos dice la hermana Carmen Matute, que nos dice... Hola, les escucho por la app de Estéreo Vida. Vamos a ver qué nos dice...
2: Dios le bendiga, hermano Juan.
1: ¡Qué lindo!
2: Les guardo mucho aprecio.
1: ¡Amén!
2: Y ahora, pues, usted escogió quedarse los sábados, yo escogí quedarme los domingos.
1: ¡Híjole!
2: No, ya no lo vamos a ver. Porque, bueno, imagínese, sábado y domingo,
1: pero bueno,
2: diferentes.
1: Voy a orar.
2: Pero, gloria a Dios por nosotros, ¿verdad? Amén. Ahí... Felicidades, porque siempre sigue adelante con la radio.
1: Amén.
2: Estéreo Vida. Y para mí es de gran bendición, aunque hay veces que no puedo estar ahí escuchándole porque estoy ocupada en otras cosas.
1: Sí, yo lo sé.
2: Pero sí me satisface mi alma de saber de que lleva el mensaje a otros lugares que en realidad no
1: lo escuchan.
2: No hay lugar de que vayan a predicar la palabra y por la radio escuchan los mensajes. Hermano Juan, Dios me lo bendiga, me lo guarde a usted y a su familia. Le guardo mucho aprecio en Cristo Jesús.
1: Amén. Saludos, hermana Carmen Matute. Pero eso no quiere decir que yo voy a la iglesia los sábados y ella va a ir los domingos, porque ahorita pues ahí la iglesia abrió culto los sábados a las 4 de la tarde. Y los domingos, pues el normal, a las 11 de la mañana, pues la hermana Carmen, claro, con toda su familia, va los domingos. Y pues yo me trasladé los sábados, ¿verdad? Para, yo pensé que íbamos a estar solos, pero no, ahí andaba la hija también. El sábado andaba la hija, o sea, siempre voy a ver parte de la familia entonces de la hermana Carmen Matute. Así que no se me va a escapar, porque siempre voy a preguntar por ella y siempre voy a estar pendiente por ella.
3: Entonces salió Pilato.
1: ¡Saludos, hermana Carmen Matute!
3: Pasado ya 15 días, no saben lo que...
1: Bien, amén y bendecido día, dice la hermana Betty. Saludos, hermana Betty Velázquez. Saludos, que me lo bendiga. La hermana Damari dice, está en la 88.7, sí. Y yo lo escucho, escuché la programación por la 94.3. Ok, correcto, sí. La 88.7 es como es un enlace con Cadena Real Samaritano, pues solo me van a escuchar ustedes de 2 a 4 de la tarde y los sábados de 5, pero de 5 a, ¿cómo se llama?, de 5 a 10 de la mañana. Pero pronto, ojalá, hay que orar. Vamos a estar orando para que este transmisor esté listo.
3: Oh, yeah.
1: ¡Cristo viene!
3: Oh, yeah.
1: Saludos entonces, gracias por estar con nosotros. Al regresar, bueno, la licenciada Orfilia Mariel García prometió dar los precios de las refrigeradoras y los freezers solares. Al regresar, escuche bien, vamos a irnos o vamos a venir. Hombre, ¿qué pasó? A Papo. Hoy sí tengo llamada. Vamos a ver. Buenas tardes. Hola, buenas tardes.
4: Hola.
1: Buenas tardes. Le he dicho que bájele volumen a ese radio, hombre, por favor.
4: Bájele. Escuchando.
1: Vaya, pues, perfecto, pues. Amén.
4: Sí. Lo estoy escuchando por la malitando.
1: Sí, sí. Es que tenemos problemas con la Estéreo Vida.
4: Sí.
1: Vaya, pues.
4: Ahí va a estar mañana, hermano.
1: Ahí voy a estar, si Dios me lo permite. Ahí voy a estar. Sí, sí. Vaya, pues, hermano. Bendiciones, bendiciones, hermana Maura Torres. Ahí vamos a estar, si Dios lo permite, mañana en Danlí. Bien, le estaba comentando entonces que al regresar va a estar la licenciada Orfilia Mariel García con los precios de las refrigeradoras y los freezers solares. Mientras vamos a unirlo con el dúo Celaya, los arroyos de Salén de la Tierra. Los arroyos salen de la tierra, la cosa.
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0: Bien, vamos entonces, Trigo Soy de los hermanos Alvarado. Vámonos con esta alabanza, Trigo Soy de los hermanos Alvarado.
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0: el combo de Juan Padilla. Bien, saludos y gracias por estar con nosotros a través de Stereo Vida, tu iglesia en radio. Muchas gracias por estar con nosotros, que Dios lo bendiga a cada uno de ustedes. Ya vamos a tener entonces los precios de la refrigeradora y los freezers mientras se prepara la licenciada Orfilia Mariel García Mejía, ¿verdad? Saludos entonces, vamos a esperar la llamada entonces, saludos mientras llegue, que Dios me lo bendiga a cada uno de ustedes que nos está escuchando a través de Stereo Vida, tu iglesia en radio. Julia María, avisa. La iglesia Monte de Oret de San Marcos de Colón está invitando a todas las comunidades, a todo el que quiera ir este 11 de julio a las 6 de la tarde, ahí porque va a estar el dúo Simiente Escogida. Vaya usted, si usted que nunca ha escuchado que este dúo es del Salvador, así que le invitamos a la iglesia Monte de Oret allí en San Marcos de Colón. Ahí va a estar, ¿verdad? Julia María, ahí, si usted quiere conocer a Julia María, vas a ir, Julia. Va a ir Ramón, bueno, me imagino que van a ir. Pero ahí va a estar el dúo Simiente Escogida a las 6 de la tarde en la iglesia Monte de Oret de San Marcos de Colón. Bueno, ¿y en qué barrio queda esta iglesia, Julia? San Marcos de Colón es grande, hombre. San Marcos de Colón es grande, ¿verdad? Así que esperamos que lleguen. Buenas tardes. Hola, Lick. Saludos.
1: Don Juan, ¿cómo está? Buenas tardes.
0: Saludos, Lick. ¿Va a leer alguna otra carta hoy? No.
1: No, y no, fíjese.
0: Bueno, ¿Y cuántas cartas son las que tiene?
1: No las he contado, pero sí son muchas.
0: Ya, está más grande que el diccionario, lo más seguro, ¿verdad?
1: Ah, eso sí, definitivamente.
0: ¿Y encontró dónde meterlas, Lick, así, guardarlas bien guardaditas, bien bonitas?
1: Ah, sí.
0: Ya. En un, sí, ¿cómo, claro. ¿Cómo es que le llaman a esos folder? No, pero no es folder, tienen otro nombre. Yo sé que tienen otro.
1: Pero sí, es como un folder, la verdad que sí.
0: Pero son plásticas las hojitas. ¿De ambos lados son transparentes, Lick, o solo
1: sí,
0: una?
1: Sí, ambos lados, sí, porque hay cartas que están escritas en toda la hoja, ¿verdad? En toda la página.
0: Sí, pero es que solo hay en carta o también le salieron el tamaño carta, el papel, pero la carta también se llama así, pero hay tamaño oficio. ¿De cuál le escribieron, de ambas o solo?
1: Más tamaño carta y sí algunas.
0: Uh-huh. ¿De oficio?
1: Sí, de oficio.
0: Bueno, ¿y cómo está?
1: Pero sí.
0: ¿Y cómo está haciendo con esas? Pues como la tamaño oficio, porque si...
1: Esas las doblo.
0: Pero no hay tamaño oficio de ese folder, ¿no? Usted debería ver, mi
1: madre. Sí hay.
0: Bueno, hay que buscarlo, porque la verdad, porque lo bonito es que no les estén tocando, ¿me entiende? Porque
1: sí, eso sí.
0: La mano de uno es aceitosa y todo eso, y va arruinando el papel, ¿verdad? Uh-huh. Porque la gente le interesó la carta y después la sacan y se la rompen, porque hay gente que no va a tener el cuidado ni nada de por el estilo. Pero bueno, ya eso le tocará a usted guardar esa historia. Y esperamos que sus hijos o su hija, pues, guarde todo eso, todas esas cositas, ¿va? Porque al final eso es de familia.
1: Ay, sí, claro, sí. Hay que cuidar todo eso. Es historia, la verdad, sí, de toda la familia, imagínese. Sí.
0: Fíjense que hoy le estaba diciendo a Cintia Lorena que hay un libro, y ojalá Rosibel me esté escuchando, porque ya le había pedido a Rosibel, que ahí está la historia y el árbol genealógico, ¿qué más? Genealógico de la familia. Hay un libro dedicado al Río Bajo y ahí están los cuentos y las cosas en ese libro, y la gente, ya murió el profesor, ¿verdad? El profesor ya murió, quien escribió este libro dedicado a la aldea del Río Bajo, y yo lo tenía, pero no lo sé qué hice ese libro. Y yo quiero recuperar ese libro porque es muy precioso. Cuentan las leyendas, cuentan las familias, qué familias son, de dónde vienen. Digamos, ahí dice que Cintia Lorena Valeriano, porque ella es Valeriano García, viene, y que son primos con Tribunito, que no me acuerdo cuál es el nombre de Tribunito, solo por los mal nombres a veces uno conoce. Pero, ¿cómo se llama? Pero sí es bonito tener una historia. ¿Hay algún libro de Dan Lee? No. ¿De historia de Dani?
1: No, fíjese, no, Juan, no sé la
0: verdad. Nada, no hay nada.
1: No, o sea, yo no sé, pues.
0: Bueno, ¿y cómo es que Leonel se da cuenta tanto de Dan Lee?
1: Sí, tanto, pero no, sí hay cosas aquí. Sí. Fíjese bonitas que... leyendas y todo, ¿verdad?
0: Ay, todavía, sí, porque hay...
1: Sí, claro.
0: Fíjese que yo escuché de ahí en Jacaliapa,
2: creo que fue el hermano Obdulio, subió la casa donde estuvo Sandino. Uh-huh. Fue un guerrillero de Nicaragua que dice que iba a comer ahí, a ese lugar, a esa casa. Uh-huh. Iba a comer Sandino, pero al ejército le llama sandinista, porque viene de Sandino, de ahí en Nicaragua. Pero dicen que en Jacaliapa, cuando iba pasaba por ahí, siempre se paraba en esa casa a comer, a desayunar, ahí comía. Entonces el otro día mandaron esa foto de Jacaliapa. O sea que sí hay historia en el paraíso, hay bastantes historias.
1: Sí, aquí también, aquí hay casas donde bastantes,
2: célebres.
1: Celebridades que vivieron, donde fueron enterradas.
2: ¿Y por qué la gente solo de Celine Disco habla, pues? Yo no entiendo por qué la gente solo de Celine Disco ahí de, ¿cómo se llama? Y de Walter Chávez y yo, nada han hecho por el departamento, pero bueno, la gente más habla de ellos que...
1: La gente se idiotizó por esas cosas, sí. Por esas personas.
2: Sí, ¿verdad? La verdad que sí, fíjese, porque...
1: Entonces, le hacen más valor a esos y dejamos en el olvido los verdaderos personajes.
2: Sí, porque yo...
1: De nuestra ciudad.
2: Porque Celine Disco, ¿qué le puede recordar a usted? Que llevó la tolva ahí a Moroselí.
1: Imagínese.
2: La universidad, pero para él, pues. Porque bueno, uh-huh. Porque eso es la verdad. Lo único que se le puede... Porque aquí cerraron la... ¿Por qué cerraron la normal, Lick? La pregunta.
1: Sí.
2: Era ícono del Departamento del Paraíso. De todo, uh-huh. A nivel nacional, ¿verdad? Sí. Muchos estudiantes, muchas señoritas. Había... ¿Y solo era de señoritas o era mixto?
1: Al principio era de señoritas.
2: Solo señoritas. Después fue mixto,
1: después
2: entonces.
1: Después se volvió mixto, sí.
2: Okay. ¿Y ahora qué es lo que hay ahí, Lick?
1: Mixto de todo.
2: ¿Qué? Okay, problemática y todo.
1: Aquí hay de todo.
2: No, y ahora con tonteras.
1: Ahora es universidad ahí.
2: Sí, ella era con trimixos ahora, porque maricas y todas esas cuestiones, homosexuales y ya no se sabe. Bueno, siempre han habido, no, creo que no.
1: Sí.
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1: Pero realmente cuando uno quiere iniciar su negocio, don Juan...
2: Tiene que ser original, una idea original de uno o por envidia.
1: No, porque, no.
2: Porque si imagine usted que usted quiera montar una cafetería, ¿verdad?
1: Uh-huh.
2: Un ejemplo, usted monta una cafetería, pero viene su prima o su primo y escucha, y le escuchó la idea que usted tenía, ¿eso es emprendimiento o es envidia?
1: Sí, es que depende.
2: Hablemos, hombre, ¿y usted cómo no vas a ver si usted quería ser maestra? Dígame la definición del diccionario, pues.
1: No, don Juan, lo que yo pienso, aunque nos moleste,
2: sí.
1: ¿Verdad?
2: Sí.
1: Aunque nos roben las ideas, pues cada quien tiene su oportunidad, es la verdad.
2: ¿Cuándo? ¿Cómo que nos roben?
1: Hay personas que yo no le puedo llamar ahí emprendimiento a alguien que ponga... como una tienda china le va a llamar emprendimiento, eso no, no es emprender.
2: No, no.
1: Pero si hay personas que vienen desde abajo, uh-huh, ¿verdad? Como las personas que tienen su pulpería.
2: Correcto.
1: Que están emprendiendo su negocio.
2: Y que ya es un supermercadito, eso fue un emprendimiento.
1: Están iniciando desde abajo, o sea, es decir, con un pequeño negocio, pues. Pero usted no le puede llamar emprendimiento a lo que yo le acabo de decir. ¿Cómo le va a llamar emprendimiento usted a Megapaca?
2: Sí.
1: No, el empresario no puede decir... Sí, mire, yo fíjese que voy a emprender con un megapaca aquí en el Progreso.
2: No,
1: es así. Entonces, emprendimiento le llamamos a aquellas personas que están iniciando ese negocio pequeño, ¿verdad? Pequeño.
2: Pequeño, no importa el que sea.
1: Pero, verdad que si le robó la idea o no le robó la idea, ya son otras cuestiones.
2: Bueno.
1: Va.
2: Bueno,
1: ya son otras cuestiones, ya son más personales que emprendimiento, ¿verdad?
2: Sí,
1: pero sí, hay personas que, sí. Hay personas, don Juan, que empiezan, se escuche bien.
2: Es que hay gente que
1: con una chiclera y después llegan a tener a su mercadito.
2: Pero le digo, pero el emprendimiento, por lo que te estoy diciendo, un emprendimiento significa comenzar desde abajo. Sí, porque hay personas que tienen la pulpería, usted y al frente le van a poner otra, porque dice, no, es que a este le va bien, dice. A mí también. Si ya no sería emprendimiento. Ya no sería emprendimiento, para mí ya no sería emprendimiento.
1: Pero ya eso ya son otros términos, ¿no?
2: No, habla a mí.
1: Esas cosas ya son, como le digo, ya son otras cosas más o sea, como lo puedo decir, hay personas que, claro, lo hacen con envidia, ¿verdad?
2: Por eso le digo, pues, porque sí. ¿Cómo lo tomará Dios?
1: Ese es otro tipo, estamos hablando de la palabra emprendimiento.
2: Emprendimiento.
1: ¿Verdad?
2: Emprendimiento.
1: Yo no sé si allá, imagínese, cuántas personas, yo hablo por todos, porque cuántas personas no quieren tener su negocio en las montañas y vender sus frescos, vender sus... O sea, hay personas que quizás no tengan necesidad, pero por llevarle, ¿verdad? Por serle ahí la contraria al otro, antes lo puede hacer.
2: Sí.
1: Eso, pues, estoy de acuerdo que ya no sería emprendimiento.
2: Bueno.
1: Pero estamos hablando de las personas que sí, en realidad, están emprendiendo su negocio.
2: Ahora, el emprendimiento, como vaya, digamos, una persona que quiere poner una pulpería en la zona rural, tiene que invertir, digamos, si tiene una pulpería y quiere vender más, un freezer lo hace más fácil, ¿no?
1: Uh-huh.
2: ¿Me entiende? Y muchas veces el emprendimiento tiene que llevar una inversión. Y entonces nosotros estamos dispuestos, como le digo a la gente, decirle que invierta, porque también el emprendimiento, la gente invierte, pero debe de invertir bien. ¿Qué problema es eso? O sea, digamos, nosotros estamos diciendo a la gente, vaya, no hay un freezer para vender ahí en esa comunidad. Y puede comprar, porque tenemos freezers de 15 todavía, de 15 pies.
1: Bueno, de hecho, cuando una persona inicia un negocio o que quiere emprender, inicia, así lo voy a decir, con un freezer pequeño. Hemos tenido freezer de 4 pies, de 5 pies, de 7 pies, ¿verdad? Entonces eso se llama emprender, que va a iniciar con algo que lo va a hacer crecer. Usted ha tenido clientes que inician con uno de 4 pies y terminan teniendo uno de ¿cuánto? De 15.
2: De 15. Porque ahí se ve que viera que no me ajusta.
1: ¿Verdad? Entonces a eso se le llama emprendimiento. A que el negocio, ¿verdad?
2: Hacerlo crecer.
1: Y vaya creciendo.
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1: Hay para Palestina.
2: Okay, entonces...
1: Hay para Palestina, hay okay. Para Troje. Hay gente que vive en alguna comunidad de Troje, entonces le sale, ¿verdad? Hay gente que va, lo puede reclamar ahí en la agencia de la compañía donde se encarga de los envíos, sí, y ahí puede ir a reclamar, ¿verdad? Solo dice, yo lo voy a ir a reclamar ahí. Imagínese, más seguro.
2: Espéreme, déjeme hacer un anuncio, solo déjeme. Le comunicamos a la gente que voy a seguir un poco más después de las 4 de la tarde. Vamos a seguir en Estéreo Vida. Voy a estar en media hora más, hasta las 4:30. Así que la gente que nos está escuchando a través de Cadena Real Samaritano, nosotros vamos a seguir por Estéreo Vida después de que ya se haya, porque tenemos hasta las 3:55 de la tarde el compromiso con Cadena Real Samaritano. Entonces, usted nos puede seguir escuchando a través de Estéreo Vida, tu iglesia en radio. Así que después de que salió la radio, pues vamos a estar en Estéreo Vida. Cuénteme.
1: Pero nos pueden escuchar a través de
2: la página. Sí, www.estereovidahn.com. Y a través de la apps también, como Estéreo Vida HN.
1: Así que puede seguir. Solamente bueno. Le apague el radio y ponga ahí la página, ¿verdad? Sí. Con el teléfono.
2: Si no cambie de frecuencia, si está allá en la zona sur, si está en, ¿cómo se llama?, en Olancho. Pero una consulta, ya entonces sí hay, ya porque la gente de Trojes es la que más se queja, y de Palestina, de la mala calidad de baterías que están vendiendo algunas personas en esos lados, ¿verdad? Hay gente, incluso, ¿cómo está con Teo Pacenti? Porque también Teo Pacenti, hay mucha queja con Teo Pacenti, ¿no?
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2: Bien, voy a quererle el día jueves, si Dios lo permite, jueves, ¿verdad? El día jueves quiero que le expliquemos a la gente esto de los envíos.

0: cuando estemos a través de Cadena Real Samaritano. Quiero que le expliquemos, porque a veces la gente se viene desde, ¿qué le puedo decir? Vaya, digamos, del sector del Prado. ¿Se acuerda usted del sector del Prado en Trojas?
1: Sí.
0: ¿Se acuerda? Entonces, o de Capire, o de allá de Arenales. ¿Arenales es? ¿O el Arenal? No, la Arenales, ¿va? Arenales. Imagínese por un controlador, ¿verdad? Que...
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0: Cadena Radial Samaritano da la hora, 4 de la tarde.
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2: Habla don Pablo con Lea su Biblia y el programa 1960 en el estudio del libro de Números, leyendo en el versículo 1 del capítulo 3, estos son los descendientes de Aarón, de Moisés, en el día que Jehová habló a Moisés en el monte de Sinaí. Y sigue nombrando los hijos levíticas, que era el tribu de los sacerdotes, y sigue dando los órdenes, cómo ellos actuaron y qué tuvieron que hacer. El trabajo del tabernáculo de reunión era para el tribu de Leví. Del tribu de Leví siempre vino el sumo sacerdote también. Eran contiendas con otros que trataron de tomar el poder o tener un golpe de estado contra Moisés y Aarón y tomar el poder. Capítulo 3, versículo 12, lee así: He aquí, yo he tomado a los levitas de entre los hijos de Israel en lugar de todos los primogénitos. Los primeros nacidos entre los hijos de Israel serán, pues, míos, los levitas. Aquí antes, el más viejo de la familia era rey de la familia y sacerdote de la familia. Y aquí, como dice, el primogénito de la familia. Pero Dios hizo un cambio ahora, convirtiendo al tribu de Leví para sacerdotes. Todo eso era muy complicado, historia largo, cuesta horas aún para leerlo. Y tal orden de sacerdotes del tribu de Leví duró hasta que vino Jesús y fue crucificado y resucitado. Ahora él es el sumo sacerdote. Escucha, Hebreos 7:11. Si pues la perfección fuera por el sacerdocio levítico, porque bajo él recibió el pueblo la ley, ¿qué necesidad habría aún de que se levantase otro sacerdote, según el orden de Melquisedec, y que no fuese llamado según el orden de Aarón? Porque cambiaron el sacerdocio necesario, porque cambiando el sacerdocio, necesario es que haya también cambio de ley. Y aquel de quien se dice esto es de otra tribu, de la cual nadie sirvió al altar. Pues manifestó es que nuestro Señor vino de la tribu de Judá, de la cual nada habló Moisés tocante al sacerdocio. Y este es aún más manifiesto si a semejanza de Melquisedec se levanta un sacerdote distinto.

días de Abraham, y que el sacerdote Melquisedec era nada menos que Sem, primer hijo de Noé. Y Abraham pagó diezmos a Melquisedec cuando volvió de la batalla, rescatando su sobrino Lot, venciendo ciertos reyes, y cuando regresó de la batalla, le encontró Melquisedec, rey de Salem y sacerdote del Dios Altísimo, según Génesis 14:18. Alguien ha dicho que puede ser que ese tal Melquisedec era nada menos que el hijo de Noé, se llamaba Sem. Si este es el caso, hace algo de sentido, porque siendo el más viejo de su familia, sea rey de su familia y sacerdote de su familia, tal hombre Sem vivió después del diluvio 502 años y no murió hasta que Isaac tenía 50 años y vivió 20 años hasta después de que Sodoma y Gomorra fueron destruidos. No es que no tenía padre y madre, es que él no era del sacerdocio de Leví, porque vivió mucho antes que Leví, sacerdote. Y Abraham le dio el 10%, o sea, el diezmo. Ahora, esto nos ha llevado largo, parece, del libro de Números. Bueno, en Hebreos 7:17 dice, se da testimonio de él, de Cristo, tú eres sacerdote para siempre, según el orden de Melquisedec. Los sacerdotes, según el orden de Leví, eran de 30 años hasta 50, parece. Hebreos 7:21, porque los otros sin juramento fueron hechos sacerdotes, pero este, con el juramento del que le dijo, juró el Señor, o Jehová, y no se arrepentirá. Tú eres sacerdote para siempre, según el orden de Melquisedec, o sea, no según el orden de Leví, sino de otro sacerdocio. Por tanto, Jesús es hecho fiador de un mejor pacto. Levítico capítulo 4 habla de tareas de los levitas. Los otros 11 tribus tuvieron que irse a la batalla. Tuvieron que servir como soldados, pero los levitas no. Su servicio era para el tabernáculo. Y en el capítulo 4, otra vez, nota, habló Jehová a Moisés y a Aarón diciendo, toma la cuenta de los hijos de Coat, de entre los hijos de Leví, por sus familias, según las casas de sus padres, de edad de 30 años arriba hasta 50 años, todos los que entran en compañía para servir en el tabernáculo de reunión. Y me cuesta mucho tiempo para tomarlo poco a poco explicando todo esto. Es interesante notar en el versículo 17, habló también Jehová a Moisés y a Aarón diciendo, no haréis que parezca la tribu de las familias de Coat, de entre los levitas, para que cuando se acerquen al lugar santísimo, vivan y no mueran, haréis con ellos esto. Aarón y sus hijos vendrán y los pondrán a cada uno en su oficio y en su cargo. No entrarán para ver cuando cubran las cosas santas, porque morirán. Además, habló Jehová a Moisés diciendo, y sigue, yo conté de 55 veces, es reportado muchas veces donde Jehová habló. Bueno, tal vez es repitiendo, pero tales personas podían servir de tal edad hasta tal edad, entonces fueron quitados y cambiados. Pero Jesús entró no en un tabernáculo o templo hecho de manos, sino en el verdadero, en la mera presencia de Dios el Padre,
no con sangre de cabrios o animales,

0: sino con su propia sangre. Y él entró una sola vez. No tenía que hacer tantas veces como los sacerdotes del sistema levítica. Encuentra estas palabras en el versículo 22. Toma también el número de los hijos de Gersón, según las casas de sus padres por sus familias. Nota la comparación. Eran muchos sacerdotes, pero Jesús es el único sumo sacerdote y no necesita a otro para cumplir el trabajo que él ha cumplido y sigue haciendo. En el versículo 36 está mencionado, y fueron los contados de ellos por sus familias 2,750. Y de otros, dice, los contados de ellos por sus familias según las casas de sus padres fueron 2,730. Muchos sacerdotes esta mañana. Les recomiendo leer el libro de Números, es muy informativo, pero para mí aquí leerlo cuesta mucho tiempo. Y solo puedo mencionarles ciertos puntos. El capítulo 5 leímos. Jehová habló a Moisés diciendo, manda a los hijos de Israel que echen del campamento a todo leproso y a todos los que padecen flujo de semen y a todo contaminado con muerto. Así, a hombres como a mujeres echaréis fuera del campamento, los echaréis para que no contaminen el campamento de aquellos entre los cuales yo habito. Y lo hicieron así los hijos de Israel y los echaron fuera del campamento, como Jehová dijo a Moisés. Así lo hicieron los hijos de Israel, es decir, que los contaminados no podían acercarse al templo para adorar a Jehová. Escuché el Nuevo Testamento de una señora, leyendo en Mateo 9:20. Y aquí una mujer enferma de flujo de sangre desde hace 12 años se le acercó por detrás y tocó el borde de su manto, porque decía dentro de sí, si tocare solamente su manto, seré salvo. Pero Jesús, volviéndose y mirándola, dijo, ten ánimo, hija, tu fe te ha salvado. Y la mujer fue salva desde aquella hora, salvo, incluyendo también sanada. Pero según el orden del Antiguo Testamento, el orden del tabernáculo viejo, fueron aislados para fuera del campamento. Pero aquí se encuentra una mujer con la misma cosa, de lo cual fueron excluidos del campamento, y ella se acercó a Jesús y tocó el borde de su manto y fue sanada. Digo yo, aleluya. Leyendo de la misma cuenta en Lucas 8:44, se le acercó por detrás y tocó el borde de su manto, y al instante se detuvo el flujo de su sangre. Fueron 12 años que la pobre mujer no pudo acercarse al templo para adorar al Señor. Y la razón que ella podía acercarse a Jesús es que no estuvo en Jerusalén. Pero está escrito en Mateo 11:30.
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0: Cadena Radial Samaritano da la hora, 5 de la tarde.
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2: 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En esta serie titulada 40 días en la palabra, el pastor Rick nos enseña 6 principios para convertirnos en hacedores de la palabra. Hoy en Esperanza Diaria, el pastor Rick nos habla sobre la aplicación de la palabra de Dios. 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Escuchemos al pastor Rick en la segunda parte de la enseñanza, ¿cómo estudiar un pasaje de la Biblia?
3: Hola, soy el pastor Rick. Hoy continuaremos con la enseñanza, ¿cómo estudiar un pasaje de la Biblia? Pero antes, hagamos un breve repaso de lo que ya hemos visto. El día de hoy, vamos a ver lo que es la observación de la Escritura. A lo que me refiero con esto es que les voy a enseñar cómo hacer un estudio bíblico. Si alguna vez has visto los documentales de cómo se hace una película o un show que les muestran detrás de las cámaras de La Guerra de las Galaxias o del Señor de los Anillos o cosas como esas, yo les voy a dar hoy cómo se hace un estudio bíblico. Les voy a mostrar cómo es que obtengo lo que obtengo de la palabra de Dios. No solo les voy a enseñar un estudio bíblico, les voy a enseñar a hacer un estudio bíblico por sí solos. El secreto de un estudio bíblico está en aprender a hacer el tipo de preguntas adecuadas. Entre más bombardees un texto en particular con preguntas, más vas a sacar de él. Como mencioné, entre más preguntas hagas, más obtendrás de un pasaje en particular. Aunque haya diferentes tipos de preguntas, hay 4 categorías que usas en cada estudio bíblico. Son 4 palabras: observación, interpretación, correlación y aplicación. Harás estas 4 cosas cuando te sientas a ver y estudiar un pasaje de la Escritura por tu cuenta. El primer paso de cualquier estudio bíblico es observación. Observación. La pregunta que haces es, ¿qué dice? El segundo paso en el estudio bíblico es interpretación. Interpretación. Y aquí es donde preguntas, ¿qué significa? Y luego está el siguiente paso en el estudio bíblico, que es la correlación. Correlación. Es que otros versículos lo explican. El cuarto paso en un estudio bíblico es aplicación. Aplicación. Eso es, ¿qué voy a hacer al respecto? No importa lo que vayas a estudiar, tienes que hacer estas 4 preguntas. Escríbelas. ¿Qué dice? ¿Qué significa? ¿Qué otros versículos lo explican? ¿Qué voy a hacer al respecto? Lo que les voy a enseñar hoy es cómo hacer esto. Lo que hice fue solo elegir aleatoriamente un versículo de la Biblia. No fue uno en particular, no un pasaje muy conocido. Solo elegí un pasaje de la Biblia. Lo vamos a tomar y los llevaré a través de esto. Así que lo que vas a hacer es que vas a ver este poderoso pasaje, especialmente

solo lo veo, veo tres cosas en este pasaje. Primero, observo que Pablo intenta enviar a dos hombres a Filipos. Eso es solo una observación. No hay nada de elegante, nada espiritual. Es solo lo que veo. En el versículo 19 dice, espero enviarles pronto a Timoteo. Ese es uno de los hombres. En el versículo 25 dice, creo que es necesario enviarles de vuelta a Epafrodito. De hecho, él vino de la iglesia de Filipos. Lo voy a enviar de vuelta. Así que él les dice, les voy a enviar a estos dos hombres de vuelta, Timoteo y Epafrodito. Segunda cosa que observo es que Pablo los ratifica como modelos de conducta. De hecho, son modelos de conducta que merecen honor. Pablo ratifica a Timoteo y a Epafrodito como modelos de conducta que merecen honor. En el versículo 20, Pablo dice esto de Timoteo, nadie como él. Posiblemente eso lo leíste y te lo saltaste. Pero amigos, esa es la mayor ratificación que puedes recibir como un cristiano. Pablo, el mejor cristiano que ha existido después de Jesucristo, de el mismo Señor, Pablo dice, no tengo a nadie como Timoteo. Si Pablo dice eso de ti, significa que estás en lo máximo, estás en la lista de los mejores, eres de los mejores cristianos que conoce. Si Pablo dijera, no tengo a nadie como Bob, como Janet, como María, no tengo a nadie como Luis, ese sería el mejor cumplido que alguien pudiera recibir por su fe. Así que esto no es algo pequeño. Ahora, tengo que poner atención. Él dice, nadie como Timoteo. Y luego, de Epafrodito dice esto en el versículo 29. Recíbanlo, honren a los que son como él. Honren a los que son como él. Lo que está diciendo aquí es que estos hombres no son comunes, son únicos y son merecedores de la honra. Necesitas seguirlos y honrarlos. Noten que en ambos dice, como él. Encierran esta frase. Cada vez que vean una frase que se repite en las Escrituras, Dios te está diciendo algo. No tengo a nadie como él, Timoteo. Honren a hombres como él, Epafrodito. Eso naturalmente me hace preguntar la tercera pregunta de observación. ¿Cómo son? ¿Por qué son tan especiales? ¿Por qué son merecedores de honor? ¿Por qué merecen ser alabados? ¿Qué es lo que estos hombres están haciendo en sus vidas que los hace tan especiales? Así que hago esa pregunta. Luego, la leo a través del pasaje otra vez. De la observación encuentro que Pablo dice cinco cosas de estos hombres. Versículo 20-21, él dice esto de Timoteo, se preocupa de veras por el bienestar. El versículo 22 dice esto de Timoteo, entereza de carácter. En el versículo 25 dice esto de Epafrodito, mi hermano, colaborador y compañero de lucha. Tengo que averiguar qué significa eso. En el versículo 26 dice, extraña mucho a todos y está afligido. Está hablando de Epafrodito. En los versículos 27 al 30 dice, estuvo a punto de morir por la obra de Cristo, arriesgando la vida. ¿Ven lo que hice? Todo lo que he hecho es leer y anotar lo que vi. Pablo está hablando de dos hombres. Los va a enviar a Filipos, los ratifica como modelos de conducta y dice que hay que honrarlos. Estos hombres tienen cinco características en sus vidas. Eso es observación. Ahora, vamos a la interpretación. ¿Qué significa? Este pasaje es extremadamente poderoso porque nos da las cinco marcas de lo que significa ser un hombre de Dios. Las cinco marcas de lo que significa ser un hombre de Dios. O también, lo que es ser una mujer de Dios. Si quieres ser ese tipo de persona que Dios bendice, si quieres ver que Dios te use, si quieres el poder de Dios en tu vida, debes estudiar este pasaje, porque te dice las cinco características del hombre y la mujer de Dios, que lo que vemos en estos hombres, debemos construirlo en nuestras vidas, debemos ser como ellos y honrar a otros como ellos. Regresemos y veamos las cinco cosas que observamos el día de hoy. ¿Qué realmente significan? Vamos a ver en detalle. En el verso 21, encontramos la primera característica. Pablo dice,

0: dice de Timoteo, no tengo a nadie como él. ¿Por qué no hay nadie como él? ¿Por qué? Nadie como él se preocupa de veras por el bienestar de ustedes, pues todos los demás buscan sus propios intereses. Él dice, eso es raro. Eso es inusual. Es diferente. Nadie como él tiene un interés genuino en su bienestar. Y nadie más hace eso. Todos los demás buscan sus propios intereses. Otra manera de interpretar las escrituras es comparándola con otras versiones en español. Afortunadamente, tenemos muchas versiones de la Biblia. Y podrías decir, ¿por qué necesitamos tantas versiones? Porque ninguna palabra puede adecuadamente explicar otra en otro lenguaje. Algunas veces se necesitan de frases para explicar una palabra. Por ejemplo, la Biblia está escrita con más de 11,000 palabras hebreas y griegas, y la versión promedio en inglés, sin importar la que sea, solo usa como 8,000. Eso significa que algo se está omitiendo en el significado completo. Por ejemplo, en español, solo tenemos una palabra para amor. Amor, y la usamos para referirnos a todo. Yo puedo decir, yo amo a Jesucristo, yo amo a mi esposa, amo las palomitas, amo los Estados Unidos, amo la música. He dicho la misma palabra en diferentes maneras. El griego era mucho más técnico y mucho más preciso para eso. Por ejemplo, en griego tienen 4 palabras para decir amor. De eros obtenemos erótico, que es amor sexual. Estorge, que significa amor fuerte. Fileo, que quiere decir amor fraternal. Filadelfia es la ciudad del amor fraternal. Y ágape, que es el amor incondicional.
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0: La Biblia está escrita con más de 11,000 palabras hebreas y griegas, y la versión promedio en inglés, sin importar la que sea, solo usa como 8,000. Eso significa que algo se está omitiendo en el significado completo. Por ejemplo, en español, solo tenemos una palabra para amor. Amor, y la usamos para referirnos a todo. Yo puedo decir, yo amo a Jesucristo, yo amo a mi esposa, amo las palomitas, amo los Estados Unidos, amo la música. He dicho la misma palabra en diferentes maneras. El griego era mucho más técnico y mucho más preciso para eso. Por ejemplo, en griego tienen 4 palabras para decir amor. De eros obtenemos erótico, que es amor sexual. Estorge, que significa amor fuerte. Fileo, que quiere decir amor fraternal. Filadelfia es la ciudad del amor fraternal. Y ágape, que es el amor incondicional. Todas estas palabras son usadas en las Escrituras. Así que son diferentes palabras en donde nosotros solamente tenemos una. Así que lo ves en diferentes versiones y cada versión tiene una interpretación. Así que, viendo varias versiones, puedes obtener una mayor interpretación sin tener que saber griego o hebreo. Eso es algo bueno. Esa es una gran ventaja para alguien que habla español. Así que, algunas versiones de este versículo dicen, se preocupa genuinamente por el bienestar de ustedes. Todos los demás solo se preocupan de sí mismos. Él dice que eso es digno de honor. La versión TLA dice, solo se preocupan de sus propias cosas. Ahí tenemos nuestra primer característica del hombre de Dios. Número uno, un hombre de Dios es compasivo. Un hombre de Dios es compasivo, es desinteresado, piensa en los demás. Él no solo piensa en sí mismo, es desinteresado, no es egoísta, es compasivo. Timoteo genuinamente se preocupa por ustedes. Todos los demás solo se preocupan de sí mismos, de sus propias cosas, de lo que tienen que hacer. Él dice, eso es digno de honor. Amigos, si hay algún mensaje que se necesita el día de hoy, es este, porque todos en nuestra cultura nos enseñan a ser egocéntricos, no desinteresados. Toda nuestra cultura nos enseña a preocuparnos solo por nosotros mismos, no por los demás. Cada anuncio publicitario se trata de ti. Todo es para ti. Hazlo a tu manera. Te mereces lo mejor. Te mereces un descanso hoy. Siempre busca ser el número uno. Pienso en lo que es mejor para mí. Ningún anuncio publicitario te dice que seas desinteresado. Toda la música, novelas, revistas, videojuegos son acerca de ti, el consumidor. No se trata de ti ayudando a alguien más. Así que es raro encontrar a un hombre desinteresado. Es raro. Pablo dice, no tengo a nadie como él, que se preocupa genuinamente por otras personas. Todos los demás se preocupan solo por sí mismos. No son generosos, son egocéntricos. Voy a hablarle mayormente a los hombres, como decía el día de hoy, pero como pastor, también me preocupo por las mujeres de nuestra iglesia, aquellas mujeres que siguen solteras. Quiero protegerlas, así que he hecho una lista de cómo identificar al hombre egoísta antes de que sea demasiado tarde. Quizá quieras escribir esto. ¿Cómo identificar al hombre egoísta antes de que sea demasiado tarde? Número 1. Solo habla de sí mismo. Esa es una señal. Número 2. ¿Te abre la puerta? Número 3. ¿Alguna vez te ha llevado comida porque sabe que estás demasiado ocupada y lo presintió sin necesidad que se lo dijeras? Esa es una persona compasiva, cuidadosa, una persona que se interesa más por ti que en sus propias cosas. Número 4. ¿Deja de pensar en su manera con la intención de hacerte sentir segura? ¿Hace un esfuerzo intencional para hacerte sentir segura? Número 5. ¿Alguna vez te ha pedido tu opinión? Número 6. ¿Te pide sexo? Si te dice, si me amas, ¿me permitirás? Tú debes decir, si me amas, esperarás. Por cierto, mujeres, necesitan entender esto. Las mujeres necesitan una razón para el sexo. Los hombres, solo un lugar. Así es como estamos diseñados. Necesitan entender eso. Así que, si te piden sexo, es un patán. Si le dices que no y hace berrinche, es un doble patán. ¡Vete de ahí! Número 7. ¿Cancela sus planes cuando estás enferma para cuidar de ti? Ese es un hombre compasivo. Número 8. ¿Está obsesionado con su apariencia? Número 9. ¿Estaría dispuesto a hacer algo que no le gusta solo por pasar más tiempo contigo? Ese es un hombre desinteresado. ¿Limpia su desorden o espera que tú lo recojas? Por favor, no codeen aquí a nadie. Un hombre de Dios es compasivo. La segunda cosa que aprendes acerca de Timoteo es, ustedes conocen bien la entereza de carácter. Encierra eso. La entereza de carácter de Timoteo, que ha servido conmigo en la obra del Evangelio como un hijo junto a su padre. En la versión Nueva Biblia de los Hispanos dice, ustedes conocen los probados méritos de Timoteo. La palabra probados significa ahí evaluados, verificados, que son confiables. Este hombre es fuerte, es de confianza. Este hombre se ha probado fiel, a lo que la Biblia lo llama fiel. La más grandiosa habilidad en la vida es la fiabilidad. El número de personas que son confiables, que no tambalean, que mantienen su palabra, que hacen lo que dicen, que cumplen sus promesas aun cuando les duele, es raro. Lo que se necesita hoy en día son hombres que sean consistentes. Ese es el número 2. Dios está buscando hombres que sean cuidadosos y Dios busca hombres que sean consistentes. Ese es el número 2. Que sean confiables, no inconsistentes, que se pueda contar con ellos, fieles, que mantengan su palabra. Hombres de convicción y carácter. ¿Sabes cuál es la diferencia entre convicción y opinión? Una opinión es algo que puedes discutir. Una convicción es algo por lo que estarías dispuesto a morir. ¿Tienes alguna convicción en tu vida? No estás listo para vivir hasta que sabes por lo que estás dispuesto a morir. ¿Estás dispuesto a morir por algo? Hasta que lo sepas, podrás estar en esta lista. Moriría por esto, moriría por esto y moriría por aquello. No estás viviendo, solo estás existiendo. Dios busca hombres consistentes. Los hombres de Dios no solo son compasivos, son consistentes, son fiables, están comprometidos con los parámetros de Dios. Son consistentes en sus valores. No actúan de una manera con un grupo de personas y de otra manera con otro grupo de personas. No son frágiles, no son temperamentales. Un día soy de esta manera y al otro día de otra manera. Cuando estaba creciendo, recuerdo a un niño que me decía que no sabía si su papá lo iba a abrazar o a golpear. Era temperamental, no era consistente, lo que significa que no era un hombre de Dios. Esto es un cliché, pero es la verdad. Si no vives por algo, te morirás por nada. Un hombre de Dios es compasivo. No se preocupa solo por sus cosas, se preocupa por los demás. Un hombre de Dios es consistente, es confiable. Número 3. El siguiente versículo dice: creo que es necesario enviarles de vuelta a Epafrodito, mi hermano, colaborador y compañero de lucha. Nos ha dado 3 metáforas relacionales: hermano, colaborador, compañero de lucha, y también dice que es un mensajero, a quienes ustedes han enviado para atenderme en mis necesidades. Lo enviaron para que diera buenas noticias de ustedes. Cada una de estas metáforas tiene algo en común, y eso es cooperación. Entonces, el número 3, el hombre de Dios es colaborador. Él dice, es mi hermano, es mi colaborador, y es mi compañero de lucha. ¿Por qué? Porque la vida cristiana es una familia, es una comunión y también es una lucha. Primero, somos una familia. Él dice, es mi hermano, tenemos una relación. ¿Sabías que la palabra hermano o hermana es usada 133 veces en la Biblia para referirse a los cristianos? Por miles de años, los miembros de las iglesias se han referido unos a otros como hermanos o hermanas. El hermano tal, la hermana tal. Ahí está el hermano Tom y la hermana Jane. De hecho, yo creo que es algo bueno que traigamos de vuelta eso a la iglesia, porque la iglesia no es una institución, es una familia. ¿Sabías que puedes escuchar Esperanza Diaria todos los días en podcast? Muchos de nuestros oyentes lo hacen en su tiempo devocional. Tú puedes descargar el podcast en pastorrick.com y escucharlo en el momento que elijas. Como Debbie, una de nuestras radioescuchas que dice que ella lo oye en la hora de la comida y nos escribió lo siguiente. Hola Rick, tu podcast es la mejor forma que tengo para relajarme en un día de mucho trabajo. No solo me da un respiro, sino que también llena mi corazón de esperanza y energía. Escucharte me ayuda a ser una luz para Jesús, a pesar de que sea un día estresante y agotador. Y continúa diciendo, estoy saliendo de un periodo de 2 años de depresión y de estrés crónico debido a la muerte de mi mamá. Siento escuchar eso, Debbie. Y sigue diciendo ella, me tomó mucho tiempo retomar mi confianza y esperanza y restaurar mi conexión cotidiana con Dios. El formato de podcast de Esperanza Diaria es la herramienta perfecta para hacerlo en tan solo 25 minutos de enseñanzas bíblicas, prácticas que puedo comprender. Además, poder descargarlo en línea de forma gratuita ha sido de mucha bendición. De verdad, el programa ha tenido un impacto significativo en mi sanidad personal y me siento feliz de apoyar el podcast financieramente, porque sé que puede ser de mucha bendición y alimento espiritual para todo el que lo escuche. Que Dios te bendiga y gracias por mostrarme cómo Dios actúa a través del dolor que la vida trae. Para mí, eres como un faro espiritual. Y allí termina su carta. Debbie, sé que Dios continuará ayudándote a crecer y seguir aprendiendo. Me siento bendecido de saber que Él ha usado el podcast de Esperanza Diaria en tu vida. Gracias, Debbie, y gracias también por apoyar financieramente Esperanza Diaria. Tu donativo hace posible que podamos compartir con otros alrededor del mundo que hay esperanza en Jesús. Gracias por escucharnos hoy. Pido a Dios que recibas muchas bendiciones, que aunque sé que a veces no las puedes ver, Dios las derrama siempre para ti.
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2: ¿Por qué será que nunca hay suficiente tiempo para hacer las cosas bien, pero siempre hay suficiente tiempo para volverlas a hacer? Los pensamientos del diligente ciertamente tienden a la abundancia, mas todo el que se apresura alocadamente, de cierto va a la pobreza.
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1: Cadena Radial Samaritano da la hora, 6:00 p.m.
0: ¿Para qué orar si al instante en que estamos orando tenemos tan poca confianza en Dios que nos ocupamos en planificar nuestra propia respuesta a la oración que estamos haciendo? Por nada estéis afanosos, sino sean conocidas vuestras peticiones delante de Dios en toda oración y ruego, con acción de gracias. El siguiente